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0: Hola, buenas noches.
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0: 10 años del Coro Nacional de Niños del Sodre.
1: Víctor Mederos, su director, nos habla sobre el pasaje del coro de niños al juvenil.
2: Pasan al juvenil cuando cambian la voz. O sea, cuando hacen la muda vocal. Los que ya están con nosotros en el coro de niños, que hacen pasaje natural y directo, se quedan un poquito más, hacemos que estabilicen un poquito el cambio de voz y ahí pasan al juvenil. Como es el mismo equipo que gestiona los dos, no hay mucho drama. Y en las audiciones, hacemos las audiciones juntos. Entonces, nada, si alguno viene con 13, 12 años, pero ya está en plena muda vocal, le recomendamos que arranque con el juvenil, aunque se haya presentado el otro por la edad. Y si es al revés también, hay casos que vienen con, 15, 16 años y todavía la muda vocal está no estable.
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Buen día, ¿cómo están? Soy Carlos Reherman, esto es Tormenta de Cerebros y estamos escuchando una sonata para violín solo, compuesta por el uruguayo León Viriotti. Bueno, les cuento que este es el programa más o menos 978 de Tormenta de Cerebros y es el último que va a salir por Radio Cultura y el último que va a salir en la mañana, porque pasamos a Radio Uruguay también los sábados, pero entre las 10 de la noche y la medianoche. Se va a convertir en un programa nocturno. No sé lo que va a pasar, no sé qué va a ocurrir. Me acordaba de un periodista de televisión y radio, Rubén Castillo, que tenía un programa en Radio Sarandí que era, tenía mucha audiencia. Y hubo determinados cambios ahí y lo pasaron a la noche. Y yo me acuerdo, porque lo escuchaba con frecuencia ese programa, cuando era, no sé, adolescente. Y me acuerdo la desolación de este hombre cuando le anunciaron eso, ¿no? Porque dice, bueno, está, y ahora vamos a tener que competir con la televisión, ¿no? Claro, era, pasaba al horario central de la televisión, pero por la radio. Entonces le parecía que aquello era una catástrofe. Creo que ahora las cosas cambiaron y ya este programa era medio catastrófico en términos de audiencia como para preocuparse por una nueva catástrofe. De pronto es exactamente al revés y justamente es la oportunidad que desde hace dos décadas estábamos esperando para que se produjera un crecimiento drástico de las masas que escuchan Tormenta de Cerebros. Quería contarles un poco la historia, porque de pronto uno dice, pa, 20 años hace que está este ahí, no, no puede ser. Y hace tiempazo, sí. Yo me acuerdo que en septiembre del año 2005, Daina Rodríguez, Alberto Galo y yo teníamos listo un proyecto, una propuesta para la nueva dirección de las radios, en aquel entonces del Sodre, para hacer un programa semanal de 2 horas. No sabíamos en qué horario, pero nos parecía que la propuesta tenía que ser un programa semanal. Era una especie, iba a ser una especie de cartelera, así como yo les digo que elijo la música porque me gusta. Bueno, íbamos a elegir libros, películas, teatro, música, lo que fuera, todo dentro del ámbito de las artes y la cultura, que nos pareciera bien y no por compromisos de ninguna clase. Esa era un poco, al principio y demasiado esquemáticamente dicha, la idea que teníamos elaborada. Esto lo veníamos hablando de manera esporádica y completamente como informal desde el año 2002, cuando Daina y Alberto fueron al estreno de una pieza de teatro que yo había escrito, A la guerra en taxi, y ahí hablamos de eso, de que, bueno, habíamos ya trabajado en radio juntos y entonces, pues nada, nos parecía que podíamos hacer algo que nos dejara satisfechos. Fíjense, año 2002, aquello era una catástrofe económica tremenda. Todos estábamos más o menos ahí a punto del knockout, en la lona completamente, y pensando en hacer algo que no sabíamos bien para dónde ir. Pero bueno, fue pasando el tiempo, cada uno hizo otras cosas y finalmente en el 2005, con la nueva dirección de la radio a cargo de Sergio Sacomani, dijimos, ¿y qué te parece? Vamos a presentar algo. Está fuera. Bueno, presentamos una propuesta que no fue la de cartelera, fue otro programa, tenía un nombre lindo, que no voy a decir, porque puede servir para alguna otra ocasión. Y terminamos presentando otro tipo de idea. Y finalmente, hacia diciembre de 2005, Sergio nos dijo, sí, está, me interesa, pero quiero hablar con ustedes. Fuimos a la reunión y nos dijo, mira, está todo bien, pero bueno, nosotros pensábamos que nos iba a decir, en vez de un programa semanal de 2 horas, un programa mensual de media hora. No, nos propuso hacer un programa de 2 horas, pero diario. Y entonces ahí tuvimos que ajustar un montón de cosas. Fíjense, se multiplicaba por 5 la salida al aire
Así que, bueno, trabajamos y hicimos la propuesta de Efecto Mariposa, que se puso al aire en mayo de ese año, mayo de 2006. O sea que, en el caso concreto mío, yo estoy en la radio desde mayo de 2006. Estuve en Efecto Mariposa más o menos un año y en cierto momento había un espacio vacío en la programación. Ustedes miraban la grilla y miraban la audiencia. Había un espacio, muchos espacios que tenían muy poca audiencia porque las radios habían sido muy maltratadas hasta ese momento, desde el punto de vista de la atención que se le prestaba a la producción de programas. Con Sergio Sacomani la cosa cambió drásticamente, pero bueno, entonces había espacios todavía muertos. Uno de ellos era el de la mañana, de 9 a 11 los sábados. Y entonces, bueno, como un acuerdo con Daina, con Alberto y con Sergio, decidimos que yo saliera del aire los días de semana de Efecto Mariposa e hiciera un programa de recopilación de notas, de las notas que nos parecían más interesantes que habían salido esa semana en Efecto Mariposa, y pusiera algunos contenidos nuevos. Pero bueno, al final, hablando con Sergio, surgió la propuesta de hacer este programa, Tormenta de Cerebros, que era una cosa que a mí siempre me había parecido que nos faltaba tiempo en Efecto Mariposa, porque tratábamos muchos temas por programa, y entonces las entrevistas que hacíamos, a veces con gente muy interesante, resultaban cortas. Así que, bueno, armamos entre Sergio y yo la idea de hacer unas entrevistas largas de 3 bloques, de 1 hora, con alguna persona de la cultura, incluyendo en cultura gente que se ocupa de la gestión y digamos, la edición, en términos generales, no solamente de libros, sino de cualquier producto que se edite, sea música o cine o lo que fuera, gente que crea directamente, los artistas, los escritores, y también científicos. Así que, bueno, a lo largo de estas 2 décadas que han pasado de Tormenta de Cerebros, han pasado por el programa cerca de 1000 personas que se ocupan de ese tipo de actividades. Y bueno, muchas, o la mayoría, o sea, mi intención era que el programa tuviera como cierta función de dar a conocer, que no se limitara a entrevistar a gente que ya era conocida por el público, porque por más que hagan cosas valiosas las personas conocidas, bueno, ya es fácil acceder a los ya conocidos. Y muchas veces los productores de los medios, que están muy apretados por el tiempo y presionados, y sobre todo presionados por mantener picos de audiencia altos, terminan llamando siempre a la gente que ya, cuando viene, ya viene con una audiencia que está predispuesta a escucharlos, ¿no? Pero la verdad que eso no le hace muy bien a casi nadie, aparte de los que ya tienen un nombre hecho, ¿no? Entonces, un poco la idea siempre fue traer gente que no fuera demasiado conocida, aunque siempre vino también gente que sí, que está en el merengue y es muy conocida, pero el porcentaje es mucho menor que el de la gente que hay por conocer, ¿verdad? En el programa de hoy yo voy a pasar, elegidos al azar, elegidos completamente al azar, a lo largo de la última década, 4 fragmentos de entrevistas. Una con Beatriz Wegg, que se encargó junto con Alma Bolón de la, ¿cómo se le dice?, la curaduría de la edición, de la única edición uruguaya hasta ahora, de Los Cantos de Maldoror, de El Conde de Lotreamont. Ustedes saben, este hombre que nació en Montevideo durante la Guerra Grande, pero que escribía en francés porque era hijo de franceses, y que murió muy joven y que escribió ese libro que sigue siendo muy importante y muy influyente, y no tenía una traducción, digamos, que contemplara la peculiaridad de
haber sido criado, este hombre haberse criado en Montevideo. Una Montevideo sitiada, por otra parte. Bueno, vamos a escuchar un fragmentito de eso. También vamos a escuchar un trozo de la entrevista que tuve. Esto de Beatriz Beck fue en el año 20. Ese mismo año, era plena pandemia. Entonces, en algunos casos, las grabaciones se hacían en la radio, pero en otros casos se hacían por Zoom. Fue el caso de esta nota con Fernando Klein, que vamos a escuchar, que escribió un libro sobre el vínculo entre Horacio Quiroga y Alfonsina Storni. En un caso entonces es un autor, en otro caso es una académica que se ocupa del cuidado de una edición. Después, en el año 13, había hecho una nota con Gonzalo Abal, físico, para hablar sobre energía. Él estaba ocupado en ese momento, tenía un cargo que tenía que ver con la energía solar. O sea que vamos a recordar un poco esa nota. Y después también vamos a escuchar una columna de Amir Ahmed. Creo que esto, no me acuerdo cuándo fue, debe haber sido el año 14, una cosa así, sobre Fernando Vallejo, que muestra muy bien, digamos, el perfil muy, muy fino de análisis de Amir en aquellas columnas, ¿no? Bueno, simplemente esto es así, al azar, porque entre casi 1000 programas, ustedes se imaginarán que es, uno puede, no sé, es muy difícil de elegir, es como entrar al supermercado y quedar así, ir a comprar un litro de leche y salir con 10.000 cosas que no eran y olvidarse de la leche, ¿no? Que es lo que busca el dueño del supermercado. Pero acá yo lo que quería era buscar una muestra y no encontré una muestra. Lo que encontré fue lo que estaba ahí, agarré y no pensé demasiado. Así que esos van a ser los contenidos del programa. Y al final del programa les voy a contar un poco cómo vamos a hacer con el programa de los sábados de noche, que van a salir a partir de las 10 de la noche del próximo sábado a través de Radio Uruguay. Ahora nos vamos escuchando una versión de La Casa de al Lado, esta composición de Fernando Cabrera a cargo de la Triple Nelson.

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2: Bueno, vamos a escuchar ahora, como les decía, una grabación de una de las columnas de Amir Ahmed, en este caso sobre Fernando Vallejo. Esta columna de Amir fue en febrero de 2015.
3: Amir Ahmed, ¿cómo estás?
4: Bien, ¿tú?
3: Bárbaro.
4: ¿A qué hora estamos?
3: Y estamos... ¿Qué hora es ahora? Y se deben ser como las 10 menos 20, una cosa así.
4: ¿Por? No, pues...
3: Porque es que se hace me trampa porque todo el mundo sabe que estoy grabado. Aparte ya dije que no estoy en la radio.
4: No, a veces yo no sé si decir buenos días, buenas
3: tardes. Claro, ¿qué dijimos?
4: ¿Cómo le baja?
3: Ah, seguro, claro. Entonces... No. Siempre es de mañana. Aquí siempre es de mañana. A pesar de esta tarde lluviosa, hoy es un... no sabemos qué, pero debe ser soleado. Día de sábado, vamos a arriesgarnos. Total, los meteorólogos están de vuelta.
4: Yo calculo que estamos muertos de calor.
3: Sí, debe ser. Bien, y está. Yo sé que íbamos a hablar de Vallejo.
4: César Vallejo.
3: Pero claro, pero yo me parecía que estaba Terminator en algún lado. No sé, a mí me confundí. Porque me confundiste.
4: Bueno, era para hacerle algo a Vallejo y comprar.

0: Con algo que él no hubiera esperado.
1: Está bien.
0: Pues es un poco lo que nos hacía él.
1: Claro.
0: No, yo me he dado cuenta, Vallejo es sin duda no uno de los más grandes poetas hispanoamericanos, es uno de los más grandes poetas de la lengua. Yo creo que el castellano.
1: ¿Te referís al poeta peruano?
0: César Vallejo. Ajá. A ese que dijo que se iba a morir en París con aguacero.
1: Ahí está.
0: Se habla mucho de Vallejo, pero se lo ha estudiado poco en comparación con lo que se lo habla. Y creo que se debe a que es notablemente refractario a la crítica.
1: Ajá.
0: Tiene algo impenetrable. Es verdaderamente tan asombroso o tan extraordinario.
1: Porque solo puedes decir palabras no, así banales, superlativas, digamos.
0: Algo sucede con Vallejo, por lo cual la gente dice que Vallejo vallejiza.
1: Claro.
0: Y puede decir poco más allá de eso.
1: Uh-huh.
0: Se sabe, es un poeta de vanguardia, pero no se lo puede adscribir a ninguna vanguardia en particular.
1: Uh-huh.
0: Entonces, por ejemplo, se puede decir la obra de Vallejo en un comienzo, cuando era... Justo encontré un ejemplar de Rey y Rey Sig y fue muy influido por el Rey y Rey Sig en su primer poemario, Los Heraldos Negros, que era de 1919.
1: Uh-huh.
0: Pero eso, se supone que eso había desaparecido para Trilce, que es un libro de 1922, que es donde se supone explota Vallejo como esa voz tan parecida a ninguna.
1: Cuando decís, me gustaría aclarar para algunas personas que de pronto creen que usás el término vanguardia de una manera general, pero no, es específico. Vos te referís a
0: los movimientos
1: del siglo XX.
0: Sí, que además los movimientos de vanguardia se caracterizaban por ser programáticos.
1: Uh-huh.
0: Y tener, digamos no, y tener un manifiesto.
1: Claro.
0: Proponer un manifiesto. Yo voy a escribir de esta forma, voy a buscar la metáfora ultranza, voy a ser creacionista y el creacionista hace tal cosa, o el creacionismo consiste en esto, esto y esto. Esa es una explicación que jamás vamos a tener en Vallejo.
1: Porque además eran no solamente movimientos, sino como agrupamientos, ¿no? Sí, de personas. Que eran conscientes de estar formando parte de algo.
0: De un colectivo. Vallejo sabe que participa de ese fenómeno más amplio, claro, que es la vanguardia. Yo me hacía la pregunta, ¿no? Si este cholo de Chuco, de Santiago del Chuco, no hubiera sido comunista, ¿qué fue? ¿Quién se hubiera acordado de él?
1: Ajá.
0: Es decir, creo que Vallejo fue tolerable, no elegible, porque era comunista.
1: Ah, mirá.
0: En el sentido de que había quienes entendían que él a la vez entendía lo mismo que ellos del mundo, que el mundo estaba para la revolución, que había que transformarlo, etcétera, pero eso no toca en ningún momento su poesía. No podemos hacer como sí podemos hacer con Neruda, por ejemplo, entender que él está cantando al hombre y le está cantando al hombre americano y un montón de cosas que uno, como luego le está cantando Stalin, por ejemplo, ¿no? Y ahí está Stalin trayendo tractores. Uno puede entender más claramente de la obra de Neruda que Neruda sea comunista. Eso no se puede extraer en un punto ni una coma de la obra de Vallejo.
1: Uh-huh.
0: No vamos a tener eso. Es más, es difícil pensar que Vallejo, que escribió un libro que se llama Poemas Humanos, sea siquiera hombre. No se desprende que Vallejo sea eso que llamamos hombre, esa que después dijo Foucault, una creación muy reciente, el hombre, ¿no? Es decir, lo humano, ya Nietzsche había renunciado a lo humano en aquel momento. Es ahí donde alguna vez se me ocurrió tratar de entender a Vallejo a partir del androide de Terminator.
1: Mm.
0: Porque creo que la escena más emblemática de las películas de Terminator, que en alguna reedición, supongo que nuestra audiencia ha visto,
1: uh-huh,
0: es cuando el androide se lastima un ojo, que le, sí, queda rojo, y se pone los lentes negros, pero el androide siempre lee. Y ahí, ese momento, cuando se le rompe el ojo, tendemos a pensar que la máquina sufre.
1: Uh-huh.
0: Y ese

0: sufra. Precisamente eso es lo que sucede, creo yo. Hay nervio, hay sobre todo un nervio a flor de piel. Eso, no sé, es mucho menos el alma que el nervio, creo, la obra de Vallejo. Y eso es lo que desconcierta, creo que es lo que ha desconcertado siempre. Es que los versos de Vallejo son como una frotación contra algo.
1: Pues se puede leer algo para transmitirle a la gente, digo, para...
0: Bien, sí. Vallejo era capaz de escribir, le pegaban todos sin que él les haga nada, ¿no? Este, hablando de él como en otro momento, y bueno, ahí tenemos una sensación, una situación de abuso. Alguien le pega a este cholo y él no le hace nada. Y es bastante notable porque ni siquiera se queja. Y no dice si soy infeliz, etcétera. Es capaz de verse él como un cuerpo ajeno al que golpean y que no hace nada, como si fuera un pichicho, si fuera un perro el que patea. Pero lo dice sin énfasis. Un ejemplo que parece bastante notable es cuando hace esta pregunta: ¿qué se llama cuanto eriza nos? Se llama lo mismo que padece. Nombre, nombre, nombre, con una E mayúscula. El asunto es que nosotros creemos que está preguntando cómo se llama o quién se llama, y él está cambiando la sintaxis y no está diciendo qué se llama lo que eriza nos. Es decir, lo está poniendo todo en un interrogante donde no hay ni un quién, ni un qué, ni un cómo. Hay una máquina que no termina de engranar ni en ningún lado, donde no se puede distinguir yo de tú, de él, de nosotros. Eso produce Vallejo. O, por ejemplo, cuando ya antes de Trilce, en Los Heraldos, se queja y dice: y no tuve ni sírpete ni madre. Es bastante notable, porque con solo ese verso, es decir, no tuve sírpete, describe casi una situación sádica. Es decir, está la mesa ahí para comer, pero si no te dicen sírpete, no puedes satisfacer lo que te reclama el cuerpo. Y en todo momento Vallejo está haciendo esos pequeños golpes que nos desestabilizan, porque no terminamos de entender qué es lo que está diciendo. Nos parece que es muy familiar lo que dice, pero en realidad no lo es. Y en ese sentido nosotros a veces pensamos que hay un ser humano, César Vallejo, que se expresa. Y en realidad es esa otra cosa, hay un nombre, César Vallejo, que se expresa ahí, lo mismo que padece. Esa criatura, lo mismo que padece, que no termina de separarse de nosotros. Nosotros no podemos decir vos Vallejo, porque hay un punto que ya somos ese Vallejo. No sé si se entiende lo que estoy diciendo. No, él está eliminando esas distancias convencionales, que también son las pronominales, entre yo, tú, él, nosotros. No se termina de saber de quién es la agencia del verbo. ¿Quién padece? ¿Quién hace padecer a quién? ¿Quién es el sujeto? ¿Quién es el complemento directo? Eso en general es una dislocación del sentido de las palabras y de la sintaxis, que nos hace creer que estamos viendo algo muy sencillo y que no lo es, y nos está desarticulando la comprensión en todo momento. De la misma forma, quisiera enfatizar que eso que se dice que la influencia de Rey Reisig desapareció de Vallejo, no desapareció nunca. Nunca, ni siquiera en Trilce. Yo, es un ejercicio para hacer en otro momento. Yo me siento capaz de encontrar un verso de Rey Reisig atrás de cada verso de Vallejo, lo cual me parece mucho más prodigioso. Y en esta serie quisiera, ya que estamos, hablar de Rey Reisig, que es otro de los mejores poetas de la lengua. Y con esto quiero decir de los 10 mejores poetas de la lengua, lo mismo que Vallejo, no un gran poeta. No, los mejores poetas de la lengua castellana son Rey Reisig, César Vallejo, Rubén Darío, Luis de Góngora, Garcilaso de la Vega, Manrique, y después vaya el lector, el oyente, quien quiere, juntando otros nombres más, pero no hay muchos nombres más. Este es un soneto de Rey Reisig, ¿no? Es el solo verde y amarillo para flauta, es eminentemente musical. Dice: Úrsula punza la boyuna yunta, la lujuria perfuma con su fruta la púbera frescura de la ruta por donde ondula la venusa junta. Recién la hirsuta barba rubia apunta al dios agricultura, le

0: Voluta, uña fecunda del amor debuta, cual una duda de nupcial pregunta. Anuncian lluvias las adustas lunas, almizcladuras, uvas, aceitunas, gulas de mar, fortunas de las musas. Hay bilis en las rudas armaduras, han madurado todas las verduras y una burra hace hablar las cornamusas. Esto es un procedimiento simbolista, básicamente el sentido. Se tiende hacia un sonido, en este caso la letra U, y es un prodigio de musicalidad que hace Herrera.
1: Sí, bueno, de hecho tiene indicaciones de cómo atacarla, ¿no?
0: Sí, tiene
1: andante, piano, pianísimo, fortísimo, claro. Al lado de algunos de los versos, ¿no?
0: Sí, y tiene una aclaración en epígrafe que dice que Virgilio es amarillo y Fray Luis verde. Eso es simbolismo puro, o sea, asociación de colores y sonidos y notas. Este es un poema de Vallejo. 999 calorías. Rumbo, traprachas. Serpentínica U del bizcochero, enjirafada al tímpano. ¿Quién como los hielos, pero no? ¿Quién como lo que va, ni más ni menos? ¿Quién como el justo medio? 1000 calorías. Azulea y ríe su gran cachaza al firmamento gringo. Baja el sol empavado y le alborota los cascos al más frío. Remeda al cuco. Roeis. Tierno autocarril móvil de sed que corre hasta la playa. Aire, aire, hielo. Si al menos el calor, mejor no digo nada. Y hasta la misma pluma con que escribo, por último, se troncha.
1: Arrancó señalando la genealogía. No, empezó con la U ahí.
0: Empezó con la U. Y el asunto es, Herrera era un poeta modernista, si se quiere. Y yo soy un poeta vanguardista. Y esto es el ruido de las cosas, el rum, trach, la máquina que está haciendo ruido por ahí. Pero hay un detalle más, que es ese detalle más conmovedor que tiene Vallejo, que es el oído. La serpentínica U del bizcochero ha mareado muchos críticos. Yo creo que es muy sencilla.
1: ¿Ha mareado en qué sentido?
0: ¿Qué es lo que quiere decir la serpentínica U del bizcochero? Es que evidentemente un cholo peruano cuando está vendiendo bizcocho dice bizcocho, bizcochero, bizcochero. Y también hay que leer a Vallejo en esa anomalía de hablante marginal del castellano. Es decir, de un mestizo que está en un punto remoto de la lengua y que recibe la lengua con todo ese nivel de diferencia. Y que la oye precisamente en ese ruido, rumble, chafle, como su máquina de lenguaje, que es una máquina andina, es una máquina mestiza, no encaja con la máquina de lenguaje castellano como estaba homologado en esa época. Ese es parte del ruido de Vallejo. Es escuchar una lengua que está detrás de la lengua que puede decir. No, en ese sentido no es tan misterioso, pero siempre hay ese desplazamiento de algo. Eso que es una O es una U, es una letra que no termina de aparecer, pero que está ahí, de la que tiene que dar cuenta. Y lo otro es la máquina, una máquina, el cuerpo como máquina, el cuerpo que se puede vivir como calorías, como ingesta, como lo que no tenemos es el alma, está el aire, el hielo. Y eso de Vallejo sigue vivo hoy. Es decir, sigue refractario, sigue inalterable, sigue. No ha envejecido un solo día. No hay nada en este sentido, no hay nada de Vallejo que podamos decir, ah, esto es poético. Y cuando decimos esto es poético, es decir, está marcado por la poesía o por el afán de ser poético. Es una suerte de poesía trascendida de sí. Es decir, está más allá de la poesía o más acá. Es el esfuerzo, es decir, no es el gesto posterior de Parra, de decir esto es antipoético. Es más bien esto es lo mismo que padece, esto es, como dice acá, quién como lo que va, ni más ni menos, quién como el justo medio, no se sabe dónde está ese quién. Uh-huh. Y eso es lo que sucede con Vallejo, es lo mismo que padece, es quién. No, nunca es a veces César Vallejo, él le pegaban y él no hacía nada. Casi el único momento que puede hablar de sí es cuando dice que moriré en París con aguacero, un día del que ya tengo memoria. Uh-huh. Es una de las pocas veces que puede hablar de algo parecido a César Vallejo. Si no, Vallejo es algo, es ese nervio que deambula por ahí y que hace contacto con nosotros en cada verso. Sigue siendo, me parece, una experiencia de lectura formidable, porque no ha sido domesticado hasta el día de hoy.
1: Uh-huh. ¿Y vos decís que ha habido intentos?
0: Están esas lecturas que tratan de hacer algo como con Vallejo, pero creo que se equivocan porque Vallejo ya no era humano.
1: Bien.
0: Y por eso no han acertado.
1: ¿Murió con aguacero?
0: En el 38, es un momento ideal para retirarse, ¿no?
1: Sí.
0: Si uno vive en Europa...
1: Abril del 38. Sí. Puede ser que lloviera en París. Por lo menos fue a París. Cuando se entrenó.
0: Sí, sí.
1: Vio qué cosa y dijo, me quedo acá.
0: Yo... No, él cumplió como poeta.
1: Y era
0: había que ser vanguardista y que había que ir a París.
1: Había que ir a París. ¿Y era así de arengar a los obreros como Neruda?
0: Era
1: un militante.
0: Pero en sus versos. Uh-huh. Era y escribió novelas no tan buenas, pero de realismo socialista. Uh-huh. Pero ahí está, la poesía no la toca. No.
1: Sí. Y digamos, aparte de eso, ya porque me dio un poco como de curiosidad lo que dijiste, ¿no? Tenía, vos decís que si no hubiera sido comunista, otra hubiera sido su...
0: Un burgués decadente.
1: Un burgués decadente habría sido, ¿no?
0: Pero horrible, degenerado.
1: Claro. Y porque bueno, la intelectualidad es de izquierda desde, más o menos, desde cuando hay intelectualidad.
0: Desde la tercera parte del siglo XX, siglo XIX, perdón.
1: Más o menos.
0: Sí, de Marx en adelante.
1: De Marx en adelante, porque hasta Marx, los muchachos de la enciclopedia andaban bien con el rey, igual lo censuraban.
0: No, pero, y después estaban los burgueses como Lamartine.
1: Claro, seguro.
0: Pero de Marx en adelante, uno si no era un intelectual y la voz de los obreros.
1: Claro. Y eso ocurrió hasta ahora, cuando vino el fin del mundo. Decís vos, ponele...
0: Sí. Ahora, nosotros lo conocimos.
1: Claro, no, sí.
0: A nosotros no nos pasó de largo eso.
1: No, pero sigue siendo una presencia.
0: Era una presencia, aparte...
1: Sigue siendo una presencia. Sí, a nivel, digamos, de editorial, de las editoriales uruguayas, sigue siendo una presencia.
0: No, sin duda.
1: Digo, no ser comunista, no adjudicarlo a un partido pobre que no tiene nada que ver. Digamos, a formar parte de una cosa que era la izquierda, ¿no?
0: La izquierda, y aparte siempre uno está cerca de ser, cuando se descuida, un cerdo burgués y decadente.
1: Claro.
0: Cuando uno se descuida, de repente uno pregunta, ¿y esto de dónde salió? Es porque está ahí todavía agazapado.
1: Creo que el último, digamos, la última patada así, digamos, el último gesto de la intelectualidad de izquierda, el último gesto político, fue cuando este escritor argentino que vive en Uruguay, Carlos María Domínguez, fue nombrado como jurado en un premio que organizaba la Embajada de España, que se llamaba Premio Juan Carlos Onetti. Y también invitaron a participar como jurado a Julio María Sanguinetti.
0: Ah, eso hace unos años, sí.
1: Y entonces y a otros más, y entonces bueno, renunció porque él no podía estar en el mismo jurado que Sanguinetti.
0: Pero, ¿te acordás de eso? Sí, pero terminaron expulsando a Sanguinetti del jurado, ¿no?
1: No, él renunció, los otros que no me acuerdo quiénes eran se sintieron obligados, hubo cartas rechazando que Sanguinetti fuera...
0: Ah, por eso, hubo.
1: Y al final la embajada dijo, bueno, está, no hacemos nada, no hago más este concurso. No,
0: ¿para qué me metí?
1: Claro. ¿No?
0: Si no se hizo más el concurso.
1: No se hizo más.
0: Sí.
1: No se hizo más. Después de todo, Sanguinetti fue compañero de diario de Onetti. O sea,
0: sí, fue presidente de la República.
1: No, bueno, pero digamos, el tipo que escribía, que escribe, ¿no?
0: Sí, había escrito más de una vez sobre Onetti.
1: Sí.
0: Sí, sí, fue compañero de trabajo de Onetti.
1: Sí, por también rescatar, por ejemplo, siempre nos quejamos que no se habla de los artistas uruguayos y todo. El único que habló de Figari fue él, ¿no?
0: Sí, sí. Pero esto eso estaba releyendo a Vallejo y claro, miraba si verdaderamente el hombre no lo hubiera tenido carné, ¿cómo le hubiera ido?
1: Claro.
0: Pues sí, ya le pegaban y no hacía nada, así que si hubiera escrito esas cosas sin carné.
1: Bueno, y entonces hay que leer Trilce, si vos, el tipo que no conoce nada, entra en Trilce, pues, ¿o dónde?
0: El libro vallejiano es Trilce, ¿sí? Sí. Está esa pureza, donde uno entra y dice, yo no entiendo nada de esto, eso es Trilce. eso que lo va a marear a uno es Trilce. Pero fue un muy buen poeta tardo modernista con los Heraldos Negros y los poemas humanos también. Es decir, era básicamente esa sensibilidad de un poeta.
1: Está. Y eso que dijiste es muy importante, o sea, cuando agarren y lean Trilce y no entiendan nada.
0: De eso se trata.
1: Ahí está. Insistan y vean y sumérjanse en el asunto, porque el tema de la comprensión está muy sobrevalorado últimamente.
0: Por supuesto, claro, produce unas ansiedades espantosas.
1: Sí. Bueno, bien. Bueno, Bárbara, Mir, nos encontramos en cualquier momento, ¿te parece?
0: ¿Cómo no?
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1: Vamos a escuchar ahora una grabación del año 2020 de Fernando Klein sobre su libro sobre el vínculo entre Alfonsina Storni y Horacio Quiroga. En la conversación de Tormenta de Cerebros estamos recibiendo a Fernando Klein, que es autor de un libro que se titula Horacio Quiroga y Alfonsina Storni, Amor, Locura y Muerte. Una foto de Horacio Quiroga y otra de Alfonsina Storni. No es que estén juntos, están juntos en el libro, pero,
7: sí, claro.
1: Pero no en la foto. Y está recientemente, salió el libro en Sudamericana. Bueno, bienvenido, Fernando.
7: Bueno, muchas gracias por recibirme, Carlos. Y bueno, acá tratando de presentar el libro y también contar la experiencia de haber vivido un poquitito cómo son los personajes para poder llegar a construir la historia y alejarse un poquito con mis pretensiones, con altas pretensiones, de la novela acartonada histórica uruguaya, de algunas novelas. Yo soy un tipo que me gusta meterme en la carne de los personajes, indago, y lo más importante en indagación que uno puede hacer, yo le cuento a los radioescuchas, está en uno mismo, ¿no? Y lo primero de todo es buscar bajar o tirar abajo algunos estereotipos, algunos estigmas que están de alguna manera destruyendo el personaje como forma de respetarlo y dignificarlo. Horacio Quiroga fue un hombre y no un personaje, y se le asocia el terror como también como un cierto gustito, aunque a él le gustaba mucho Edgar Allan Poe, como que él tiene todo un mundo, un entorno terrorífico y desagradable, que nos dejó unos cuentos que de alguna manera están hablando de una vida terrible, problemática y castigada, espantosa. Y Alfonsina, que su lucha por los derechos de la mujer, sus luchas de género y demás, se pierden frente a una mirada, digamos, romántica y hasta cierto punto sonsa, la puedo calificar con respeto, de un suicidio romántico entrando de a poco en la arena en una playa de Mar del Plata, lo cual es todo mentira.
8: Horacio, sí, pero es que yo, uno de niño, claro. Yo conozco la canción Alfonsina y el mar.
7: Alfonsina, claro.
8: Yo qué sé, tenía 3 años y ya se escuchaba esa canción y no sabía, claro, quién era Alfonsina, pero sabía esa historia y no sabía qué verdad podía haber ahí, ¿no?
7: Claro, y uno no pretende saberlo, pero te dejan una huella. Claro. Ese profesor, esa maestra, porque Horacio siempre la damos en la escuela. Y probablemente en el liceo, te deja esa huella, esa marca de decir, bueno, pa, es terrible, este hombre está rodeado por la muerte, antes que nada, ¿no? De los suicidios y la muerte.
8: Bueno, eso es cierto, está rodeado de muerte en el sentido de que, yo qué sé, aquella historia con el amigo que se iba a batir a duelo y le quiere enseñar el arma, y los suicidios, todos los suicidios, ¿no? Digamos, de su, sí, familia, yo qué sé.
7: Bueno, a ver, los hijos de Quiroga, él tuvo 3, 2 con el primer matrimonio, cuya madre se suicidó, es toda una historia también terrible, y el segundo, una nena, una mujer que lleva mayor, Pituca o Pitoca, como le decía él, uh-huh, que sí sobrevivió. Él esos suicidios no los vio, porque él mismo se suicidó. Uh-huh. En la época de Leopoldo Lugones, que también se suicidó, uh-huh, que le dicen de los poetas suicidas o de los literatos suicidas. Y es verdad, pero tienen un motivo. Si uno empieza ahí a desandar el ovillo, comprende por qué se suicidaron. Uh-huh. Otros tendrán otra opción, pero si uno se ubica en la época, es diferente. Él tuvo, lamentablemente, hay un suicidio que él no pudo evitar y que presenció. Es el único que él no pudo evitar y quedó congelado, que es el de su padrastro. Como creo que la audiencia sabe, Quiroga perdió a su padre muy joven. Hay una leyenda ahí que yo recogí de Salto y la averigüé, la investigué, que me parece bastante lógica, de que en realidad fue un crimen, como muchas cosas que se esconden y luego se reescriben, pero la información que nos llega a nosotros es que el pobre hombre, saliendo de un esquife, saliendo de un barco, quedó agarrado del gatillo de una escopeta y eso le perforó el pecho y lo mató instantáneamente, y justo Quiroga estaba ahí en brazos de la madre. Ahora, eso él seguramente no lo recordó. La madre luego se casa.
8: Era un
7: niño pequeño, con tos convulsa. Y después la madre se casa nuevamente, rehace su vida, pero el marido tiene ACV, tiene un ataque de ACV que lo deja muy mal, lo deja pseudo paralítico, semi paralítico, y justo cuando Horacio llegaba de Politécnico de Salto y entró a la pieza, el hombre, con un dedo del pie, estaba jalando el gatillo de la escopeta y se mató. Ese es el suicidio que él no pudo evitar. Después, hubo un problema. Si uno empieza a armar las historias de que este hombre es muy celoso, Horacio Quiroga era un tipo extremadamente apasionado en todas las cosas que hacía. Todas las cosas que Quiroga hacía las llevaba hasta el último extremo. Aprendió de joven mecánica, relojería, carpintería. Él mismo se armó un barco y navegó por el río Paraná y el río Uruguay. Y él era también, son cosas que son pocas conocidas, pero que encajan para comprender su historia, la de Quiroga. Y es que él era fotógrafo. Y él descubrió la selva gracias a una invitación del ministro de Instrucción argentino, que era Lugones, que era conocido, luego se volvió amigo, que lo invitó a ir con él para sacar fotos de un libro que él luego sacó, este señor Lugones, que se llama El Imperio Guaranítico, que era como redescubrir la Argentina de las misiones. Y él vivió todo eso y lo pactó. Así que ese es el primer contacto que él tuvo con la selva. Pero en el medio, él fundó la Sociedad Ciclista de Salto, porque amaba el ciclismo, llegó con su bicicleta por primera vez, un uruguayo que unió Salto con Paysandú con una bicicleta. Bueno, sacaba fotografía, hizo experimentos químicos en la casa con explosiones. Y finalmente, de esta manera, también él comienza a expresarse a través de él y sus amigos, ya siendo muchachos, a través de la literatura y de la poesía. Con un gran llamado desde el paganismo griego. Lee mucho todo lo que es la Odisea, la Ilíada, obras clásicas, ¿no? Las guerras del Peloponeso, yo qué sé, Tucídides, ¿sí? En fin, y disfruta mucho, son gente conocida como Alberto Brignole, Fernández Saldaña, que fue un historiador, toda gente de Salto, que era compañera entre sí y que luego pasó a Montevideo. Los llamaban entre ellos los tres mosqueteros. Y cuando llegó a Montevideo, él tan de joven, ¿sí?, armando un poco de orden en mi charla, porque me entusiasma mucho, que ya estamos en el 900, vos me interrumpís, yo paro. No, que él arma un cenáculo. Que hay que explicar, digo, ya el que nos escucha, el oyente, querido oyente, sabe que había cenáculos literarios de bohemia, de dandismo y de gente que iba en contra de uno y de otros. Habían, especialmente el de Quiroga era especialmente asimilado al anarquismo, había otros que eran el Café Moca y aún de otros. El Café Moca era de Roberto de las Carreras, un loco. Entre nosotros un loco, pero después hay que estudiarlo bien porque miren que este hombre lo internaron por insanía mental, el hijo, ¿sí?, en 1913 y murió recién en 1967. Una gran persona, un gran personaje y un gran literato uruguayo. Y se competían entre sí, los del Café Moca, los del Polo Bambá, que era un café que estaba frente a Plaza Independencia, los del Tupinambá, el británico, y por supuesto el cenáculo del Gay Saber, perdón, que es el saber divertido en griego, que era una casa de pensión en un segundo piso en la ciudad vieja que tenía Quiroga, y ahí se reunía con sus amigos. Él conocía a Julio Herrera Reixig, a Roberto de las Carreras, Alberto de las Plazas, a todos los literatos de la época.
8: Bueno, yo quería preguntarte, digamos, porque mirando tu trayectoria, sos una persona que ha escrito un montón de libros, pero son todos libros, digamos, que tienen que ver con tu formación académica, tienen que ver con la sociología, la antropología, la historia. Y tiene que ver también con, por ejemplo, yo estaba leyendo la tesis tuya estaba hojeando la tesis de doctorado que tiene que ver con la
7: inmigración
8: judía en el Uruguay, sefardí, sí, específicamente. Sí, sí. Tu tesis de maestría es la inversa, la emigración, claro, uruguaya a Israel, muy interesante. Ahí está como cubriendo
7: la crisis del año 2, justo fue en esa época que la hice y claro, estaba yendo todo el mundo.
8: Claro. Y bueno, pero después tenés también trabajos sobre Jesús de Nazaret, tenés trabajos sobre Brum, sobre Idiarte Borda, o sea, has hecho un, digamos, te has metido en la historia del Uruguay, te has metido en la cultura del Uruguay con una mirada a determinados grupos o segmentos de la sociedad, y ahora te vas hacia la literatura. Yo cuando vi el título dije, este es un libro, es un ensayo sobre el vínculo entre Alfonsina y Horacio Quiroga. Yo sabía que existía. Entonces abro y me encuentro con diálogos, ¿no? Con diálogos. Claro. No puedo dormir, dice alguien, esta noche, porque no sé quién, no sé cuánto. Y agarra un vaso y lo pone arriba de la mesa y yo digo, bueno, este investigador te contrató un medium para ir hasta aquel lugar. Y entonces, ¿qué pasa? Que uno, por tu trayectoria, piensa que se trata de un libro, de un ensayo, y se encuentra con algo que, si bien evidentemente está completamente sostenido en información la que se puede conseguir, es en realidad tiene un formato narrativo, un formato más parecido al de la ficción, ¿no? Claro. ¿Qué te llevó a tomar este partido,
7: digamos? Bueno, antes que nada, en mi formación siempre he tratado de luchar contra un estereotipo que ha marcado el positivismo de separar las disciplinas. Entonces, yo creo en la aproximación al ser humano de distintas ópticas. Separar una de las otras nos quita una dimensión del mismo. En los últimos libros he sentido que cada vez más la historia me estaba dejando afuera al humano para mostrar grandes rasgos, grandes hombres. Yo vengo de la escuela de los anales, es una escuela francesa que comienza desde abajo, ¿no? Georges Duby y Philippe Ariès, es decir, la historia desde abajo, no los grandes hombres, los presidentes, sino lo que hacen las personas. Y entonces me empecé a preocupar por esos huecos, por esas brechas que deja la historia y que están llenas no del sentido común, sino del vivir de las personas en la comedia de la vida. Es decir, que uno una y otra vez va pasando por un ciclo que es de la vida, el nacimiento, de crecer, de hacer determinadas cosas y fallecer, que son reiterativas, son absolutamente reiterativas, y que las obras que esos hombres o mujeres dejan son fiel reflejo de ellos. De alguna manera, si uno se adentra en ellos a través de lo que uno lee, puede comprenderlos perfectamente, porque no son diferentes a nosotros. Aunque hubieran 2000 años de distancia entre uno y otro, son hombres y mujeres y tienen las mismas necesidades, con otras culturas de costumbre, pero otras necesidades. Entonces, a lo largo de los últimos libros he incorporado cada vez más segmentos de narrativa ficción, porque me pareció que era importante.
8: ¿Y no te ha generado eso, digamos, comentarios negativos de colegas académicos, por ejemplo?
7: Mirá, yo soy bastante, digamos, recibo bastantes golpes, pero también recibo cosas buenas, es decir, sobre lo que yo expreso sobre los movimientos indígenas, o cuando hice el libro Nuestro Pasado Afro, fue un libro que tiene que ver con la esclavitud en el Uruguay, tratando de mistificar de que acá la esclavitud no era buena y bondadosa y diferente al Brasil y al sur de los Estados Unidos. Quedó al fondo en las librerías y la gente no lo buscaba. Es decir, hay gente que te busca por unas cosas y hay gente que te busca por la otra. Entonces, uno tiene que seguir lo que uno piensa, lo que es la conciencia de uno. Yo soy un tipo que no me gustan las cosas impunes y que siempre busco llegar a las personas y lo que las personas necesitan. En el caso de Quiroga y Storni, a mí me llamó mucho la atención, porque esto comenzó como un ensayo histórico, y me di cuenta de que esto se podía dar vuelta. Y además porque la verdad que me marcó muchísimo, pensando en Los Miserables o pensando, yo qué sé, en Germinal, ¿no? Desde Víctor Hugo y Emil Solá, las miserias y malarias, las milladuras, como se decían, de Montevideo, Buenos Aires, que traté de reflejar ahí en algún que otro capítulo, pero de la miseria de recolectar medios puchos y hacer cigarros nuevos, o recolectar o hacer bailar ratones con un acordeón en Buenos Aires, en una ciudad como Buenos Aires, Montevideo, que trataba de brillar con grandes palacios y la gente se moría de hambre o vagaba de un lado a otro en la miseria. Acá hubo un vallismo inicial que empezó a proteger, pero igual hubo grandes segmentos de la población muy desprotegidas. ¿Tá? Y todo eso muy chocante dentro de una moral o una moralina costumbrista, conservadora, prácticamente medieval, donde coloca a la mujer en un lugar y coloca al hombre en vínculos de género en otro. En lo cual eso es muy chocante y es lo que heredamos de Alfonsina y de Horacio, ¿no? Alfonsina, la lucha de Alfonsina queda semioculta y en todo caso las feministas la retoman, pero queda semioculta en esa mirada romántica inexistente, mítica, de que ella entra en el mar de a poco para suicidarse. No, señor, luchó hasta el fin y no aguantó más, tenía cáncer de seno, luego metástasis y finalmente se tiró de un espigón. La muerte es trágica. Claro. Horacio Quiroga, lo de Batisteza, creo que se llamaba el hombre.
8: El hombre, esa especie elefante, de monstruo que se hizo amigo. Esa cosa es algo.
7: Es un hombre elefante. Y él lo descubrió en el hospital de clínicas en Buenos Aires, ¿sí? Que está enfrente de la Facultad de Medicina. Y lo descubrió en el sótano y todo el mundo se reía de él. Yo lo puse ahí en el capítulo y él dijo: no, tráigamelo a mi cuarto. Tráiganmelo a mi cuarto. Y gracias a ese hombre elefante, él además entraba y salía de su cuarto como si fuera un hotel. Se estaba acabando, él sabía muy bien que tenía cáncer, hasta que pasó por una farmacia, se compró cianuro y se lo tomó. No es para justificar ningún tipo de suicidio, pero él estaba sufriendo ya.
8: No, el caso de los dos eran casos de eutanasia, digamos. No era un suicidio romántico, como decías, el caso de. Que de pronto claro. fue el caso, quizá, de Lugones. Quizá fue claro. otra cosa.
7: Hubo otros.
8: Pero en este caso no, pero viste que vende más, ¿no? Vende más
7: Sí.
8: Esa sí. cosa, ¿no? Y además neutraliza, ahora que yo te escuchaba y pensaba, claro, todo eso neutraliza también el perfil reivindicativo de Alfonsina, el perfil feminista, ¿no?
7: Claro,
8: es como que, al final se murió por el amor, no sé qué, y, ¿no?
7: Y claro, y cuestiones como tú me quieres blanca y demás, no se comprende claramente, es... ¡Qué linda poesía! ¡No! Es como las utopías y las contrautopías. Es una forma de expresar a través de la poesía o la prosa una protesta hacia la sociedad que de otra manera no sería recibido. Porque claro. ella hizo obras de teatro que ni siquiera lograron llegar a estrenarse o se estrenaron muy mal. Uh-huh. ¿Sí? No lograron llegar.
8: Sí, sí.
7: Y además ambos, en particular Horacio, los castigaron mucho las nuevas generaciones de escritores. Borges dijo simplemente que era un mito oriental y que era un mal escritor.
8: Uh-huh.
7: Yo hice ahí un capítulo que es una especie de juicio donde sí, Borges chabón. Está de juez.
8: Está lindo ese capítulo. Yo te invito a hacer una pausa y bueno, a hablar un poquitito más del libro, de la forma del libro, un poquito, no Bien. Demasiado, a la vuelta.
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8: Estas grabaciones un poco elegidas al azar del archivo de Tormenta de Cerebros, en la mayoría de los casos solo tienen una parte de la nota, la primera parte, el primer bloque. En este caso vamos a escuchar a Beatriz Beg, que estuvo encargada junto con Alma Bolón de la curaduría de una traducción para la edición uruguaya de Los Cantos de Maldoror del Conde de Lotreamont. En la conversación de Tormenta de Cerebros estamos recibiendo a la doctora en literatura, Beatriz Beck, doctora por la Sorbona, que ha estado encargada, junto con Alma Bolón, de hacer una curaduría, así me dijo al menos Martín Fernández, el editor del libro, hacer una curaduría de una edición, la primera edición uruguaya de Los Cantos de Maldoror de Lotreamont. Hasta ahora nunca se había hecho una edición en Uruguay, y no solo una edición, sino, bueno, una revisión de un texto. No es una traducción uruguaya, pero sí es una revisión completa de una traducción que se ha considerado que es buena, de Ángel Pariente, un poeta español, que hizo una traducción hace unos cuantos años ya, y la revisó algunas veces, en fin. Así que bueno, le damos la bienvenida a Beatriz. ¿Cómo estás?
9: Hola, muchas gracias por la invitación, encantada de estar acá. Bueno, y para leer y difundir y comentar esta nueva edición importante, porque es la primera uruguaya, uh-huh, de Los Cantos.
8: Los Cantos de Maldoror. ¿Cuál es tu vínculo con esta obra o con el autor? Que, digamos, por más que tiene algunas otras cosas, son muy, muy, muy escasas en relación con esta obra tan importante para la literatura del siglo XX. ¿Cuál es tu vínculo con Lotreamont?
9: Bueno, digamos que como autor en los programas de literatura francesa, evidentemente Isidore Ducas es central. Y bueno, yo en mis estudios, yo hice el doctorado en literatura general y comparada en Francia, en París 3, Sorbona, y bueno, en literatura general, justamente para mí, para los estudios, siempre Isidore Ducas, digamos, que es como un vínculo, siempre citado, muy comentado y muy trabajado en Francia, y aquí también, por eso es tan importante esta nueva, digamos, este nuevo acercamiento de las generaciones nuevas que se interesan también en publicar Los Cantos.
8: ¿Y por qué te parece que no, que hasta ahora nunca se pudo hacer un trabajo uruguayo sobre esto, o una traducción, una ni siquiera traducciones parciales de esta obra? Hay traducciones argentinas, sí, bueno, ¿no? Pero españolas, sin duda, pero no hay uruguayas.
9: Hay una, sí, uno de los primeros que se ocupó en traducir al español y en Uruguay Los Cantos fue Gabriel Saad hace ya varias décadas, y hay una, creo que él se ocupó de la traducción por lo menos de los dos o tres primeros cantos, debe andar por ahí en Banda Oriental, en Ediciones Banda Oriental. Salió esa traducción que fue de las primeras, y una traducción uruguaya. Pero es cierto que nunca las ediciones, las casas editoras uruguayas, se ocuparon de Lotreamont como escritor franco-uruguayo, digamos, o como escritor uruguayo. Y bueno, por eso es tan importante ahora, ¿no? Esto que estamos celebrando, digamos, esta edición de Editorial es bien interesante.
8: Una de las cosas que decía el traductor Ángel Pariente en algún trabajo que hizo sobre Lotreamont y comentando su propia traducción, es que dice, este autor que escribió en francés y pensó en el español de su niñez uruguaya. ¿A vos te parece que efectivamente es así? Es decir, ¿es un español, es un francés que está tocado por el español? ¿O esto es simplemente una especie de conclusión que se saca porque se sabe que su infancia la pasó en Montevideo.
9: Sí, no parece que haya, digamos, una presencia importante, digamos, y que pese sobre el estilo, que indudablemente corresponde a una escritura de idioma francés. Y eso se estudió, Rodríguez Mollegal estudió muy de cerca ese tema, incluso hay trabajos de él, él trabajaba con otra persona también, no recuerdo ahora el nombre, y había sacaba una conclusión justamente un poco parcial sobre ese punto, decir que sí, había una cierta facilidad, digamos, sobre todo en utilizar palabras que podían tener su paralelo, digamos, en un español uruguayo y que podían venir de esa marca, de sus años montevideanos, ¿no? Es decir, que bueno, que sí, que puede haber una marca, pero no es de ningún modo general, ni se podría reconocer sin sus datos biográficos, yo creo que nadie podría reconocer una base española de sus años uruguayos, ¿no?
8: Claro, además, sobre todo porque muy probablemente, digamos, buena parte de su vida cotidiana en la Montevideo de mediados del siglo XIX la pasaba en una comunidad francófona, muy probablemente.
9: Francófona. Y después hizo todos sus años de liceo en Francia, así que digamos que el español, el uruguayismo idiomático, digamos, no es una marca. Claro, realmente,
8: que sí. además, digamos, ese uruguayismo en aquella época tampoco estaba es tan claro como podría estar ahora, ¿no?
9: Claro, sería algunas palabras en español, digamos que sí, que puede haber tenido más a mano en Francia que los franceses que no habían tenido esa experiencia, ¿no?
8: Claro, claro. Bueno, bien. Otro asunto que a mí me parece que llama la atención acerca de quienes se interesan por este autor, los primeros sobre todo, es esa especie de como de creación de un personaje, de un autor maldito, que parece el autor del Necronomicon de Lovecraft, y no. Y no, porque incluso León Blois, que fue, digamos, como el descubridor de Lautréamont, decía que se había muerto loco en un asilo, ¿no? En un hospital psiquiátrico, porque no podía ser, era inaceptable para aquella cultura, por más que se reconociera el genio poético, parecía que tenía que estar loco este hombre, ¿no? Y eso quizá, bueno, de alguna manera contribuyó a su rescate. No sé cuál fue bien el proceso, pero la mala fama, la fama de poeta maldito, probablemente no fue negativa para la suerte de Lautréamont. ¿Cuáles fueron los motivos para esa reaparición, para la aparición en el siglo XX de Lautréamont?
9: Y bueno, primero me parece que, y sobre todo, un cierto cansancio, digamos, del realismo del siglo XIX, ¿no? Entonces se venía ya de muchas décadas de realismo a nivel de ficción, a nivel de literatura. Y bueno, y acá en Uruguay, en ese momento, estábamos también muy, muy marcados por esa tradición francesa, sobre todo, ¿no? Víctor Hugo, demás, y entonces, bueno, esa presencia evidentemente como que desmontaba y desarmaba toda una tradición, fundamentalmente pasa por ese lado, y eso lo reconocen la mayoría de los críticos que han trabajado sobre Ducasse, ¿no?
8: Claro. Bien.
9: Y que haya vivido acá justamente puede haber funcionado en cierto modo como un motor mental en el Isidoro, digamos, adolescente, para llegar a ese estilo tan personal,
8: claro,
9: que tanto éxito ha tenido, ¿no?
8: Claro. Que a mí me da la impresión de que es uno de los, digamos, de los fundadores de la adolescencia. Porque claro, parece yo me lo imagino un tipo con la pared rodeada de afiches de rockeros, él vestido de cuero negro, con las uñas pintadas de negro y muy protestón, y en el fondo un tipo buenísimo y muy tierno.
9: Sí. Ahora quizás se justamente todavía se reivindique más esa figura, ¿no? Con ese tema, como tú decís, del el rockero adolescente y lo que pretende y lo que quiere y lo que contra lo que se subleva, ¿no? Es un poco.
8: Claro, ahora es un poco menos, llamativo o agresivo eso que en la época, me imagino. La reacción de Blois me parece completamente acorde a la época, ¿no? Esa especie, claro, de atracción, pero al mismo tiempo de decir, bueno, está todo, es un genio, pero está loco, es un genio loco, ¿no?
9: Lo que pasa es que a Blois también le gustaba ese tipo de locura, entonces claro, él estaba muy abierto, porque él era uno de los primeros, sí, sí, fue uno de los primeros que se empezó a cansar, digamos, de esa tradición literaria tan, tan respetuosa, ¿no?
8: Sí, sí, sí.
9: A pesar de que Ducasse le estuvo atrás, digamos, de Víctor Hugo para que lo consagrara como, digamos, como escritor oficial. Él ya de adolescente, él se movió mucho y se movió muy bien Ducasse para hacer reconocer, digamos, el valor de su primer canto. Eso es bastante particular porque uno se imagina a un muchacho que, bueno, que quería 100% romper y no fue tan así desde el momento en que, bueno, le escribió y le insistió a Víctor Hugo para que leyera su canto y para que le impusiera su bendición, digamos, ¿no?
8: Claro, claro.
9: Es curioso esa mezcla, es como hoy en día lo que sucede a veces también con el tema de las editoriales. Ahora no se busca tanto el apoyo de una persona individual, sino, bueno, que los grandes centros editores apoyen una obra, por más revolucionaria que sea, el autor tiene que pasar por alguna autoridad colectiva. Eso sí, es interesante. Sí. Y Ducasse pasó por eso también.
8: Claro, claro. Sí, bueno, es una. Creo que es el trabajo natural de los autores que, bueno, tratan de buscar esa protección, aunque el protector no sea estrictamente, digamos, de su misma tendencia estética, artística.
9: Sí, ¿no? Del mismo pelo, digamos.
8: Del mismo,
9: sí,
8: pelo, claro. Sí, es lógico eso. ¿No?
9: Se precisa un colectivo, se precisan lectores.
8: Claro,
9: ¿no?
8: Claro.
9: Y el caso de Ducasse es bien interesante desde ese punto de vista.
8: Y esta correspondencia con Víctor Hugo, que no, ¿cuándo se supo de esto? De esta
9: Bueno, creo que se supo siempre. Ducasse, sí, sí. Y bueno, y eso prueba justamente la biografía de en una de las biografías o en la biografía más completa que hay de Ducasse, ya se está atestiguado eso.
8: Bien.
9: Es el nombre del biógrafo de Le Frère es el nombre del biógrafo de Ducasse, Jacques Le Frère.
8: Bueno, aquí en Uruguay el responsable de la presentación de Lautréamont fue Rubén Darío, ¿no? Que
9: claro,
8: nos lo hizo conocer al montevideano.
9: Entre los raros.
8: Sí. Los raros, claro, sí. Bueno, hoy en el programa yo leí el capítulo dedicado a Lautréamont del libro de la edición de 1920 del libro de Rubén Darío, que está revisada y, en fin. Porque es del 90.
9: Ah, que salió con salió en edición nueva, ¿no?
8: Claro.
9: No hace demasiado.
8: No, no, yo tengo un libro viejo del año 20, sí. Pero no sé si capaz que hubo alguna otra nueva, ¿no? Bueno, en fin.
9: No.
8: Sí. Entonces, a ver, para terminar.

0: con esta primera introducción acerca de Lotre Amont. ¿Es un autor uruguayo o no? ¿O ese nacionalismo de tener una inscripción en el registro civil, en este caso de la Embajada Francesa en Montevideo y en la iglesia, sirve para algo o no? ¿Es un autor
1: Y bueno,
0: francés?
1: sí. Ahí por supuesto que hay varias opiniones, ¿no? Pero bueno, se puede decir, se puede llegar a decir, y creo que podemos decir que es un escritor uruguayo de lengua francesa, y que así estamos cumpliendo con unos y con otros, digamos, ¿no? Porque tiene tiene su inscripción, digamos, en el registro de Estado Civil, montevideano. O sea que es uruguayo, pero es de lengua francesa.
0: Ahora,
1: No son dos cosas opuestas, o sea que.
0: sobre todo para un país tan francófilo o francómano como Uruguay, ¿no? Que siempre fue muy rendido a
1: Claro,
0: la cultura.
1: ha habido y puede seguir habiendo uruguayos de lengua francesa.
0: Claro. Bueno, tenemos entre nosotros, ahora en este momento está en Francia, pero un escritor francés. Antonio Borrell o Antoine Barral,
1: Ah, sí, que estuvo
0: que
1: acá.
0: claro, que se ha pasado al español y ya, bueno, publicó un libro en español y ahora hace pocos días me pasó otro manuscrito, también escrito originalmente en español y escribe muy bien en español, ¿no? Es una
1: Ahora,
0: contrafacción.
1: él está en el grupo de Marsella, ¿no? Son del sur de
0: Está
1: Francia.
0: en el sur, sí, él está en, sí,
1: Está en el
0: en
1: sur,
0: Montpellier,
1: sí.
0: sí.
1: En Montpellier. El caso de Ducasse es todavía más extremo porque es parisino, que es más difícil,
0: Claro.
1: porque ahí en el sur ya
0: Está
1: está
0: más
1: más
0: cerca.
1: cerca de la frontera española y
0: Claro.
1: hay más posibilidades, digamos, de ser, no sé si completamente, pero biculturales, ¿no?
0: No, y sobre todo,
1: Profundamente
0: bueno.
1: biculturales.
0: Ese es el país de Oc, y entonces ellos tienen una conciencia muy intensa digamos, de la diversidad lingüística y de la identidad a través de la lengua. Entonces, pasar de una lengua a otra es un gesto político también para ellos, ¿no?
1: Claro.
0: Bien, Beatriz, yo te invito a ir a hacer una pausa y a la vuelta a hablar específicamente de esta edición de Los Cantos de Maldoror de Isidore Ducasse, Conde de Lautréamont, publicada recientemente por la editorial y que se va a presentar la semana que viene, a la vuelta de la pausa.
1: Bueno, perfecto.
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0: Y como muestra de, bueno, un poco la diversidad de disciplinas de las que nos hemos ocupado, vamos a escuchar una grabación del año 2013 de la charla que tuvimos con el físico Gonzalo Abal. Recibimos en la conversación de Tormenta de Cerebros al doctor Gonzalo Abal. Y no es un abogado como todos los doctores que andan por la vuelta. Viste que acá está lleno de doctores que en realidad son abogados. Pero este es un doctor de veras. No, acá en este programa siempre defendemos a los doctores que hicieron un doctorado. Es decir, que

0: Voy a preguntar eso porque en realidad tu participación en el programa tiene que ver con la responsabilidad que tenés ahora en la universidad referente a la energía solar, es decir, por lo menos la energía que nosotros recibimos del sol. No sé en qué medida es tu responsabilidad cómo la transformamos. Para eso justamente estás acá, para contarnos un poco. Pero yo te voy a preguntar alguna cosa que tiene que ver con trabajos para mí misteriosos que vi que tenés publicados, por ejemplo, la caminata cuántica.
1: Sí.
0: Que me puse a leer y empecé a entender y después empezaron las ecuaciones y dije, bueno, me parece que con las matrices son muy lindas, es todo muy claro, da una sensación de elegancia todo eso porque es poco intrincado todo el proceso, pero entendí poco. ¿Me puedes explicar algo?
1: No, el problema es el siguiente. Yo volví a Uruguay después de hacer lo que sería una licenciatura en física en Estados Unidos en el 85, ya hace varios años. Y en ese momento, como quienes tienen 40, 50 años recordarán, era un momento muy especial donde toda la sociedad se replanteaba vivir en democracia de nuevo. La universidad en particular estaba empezando de nuevo desde donde la dejó la intervención, es decir, un punto muy atrasado y muy tierra arrasada era la universidad. Entonces volví al país en ese momento con un título bajo el brazo. Y realmente las cosas estaban complicadas para seguir estudiando y avanzando a nivel de posgrado. Uno no hacía lo que le gustaba, lo que quería, sino que hacía lo que podía. En ese sentido, bueno, empecé a trabajar en la universidad, y las oportunidades que surgieron fueron las de trabajar en Brasil, en la Universidad Federal de Río de Janeiro, que apoyó muchísimo el proceso de reconstrucción de la física en Uruguay, a través de un uruguayo que hoy está con nosotros, que es Raúl Donangelo,
0: Que en ese momento estaba
1: que
0: allá.
1: en ese momento era profesor titular allá y que realmente sintonizó enseguida con hay que apoyar, hay que reconstruir, hay que formar gente. Entonces surgieron oportunidades de estudiar en lo que él es físico nuclear y en toda la vida trabajó como físico nuclear. Teórico, es decir, son personas que estudian qué pasa con la física de las reacciones de partículas o
0: No es un
1: justo a nivel.
0: ingeniero de una central
1: No.
0: nuclear,
1: Ahí
0: es un
1: está, tenemos
0: físico.
1: que distinguir entre el físico nuclear y el ingeniero nuclear, sin que tenga nada contra un ingeniero nuclear. Es decir,
0: No, no,
1: simplemente no está capacitado para operar un reactor, sino que trabaja en la física de las partículas elementales a nivel nuclear. Entonces, a través de ese contacto, digamos, terminé estudiando en el posgrado de la maestría en Río de Janeiro, mientras trabajaba acá, iba un semestre allá, un semestre acá. Y bueno, así pude llegar al nivel maestría de posgrado. El doctorado ya me lo planteé más en temas de mi interés, como eran, ya estaba en física teórica, bueno, seguí trabajando en física teórica, en cómo es esa zona difusa entre el mundo clásico y el mundo cuántico. Es decir, nosotros vemos el mundo clásico como que emerge del mundo cuántico, pero entre medio, entre uno y el otro, hay un terreno bastante difuso en el cual ninguna de las dos teorías es completamente satisfactoria a primera vista. Hay que empezar a escarbar. Entonces la tesis de doctorado mía fue sobre caos en sistemas cuánticos. El caos es un fenómeno eminentemente clásico que tiene una manifestación en sistemas cuánticos. Y ahí fue que, bueno, pude empezar en Brasil, haciendo todos los cursos en Brasil, pero ya defendiendo el doctorado en la UDELAR, porque ya había masa crítica acá para eso estaba el programa ya doctorado desarrollado. Y de hecho mi tesis fue la primera que se defendió en
0: Ah,
1: física
0: mirá.
1: en Uruguay
0: Tu
1: en
0: tesis de
1: doctorado,
0: doctorado,
1: sí, en
0: mirá.
1: 2001. De ahí en más se defendieron unas cuantas.
0: Y tu tesis entonces versaba sobre el caos, pero
1: Caos en sistemas cuánticos. ¿Cómo se manifiesta el caos en sistemas cuánticos?
0: porque digamos, la física cuántica es como que hubiera dos físicas que cuando se tocan hacen chispas. Me refiero a los físicos cuánticos y a los físicos, bueno, vos decís los físicos clásicos. Ahí están la relatividad también. ¿Cae ahí?
1: Es otra, digamos, otra componente. Vos tenés, la mecánica cuántica puede ser relativista o no relativista, y la física clásica puede ser relativista o no
0: Bien,
1: relativista.
0: está.
1: Pero nosotros vivimos en un solo universo.
0: Sí,
1: Entonces tenemos
0: claro.
1: que sintetizar los resultados que vemos todos los días en los laboratorios, a todas las escalas. Así como lo que le pasa a un colector solar es física, lo que le pasa a un átomo que tiene una transición también es física.
0: Esa, la teoría del todo es la que trata de resolver eso,
1: No, la teoría
0: ¿no?
1: del todo es una abstracción teórica que busca sintetizar todo lo conocido en una sola.

0: en un solo sistema lógico, si se
1: Uh-huh.
0: quiere. Es una aspiración de los físicos de centurias atrás, desde Einstein para adelante, si quiere, pero también de antes. Y este es más bien un tema a nivel abstracto y teórico y digamos conceptual, pero
1: Más
0: no.
1: filosófico, decís.
0: Sí, la teoría de todo, si algún día apareciese, decantaría en las teorías conocidas que usamos todos los días.
1: Claro.
0: Entonces, en la diaria no sé si aportaría.
1: Las ecuaciones serían para un lado o para
0: Claro.
1: el otro,
0: Ahora,
1: digamos.
0: conceptualmente no le encantaría escribir una ecuación en el pizarrón y decir, acá
1: Claro,
0: está todo, es la ecuación de
1: claro,
0: Dios, qué sé yo, ¿no? Es
1: claro.
0: decir, así como el electromagnetismo lo compactamos en cuatro ecuaciones únicas, ecuaciones de Maxwell, bueno, está todo el electromagnetismo ahí.
1: Claro.
0: Nos encantaría tener una que fuera toda la física, pero es más que nada, como yo lo veo desde un punto de vista bastante pragmático, una construcción intelectual, no tanto, que no tanto afectaría desde un punto de vista práctico lo que hacemos día a día.
1: Digamos, vos te metiste con las partículas un poco entonces por una situación coyuntural,
0: Sí, me acerqué a la física teórica a través de la física nuclear, porque ya te digo, era la oportunidad que surgió. Yo no me quería alejar mucho de Uruguay, tenía hijos acá, chiquitos,
1: Claro.
0: me iba, venía, entonces la Brasil me daba esa posibilidad.
1: Claro. Pero lo concreto es que ahora estás en una cosa que tiene un vínculo con
0: Bueno,
1: objetos grandes,
0: sí, hice una pileta muy grande, profesionalmente hablando. Antes de decir, una vez terminé el doctorado, yo desarrollé 10, 15 años de línea de trabajo en procesamiento cuántico de la información.
1: Eso es lo de la
0: ¿Qué
1: caminata
0: es lo que tú me
1: la caminata
0: hablabas de la
1: cuántica.
0: caminata cuántica? Claro. El nombre caminata viene porque hay un proceso estocástico paradigmático muy conocido en física clásica, que es lo que llamamos la caminata del borracho. El borracho
1: Claro.
0: está por ahí caminando y está tan borracho que no sabe si da un paso para adelante, para la derecha, para la izquierda o para atrás.
1: Claro.
0: Y en cada momento decide, como tirando una moneda, en qué dirección da el paso.
1: Claro.
0: Y entonces él sigue una trayectoria al azar, pero que a la larga tiene leyes físicas muy bien entendidas, muy bien conocidas. Es un proceso difusivo. Entonces, clásicamente se habla hace mucho tiempo de las caminatas al borracho, como
1: Claro.
0: ese proceso estocástico básico, digamos. Y se empezó a trabajar muchísimo en un sistema cuántico que conceptualmente hace lo mismo. A cada paso decide si va en una dirección o va en la otra. Solo que en mecánica cuántica las cosas suceden en las dos situaciones a la vez, hasta que uno va y las mira. Uno va y las mira, las
1: Claro.
0: colapsa en una de las dos direcciones. Entonces empiezan a aparecer un montón de alternativas. ¿Qué se puede hacer con eso? ¿Qué propiedades tiene? Resulta que el proceso cuántico avanza más rápido que el clásico. Entonces eso podría tener implicaciones algorítmicas. Si yo hago si tuviese una computadora cuántica y pusiera allí un algoritmo cuántico, ¿qué puedo hacer y qué no puedo hacer? Ese tipo de preguntas fueron las que estuvimos trabajando para responder en los últimos 10, 15
1: Y
0: años.
1: eso es física
0: Eso es física
1: teórica.
0: teórica y se trabaja, digamos, con herramientas matemáticas y con una computadora.
1: Bien, y en algún momento quizá eso tenga alguna aplicación, pero no se
0: Si yo
1: sabe.
0: te dijera que hoy, en este momento, se vendieron dos computadoras cuánticas de 112 qubits cada una en Estados Unidos, te
1: Qubits son
0: sorprendería.
1: los bits, pero
0: Los bits, pero
1: cuánticos.
0: cuánticos. El bit clásico está en un 0 o un 1 y el bit cuántico está en una superposición de 0 y de 1 a la vez. Hasta que vas y lo mirás, ahí lo colapsas. Bueno, esas máquinas, la empresa que las vende es D-Wave, se vendieron dos para laboratorios norteamericanos en no sé cuántas centenas de millones de dólares.
1: ¿Y qué hacen esas computadoras?
0: Esas computadoras, por lo poco que sé, porque ya me he alejado hace 3 años de este asunto, básicamente buscan mínimos de sistemas muy complejos. Minimizan función, optimizan sistemas. Si tu función es un costo y es complejísimo el espacio en que ella está, esa
1: Claro.
0: máquina cuántica logra encontrar un mínimo rapidísimamente. De alguna manera es como si emulasen o simulasen otros sistemas cuánticos.
1: Claro.
0: Entonces, si tú estás diseñando una macromolécula, por ejemplo, para algún medicamento, que es cuántica, y estás colocando un átomo acá, un átomo allá, una cosa, y que sabes qué
1: Claro.
0: propiedades va a tener. Bueno, esta máquina cuántica te puede hacer las cosas en tiempos muchísimo más
1: Que vos
0: cortos.
1: podrías resolverlo también de otra
0: Sí,
1: manera,
0: sí.
1: pero a lo largo de unos procesos que
0: Pero
1: llevan 100 veces más
0: con
1: tiempo o más.
0: supercomputadores trabajando años
1: Claro.
0: para optimizar sistemas tan complejos como esos.
1: Claro.
0: Entonces, acá estamos hablando de un atajo que esa máquina nos permite emulando un sistema cuántico a través
1: Claro.
0: de otro sistema cuántico.
1: Claro.
0: Son las primeras aplicaciones que están realmente en el mercado. O sea,
1: y es una aplicación concreta de algo que, digamos, en principio es...
0: Estoy recordando una de las firmas que compró una de estas máquinas, es la firma Lockheed Martin.
1: Ajá.
0: Un desarrollador de aeroespacial. Sí. De industria aeroespacial.
1: Claro.
0: No sé exactamente para qué lo hacen, no lo dicen tampoco.
1: No, claro.
0: Son temas de optimización. Pero bueno, estamos ahí con la computación cuántica. Si bien las promesas del inicio no creo que vayan a ser satisfechas nunca,
1: uh-huh.
0: en el sentido que todo el mundo va a tener su máquina cuántica en el escritorio y cualquier cosa en cualquier. No.
1: Sí.
0: Pero sí se está produciendo un gran desarrollo tecnológico a nivel de control fino de átomos y moléculas.
1: Claro.
0: Escala, sin precedentes.
1: Claro.
0: Entonces, en ese sentido, creo que es una tecnología fantástica.
1: Y va a revolucionar en algún momento los mercados de la informática masiva.
0: Digamos, bueno,
1: en algún momento va a ocurrir.
0: No lo sé.
1: Había tipos que te decían: sí, hay mercado en el mundo para 5 computadoras y van a ser tan chiquitas que van a pesar menos de una tonelada.
0: Claro. Y mirá, si vos mirás las computadoras de 50 y mirás las de hoy, la tablet de hoy.
1: Claro.
0: Decís cómo puede ser, pero hay, si bien no está probado desde el punto de vista teórico, puede haber cuellos de botella.
1: Ajá.
0: Teóricos en las cuales no podés desarrollar algoritmos.
1: Claro.
0: Que hagan las cosas cuánticamente, hagan las cosas muchísimo más rápido que clásicamente.
1: Claro.
0: Sí, un poquito más rápido. O sea,
1: claro.
0: Si yo tengo que ir de Montevideo a Salto y normalmente lleva 6-7 horas, lo podría llegar a hacer en 3-4 horas.
1: Claro, digamos, algunos procesos son.
0: Pero no
1: para
0: 5
1: eso.
0: Minutos.
1: Claro.
0: No 5 minutos. Al principio parecía que todo iba a ser así, todo uh-huh. de horas a minutos o de horas a segundos.
1: Y no, por ahí está, no está ahí, por ahí hay una palabra que me llamó la atención por lo parecida a la ciencia ficción en alguno de tus trabajos, que es teleportación.
0: Sí.
1: Y entonces hablabas de porcentaje de qué era, de fidelidad, digamos, de la teleportación. No,
0: veo que estudiaste.
1: Sí, lo leí bastante. Pero eso de teleportación me suena a La Mosca. Digo,
0: sí,
1: la película,
0: claro,
1: ¿no?
0: Claro.
1: Pero ¿de qué estás hablando con teleportación?
0: Es la teleportación cuántica. A ver, la teleportación, habría que hacer el curso de computación cuántica que se dio 5 o 6 años uh-huh. en la Facultad de Ingeniería.
1: Ah, sí.
0: Tuvimos al frente de ese curso, ahora lo da otra persona, una colega.
1: Uh-huh.
0: Pero la teleportación idealmente es que vos conseguís, a través de una serie de operaciones bien definidas,
1: uh-huh.
0: tenés un átomo o una molécula en cierto estado,
1: uh-huh.
0: lográs reconstruir ese átomo y esa molécula en el mismo estado, pero en otro punto
1: uh-huh.
0: del espacio. Instantáneamente, no. Pero con una velocidad muy rápida.
1: Y sin destruir el original.
0: No, destruís el original.
1: Ah, lo destruís.
0: Sí,
1: ajá,
0: sí. Es bien. Como... es como en términos de computadora, cuando vos copias un archivo cortás y pegás un archivo.
1: Bien,
0: acá cortás y pegás.
1: Cortás y pegás.
0: Entonces, vos manipulás el original de tal manera que no lo volvés a recuperar porque medís eso y colapsás eso.
1: Al hacer esa operación lo destruís.
0: Según lo que resultó de tu medida, vos levantás el teléfono, pasás una información clásica,
1: uh-huh.
0: o sea, una línea de teléfono.
1: Sí.
0: Que va a la velocidad de la luz, o sea, yo puedo enviar esa información por ondas electromagnéticas,
1: uh-huh.
0: pero estoy limitado por la velocidad de la luz,
1: uh-huh.
0: a donde sea que está la otra parte de tu sistema,
1: uh-huh.
0: y allí le das instrucciones al operador para que haga determinada operación en un estado, en un sistema parecido, y él recrea el estado que vos tenías.
1: Uh-huh.
0: Entonces, conclusión, limitado por la velocidad de la luz,
1: uh-huh.
0: no puedo mandar información más rápido que la velocidad de la luz,
1: claro.
0: no me va a servir para romper la limitación relativista.
1: Claro.
0: Y por otro lado, destruyo lo que tengo y lo recreo en otro lugar. Lo interesante de esto es que ese otro lugar puede ser Alfa Centauro.
1: Claro.
0: Porque lo que vos necesitas para esto es dos estados cuánticos, como se llaman, entrelazados o enredados,
1: uh-huh.
0: que pueden ser fotones, y los fotones viajan a la velocidad de la luz, pueden
1: claro.
0: estar en cualquier lado. Y entonces, actuando en uno de ellos, vos estás actuando en el otro instantáneamente.
1: Claro.
0: Es fantástico. Eso muestra la no localidad en la teoría.
1: Uh-huh.
0: O sea,
1: claro, tiene esa importancia.
0: Yo actúo acá y afecto lo que pasa a la realidad
1: claro,
0: en Alfa Centauri.
1: Sí, está claro, está bueno eso. Mm. Bien, bueno, pero vos ahora estás dedicado a otra cosa.
0: Sí.
1: Estás dedicado a, por ejemplo, acá tengo un libro que me trajiste que es El mapa solar del Uruguay, versión 1.0, memoria técnica, Gonzalo Aval, Mauro D'Angelo, José Cataldo, Alejandro Gutiérrez. Vos sos el responsable de este trabajo. Y acá tengo, bueno, al principio hay una cantidad de informaciones, explica una serie de datos de cómo fueron tomadas las mediciones, hay gráficas y hay después mapas, unos mapas que tienen colores y los colores representan los kilowatt hora por metro cuadrado que recibe la superficie de la Tierra, ¿no? Y en base a eso se pueden empezar a hacer cosas. Yo te invito a que vayamos a una pausa y a la vuelta me empieces a contar lo que podemos hacer con el sol que recibimos en el Uruguay.
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Me encanta esta canción, No Quiero Crecer, de Tom Waits, que está en un disco del año 92, Bone Machine, la máquina de huesos, y que tiene una sonoridad muy, muy peculiar, ¿no? Esta, por ejemplo, puede parecer que está mal grabada, que los instrumentos están como medio rotos, en fin. Hay un video precioso de esta canción que es un escenario vacío en el que hay un soporte para una guitarra y un micrófono, ¿no? Y entonces se abren las cortinas, los telones de atrás de ese instrumento que está puesto allí en el escenario y entra Tom Waits. Pero Tom Waits es enorme y el instrumento y el micrófono todo es chiquitito, y entonces agarra la guitarrita y empieza a tocar y cantar esta canción que esencialmente explica por qué no quiere crecer. Bueno, ¿qué más les puedo decir? Les puedo decir que a partir del próximo sábado el programa no va a estar en Radio Cultura y va a estar de noche, va a estar a partir de las 10 de la noche en Radio Uruguay. Va a ser el mismo programa, es decir, va a ser Tormenta de Cerebros, pero bueno, voy a tener que adaptarme quizá a ese horario y pensar que uno está con otra disposición para escuchar y para participar de la propuesta de Tormenta de Cerebros. Así que ahora nos vamos a ir escuchando, ¿qué escuchamos? Yo qué sé, por ejemplo, otra de Tom Waits, que es muy linda también y que solo la debo haber puesto en este programa 35 o 36 veces. Romeo sangra, Romeo is bleeding. Con eso nos vamos hasta el próximo sábado, cuando, no aquí, sino en Radio Uruguay, a las 10 de la noche, nos encontremos para otra Tormenta de Cerebros. Chau.

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0: Bueno, las buenas tardes para todos. Aquí andamos con Dieguito Rodríguez, controles técnicos de sonido, Carolina de Cuadro, a full, acá siempre. Bienvenida.
1: Me olvidé la contraseña, Nelson. ¿Viste esas cosas que uno a veces no se explica? ¿Cómo una contraseña que uno la escribe todos los días, que la escribí hace 2 horas en otra máquina,
0: está
1: se me acaba de borrar de la cabeza?
0: Estás prendiendo la compu en este momento y es lo primero que se te ocurre. Es tu manera de saludar al aire hoy.
1: Contar eso.
0: A ver, si alguien de la audiencia se acuerda de la contraseña de Carolina, por favor.
1: Confirmo que ya entré. Tuve un lapsus.
0: No, eso es saladísimo. Eso es saladísimo. Se te van. Se te van de la cabeza y tiene que
1: rebobinar. Hay todo un tema con las contraseñas. ¿Por qué antes?
0: Hay 40.
1: Podíamos tener la misma contraseña en todo. Le ponías.
0: Me acuerdo de la cédula.
1: Te amo, Racing, a todo.
0: Me acuerdo de la cédula, por ejemplo. Era lo más elemental. Hasta que empezaron a decir, mire que le están copiando.
1: Con una mayúscula, con una minúscula, con una letra, con un número, con un símbolo que va, que viene, con un punto. Y ahí, a partir de ahí, nos embaucaron a todos. Nunca más pudimos tener una contraseña igual.
0: Bueno, sí, hay que andar con una. Hay que andar con una lista en algún lado.
1: Bueno, sí. También. Hay gente que la tiene, ¿eh? Hay gente que la tiene.
0: Y más bien, el que tiene más de una contraseña. Al final, viste, todo para hacer más sencillas las cosas. Y al final nos fuimos complicando.
1: Nos complicamos, ¿no? Más,
0: una
1: tal
0: vez
1: cual.
0: Que sencillamos todo lo que pudimos, empezamos a complicar. Arrancamos para el otro lado. Bueno, no era la idea, ¿no? No era la idea. Bueno, estoy mirando acá. Mirá con qué. Derechos exclusivos, nuestros compañeros.
1: A Bardanca ver, y compañía. ¿Qué hicieron?
0: Y una gran noticia.
1: ¿Cómo Bardanca y compañía? Ya a esta altura tenés que decir Parietti y compañía.
0: Parietti está. Se está cargando el ómnibus de gente. Una cosa bárbara. Sí. Lucas Monzón y su llegada a Botafogo. Ahí lo ponen en. Me acabo de enterar. Mirá qué bien. Está con la camiseta del Botafogo. Estoy viviendo un sueño. Tremendo, tremendo. Debe haber sido uno de los mejores. Va derecho, digámoslo, a la antigua. Que han pasado por el Racing Club de Montevideo. Glorioso en el momento en el que fuimos a la primera Copa Sudamericana hace 3 años. Que hicimos aquel campañón, el famoso 3-0 en la Paternal y qué sé yo. Bueno, figura extraordinaria, el queridísimo Lucas Monzón. Arrancó para Colombia, fue espectacular en Colombia. Y mirá, ahora, no es un chiquilín, está grande.
1: ¿Sí?
0: Es un tipo grande, realmente me encanta.
1: Bueno, bien, le llegó su momento
0: un muro de
1: brillar.
0: Un muro en Racing, inexpugnable, tipo más seguro, increíble, no dejaba pasar una. Yo así estoy pensando a ver cuándo se lo pasó a alguno, se le escapó a alguno, y no me acuerdo, la verdad. Bueno, muy pretendido por Peñarol en aquel momento antes de irse para Colombia. Pero bueno, arrancó para Colombia y ahora anda por el Botafogo. Después me voy a meter un poco
1: investigar un poco.
0: En la
1: noticia,
0: sí, acá, ahí está, mirá, precioso, con una sonrisa, la camiseta de sonrisa de oreja a oreja, la camiseta del Botafogo. Así que bueno.
1: Gran cuadro el Botafogo.
0: Estoy pensando ahora con el diario del lunes, ¿no? Claro está. Otro error de Bielsa.
1: No haberlo llevado.
0: Otro error de Bielsa, mirá lo que te digo.
1: Bueno.
0: Y lo digo con todas las de la ley, mirando el diario del lunes y mirando la defensa que esgrimimos en el último mundial. No tengo la más mínima duda de afirmar lo que afirmo. Capaz que ahora Forlán, con mejor ojo, mira un poco.
1: Hay que ver qué cambios
0: hace,
1: ¿no?
0: Mira un poco para ahí, sí. Capaz que, aunque sea distraído, yo qué sé, no sé, vamos a ver.
1: Hay que ver, yo creo que va a traer por lo menos su impronta y alguna renovación seguramente haga.
0: Bueno, por un lado dicen que hay un diálogo, por otro lado dicen que ya hay como un mandato de Donald Trump para que vengan un montón de cubanos que están en Estados Unidos.
1: ¿Qué es eso? Lo escuché ayer por primera vez.
0: Y bueno, da para la polémica, ¿no? Para mucha polémica.
1: Pero son cubanos que está deportando del país y los manda para Uruguay.
0: No, lo que pasa es que no los puede deportar para Cuba, obvio. porque se fueron del régimen, ¿no? Estaban contrarios al régimen cubano y se fueron. Acuérdese, bueno, no sé si te acordás hace mucho de eso, vos eras muy chica, el famoso episodio de los Marielitos, que desde el puerto de Mariel, toneladas de cubanos que, bueno, eran realmente insoportables de convivir en pleno régimen y en momentos de auge de los gobiernos de Fidel Castro. Estaba Fidel Castro en el gobierno. No sabía qué hacer con ellos, ellos no querían saber nada, no querían laburar, no querían nada. Y empezaron a tirar, empezaron a irse en embarcaciones propias, yo que sé, arriba una llanta, igual, bueno, mucha gente moría, y en determinado momento Fidel Castro habilitó, le dijo que el que todo que quisiera irse, que se fuera.
1: No, no lo recuerdo.
0: Habilitó unos barcos ahí en el puerto de Mariel, y en Miami se llenó de cubanos. No muy bien educados, que digamos, ni más bien en aquel momento se hablaba del lumpenaje cubano. Y Fidel medio como que hasta que se quedó contento, dijo, me saqué de encima todo esto. Ahí fueron a parar a Miami. En Miami hay una colectividad imponente de cubanos exiliados, sobre todo los que eran ricos en Cuba, en los que estaban atrás de todo el gobierno de Batista, el que derrocó Fidel. Y bueno, y se fueron, los que tenían los casinos y qué sé yo, y bueno, metieron casinos, y siguieron con esa vida en Miami, ¿eh? Bueno, prácticamente hasta hoy, ellos y sus descendientes. Y bueno, siempre fueron contrarios al régimen. Y hay una característica, una mirada muy latinoamericana ante ese grupo de cubanos que los consideran los gusanos, los famosos gusanos. ¿No? Cubano. O sea que, bueno, obviamente a Cuba no pueden ir. Y la idea es que Estados Unidos se lo quiere sacar de encima ahora. En su época no le importó mucho mirar a quién entraba, es decir. Los Marielitos, por ejemplo, en esas embarcaciones entraron así en patota. Nadie pasó por, ni siquiera pasaban por aduana. Bajaba el barco y salían todos a cualquier lado. Los alojaban, los refugiaban, ¿no? Los estaban esperando ahí con campamentos, qué sé yo. Bueno, después los fueron desparramando. Pero en algún momento se dieron cuenta. Dijeron, mirá lo que vino. Mirá lo que nos mandó Fidel, pero lo aprovecharon políticamente porque estaban totalmente en contra, los bloqueos, parte del bloqueo, como diciendo, bueno, bienvenidos todos los que quieran irse del régimen de Cuba, que vengan para acá. Bueno, después se agarraron la cabeza, ¿no? Dijeron, ¿qué es esto? Bueno, y esto es en principio lo que estarían tratando de deportar ahora. Entonces, ¿qué culpa tenemos nosotros?
1: Ninguna, pero, o sea, el país tiene que aceptar eso, ¿no?
0: Bueno, ahí el gobierno dice que está dialogando con Estados Unidos y el diálogo...
1: ¿Qué dan a cambio?
0: El diálogo parece ser... Bueno, el que habló ahora es el Pacha Sánchez. Y dijo, bueno, pero déjenos elegir. Vamos a elegir, a ver qué, porque no es cuestión de agarrar todo, ¿no? El diálogo estaría un poco en eso. Por supuesto que no ha habido problemas de ningún tipo, ¿no? Es más, la gran mayoría, prácticamente todos los cubanos que están acá, que son muchos, venían directamente desde Cuba.
1: Claro.
0: Y ojo al piojo, no todos exiliándose del régimen por estar en contra del gobierno actual, algunos sí, que han hecho sus manifestaciones en las calles, pero hay muchos que mantienen relaciones como siempre con Cuba, que están acá en Uruguay. cubanos que no tienen ningún problema con el régimen cubano, que han pedido de alguna u otra manera una autorización para salir, para conseguir un mejor trabajo o un trabajo que no conseguían en Cuba, pero mantienen sus familias y en algún momento sus familias vienen a visitarlos acá y en la medida que puedan, muchos de los que están acá van a visitar a sus familias a Cuba entran sin ningún tipo de problema, como puede pasar acá con Uruguay.
1: Tengo un par de compañeros de trabajo en esa
0: situación. Claro, claro, claro.
1: Acá nos aporta Martincito Nasif, el infaltable del Tungelé, que Marielito era Tony Montana, el personaje que interpretaba Al Pacino en Cara Cortada.
0: Sí, sí, es verdad, es verdad. Sí, ese fue un episodio. Ese fue un episodio muy, muy bueno, de gran notoriedad en su momento, ¿no? Así que bueno, ¿no? Vaya uno a saber cómo se va a decidir esto, Carolina. Pero bueno,
1: bueno, veremos, días, habrá.
0: Todos los días aparece una cosa extraña, algo nuevo, en fin, yo qué sé.
1: Habrá tela para cortar.
0: Y ahora que hay mucha mucha migración para este lado, acá estoy viendo algo que dimos prácticamente la exclusiva cuando estuvimos con Montandón en las transmisiones que hicimos el año pasado, retomando las salidas que hacía el móvil, el ómnibus móvil, el estudio móvil, que ha recorrido tantos kilómetros. Bueno, y el Tungelé supo recorrer montones de kilómetros. Recuerdo que llegamos nada más y nada menos que hasta Artigas, hasta Bella Unión, llegamos en el ómnibus móvil de los medios públicos, de las radios públicas. Y en la transmisión que hicimos desde Atlántida, la plaza principal de Atlántida, había un conflicto machazo entre, bueno, el actual y recientemente asumido intendente Leñani, con los trabajadores de, bueno, con el gremio de los trabajadores de, no me acuerdo cuál es la sigla, pero bueno, el COFE de ahí de Canelones, el Adión de Canelones, ¿no? El Adión de acá, que no sé si se llama igual en Canelones. Bueno, tremendo conflicto, a punto era muy fuerte el conflicto, las reivindicaciones, el paro era total, y entre las propuestas que tuvo que aceptar el intendente canario para terminar con el conflicto, fue presupuestar a todo aquel funcionario que tuviera más de 5 años de trabajo con estos contratos que hay. Hay todo tipo de contratos, ¿no? Uh-huh. Laboral, a término. Bueno, nosotros acá en esta radio, en los últimos 20 años, hemos pasado por todos esos tipos de contratos.
1: Te confirmo que es Adión Canelones.
0: Adión Canelones. Ah, bueno, Adión se llama también. Vamos arriba. Y efectivamente, el intendente dijo, bueno, acepto. Además, es lógico, después de 5 años. ¿Cuál es? ¿Por qué no? ¿No? ¿Por qué no? Es una suficiente antigüedad. Tuviste 5 años, renovaste 2 o 3 veces tu contrato, por algo te lo renovaron, quiere decir que cumpliste todas tus funciones, ¿no? Es decir, y el gran problema que hay en mucha intendencia, mucha empresa pública, mucho ministerio, mucha administración del Estado, en fin, que es pulula en todo este tipo de contratos. Básicamente contratos precarios es uno de los problemas que tenemos acá, es una de las reivindicaciones que tiene nuestro gremio acá, eliminar el contrato precario obtener de repente uno que se llama indefinido, que es bastante parecido a ser presupuestado, pero no compromete, ¿no?, a ser presupuestado por el Estado. Bueno, lo cierto es que en este momento firmó el decreto el intendente de Canelones, Leñani, presupuestó a 900 funcionarios, Carolina.
1: Mirá vos.
0: 900 funcionarios. Me parece que es digno de felicitar. Es digno, no puede, ¿no? Este engaña pichanga de que hay que controlar la entrada, ¿no? Y entonces inventamos que en vez de entrar por la puerta, que es presupuestándolos, ¿no? Cuando venís por primera vez a trabajar en un organismo del Estado, te hacen entrar por la ventana con todos estos inventos y todo esto. Entonces, echa la ley, echa la trampa, el engaña pichanga, ¿no? Entonces, hay que terminar con eso. Hay que terminar, ¿no?
1: Y lo que pasa es que creo que también hubo bastante polémica por algunos casos de presupuestaciones que fueron polémicos en los años anteriores.
0: Bueno, el problema
1: entonces
0: fue...
1: Entonces creo que eso, es como que uno dice, se presupuestó a alguien y dice, qué horrible, pero capaz que no saben lo que hay detrás de justamente estos contratos.
0: Claro, el problema fue este, que ha pasado, y hasta ahora pasa, en muchas intendencias básicamente... Que viene un intendente y todos los que están contratados por el intendente anterior, sean 5.000, sean 8.000, sean 4, los echa todos. Y entonces contrata él, echa 500 y contrata otros 500 él.
1: Claro.
0: Y en algunos casos, antes de irse, ha pasado que después de la elección, ¿no?, viene otro intendente de la oposición y el intendente que está agarra los 500 que trajo él y los presupuesta un mes antes de dejar el cargo, lo cual es una bestialidad que debería no ser sancionada con el máximo rigor de los rigores, ¿no? Bueno, y entonces, claro, lo que se trataba de evitar también era un poco eso, ¿no? Pero bueno, por eso mismo, el que está más de 5 años en una función, ¿no?, lo vuelven a contratar aún cambiando el intendente, bueno, loco, presupuestalo, dejate de joder.
1: Total.
0: Dejate de joder, ¿eh? Vamos. Bueno, así que ahí está el intendente, fantástico, Canelones, Adión Canelones, el logro, ¿no? El logro. Sé que hay, a partir de esta medida que, a ver, si tuviéramos en la jerga judicial, el intendente sentó jurisprudencia, y sé que hay otros estamentos del Estado que toman el ejemplo de acá de la intendencia de Canelones, y están diciendo, bueno, esto que pasó en Canelones queremos que pase acá, en este trabajo que tenemos nosotros.
1: Claro.
0: ¿No? Viene un poco por ahí, y bueno, que cunda el ejemplo. ¿Qué más podemos decir? ¿No? Cuando es justo, cuando se hace bien, como lo hizo el intendente, no como estos otros ejemplos que estábamos planteando recién, ¿no? Vamos arriba y saneamos un poco también, ¿no? Terminamos con toda esta fauna tan extendida de bichos de contrato de cada pueblo un paisano, ¿no?
1: Sí, total.
0: ¿No? Es decir, terminemos con todo.
1: Y
0: eso.
1: Dentro de compañeros que de repente hacen mismas tareas y tienen diferentes
0: exactamente
1: contratos, ¿no?
0: La misma tarea.
1: Bueno, estuvimos hablando ya, atajate porque se viene una, Nelson. Metzul está alertando, temporal severo, hay preocupación, granizo, vendavales. A partir de mañana viernes, en la nochecita, es que se anuncia la llegada de este temporal, frente frío. Bueno, la granizada me preocupa, ¿eh? Parecería que es en todo el territorio uruguayo. Así que, y durante la jornada de la tarde y la noche del sábado, va a seguir igual, mejorando un poquito, comenzando a mejorar un poquito el domingo.
0: Bueno, el domingo, pero...
1: ¿Cuándo juega Racing?
0: Jugamos el... me mataste ahora. El domingo. ¿El domingo a qué hora? ¿El domingo al mediodía, será?
1: A ver, puede ser. Vamos a...
0: El domingo al mediodía.
1: Peñarol juega...
0: El domingo al mediodía en el Roberto.
1: El sábado.
0: El domingo al mediodía en el Roberto.
1: ¿Contra, sabes?
0: Sí, Boston River.
1: Bueno, te va a tocar un clima lindo, sí. Domingo a las 12 del mediodía.
0: Bueno, y sábado también, hasta ahí se aguanta.
1: No, a partir del viernes de noche ya entra el temporal.
0: Bueno, otra buena, ¿eh? bueno, en esta cosa de los trabajos y las horas y las mejoras en los trabajos, no solamente por el lado salarial, el Zunca y empresarios, nada más y nada menos, ¿no? La industria de la construcción, que acá es impresionante, ¿no? Es impresionante cómo surgen, siguen brotando como hongos, yo qué sé, como decíamos antes, rascacielos por todos lados, que bueno, una vez construido y a la venta, de repente pasan décadas y tiene tres tipos que van y compran de 20 apartamentos, se venden tres, ¿no? Pero

0: digo, esto de la construcción, este boom de la construcción, no tiene una proyección directa en todas las soluciones de vivienda, ¿no? Que se necesitan desde hace mucho tiempo, ¿no? Es lo menos lo que se invierte en construcción para gente que necesita una vivienda que para estos grandes emprendimientos para los que aparece mucha plata, ¿no? Bueno, pero lo cierto es que el Zunca y los empresarios acordarían la reducción de la jornada laboral 1 hora por año hasta llegar a 40 horas sin pérdida salarial.
1: Mira
0: Esto
1: qué
0: de
1: bien.
0: reducir el, ¿no?, el horario de trabajo, que también está en la vuelta, que ya se está aplicando también en unas cuantas empresas, tanto públicas como privadas, ¿no?
1: Sí, hay modelos que se
0: Que ha
1: están.
0: sido debatido, que bueno, que no entienden, ¿no? Que no entienden algunos empresarios cabezones, que no, que están así muy marcados por lo que es el sistema, no sé, capitalista o en la economía de mercado como prioridad, porque salen a decir, ah, bueno, si se baja el horario, que se baje el salario. No, señor, se trata de buscarle la vuelta para otro tipo de aumento de salario, que no es el habitual. Es decir, ¿no?, que eso que pasa a principio de año, que se aumenta un 5%. No. Es una manera de aumentar el salario también, dejar el mismo salario y bajar el horario. A ver, vamos a golpear en esa cabeza para ver si, ¿no?, se abre la puerta, ¿no? Esa dureza, ¿no? Pensemos, seamos un poco creativos, no tan cerrados así a cancel, ¿eh? Seamos de mente abierta, ¿eh? No tomamos esa decisión desde que nacimos y no hemos evolucionado nada, lo hemos mantenido tal cual hasta ahora, como una regla rígida e inalterable. Por favor, señores, ejerzan un poquito de pensamiento. Bueno, está, no sé qué más.
1: Bueno, no, ya está nuestra invitada ahí en el pasillo, pero hablando del desempleo, hay un informe que se publicó en el día de ayer que el desempleo se ubicó en el 7% en el mes de junio y tuvo una baja de un 0,6 respecto a lo que fue el mes de mayo. Esto es un informe del INE. Bueno, fue dado a conocer este documento en el día de ayer y detalla que, bueno, la tasa de actividad se situó en un 63,9 al tiempo que la tasa de desempleo fue del 59,9. La mayor tasa de desempleo es del 88% y se ubica en el rango de edad de las personas entre los 35 y los 44 años. Esto también es un dato que hay que atender porque entre los 35 y los 44, gente que está en su nivel de productividad pleno, ¿no?
0: Totalmente.
1: Y la mayor tasa de desempleo de 21,3 aparece en el grupo más joven entre los 14 y los 24. Así que bueno, por ahí está un poquito el informe.
0: Bueno, hay algunas noticias interesantes, ¿no? Mejoró un poquito. ¿No? Un
1: Algo,
0: poquito.
1: un 0,6 es un 0,6.
0: Sí.
1: No hay que desmerecerlo.
0: Bueno, aparecieron cifras que van un poco más interesantes que la desaprobación tal, la aprobación tal, ¿no? Salieron un poco de la zona de comodidad, ¿no? Nos metimos por suerte en otros porcentajes que son infinitamente mucho más valiosos para la sociedad uruguaya. Bueno, ahí aparece una edición remasterizada, creo que en Portales, la gente de Ayuita Coavé, que está ese tesoro que tiene la gente de Ayuita Coavé, en estos rescates fantásticos, van a editar de vuelta el disco, bueno, único, emblemático de lo que fue Montevideo, ahí con Fernando Cabrera, el Pacho Martínez, Daniel Mañone. Fue algo así como la aparición en escena de Fernando Cabrera, ¿no? Fue como Montevideo, que de alguna manera incurre dentro de la historia de la música popular uruguaya toda, un trío muy, pero muy arriesgado, muy vanguardista. Hoy por hoy, uno lo escucha así por primera vez y se encuentra con algo muy, muy, muy raro, muy distintivo.

0: Ya volvemos con el Tungelé.
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1: Bueno, acá andamos ya hace algún ratito que nosotros nos saludamos y estamos conversando un poco. Le comunico a quienes nos escuchan que tengo el gusto enorme de recibir a Elina Gómez, que bueno, es una joven socióloga, profesora, investigadora de la Universidad de la República. Y bueno, lo que vamos a hablar tiene mucho que ver con su trabajo académico. Me comentaba fuera de micrófonos que, bueno, está por obtener su doctorado, además, dentro de poquito tiempo. Se ha vinculado con el procesamiento de archivos militares de la última dictadura uruguaya, y es lo que, bueno, da origen a este trabajo que tengo entre mis manos. Y claro, alguien dirá, bueno, otro trabajo de investigación sobre la pasada dictadura, que en parte lo es. Bueno, la aparición de, seguramente la autora viene a comentar algunos de los documentos, bueno, que aparecen seguramente en este trabajo. Y bueno, hay de todo eso, pero no, Elina, creo que sacudió el ambiente entero, sorprendió a todos. En algún momento algo comenté acá con su editor, que es justamente Macachín, de Yauguru, bueno, de la originalidad de este planteo de Elina. Porque lo que continuaba un poco acá en este recuento que les estaba haciendo de su curry, es que justamente este trabajo en los archivos militares es lo que da origen a este poemario, que en definitiva de eso se trata. Parte de información en su primer libro de poemas. Y con esto decimos algo, pero decimos muy poco, ¿no? Porque hay que meterse un poco en el texto. Bueno, bienvenida, Elina.
2: Bueno,
1: un gusto
2: muchas
1: que
2: gracias.
1: Estés acá.
2: Muchas gracias por la invitación. Para mí también es un placer estar acá para contarles un poco.
1: Bueno, a ver, ¿cómo describimos esto? No sé si de dónde querés arrancar, desde el momento que se te ocurre plantearlo así, cómo, por qué.
2: Bueno, sí, sí. En realidad esto surge, como tal como decías, se inicia hace muchos años. Yo en el 2020 empecé a formar parte de un proyecto de investigación, sí, de la Universidad de la República, que trabajaba y trabaja sobre la recuperación, procesamiento computacional de documentos históricos en general y en particular vinculados al llamado pasado reciente, bueno, archivos específicamente militares, bueno, en lo que es aplicación de esto que llamamos herramientas computacionales, que son técnicas, por ejemplo, para pasar de una imagen a texto, extraer determinada información, extraer diferentes tipos documentales, como pueden ser fichas, ficheros, bueno, un montón de cuestiones, no tanto desde la investigación específica sobre los temas sustantivos y desde la historiografía, porque yo soy socióloga, sino que, bueno, a trabajar sobre, sí, sistemáticamente en recuperar y hacer procesable, digamos, un archivo que es inmenso, ¿no? Trabajamos sobre diferentes colecciones documentales, principalmente la que es llamada el archivo Berruti, que, bueno, es una colección de millones de documentos. Entonces se necesitan, digamos, algunas estrategias tecnológicas que permiten la recuperación de esos documentos.
1: ¿Qué es lo que se ha divulgado? Todo aquello que se publicó, que fue a internet, ¿no? Los rollos famosos,
2: los rollos,
1: ¿no?
2: Famosos.
1: ¿Es eso?
2: Exacto, el archivo Berruti, el que se llama archivo Berruti, que, bueno, contiene documentos de muy heterogéneos. Pero sí, en el 2023 hubo una disponibilización, por decirlo de alguna manera, en internet de esa colección documental. Pero anteriormente a eso, o ahí en la misma época, en realidad inauguramos algo que se llama Repositorio Luisa Cuesta, que es un lugar físico en donde era la Facultad de Veterinaria, en el campus Luisa Yaniqui, de la universidad, que es un lugar físico donde se pueden ir a consultar diferentes colecciones documentales, entre ellos el archivo Berruti. y próximamente se van a incorporar otras colecciones documentales.
1: ¿Lo han ordenado un poco, Elina? Porque
2: bueno, está, hemos
1: está
2: intentado.
1: Bravo, es medio caótico.
2: Sí, hemos intentado. En realidad es eso, es una colección documental que, bueno, si bien ha sido muy estudiada, tiene muchos desafíos desde la búsqueda e identificación de documentos relevantes ahí en esa cantidad de documentos. Como te decía, trabajamos con millones de documentos. Entonces, bueno, hemos intentado desarrollar algunas herramientas que permiten un poco organizar y, bueno, hacer búsquedas sobre los documentos, con palabras claves, con conceptos, extraer información de ahí, como nombres de personas, nombres de lugares, reconstruir de alguna manera eventos, etcétera. Hemos trabajado con la Facultad de Ingeniería, con la Facultad de Información y Comunicación en esa, y la gente FIC. De archivo, con la FIC, desde el lado periodístico y desde el lado de la archivología mismo. Entonces, bueno, han sido varios años de trabajar sobre ese archivo desde este enfoque,
1: ¿no? ¿Por qué arrancaste para ahí?
2: Bueno,
1: en tu faz de investigadora.
2: Bueno, sí, en realidad a mí siempre me interesó. Yo soy profesora y docente en el área metodológica de la Facultad de Ciencias Sociales, en el vector metodológico. Trabajo, me especializo de alguna manera en lo que es el análisis masivo de texto. Entonces, bueno, estas fuentes documentales vinculadas a archivos históricos son una fuente muy relevante para trabajar ya no con imágenes, sino con texto, o sea, cuando se hace ese pasaje con algunas técnicas. Y bueno, y me interesó como estrategia metodológica este tipo de procesamiento masivo de texto. Doy varios cursos que tienen que ver con eso y trabajo desde un enfoque que se llama ciencias sociales computacionales, que justamente es eso, es como en la investigación social incluir herramientas computacionales que a veces facilitan muchas cosas y permiten muchas cosas que antes no eran posibles para contestar algunas preguntas clásicas de las ciencias sociales.
1: Y a la hora de divulgar, ¿alcanzaba con que, no sé, fueras narrando, hilvanando, comentando documentos, por ejemplo, ¿no? Es decir, si quiero hacer un trabajo de divulgación, ¿no? Mm. Decía, elijo un manojo de documentos, los ordeno, los explico, más o menos, ¿no? A mi manera, de acuerdo a lo que estudié, ¿no? Eso de los cruces, qué sé yo, qué sé cuánto. Y que es lo habitual.
2: Que es habitual,
1: ¿no? Sí. Una especie de ensayo.
2: Claro.
1: Pero acá optaste por otro camino de divulgación.
2: Sí.
1: Muy original.
2: Sí. Sí, bueno, esto surgió un poco en paralelo a todo mi trabajo más académico con los archivos, como te comentaba. Y a partir como una necesidad, yo pasé muchos años revisando sistemáticamente sobre los tipos de documentos, formas de recuperación, leyendo documentos, leyendo de este archivo que te comentaba. Entonces, y en paralelo siempre la práctica de escritura, digamos, creativa, fue algo que siempre hice, nunca había mostrado nada. Hice varios talleres de escritura. Bueno, este libro surge en un taller que yo estaba haciendo, que me acuerdo que en su momento una de las consignas del taller era escribir sobre lo cotidiano, alguna cosa cotidiana. Y bueno, yo había pasado revisando documentos esa semana, entonces dije, bueno, mi cotidiana es un poco esto, a ver qué. Me pongo a trabajar eso como material, a ver qué pasa. Y bueno, y ahí surgió el primer poema que aparece en el libro.
1: Pero, y después, ¿y la fue poesía por qué?
2: Y bueno, la poesía fue algo que siempre
1: alcanzaba con un conocido tipo la narrativa por el lado del cuento, por ejemplo,
2: sí,
1: ¿no?
2: Sí.
1: Que es lo más característico, es lo primero que a uno se le ocurre, ¿no?
2: Bueno, a mí lo primero que se me ocurre siempre es la poesía, porque desde muy niña me acerqué a la poesía. Escribo desde, sí, tenía 9, 10 años y ya mi forma de expresión era la poesía. Entonces, como mi primer forma de que encontré de sacar eso por algún lado, toda esa lectura, digamos, y eso pesado del que tiene el archivo, y sobre todo este tipo de archivos, fue por la poesía. O sea, a mí siempre me pareció una forma de expresión como muy, muy natural. Es una práctica que llevo constantemente. Entonces, bueno, fue como un giro más de decir, bueno, que agarro este archivo y hay algo en esto que yo llamo, y en la presentación que hicimos yo hablé un poquito y hablaba esto del gesto poético. A mí me pareció que esto era una forma de dar vuelta a algo, ¿no? Esto que vemos como en el archivo de muy pesado, muy de diferentes acercamientos, más así desde lo académico, y eso era como, bueno, lo planteo un diálogo con el archivo diferente, ¿no? Y ahí se dio como esta especie de collage, porque hay muchas cosas que yo incluyo en los poemas que son fragmentos literales extraídos del archivo, que los combino con cosas mías, con, entonces hago como, me tomé mucha libertad, creo que es una forma de expresión que te da mucha libertad la poesía para también otras, obviamente, pero a mí el registro de la poesía es el que más me siento cercana, entonces me permite como este armar este collage y decir, bueno, pongo lo mío, lo literal, lo no, lo posible, lo plausible, o sea, es en esa combinación también una forma de mostrar un poco el sinsentido que a veces se encuentran en esos documentos, ¿no? La jerga, trabajo mucho con el tema de la jerga militar, de la formalidad, de los formalismos, de pero un poco jugando con todo eso y cambiándole, o sea, el sentido, usando las mismas palabras pero cambiando el sentido. Esa era un poco la intención, el gesto que pretendí con este poemario, que bueno, que a veces desde lo más oscuro se puede cambiar el sentido y con las mismas palabras dar otro mensaje, ¿no?
1: Desde el punto de vista de la expresión es impresionante, porque además es como humanizarlo también, ¿no?
2: Exacto.
1: Es como, sí, llenarlo de humanidad, ¿no? Y lo que comunica es brutal. Hay una cuestión, yo qué sé, de sensibilización que, bueno, que al no estar muy explorada, no era fácil darnos cuenta, ¿no?
2: Sí, sí, total. Sí, esto de humanizar es tal cual una de las... en otra entrevista me preguntaban cómo surgieron algunos documentos y yo contaba que una de las herramientas que estaba probando tenía que buscar algunas palabras claves para hacer pruebas y se me ocurrió buscar tararear, ¿viste? Como buscar restos humanos, o sea, de humanidad en ese archivo tan oscuro, ¿no? y en esos documentos. Bueno, y ahí aparece uno de los poemas que aparece tararear, cantar, como lo que hay, el resto humano en eso tan, en ese archivo tan muerto, ¿no? O sea, como restos de vida en eso que hay también, ¿no? Porque hay mucha información. Entonces, bueno, la idea era, o la intención con este poemario es eso, es como dar ese mensaje de bueno, que es posible dar vuelta y hacer algo tan, tan pesado, tan tener algo de traer y rescatar, digamos, hay algo de inmersión. El penúltimo de los poemas se llama Inmersión y es un poco la imagen que se me viene cuando yo me metí en el archivo y era como horas y
1: toda
2: horas.
1: Toda la secuencia, además, exacto, de todo lo que hurgaste, todo lo que estás trabajando.
2: Exacto, ahí pongo como, bueno, lo pesado y después como yo me libero a partir de la poesía de todo eso tan, tan pesado, ¿no? Que también había como un... algo vinculado a eso, con deliberación, de exorcizar, digamos, de alguna manera lo que esos ratos de lectura.
1: Listados sellos, memorándum, fichas secreto, huellas entintadas, cartas, firmas, nóminas, inventarios, más listados, decretos, comunicados, periódicos, telegramas, entradas, salidas, pasaportes, aeropuertos, más firmas, días, años, lugares, folletos, estudios, médicos... fotografías, interrogatorios, oficios, notas volantes, actas, transcripciones, carátulas, cartas, sumarios, afonías, silencios, omisiones, rastros, entre líneas, vale, pérdida inmersa, fría, papeles, imágenes de archivo, blanco y negro, romper en versos, partes, hilvanar, surcir, traducir, rescatar, tocar la distancia, es revivir. Y con esto vamos a una pausa y seguimos enseguida con Elina Gómez. Partes de información, se llama el libro, su versión poética de un archivo militar.
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0: Agitadoras, ellas, catalogadas, fichadas, listadas, vigiladas, nombres, calles, escuelas, cédulas, sindicatos, liceos, esposa de sedicioso, madre de comunista. Sindicada como agitadora, muy activa, hábil enlace para llevar o traer mensajes, propietaria de transmisor de radio, divulga órdenes subversivas, reparte propaganda, solapada, pegatinera, izquierdista, activista, aunque de costumbres burguesas. Demócrata de actuación discreta, nunca se adhirió a paros, destituida por impedir acción nociva en la enseñanza. No posee antecedentes antidemocráticos. Figura en documento incautado. Operativo finaliza con elemento femenino detenido. Bueno, una idea. Te voy a pedir que leas vos también, porque me parece que es lo que corresponde. Pero bueno, más o menos es esa un poco la idea y aportar al lenguaje poético palabras duras que también las transformás.
1: Exacto.
0: En palabras poéticas y por ende un poco agradables también, ¿no?
1: Sí, sí, totalmente.
0: Las sacás de esa condición, ¿no? Les das otra vida, ¿no?
1: Sí,
0: es importante.
1: Sí, eso que te decía del gesto tiene que ver con eso, con decir, bueno, las mismas palabras se usan para denuncia, para también exponer como esa lo que te decía hoy del sinsentido de esa jerga, ese que leíste recién, tiene que ver con todas las formas que yo encontré en los documentos a los que se refería a las mujeres, ¿no? Por eso es agitadoras, es como la palabra, pero después había un montón siempre en referencia a si era madre de, hija de, hermana de, siempre en referencia, siempre como desde su utilidad práctica, hábil enlace, por ejemplo, decía. Entonces, bueno, usar eso para sí, como también denuncia de esa del sinsentido ese que de esa jerga y bueno, y seguimiento. En general, estos documentos son documentos de inteligencia militar, entonces tienen que ver mucho con bueno, reportar determinadas actividades y la forma en que se usaba, que se hacía, que se estructuraba. Después hay otro de los poemas que tiene que ver con una transcripción de visitas, por ejemplo, que había una transcripción de los militares de las visitas y había una categorización en temas. Entonces, bueno, yo uso esa estructura de documental también para mostrar que bueno, esos temas religiosos, temas económicos, temas internacionales.
0: Habla mucho.
1: O sea,
0: sí. Habla mucho, describe muy bien a un individuo que está preso.
1: Exacto.
0: ¿No?
1: Y después
0: las cartas,
1: sí,
0: ¿no?
1: Exacto, las cartas también, que es otra fuente documental que encontré y que bueno, intenté hacer también un collage como de esos tipos de cartas que había, que cuentan sobre el adentro. Yo te decía que la estructura del libro en general tenía la intención de decir, bueno, el afuera es la primera sección, se estructura el libro en tres secciones, en tres partes, y una es como el afuera y eso es vinculado sobre todo a actividades de inteligencia, seguimiento, etcétera. Después en la segunda parte que se llama Poemas Caneros, que es como del adentro, y ahí aparecen las cartas y otros poemas, cartas caneras. Y en la tercera parte que se llama Entre Líneas Vale, que es bueno, un poco la intención de yo cómo me encuentro en toda esa que era el que comienza con este poema Inmersión que también leíste, que es bueno, con toda esta oscuridad, digamos, y tipos documentales, como yo intento, y termina con esto de la tocar la distancia, revivir, porque lo sentí un poco así, tocar esa distancia, yo siendo de una generación que no vivió directamente eso, pero que reconstruyó de alguna manera o tuvo que reconstruir a partir de, bueno, relatos de otras personas. Hay un énfasis muy importante en lo generacional en este gesto poético del libro, que tiene que ver con unir generaciones, ¿no? El prólogo, el inicio del libro lo escribe Rafael
0: Sanseviero. Tremendo, tremendo prólogo.
1: Tremendo,
0: está buenísimo.
1: Impresionante.
0: Está para leerlo.
1: Sí,
0: sí, es
1: una joya. Y bueno, y él representando la generación que sí lo vivió y mucho en primera persona, después yo en el medio y después también el trabajo que complementa el libro y que es súper interesante que hablamos fuera de micrófono, que es el de los estudiantes de Facultad de Artes que hicieron las ilustraciones.
0: Eso, bueno, merece un capítulo aparte, ¿no? Tenemos
1: exacto.
0: Que explicarlo, ¿no?
1: Sí. Sí, el libro tiene acompaña a cada uno de los poemas una ilustración que fue hecha por estudiantes muy jóvenes, en general de la Facultad de Artes, de un taller, del taller de la docente Ana Laura López de la Torre. Que bueno, yo cuando terminé el poemario de escribirlo, me parecía que necesitaba algo así, ilustraciones. Bueno, ahí me pusieron amigos en común en contacto con Ana Laura. Y ellos ya tenían ahí en la Facultad de Artes una línea vinculada a pasado reciente con un proyecto que se llama Yo lo vi. Y enseguida estuvieron dispuestos a incorporarlo como parte curricular.
0: ¿Agarraron los textos?
1: Sí, y tomaron los textos, el poemario que ya estaba, lo repartieron entre los estudiantes y cada uno nos juntábamos una vez por semana en los pasillos ahí de la Facultad de Artes. Fue un proceso muy lindo y cada uno traía sus bocetos, lo que le había inspirado, contaba un poco...
0: ¿Son más o menos de tu generación?
1: No,
0: también.
1: son más chicos. Sí, son más de 20 y poco, digamos. Entonces, bueno, ellos contaban un poco por qué habían hecho esa ilustración, ese dibujo, qué les generaba, etcétera. Y bueno, y estuvimos varios meses así con esa dinámica, una vez por semana nos juntábamos y al final, bueno, pusimos todos los poemas, pusimos todas las ilustraciones que habían surgido y se eligieron como las ilustraciones finales que iban a quedar dentro del libro. Y después, con lo que no quedó, digamos, también se hizo una muestra que estuvo...
0: ¿En serio?
1: Sí, una muestra en la Facultad de Artes, que estuvo como un mes en la facultad, en exhibición.
0: ¿Eso junto con la aparición del libro?
1: Sí, exacto. El mismo día que se presentó el libro, el 18 de junio, se presentó en la Facultad de Artes, en el auditorio de la Facultad de Artes, y ese mismo día se inauguró la muestra, que estuvo un mes más, hasta mediados de julio, hasta hace poquito, estuvo exhibida en la facultad con todos los bocetos que fueron parte de este proceso y que derivaron en el libro.
0: Que hay figuras, bueno, obviamente muy, muy inspiradas, hay como una cerradura toda con figuras humanas, que bueno, muy, muy, muy inspirada y muy simbólica, pero hay otras que, bueno, con un trazo, si se quiere, muy muy, muy de artistas de ahora, pero bueno, es alguien con una guitarra en su rodilla que podría ser perfectamente un Rubén Olivera, yo qué sé, ¿no?
1: Sí.
0: Y después, bueno, hay gente abrigada como aquellos inviernos, es un dibujo de cómo andaba la muchachada, cabizbaja, abrigada a la manera de la época, en algún invierno de tiempos de la dictadura, pero bueno, es muy representativa también de ese momento, ¿no? Han trabajado con mucha inspiración, realmente son ilustraciones muy buenas.
1: Sí, son muy buenas y la verdad que es eso, en esa discusión decía, por ejemplo, las primeras reuniones con ellos fueron a buscar la palabra subversivo, que nunca lo habían escuchado. Ahí ves un poco lo intergeneracional, digamos, de una generación que son los nietos, en realidad, de las personas que vivieron en ese tiempo. También había como algunos que estaban más cercanos a la temática, con historias familiares, había como muchos perfiles, pero todos muy dispuestos a, bueno, contar, y ahí hablábamos mucho qué fue lo que inspiró cada uno de los poemas, y ahí ellos traían ideas, bocetos, también conectando esos tiempos, ¿no? Como otra forma de yo aporté las palabras y ellas aportaron las imágenes, digamos.
0: Me decías un poco fuera de micrófono que, bueno, esta fue la forma como dijiste, bueno, esto yo lo voy a exponer así. Después te enteraste que hay una especie de... poesía documental o algo por el estilo.
1: Sí, eso me pasó que en realidad, bueno, yo no...
0: Digamos que existe un...
1: Claro,
0: un
1: yo estilo. No tomé como una referencia particular, digamos, de una forma de escritura ni nada, fue simplemente lo que me salió con los recursos que tenía o la forma de escribir que siempre tuve. Y después de la presentación del libro sí me llegaron como algunos comentarios, bueno, debes haber leído tal cosa, o hay toda una línea de poesía documental que yo no sabía, en realidad no estaba al tanto, por ejemplo, vinculado a los juicios del Holocausto, que hay algunos, exacto. Entonces, bueno, ahí como un poco pero no, en la escritura en sí yo no tuve una referencia concreta, sino que, pero sí, después eso, me enteré que existía como una línea de eso.
0: Bueno, ¿y cómo sigue esto? Porque ¿Cómo sigue esto?
1: Bueno, ¿cómo sigue? En realidad, en particular no o sea me dedico a lo académico, a la universidad, o sea, no es que me dedico a escribir o soy escritora, sino que esto surgió como algo puntual, pero es algo que está, como te decía, en mi forma de expresión como desde muy niña. Entonces, digamos, voy a seguir escribiendo, no sé si publicando, o sea, no tengo como una presión en ese sentido. Fue con un proyecto muy lindo que tuvo su tiempo, que yo le di un tiempo también. Yo en lo académico estoy acostumbrada a hacer como todo con fechas, con plazos, etcétera, y en este caso me tomé el tiempo, no fue algo que hice apurada, sino que bueno, fue surgiendo, fue fluyendo. Y me parece que eso es lo lindo, lo que yo encontré lindo en esto, que decir, bueno, lo publico teniendo en cuenta tiempos que son diferentes a lo que estoy acostumbrada. Y bueno, y si en el futuro surge alguna otra escritura que a mí me parece que publicable o que me gustaría mostrar, creo que lo voy a hacer.
0: Lo poético está resuelto, ¿no?
1: Sí.
0: ¿No? Lo poético está resuelto, la vía expresiva, el camino para elegir.
1: Sí, eso es parte de mí.
0: El desafío acá es que, la base de lo que fuiste para expresar poéticamente, salvo que repitas,
1: claro.
0: ¿No?
1: Sí, la vida tiene mucho más de, me parece, con otras cosas que yo, por ejemplo, la maternidad. Yo tengo dos hijas chicas de 6 y 9 años, y a mí también me inspira mucho escribir. O sea, yo, de hecho, el fin del libro es algunas preguntas que me hicieron mis hijas, que tienen esto de los niños que preguntan cosas, y yo el libro, de hecho, se lo dedico a ellas, y digo, por hacer las preguntas correctas, porque a veces me dejan sin respuesta. Y, por ejemplo, esa es otra forma que me inspira mucho. Entonces, intento buscar en lo cotidiano cuestiones que me lleven a ese tipo de expresión, que en mi caso lo encuentro en la poesía, ¿no?
0: Para la docencia es importante, me parece, ¿no?
1: Sí.
0: Algún núcleo secundario, universitario, algo, ¿no? Alguna vuelta tendrías que darte.
1: Tendría que
0: darte,
1: para
0: eso,
1: unir,
0: ¿no?,
1: de esos mundos.
0: Sí.
1: ¿No? Sí, eso fue todo un tema, el de unir los mundos, porque también cuando yo publiqué, o sea, hay mucha gente que no estaba al tanto, digamos, de la mayoría, te diría, de esta parte más artística. Entonces era como, bueno, me conocen como la socióloga, la profesora de metodología, entonces eran como mundos medios paralelos. Yo intenté unirlos de alguna manera, también fue como el desafío, pero bueno, creo que sí, que es necesario en los que trabajamos así. Yo trabajo con datos, con estadística, con cuestiones que son como muy sistemáticas, con análisis masivo de texto, de números, de lo que sea, para diferentes focos de investigación. Y bueno, darle una vuelta, un giro artístico a eso, y saber que, bueno, que además de eso también somos personas, que nos pasan cosas, y revisar un archivo no es lo mismo que trabajar con una base de datos de otro tipo. Entonces creo que es parte de eso, humanizar como la investigación o la tarea más académica, que más dura, por decirlo de alguna manera, ¿no?
0: Bueno, yo viví intensamente toda esa época y sospechábamos, suponíamos o percibíamos, olíamos que era una cosa descomunal todo lo que tenía que ver con la vigilancia. Lo que no nos dimos mucho cuenta fue, después que terminó la dictadura, todo ese fenómeno del espionaje en democracia, que siguió como perico por su casa, como si todavía estuviéramos en dictadura.
1: Sí,
0: una
1: total.
0: Cosa brutal, ¿no? Prácticamente gobernados por una especie de CIA, ¿no? Pero a vos, que dejando de lado un poco tu trabajo, ¿qué te representa? ¿Cómo evaluás? ¿Cómo valorás ese, no sé cómo definirlo, ese mundo, ese universo, esa cosa que parece descomunal e inabarcable, ¿no? De un volumen increíble.
1: Increíble, sí. Sí, es tal cual decís, o sea, eso excedió, digamos, el periodo de dictadura propiamente dicho. De hecho, este archivo que nosotros trabajamos tiene documentos hasta el 2000 y algo,
0: claro.
1: 2004, te diré. Entonces, bueno, excedió y creo que hay un punto de contacto que han cambiado los formatos, pero hoy en día estamos en otro momento tecnológico y de formas de registro y de vigilancia, pero también muy, muy exacerbado, mucho más tecnificado, por decir de alguna manera.
0: Sí, entonces hoy ya no precisamos
1: exacto, tener todo el respaldo papel, digamos, que había antes. Pero creo que en la intención es un poco parecido y también la cuestionarnos eso del pasado también nos hace pensar y nos conecta, hay un punto de conexión muy claro con los sistemas de vigilancia y espionaje actuales, ¿no? Vinculado a los datos, al manejo de datos, que es un poco lo que yo trabajo académicamente, es el manejo de datos, bueno, ahora todo lo que se llama inteligencia artificial pero en realidad el origen y la intención es un poco, aunque los formatos son diferentes, hay un punto de conexión muy fuerte entre ese pasado y este presente, ¿no? Entonces eso también es interesante, como decir, bueno, lo que estamos viviendo hoy tiene un anclaje anterior y bueno, a nacional, ahora obviamente que la vigilancia es mucho más transnacional y tiene otros formatos, las grandes empresas, los grandes... pero sí, también hay como una dimensión vinculada a eso de decir, bueno, esto tiene su base y su forma en ese archivo, en ese registro sistemático, en esa pretensión de control del todo, ¿no? Porque hay algo de eso y que la intención de este libro y del poemario tiene como eso, como controlar todas las facetas de la vida de forma absurda, digamos, eso, la familia, la una de las canciones que yo elegí para la presentación del libro es una canción de Sandra Mianovich, que en base a un poema de una actriz uruguaya de la Gleiger, que se llama Se metieron con todo, que bueno, que habla sobre eso. A mí me parecía muy, muy ilustrativo para la presentación. Porque esa es la sensación, ¿no? Después de leer todos esos archivos, se metieron con todo, con los hermanos, los hijos, la información, los sentimientos, las cosas materiales. Hay, por ejemplo, un poema que se llama Ingreso, que nombra, el poema simplemente es nombrar todos los elementos que llevaba una persona cualquiera, digamos, cuando entraba a la cárcel, que también estaban todos, bueno, lo que llevaba puesto, lo que no llevaba puesto, lo que entraba, cosas.
0: Hay
1: un poema que se llama Ingreso, que tiene que ver con eso, con solo nombrar todas las cosas que llevaba, pero hay algo de eso, de denuncia, de decir el sinsentido, de tener un registro de lo que llevaba puesto, lo que no, lo que... entonces,
0: es una atrocidad brutal.
1: Tremenda.
0: Sí.
1: Entonces es como... Y también lo que te dice la persona que entraba. En este caso era alguien que tenía el ingreso, era con lápices, hojas, era alguien que dibujaba... entonces tener como, y bueno, ahí hay como una sensación, un trasfondo de decir, bueno, se metieron con todo realmente, y bueno, y lo que quedamos
0: y con todo el tiempo del mundo y con toda la plata del mundo.
1: Exacto,
0: porque
1: también
0: era el trabajo que
1: tenía,
0: era
1: el trabajo, entonces y durante mucho tiempo, entonces y cómo quedan las generaciones después, que es la mía, la siguiente y la de mis hijas también, la más chiquita, que sigue habiendo de alguna otra manera efectos de esa época y de ese se metieron con todo, ¿no? Que en las historias familiares, en las que pensamos mucho menos en eso de lo que realmente es, algunas personas tal vez lo tematizan más, pero siempre hay un efecto a generaciones futuras que está ahí, y que bueno, también eso, como tenemos no te diría la obligación, pero como la responsabilidad de decir, bueno, como generación también tomamos todo esto, lo damos vuelta y seguimos de alguna manera adelante, o cómo hacemos con todo esto que está ahí, ¿no? Que a veces es en un archivo o en una historia familiar, porque hay muchas expresiones que han tenido que ver con eso, o con, bueno, la humanizar la vida de las personas que fueron detenidas, desaparecidas. Hay como muchas formas de tramitar ese pasado desde nuestras generaciones y transmitirlo a las siguientes, ¿no?
0: Estaba pensando un poco ahora, ¿no?, en voz alta, en la gravedad de la impunidad. Porque, bueno, fue una ley, como consideramos la ley de impunidad, bueno, todo lo que quiera, pero fue también una especie de... fue como un legado cultural, como una cultura de la impunidad, porque de otra manera no se hubiera explicado que hasta el 2004, como decías vos, se siguiera alimentando ese archivo como perico por su casa, y como se había hecho durante la época de la dictadura, y como se había hecho durante décadas, porque habrás visto que hay sumarios que arrancan, yo qué sé, en el año, una persona X arranca en el año 60 y pico, ¿no? Y va hasta el 2000 y pico,
1: sí, sí,
0: ¿no?
1: Sí, total.
0: Como sí, que.
1: Sí, sí, la cultura de la impunidad es parte, claro.
0: Claro, es como. Es como. Que no la pensamos por ese lado, ¿no?
1: Sí, sí,
0: fue
1: sí.
0: Impunidad por X cosa.
1: Claro.
0: ¿No?
1: Sí, sí, pero también hay algo de lo cotidiano.
0: Pero claro, sí, ¿no? Sí. Porque si no, no hubieran podido.
1: Exacto. Claro. Sí, eso se perpetuó con las consecuencias que tienen, más visibles o más invisibles, pero que están ahí, ¿no? Y bueno, y eso, como los que vinimos después, tenemos que hacer algo con eso, ¿no? Esa es un poco mi forma de sentirlo, ¿no?
0: Bueno, tenés que leerte un par de poemas.
1: Bueno. Bueno, puedo contar el de las cartas, que lo mencionaba, vinculado a esto de el de las sanciones también. El de las cartas. Se llama Cartas Caneras. Releí las líneas 50 años después, supe, sentí el repaso minucioso de las ausencias, ese gurí sin padre, los 15, el vals no bailado, tu relato de la Navidad más triste sin la petisa. Epístola poética del encierro documenta, a pedido, un léxico canero. Manija, máquina, retaplán, rayadura, aichichí, plantusa. Cuenta que hubo un cusquito en Punta Carretas, lloraba si no lo metían en la celda. Las soledades son menos de a dos. Querida hija, papá hace mucho que no te escribe, pero espero, pero esta vez quiero contarte una leyenda sobre unos árboles que la naturaleza les dio el premio de ser libres, y uno se movió tanto que dañó pájaros y nidos. Y aquellos que no lo hicieron fueron los únicos que florecieron al llegar la siguiente primavera. Espero que el relato te ayude a descifrar, hija, los porqués que acumulas. ¿Cómo andan las cosas por casa? ¿Mami sigue trabajando? ¿Papi cómo está? ¿El gordito ya camina? En el parque, cerquita a casa, seguro se larga. ¿Saben que dentro de poco en el cuartel vamos a tener unos cuantos bebitos? Las conjuntas nos enseñan, con lo mínimo, seguir adelante, no se preocupen. Es tarea nuestra hacer de la supervivencia acá una vida entera.
0: Bueno, destaquemos que hay un trabajo formal también, ¿no? De la forma, que bueno, eso hay que leerlo, que vayan a buscar el libro, porque bueno, realmente está muy bueno, es muy recomendable, fantástico lo que has hecho, Belina, así que bueno.
1: Bueno, muchas gracias.
0: Muchísimas gracias por haber venido acá, partes de información, su versión poética de un archivo militar de Belina Gómez. De Maca.
1: Yaburú. Sí, la edición es muy linda también, tengo
0: bueno,
1: que decirlo.
0: Es hermosa.
1: Divina. También hay algo del juego con la oscuridad. O sea, los poemas están escritos negro sobre blanco. Y bueno, y después las ilustraciones en blanco también. Entonces hay algo también del juego de lo oscuro y de sacar belleza o luz de esa oscuridad.
0: No, ahí está la genialidad de Maca también, la parte del diseño, yo qué sé, el parte de información está como un sello, ¿no?
1: Sí, está sellado de verdad, es un sello de verdad que están lo hizo Maca uno a uno. Está sellado así, con un sello real.
0: Qué crack. Bueno, un gusto.
1: Bueno, muchísimas gracias
0: por
1: la invitación.
0: Muchas gracias.

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Bueno, en un ratito hace su entrada triunfal acá a los estudios de Radio Cultura Nicolás Guigú, ¿no? Como todos los jueves. En principio, el Darno con el Trigo de la Luna fue elegido para recibir a nuestra invitada anterior, Elina Gómez, porque, bueno, entre las dedicatorias cita una frase de el Darno que está en el álbum Sonatina, justamente, que es: "Perdónenme, mis amigos, faltó el trigo de la luna, pero está mi corazón, que no quede duda alguna". Y bueno, y lo demás, bueno, viene a cuenta del aguante que le hacemos al Nicolás. Y bueno, y siempre está bárbaro dedicar el espacio que sea necesario y más también a un tipo como don Eduardo Darno Jans, que realmente engalana cualquier espacio que se precie de serlo.

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0: corridas, a las corridas, entrando, saliendo, pero siempre cumpliendo.
1: Se van a disculpar, sí, pero realmente a las corridas.
0: Está brava la vida de los antropólogos.
1: Está brava. Mucho trabajo. No, mucho
0: trabajo.
1: Sí, bueno.
0: Sí, bien ahí.
1: Pero es agotador, quiero decir, trabajo en todo el sentido.
0: Antes que seguramente dirían hace algunos años atrás, no mucho.
1: Es verdad.
0: Sí, sos antropólogo, ay, ¿y de qué trabajás?
1: ¿No? Es verdad, y ahora cuánta gente trabajando.
0: Epa,
1: vamos,
0: no dan abasto.
1: No damos abasto.
0: Bien
1: qué,
0: ahí.
1: Qué bien, ¿eh?
0: Bien
1: una,
0: ahí.
1: Una linda reflexión, sí. Sí, o sea que también me he quedado contento, por ejemplo, por los egresados de la Facultad de Información y Comunicación del área de comunicación, que los estudios que hay también indican una inserción laboral amplia y en general mejora la inserción laboral. Bueno, lo que decían, ¿te acordás? Los decanables, los rectorables, perdón, cuando estuvieron acá, los cuatro, sí. Que más allá de que las personas puedan eventualmente o no terminar sus estudios, sus carreras, el avance que hayan hecho capitaliza y es útil socialmente y económicamente. Es decir, consiguen mejores trabajos,
0: claro.
1: Tienen mejor formación para desempeñarlos. Es decir, que bueno, eso alegra cuando uno. Bueno, y en los medios yo siempre me encuentro. Bueno.

0: el ejemplo nuestro, Carolina, que es egresada de comunicación, sí, de novelar. Acá cerca, acá la tenemos, la productora. Pero en muchos medios que yo voy, de televisión y otros medios, de radio y televisión, bueno, y las estructuras nuevas que están generando, hay mucha gente también egresada de comunicación. Así que hay unas inserciones y unas estrategias interesantes, y también una cantidad de gente que está construyendo sus lugares, que eso también es un fenómeno interesantísimo que se está estudiando en muchos lugares, que es, bueno, las posibilidades que te dan las plataformas. Bueno, ¿te acordás cuando cómo hacíamos la columna cuando era la pandemia?
1: Claro,
0: que vos
1: claro.
0: estabas, había, era, era todo una...
1: Estábamos en cualquier lado, menos acá en el estudio, pero más o menos...
0: Pero salía, ¿no? Y bueno, y todas esas posibilidades técnicas que de alguna manera te generan mucha autonomía y también te abaratan una cantidad de costos que hace que mucha gente vaya generando sus propios espacios en canales de YouTube, en fin, TikTok, las redes, plataformas, y eso también genera situaciones,
1: es verdad,
0: novedosas, ¿no?
1: Es verdad, es verdad.
0: Y ahora, mira, como siempre, esto sería como una suerte de... Nosotros hacemos como una suerte de introducción que no tiene que ver con el tema central. La columna se está configurando así, de forma artística e intuitiva, porque esto no está planificado.
1: Si estuviéramos hablando del trabajo que tienen los corresponsales de guerra, por ejemplo.
0: Claro.
1: Ahí más o menos andaríamos, pero no, nada que ver.
0: No, nada que ver, nada que ver. Pero bueno, en fin, son también reflexiones que me parece que hacen a la mirada antropológica.
1: Es más, vamos a terminar poniendo una empresa de antropólogos.
0: Bueno, es toda una discusión. Yo no te acompañaría en ese proyecto, por ejemplo, pero bien, tampoco, a ver, no voy a decir no lo hagas, capaz que hay gente que está necesitando trabajo.
1: Vamos arriba, vamos arriba.
0: No son apuestas que a mí me gusten mucho eso.
1: Estudio antropológico, ¿viste cómo están los estudios, los bufetes de abogados?
0: Sí.
1: Bufet de antropólogo.
0: Sí. Ahí, no, pues, y siempre, digo, estoy siguiendo también mucho todos los trabajos de los colegas de arqueología, los avances, las novedades, los descubrimientos, los hallazgos, por decirlo de alguna manera, que te van... Bueno, hablábamos hace varias columnas de esto, vos traías varios detalles de algunos hallazgos acá en Uruguay en los últimos años que realmente han modificado la perspectiva que teníamos del poblamiento, las estructuras que había aquí. Ha habido aportes riquísimos, ¿no? Al Uruguay, te digo, si para algo sirve el pasaje del tiempo, es para ver, por suerte, muchas cosas que eran muy difíciles de hacer en una época, y fuimos construyendo desde la reapertura democrática para acá, porque antes no había condiciones por diferentes motivos,
1: claro.
0: O eran muy reducidas, ¿viste? Se hicieron algunas, sí, hubo algunas, ¿cómo decirlo? Algunas tentativas de trabajos proyectos culturales de cierta relevancia, pero obviamente que la falta de oxígeno de una academia constitutiva, el hecho de que lo político estuviese tan presente en el sentido de censurar, de destituir, de perseguir, de exiliar, de encarcelar, etcétera, es imposible producir ciencia en esas condiciones y producir conocimiento en esas condiciones, a menos que sea todo orientado a un sistema,
1: a fabricar armamentos,
0: por ejemplo, al estilo nazi, sí, fascismo, claro, italiano. Bueno, pero no estamos hablando,
1: no es
0: de
1: eso.
0: Pero sí, esto último que empezamos a desarrollar sobre el tema de estas racionalidades y su destino. Hoy quería hablar un poco de la irracionalidad de la guerra, ¿no? Porque claro, estamos en un mundo en guerra, o en partes del mundo hay guerras siempre, las guerras se fundamentan, siempre hay un conjunto de argumentos racionales para justificar un conflicto de cualquiera de los bandos. Es decir, lo interesante de los seres humanos, como seres humanos, que nos resulta muy difícil llevar acciones destructivas, avasallantes, sin tener algún tipo de argumentación o fundamentación o discurso que la envuelvan, por decirlo de alguna manera. Es decir, hay una inclusive una dimensión de lo insoportable Claro. Para el propio sujeto que lo ejecuta, para el propio torturador, por ejemplo, hay una dimensión de lo, obviamente que no es lo relevante. Lo relevante es lo que le pasa al torturado, pero sí también hay que entender que son mecanismos que los propios violentos, los propios destructores, se generan como dimensiones de autodefensa para sí mismos, porque hay situaciones que inclusive son insoportables para ellos, ¿no? Entonces, claro, estaba pensando en los señores de la guerra de este momento, ¿no? Bueno, la guerra que lanzó Putin hace años, me acordaba una columna, hicimos un par de columnas sobre la guerra, y que yo hice un muy mal diagnóstico, que obviamente no, me faltaba información, que pensé que iba a ser una guerra corta.
1: Bueno, todo el
0: Todo el
1: mundo.
0: mundo pensaba que iba a ser una guerra. Bueno, aparte ya había habido algunas intervenciones de Putin, no había habido demasiada reacción de Occidente, se suponía que no iba a escalar a este nivel en el cual ya tenés 500.000 de soldados rusos muertos.
1: Y eso era insospechable.
0: La guerra empieza a ser muy, muy. No es un. Empieza a haber, digamos, problemas internos por la guerra, no solo porque ha habido ataques de los ucranianos en territorio ruso y sigue habiendo, sino también porque, bueno, empiezan a faltar, bueno, 500.000 de personas muertas, falta nafta, falta esto, falta el otro, es decir, las situaciones que se pueden generar una guerra prolongada. Y claro, y uno puede pensar, en realidad Putin podía llegar a proyectar todas digamos, las situaciones que iba a generar esta operación militar, como él le llama. Yo creo que no, porque en realidad el saldo no es positivo para nada. Fíjate que no solo en términos de guerra, Ucrania está, no digo con posibilidad de ganar, pero sí con sin
1: Sí,
0: duda
1: es una resistencia. Ahora creo que le llegaron armamentos de todos
0: de todos
1: lados,
0: lados,
1: drones
0: sí,
1: de lo que
0: de lo
1: quiera,
0: que
1: con misiles
0: quiera.
1: incluidos.
0: Sí, servicios de
1: Sí,
0: inteligencia que han cooperado diferentes
1: sí,
0: países con
1: sí,
0: ellos.
1: sí,
0: No,
1: sí.
0: no.
1: Ahora, esto es de ahora, de
0: Sí,
1: estos
0: sí, sí,
1: días.
0: sí,
1: Hay
0: sí,
1: una
0: sí.
1: lluvia de armamento brutal a favor de los ucranianos que no se puede creer.
0: Exacto. Sí, es impresionante.
1: Sí.
0: Más todos los servicios de inteligencia de determinados países que hicieron inclusive operaciones en el espacio muy interno del territorio ruso, o sea, no en espacio de frontera, y demás, pero bueno. Y también las consecuencias de, por ejemplo, el ingreso, es decir, fue tal el desequilibrio que se generó que una cantidad de países, que yo no digo que fueran a ser neutros, pero que tenían o buenas relaciones o relaciones, digamos, muy frías, pero relaciones al fin, con la Federación Rusa, se pasasen directamente a la OTAN. Tenés varios casos, bueno,
1: Exacto.
0: Finlandia, Suecia, que nunca quiso entrar a la OTAN, o sea, favoreció mucho de alguna forma la consolidación de la OTAN,
1: Que era lo que no quería en el
0: que
1: entorno
0: era lo
1: del
0: que no
1: propio
0: quería.
1: Putin.
0: Entonces, pasados
1: Le fue
0: los años,
1: mal, todo eso le está yendo mal.
0: no es un, claro, no es un buen resultado. Capaz que sí, bueno, fue la ruptura bélica que de alguna manera consolida los BRICS y la desdolarización de esa zona, y eso también es
1: Pero
0: cierto.
1: ¿a qué costo, no?
0: Pero ¿a qué costos? ¿No? Estamos hablando de 500.000 o sea, porque son cifras que en general no se manejan públicamente. Cuando decís 500.000 de soldados rusos, es mucho ya, es mucho,
1: Claro.
0: mucho. Bien, el otro señor de la guerra, Donald Trump, ¿no? De esas guerras extrañas, extravagantes, yo te diría inclusive innecesarias. Ahora, ¿innecesarias en qué términos? Y esto también vale, obviamente, para Putin y el bloque de Putin. Las guerras que ha llevado adelante Trump todavía no se puede llegar. No se sabe bien cuál es la racionalidad de esa guerra. No se entiende mucho
1: No, no se
0: qué
1: entiende
0: es lo que
1: nada.
0: quiere. Por ejemplo, si vos mirás todo.
1: Un objetivo claro, el fenómeno del petróleo, ¿no?
0: Sí, pero podría.
1: Ese sería un centro, ¿no?
0: Claro, pero todo podría haberse dado o haberse generado de otra manera que no en este espacio tan de piratas, de robar barcos chinos con petróleo en Venezuela.
1: Claro.
0: Bueno, de esa intervención que hace en Venezuela, no con fines de democratizar Venezuela, sino de asegurarse y bueno, más o menos la
1: Nuestros
0: ganás.
1: pozos.
0: Ahí va. La ganancia, ¿sabés que ya la ganancia con
1: los
0: eso
1: de Venezuela
0: está,
1: son nuestros
0: por eso está financiando Irán? ¿Sabés cuánto es la ganancia de Estados Unidos ya con 15 mil millones de dólares? No está mal para un periodo tan corto de tiempo, ¿no? Estamos hablando. Y aparte, es interesante lo que hablábamos en otra columna de lo explícito, las dimensiones explícitas del asunto, que Trump dice, bueno, estamos financiando la guerra de Irán con el petróleo venezolano. Es directo, es directo. Entonces, claro, ahí tenés otro señor de la guerra, que uno dice, bueno, a ver, los pasos que están dando, que él está dando, ¿realmente sirve para los objetivos que él está buscando? Entonces, claro, capaz que a corto plazo vos podés decir, bueno, sí, son de utilidad, les está robando el petróleo a ellos, con esto se ahorra tal dinero, pero a mediano y largo plazo son situaciones absolutamente insostenibles, ¿no?
1: Sí, tanto para una cabeza que más o menos ande con funciones normalmente o lo más parecido a
0: exacto.
1: Lo normal.
0: Ese podría sistema. Haber obtenido los mismos resultados con Irán sin todas estas derivas bélicas que continúan. Con Cuba lo mismo, es decir, ¿qué fue lo si vos pensás de todas las medidas, más o menos ya estaban se iban a llevar a cabo o algunas estaban en cierre y otras ya se estaban ejecutando? Entonces tampoco es que era una cuestión de vida o muerte.
1: Y mover, ¿sí?, la industria armamentista.
0: Entonces, claro, ¿cuál es la racionalidad? Porque tampoco hay un plan claro para Cuba. Sabemos que sí, que hay una situación de crisis humanitaria generada, pero no hay mucho más que eso, porque no hay ni la posibilidad. O sea, lo demás son chistes y parecen memes, pero no hay una construcción de salida política real, y demás parece caso. Para el caso de Irán tampoco se sabe mucho, porque los acuerdos a los que podrían haber llegado hubieran sido favorables para ambos bandos sin necesidad de todas estas muertes y la demostración de esta parafernalia bélica. Entonces, evidentemente que la irracionalidad de la guerra está sumamente vinculada a la racionalidad.
1: El tema del complejo, el tema de los mercados, claro, o China o Estados Unidos.
0: Etcétera, no. Pero también, digamos, es un gran momento para el complejo industrial militar, porque ¿qué pasa? Está fusionando y cada vez más toda esta revolución tecnocomunicacional, estas nuevas revoluciones científicas, a su necesidad. Entonces, países, por ejemplo, que están en guerra permanente, Israel, Ucrania, son como ahora las vidrieras de las armas de puntas que vos podés conseguir en el mercado, claro, porque aparte están verificadas en términos empíricos, digamos, están verificadas en el espacio de la guerra, en la situación bélica por sí misma. Y eso creo que es interesante también. Pero ya te digo, inclusive todas estas formas bucaneras de obtención de petróleo y demás, yo creo que se podría haber construido de otra forma esa necesidades, digamos, petroleras, por así decirlo.
1: No, y lo más irracional de todo, lo hemos hablado, sí, contigo, lo hemos hablado con Martín Nassif, sí. ¿Quién controla esto? ¿Quién le pone coto? Uh-huh. Eso es lo más irracional. Las Naciones Unidas totalmente borradas.
0: Totalmente
1: borradas, ¿no?
0: Sí,
1: chau,
0: sí,
1: se fueron.
0: Sí, sí.
1: Entonces,
0: bueno, la deslegitimación.
1: La impunidad. No, un término que es muy común a nosotros los uruguayos,
0: sí,
1: ¿no?
0: La
1: de la salida de la democracia hasta ahora, la palabra impunidad.
0: Sí,
1: bueno, impunidad está en el mundo, está campeando en el mundo. La cosa.
0: Está campeando en el mundo y eso hace que los bravucones se sientan cada vez más poderosos y por lo tanto ejercen cada vez más violencia. Y bueno, y estos bravucones que tenemos como presidente, como presidentes en diferentes partes del mundo, que también te está preguntando qué calidad de democracia tenemos, qué producción de ciudadanía estamos generando, qué tipo de sujeto estamos generando que termina avalando situaciones que son extremas. Estamos hablando de situaciones extremas, ¿no? De gente que vienen a hacer la guerra, ¿sí? Con todas las consecuencias que puede traer esto, y que aparentemente, o sea, tienen los propios frenos de la guerra, pero no de mecanismos internacionales que estén, mediando por la paz. Y bueno, y de nuevo, la irracionalidad más absoluta de la guerra y de los conflictos actuales, que aparte tratan, claro, las organizaciones internacionales de derechos humanos no tienen la capacidad de
1: No, para nada,
0: llegada
1: no.
0: que tienen, digamos, los gobiernos, las grandes redes y demás, eso está clarísimo. Pero de cualquier manera, los informes que están saliendo, diferentes organizaciones espeluznantes, es decir, estamos hablando de ejércitos de ocupación que violan y abusan sexualmente normalmente de poblaciones, estamos hablando de asesinatos de niños, estamos hablando de, en fin, de situaciones extremas y muy graves que están siendo generadas por estos señores de la guerra, con creo que una diferencia grande en relación al mundo anterior al que vivimos hace unos años, ese mundo más material, que sí apreciar mediaciones importantes, como en el caso de Naciones Unidas, como en el caso de los cascos azules, que aparecían en momentos, a veces haciendo un buen desempeño, otras veces no, pero en fin, ese es otro punto. Y ahora, ese tipo, por ejemplo, de dispositivos internacionales desaparecieron, ¿sí? Pero no solo es que están deslegitimados, es que realmente desaparecieron. Entonces también habría que preguntarse, ¿qué mecanismo de desactivación tenemos en los sistemas democráticos internacionales como la ONU, que no deja de ser eso también, ¿no? Y de alguna forma también cómo eso afecta o viene afectando los espacios democráticos de cada uno de nuestros países? Yo creo que eso también hay que pensarlo. Sí, en el sentido de esas atmósferas conservadoras que se van generando, que ya...
1: Acá ya lo ha dicho, lo dijo un senador. Dice, qué desubicado el presidente Orsi, ir con 50 delegados a China, obviamente va a molestar a Estados Unidos.
0: Bueno, en alguna
1: Obviamente
0: columna, en
1: nos
0: alguna
1: genera problemas
0: columna,
1: con Estados
0: claro, en
1: Unidos.
0: alguna columna hablamos de esto que...
1: Nos genera problemas con el monstruo, ¿no? Es una
0: Claro,
1: cosa.
0: en alguna columna hablamos de esto porque pero a ver, la política de la sinceridad, yo creo que es importante. La embajada de Estados Unidos advirtió al gobierno uruguayo que iba a estar
1: También,
0: atenta.
1: también,
0: Y
1: también.
0: ¿cómo es que se dice? El que avisa no sé qué, ¿no? O sea,
1: No es traidor.
0: el que avisa no es traidor. Ellos les avisaron, no, pero es verdad, bueno, es parte de lo que estamos hablando, ¿no? De estos señores de esta guerra, vigilancia, etcétera.
1: Espectacular, Nicolás. La seguimos la
0: La
1: semana que
0: seguimos la
1: viene. Que
0: semana que
1: pase usted
0: viene.
1: muy bien.
0: Igualmente.
1: Dieguito Rodríguez, gracias. Chau, chau, hasta mañana.
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4: Buenas tardes, Uruguay. Bienvenidos, esto es Radio Uruguay 1050 AM 94.7 FM. En el día de hoy vamos a compartir un programa de archivo por considerarlo hoy un programa especial. Muchísimas gracias.

0: Y ahí estamos escuchando a Alba La Merced y Daniel Blacksmith, quienes están aquí en Montevideo, aquí en el estudio, aquí en el país. Alba, Daniel, un placer recibirlos.
1: Muchas gracias.
2: Muchas gracias, encantado.
0: ¿Qué tal las primeras impresiones de Montevideo y del Uruguay?
1: Pues genial, la verdad que muy, muy bien. Nos está encantando lo que estamos viendo. No nos da tiempo a ver mucho porque estamos sin parar, con una agenda llena de conciertos y de entrevistas, pero lo que estamos viendo nos gusta.
2: Sí, hemos podido disfrutar mucho algo del folclore ya también, sí. Ver algún espectáculo en directo de música. Hemos podido también ver a algunos artistas que actuaron en los premios Graffiti. Genial.
0: Ustedes están aquí por una especie de intercambio, ¿no? Como se hace generalmente con becas de estudio. En este caso se hace con artistas, con músicos como ustedes. ¿Qué les dejan estos intercambios? Ahora veremos quién va del Uruguay para allá. Ustedes están acá en ese interautor, así se denomina.
1: Sí.
0: ¿Qué les deja este tipo de viaje? Que no es un viaje turístico.
1: No, yo te diría que para mí es el tipo de viaje, mi tipo de viaje favorito, ¿no? Porque al final vas con un propósito también, que es pues mostrar tu música, mostrar tu mundo interior también, tus raíces. En mi caso, mi música está muy ligada a mi raíz y entonces, pues creo que es súper bonito. Al final es un intercambio también cultural. Es un intercambio de todo, ¿no? Y creo que va a estar guay. A Gonzalo también le encantará allí cuando vaya y también le sentirá esa misma sensación, ¿no? De estar compartiendo también parte de sí mismo.
0: Estamos hablando de Gonzalo Branchiari, que ayer ganó el Graffiti a Mejor Artista Nuevo. Que va a ir para allá.
1: Va a ir para allá, sí, exacto.
0: Perfecto.
1: Sí.
0: ¿En tu caso, Daniel?
2: Bueno, a mí me parece que este tipo de iniciativas de las sociedades de autores, de tanto de España como aquí de Uruguay, pues dan la posibilidad de conocer otros artistas de otros lugares, otra cultura, y luego volver a tu lugar de origen con algo nuevo que contar. Creo que eso es muy importante.
0: Uno siempre, quiera o no, algo se le pega.
2: Sí.
1: Totalmente.
0: ¿No?
1: Sí.
0: Ayer conversando con una música argentina, radicada en Madrid, Wada, ella nos comentaba, ¿la conoces?
1: La conozco, sí.
0: Bueno, y ella nos comentaba que estando en Madrid empezó a aparecer sonoridades como la samba, como las
1: claro,
0: chacareras.
1: Fíjate.
0: Que no necesariamente nunca había escuchado cuando estaba en Argentina, escuchaba rock and roll, etcétera.
1: Fíjate.
0: Sin embargo, en algún lugar del cuerpo aparecen unos sonidos que uno registró inconscientemente.
1: Sí, al final estando fuera te das más cuenta de lo que, no, pones más en valor, yo creo, lo que tienes también en tu tierra y vuelves un poco a esa raíz. Está guay, sí.
0: Genial. En tu caso, Daniel, ¿qué te pasa con eso?
2: A mí creo que otra cosa también que me marca mucho de los viajes es el conocer a nuevas personas, ¿no? O sea, porque siempre terminas conociendo a alguien local, alguna historia concreta, y eso te lleva a repensar algo que quizá en tu realidad cotidiana no tienes. Y te da pie a, pues eso, a crear un nuevo concepto, una nueva canción, algo que pensar, sobre todo.
0: Como compositores andan cazando palabras, frases o historias.
1: Sí, yo estoy continuamente ahí con mi blog de notas digital, que es el móvil. Continuamente, pues eso, apuntando cosas, ¿no? que me van marcando a lo largo del día, ya sea pues historias que voy viviendo o palabras nuevas que voy conociendo también, que siempre uno está ahí aprendiendo, noticias que voy leyendo, cosas que me van inspirando. La verdad que siempre estoy intentando estar al acecho.
2: Sí,
1: bueno. Me sirve mucho.
2: Sí, ayuda. Yo personalmente me quedo mucho con sonidos, más que con textos o con palabras. Al final me termino quedando con sonoridades o de instrumentos nuevos que escuché o de un poco el ambiente de la ciudad o de los lugares. Y te lleva mucho a pensar en algo nuevo a nivel musical.
0: Uno a veces compone con diferentes partes del cuerpo, ¿no? En tu caso, Daniel, puede ser con el oído, otro de repente con los pies, porque fíjate, piensa en baile.
1: Claro, total. Sí, bueno, tú, en tu caso también es más, todo es más instrumental, entonces supongo que por ahí, y lo mío va más pues, de contar historias, ¿no? Aunque también la parte musical cuenta mucho, pero me gusta mucho contar historias.
0: ¿En qué género abarcas?
1: Yo un poco parto siempre de la canción de autor, que es como mi base, ¿no? Por así decirlo, y a esa base pues le voy agregando distintos ingredientes. Y según yo, o sea, soy una artista un poco también contradictoria, ¿no? Porque, o sea, me voy transformando mucho y voy impregnándome mucho de la gente que tengo alrededor, de la etapa que estoy viviendo en ese momento. y conforme a eso pues voy creando, ¿no? Y ahora estoy más interesándome por el folclore, tanto español como también latinoamericano, y el flamenco, y pero sobre todo pues buscando mucho el preservar las letras de las canciones, ¿no? El darle la importancia a la voz, a la letra, al mensaje. Y sí, por ahí.
0: Hoy viendo una entrevista que le realizaban a un músico argentino fallecido, una situación muy trágica, él decía que la diferencia entre cantante y cantor...
1: Ah, sí, lo vi.
0: ¿Lo viste?
1: Vi el vídeo.
0: Facundo
1: sí.
0: Cabral.
1: Sí, sí, sí, sí.
0: Y él decía que el cantante hace lo que puede, el cantor hace lo que debe. El cantante tiene con qué, el cantor tiene por qué. ¿Pasa eso de que, más allá de que él lo decía en un contexto político, ¿no? De lo que podía denominarse canción de protesta, canción popular, pero... Si lo trasladáramos al siglo XXI, a mí me sorprende porque Alba es del siglo XXI. ¿Los dos son del siglo XXI?
2: No, yo no.
0: Vos naciste en el 2001.
1: Sí.
0: A mí me asusta un poco eso.
2: Justo, ¿no?
0: Estar con alguien que nació en el siglo XXI, la verdad, me amedrenta un poco, te digo. Menos mal, Daniel, que vos me bajás el promedio. Me alegro en pila. Pero más allá de que Facundo Cabral lo decía en un contexto político... que se entiende que era lo que quería decir, si hoy lo trasladáramos al siglo XXI, ¿ustedes escriben, tocan porque deben o porque pueden?
1: Yo creo que una mezcla de las dos, ¿no? Porque yo desde antes, ayer lo hablaba también en Fix, en la entrevista que me hicieron en los premios Graffiti, creo que nunca me preguntaban, ¿cuándo fue el click, ¿no? Que te quieres dedicar a esto, y digo, es que nunca he tenido un click. O sea, yo desde pequeña como que yo sé, o sea, nunca me he preguntado, ¿debo hacer otra cosa? No, nunca me lo he preguntado. O sea, estaba ahí para mí y yo lo cogí, ese testigo, ese legado, que no sé si viene también de mi familia, que ha sido muy apasionada de la música o de qué, supongo que todo influye, ¿no? Pero bueno, esa facilidad que yo tenía también con la música, pues me fue llevando a construir mi carrera, ¿no? Y sigo haciéndolo. Entonces, yo creo que un poco una mezcla de las dos, ¿no?
0: Daniel, ¿vos sos un infiel instrumental?
2: Claro, yo normalmente todo mi trabajo personal es música 100% instrumental. Y con Alba, la idea de unirnos, de hecho, a mí me gustaba mucho porque ahora es otra forma de trabajar, que para mí es muy refrescante, es muy innovadora, que es estar más a servicio de la letra, estar más a servicio del instrumento de la voz como algo principal... Y aún así creo que se pueden crear cosas maravillosas, muchas texturas de fondo, muchas ambientaciones, y es muy interesante. Y para mí está siendo algo que me está haciendo, la verdad, que mejorar, creo, como músico mucho.
0: Te preguntaba la infidelidad porque un día salí con un piano, otro día salí con una guitarra.
2: Claro, también.
0: Te da ese tipo de...
2: Pensaba que era la infidelidad la música instrumental, que es lo que suelo estar. No, también. Pero bueno, Alba también en este proyecto estamos yendo en este formato multiinstrumentistas los dos. Lo mismo un piano, lo mismo un sintetizador, una guitarra, percusión... Claro, también es una forma, creo que más entretenida para el músico, el tener la opción de ir modificando a lo largo del show tu instrumento y que no siempre estés en lo mismo. Creo que te refresca a ti y refresca al público también.
1: Sí, además somos solamente dos, entonces claro, tenemos que usar todas nuestras cartas.
2: Hay que tener
1: cartas.
2: Ingenio.
1: Sí, sí, sí.
0: Sin duda. Se van a estar presentando hoy. ¿Cómo va a ser la presentación?
1: Bueno, hoy vamos a hacer dos canciones solamente en la gala de los premios Graffiti, pero va a estar guay porque, bueno, una es una canción que ya saqué, que es La nana del caballo grande, que es un poema de Lorca, y después la segunda es una canción que no ha salido aún, pero que creo que va mucho con la esencia de mi proyecto y de lo que yo quiero contar. Habla de Málaga, es una historia sobre el café, el hecho de ir a tomar café como forma de unión entre las personas también, ¿no? Que genera el hecho de ir a tomar café, genera vínculos, genera amor, ¿no? Y habla un poco de eso y yo creo que va a ser especial y va a ser bonito. Y mañana estaremos en Salinas a las 8 de la tarde, día 7, y pasado en el Teatro de Agadu, el día 8 a las 8 de la tarde. Así que...
0: No hay cenas gratis ni cafés inocentes.
1: Totalmente.
0: Dice el dicho.
1: Totalmente, mira, me lo porque, apunto.
0: ¿Verdad
1: me
0: que
1: lo
0: sí?
1: Me lo apunto.
0: Anota. Sí, sí. Porque en Málaga el café es una bebida como de repente acá se toma café, por supuesto, claro. Como en cualquier lugar del mundo, ¿no? Creo que nadie puede salir de la casa sin un café, claro. O por lo menos con leche. Pero
1: está bueno el café aquí, ¿eh?
0: Después quedamos todos bajo el efecto del mate, ¿no? Eso está claro, quedamos todos drogados con mate, Dios, eso, ténganlo claro.
1: Sí, sí, sí.
0: Pero el café es un vehículo.
1: En Málaga es, creo que además no es solamente una bebida, ¿eh? Para mí es una, nosotros tenemos como un lenguaje, ¿no? Una forma sí. de comunicarnos que es muy especial porque en Málaga hay muchos tipos de nombrar al café. O sea, tú eres de Málaga y tú sabes cómo pedirte un café.
0: ¿Cómo?
1: Pues mira, en Málaga está, bueno, me tengo que poner la lista porque hay un montón,
2: es que
1: pero
2: es
1: está
2: infinito,
1: el solo,
2: pero se refiere
1: largo,
2: a la cantidad de leche.
1: La cantidad de,
2: sí,
1: claro,
2: cantidad de leche respecto a la cantidad de café.
1: Claro,
2: hay entonces, muchos nombres.
0: Edúquenme.
1: Sombra, sombra doble, mitad doble, largo,
2: nube.
1: Corto, nube, manchado. Es, pero mira, de verdad, había un café muy famoso en Málaga, en la Plaza de la Constitución, que se llamaba Café Central. Tenía una plaquita así sí. con todos los
2: con la leyenda para que entiendas qué tienes que pedir.
0: Ahora, claro. Los nombres son hermosos.
1: Claro, sí. Claro, claro, sí,
0: no,
1: sí.
0: Dame un café negro, más nada, o sea, una cosa así.
1: No, no, allí es todo. Y nada más que el turista llega a Málaga, lo primero que aprende es eso. Y ya no se le olvida, eso te
0: y
1: lo digo.
0: Claro,
1: no.
0: Me voy a Málaga. Me acaban de convencer. Hablabas, Daniel, de pasar de la instrumentación o pensar en una música donde todo está dicho a través de la música, de las notas, de las armonías, sí. a trabajar con una letra. ¿Eso no te encorseta? ¿Cómo lo vivís?
2: No, creo que no. Al final, no te encorseta porque creo que también dentro de que haya un concepto principal, tú puedes jugar a ir a favor de ese concepto o hacer un contraste, ir justo en la dirección contraria. Creo que en realidad lo que te hace es como ser más sutil. Ya no tienes la necesidad de que lo principal sea todo el rato la música, pero sin embargo es necesaria, tiene que estar ahí. Y es lo que va a aportar un extra, ¿no? Que suba esa canción. Entonces, creo que es un reto. O sea, de hecho, en ocasiones incluso te diría que lo veo un poco más complicado. Acompañar a una voz bien sin estropear la esencia de la canción y a una armonía que ya hay básica. Y trabajar sobre eso, que directamente estar libre. Por lo menos, claro, yo lo siento así porque siempre es lo que he hecho. Entonces, para mí es lo fácil, lo natural.
0: Claro. Que disfruten enormemente. ¿Dónde se los puede
1: muchísimas
0: escuchar?
1: Gracias.
0: Primero que nada, con las plataformas, sí,
1: sí,
0: pero...
1: Bueno, en Spotify, en Instagram también ponemos muchas cosas y en YouTube. Sí. Ahora acabo de sacar una canción que se llama Ponte Guapa, que, bueno, es una canción muy guay porque tiene folclore y música electrónica y habla de la presión estética que recibimos todas las mujeres desde tiempos inmemoriales. Uh-huh. y bueno, y la pueden escuchar eso en YouTube poniendo Alba La Merced y Ponte Guapa, o en Instagram también pongo todas mis novedades, así que ahí pueden estar atentos y atentas.
0: Gracias a los dos, un placer.
2: Muchísimas
1: muchas gracias.
2: Gracias.

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Seguimos en Buenas Tardes, Uruguay. ¿Para qué hice la confesión de que nunca había podido remontar una cometa? Ahí apareció Mauro, nuestro DJ particular, el hombre de los

0: Como usted quiere decirle, Bruno, que elija el nombre que quiera, es maravillosa, mucho, pero muy hermosa. Es un triángulo compuesto de cuatro triángulos: naranja, rojo, amarillo y azul. Una maravilla. Robert dice: hay que salir con los nietos, que seguramente son los que lo llevaron a remontar la cometa. Le pido, si tenés un tutorial o algo como para sugerirme, así yo no quedo pegado. Yo por lo menos la primera vez voy a ir solo para no tratar de quedar pegado con absolutamente nadie. Nos llegan muchos mensajes. Muy buenas tardes. Cuando iba a la escuela había concurso de cometas, dice Leo de la Mondiola. Todos los años en primavera, claro, la estación de la cometa. Gané el concurso a la mejor pandorga. 3 años las hacía mi papá, lo ganó 3 años. Y yo todavía no pude remontar una sola vez. Bueno, te acabo de nombrar mi coach de cometismo, Leo. 3 años lo ganó a la mejor pandorga, las hacía mi papá y todas eran artesanales. A ver, acá me queda la duda de si realmente las remontaba o ganaba el concurso de belleza, digamos, de pandorgas o cometas, ¿no? ¿A la más linda o a la que volaba más? ¿Me puedes aclarar el tema, Leo? Así no me siento tan, pero tan humillado. 092-000-947 es la vía de comunicación aquí en Buenas Tardes, Uruguay.
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0: Seguimos en Buenas Tardes, Uruguay. Momento de recibir a Robert Alves, director del Polo Educativo Tecnológico de Salto. Robert, buenas tardes.
3: Hola, buenas tardes, ¿qué tal?
0: ¿Todo bien?
3: Bien, bien, ¿ustedes?
0: Acá, consultando a la gente si alguna vez le remontó una cometa.
3: Ah, bien.
0: Primero, Robert, dame edad, porque así ya sabemos, sos millennial, nunca viste una cometa, habrás levantado drones. Pero es una duda que me estoy tratando de sacar.
3: Sí, 40 años.
0: 40. ¿Remontaste alguna vez una cometa? No.
3: Sí, sí, claro,
0: mira,
3: que sí.
0: Pero
3: sí,
0: no, sí. No te puedo creer. Sí, sí. Bueno, todos remontaron cometas menos yo acá. Ya veo cómo viene la mano. Robert, contanos primero que nada, ¿dónde está el polo educativo de tecnológico? ¿Cuáles son sus objetivos allí en el departamento?
3: Sí, nosotros estamos aquí, bueno, en el departamento de Salto. Este polo educativo tecnológico, bueno, pertenece a la UTU, y bueno, este centro educativo tiene bachillerato en el área de turismo y luego cursos técnicos terciarios, que es la mayor oferta educativa en el área de turismo y también en otras áreas como es, por ejemplo, administración, gestión humana, marketing, logística, recreación, uh-huh. Luego, bueno, el área de turismo, ¿no? Que, bueno, gestión de alojamiento, gestión de empresa turística, el tecnólogo de guía turístico, organización de eventos, el tecnólogo de deporte y recreación, y tenemos algunas innovaciones que al año que viene vamos a estar sumando, comunicación social, la tecnicatura, y el tecnólogo en biotecnología y una especialización en comercio exterior. Uh-huh. Y también vamos a estar sumando el bachillerato de ciencias.
0: Perfecto. ¿Cuánto hace que funciona el polo tecnológico?
3: El polo hace 4 años que está funcionando aquí en Salto.
0: Uh-huh. Y teniendo en cuenta estos 4 años, la gran cantidad de carreras o tecnicaturas que tienen hoy, ¿cómo ha sido la evolución? ¿Hay interés? ¿Se generó el interés por la presencia? ¿Cómo se desarrolló el polo en estos 4 años?
3: Sí, la verdad que ya se nota el impacto, ¿sí?, en la comunidad de este centro educativo, ¿no? O sea, vienen en los cursos de turismo. Nosotros estamos trabajando con una mesa técnica y nos reunimos en forma mensual. Esta mesa técnica está conformada por representantes del sector productivo, dígase, bueno, intendencia, hoteleros, gastronómicos, laudelar también, bueno, empresarios, ir viendo, ¿no?, cuáles son las necesidades, qué tipo de funcionarios están citando el perfil, para nosotros, bueno, ver, bueno, qué, cómo hacer, ¿no?, o sea, la formación también, de las competencias necesarias para nuestros estudiantes. Entonces, el centro se caracteriza por eso, por ese estrecho vínculo con el sector productivo. Entonces, uh-huh, de forma mensual, nos reunimos allí, bueno, intercambiamos, organizamos actividades en conjunto también. Uh-huh. Es que, bueno, este año, por ejemplo, hicimos el tercer encuentro en el Día Mundial del Turismo, ¿verdad?

0: septiembre, se realizan charlas, ponencias, todo con el ánimo bueno de fortalecer la formación de nuestros estudiantes. También
1: decías, Robert, perdóname, para quedar con una duda, decías que el impacto se nota. ¿En qué notas ese impacto?
0: Por ejemplo, bueno, en los estudiantes, en el sentido de que, bueno, realizan prácticas y pasantías, y muchas veces terminan su etapa de pasantía los estudiantes en un hotel, por ejemplo, y algunos ya quedan sumados a la plantilla de funcionarios, ¿no? Porque, bueno, ven el nivel de formación de los estudiantes, las competencias que tienen. Entonces, bueno, allí los empresarios, bueno, se quedan con ellos trabajando. Entonces, digo, eso es un buen indicador, ¿no? Porque, bueno, vamos en sintonía, ¿tá?, con lo que la comunidad está necesitando, ¿no? Y también facilitando la inserción laboral.
1: Claro. Continuamos con estas carreras que se agregan, fundamentalmente la de comunicación social. ¿Hay público para esto? ¿Por qué se agrega? ¿Por qué deciden agregar determinada carrera o tecnicatura? ¿Por qué hay pedido? ¿Cómo perciben la necesidad de una carrera o de otra?
0: Bien, sí, como te comentaba, nosotros, bueno, trabajamos en sintonía con el sector productivo a través de la mesa técnica, y bueno, y allí apareció esa necesidad. Nosotros empezamos a trabajar, bueno, en primer lugar, si había interesados, si se hizo un relevamiento, y hoy ya tenemos el grupo completo para estudiantes interesados. Lo mismo hay que ver el tema del colectivo docente, no tener los profesionales que van a estar dictando esos cursos. Se hizo una convocatoria, bueno, que la convocatoria la hace UTU Central, y también tenemos cubierto ya el plantel docente, lo que sería, y bueno, ya estamos en condiciones, ¿no?, de comenzar, de arrancar. Bueno, también gracias a la apertura de APC, también, que ahí tenemos un vínculo directo, gracias a la apertura de ellos, bueno, que
1: ¿qué
0: también
1: es APC?
0: Está el apoyo, la Asociación de Profesionales de la Comunicación.
1: Bien.
0: Aquí de Salto. Entonces eso también nos facilita la llegada a los medios acá, tener lugares donde hacer las prácticas, ¿no? Digo, eso también, porque tenemos que tener lugares, canales, radios, donde los estudiantes puedan desenvolver, realizar sus prácticas, que la práctica es la parte esencial, ¿no?, de estos cursos.
1: Robert, la UTU hace un llamado a docentes, que pueden ser de cualquier parte, pero es gente que viene de que va de Montevideo para allá, porque obviamente al no haber una formación allí pueden haber periodistas. De hecho, la radio tiene corresponsales en todos los departamentos, pero de ahí a ser periodista, a poder dar clase, no es lo mismo. ¿Cómo es el perfil de los docentes?
0: Sí, no, acá, bueno, tenemos que los perfiles son técnicos, tienen que ser técnicos en comunicación o licenciados, ¿sabes? Y tuvimos la suerte de cubrir esa plantilla docente, ¿sabes? Porque, bueno, tenemos algunos docentes que están trabajando con nosotros, que son profesionales que realizaron la carrera en Montevideo, ¿sabes? Y, bueno, después ya están acá trabajando. Lo mismo, como tenemos su delar aquí enfrente, ahí tenemos profesionales allí. Entonces, digo, eso es lo que nos está permitiendo completar la malla de profesores, ¿no?
1: Con respecto a los alumnos, que más allá de los que se inscriban o los que ya están inscritos en otras carreras, ¿es gente únicamente del departamento de Salto?
0: Sí, o sea, el curso es presencial, ¿no? O sea, puede venir gente de Paysandú, de los departamentos vecinos, pero siempre dejar en claro que el curso es presencial, ¿no? Nosotros acá tenemos estudiantes de otros departamentos, pero que están radicados, ¿no?, en Salto, pero sí, se atiende estudiantes no solamente de la ciudad de Salto, también del interior del propio departamento y de otros departamentos.
1: Perfecto. ¿Cuándo es que abren estas dos carreras? Me decías que abren dos carreras nuevas en el 2026.
0: Sí, los cursos van a arrancar todos en marzo. Digo, estamos esperando la fecha que nos indiquen las autoridades, pero digo, seguro que comienzan en marzo.
1: ¿Esto se percibe la participación a raíz de la existencia, como tú decías, hace 4 años del polo? ¿Se percibe que hay gente de repente en edad de estudio, obviamente, que ya no viaja para Montevideo porque encuentra una propuesta educativa en el departamento?
0: Sí, totalmente. Sí, pues tenemos gente de todas las edades, ¿no? Estudiantes hasta de 60 años, ¿no? Y sí, uno nota ese impacto, ¿no? que ha tenido este centro educativo aquí, brindando la oportunidad de la formación continua a personas que sí, ¿no? Que ya no tienen que estar viajando a la capital.
1: Perfecto. ¿Dónde es que funciona concretamente el polo?
0: Nosotros estamos en Salto, en calle Misiones y Fructuoso Rivera. Estamos atrás del IC1, frente al UDELAR, sigue aquí en Salto.
1: ¿Cuáles son los requisitos para anotarse en estas dos carreras nuevas?
0: Tienen que ser, bueno, egresados de bachillerato, tanto secundaria como de la UTU, tener la cédula, la credencial y carnet de salud.
1: También me
0: ¿Ah?
1: decía, sí, también me decía que hay un bachillerato.
0: Sí, tenemos el bachillerato de turismo, que ya lo teníamos, y vamos a incorporar el bachillerato de ciencias, que allí los requisitos, bueno, es haber aprobado la educación media básica, lo que hoy es el EBI, ¿no? ¿Ah?
1: Perfecto.
0: Ingresan por allí.
1: Muy bien.
0: ¿Ah?
1: ¿Qué dice la sociedad salteña del polo, más allá de los estudiantes, como sociedad, de la existencia del polo?
0: Sí, también se nota así ese agradecimiento, ¿no? Y también el acompañamiento al centro educativo con las oportunidades que se tiene, que está brindando el centro educativo aquí, ¿no? Además, digo que también este centro educativo, al trabajar así en sintonía, así, en forma sinérgica con el sector productivo y con otro centro educativo, o sea, ese engranaje también, digo, hace que todo funcione, ¿no? Y que el impacto a nivel social, digo, también sea mayor, ¿no? O sea, obviamente que todo lleva un tiempo, todo un proceso, ¿no? Nosotros, este es mi tercer año que estoy en la gestión, y bueno, este año es que estamos notando así, ese fuerte impacto en el crecimiento de la matrícula, digo, hoy ya tenemos más de 300 interesados en cursar el año que viene, entonces, digo, se nota, ¿no? O sea,
1: Claro.
0: todos los días están llegando a consultar. Nosotros también hacemos visitas a todos los centros educativos, secundaria y UTU, bachillerato, para informar. Nos recorremos el interior profundo también con docentes y estudiantes informando, ¿no? Para que, bueno, que lleguen a todos, esa idea, llegar a todos, que conozcan la existencia de este polo y que es posible seguir estudiando aquí, en Salto, sin irme a Montevideo u otro departamento, sabiendo todo lo que implica, ¿no? Ese traslado, ¿no? Y entonces que también darle las garantías a las familias que de la existencia también del centro educativo.
1: Perfecto. Mira, justamente me manda un mensaje. Roxana, que es salteña, pero vive en San Carlos, dice. Recuerdo las cometas, que en Salto le dicen Pandorgas, ya hicimos la aclaración. Por eso yo te pregunté cometa, debía haber traducido, perdón, Robert. Me dice, bueno, me hacía las Pandorgas, me las hacía mi cuñado Hugo, me hacían las cometas. En Salto se remontan en Semana Santa. Este es el dato que nos da Adriana. Beso a Adriana. Esto es Roxana, que está en San Carlos. Así cerramos la nota, Robert. Un placer conversar contigo.
0: Bueno, gracias igualmente, ¿eh?
1: Abrazo.
0: Saludos, echa.
1: Chau, chau.

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2: 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Momento de recibir a Adrián Dalasta, él es director del Centro de Orientación a Padres de la Fundación Manantiales, el programa Casa del Este. Primero que nada, ¿qué es la Fundación Manantiales?
3: Bueno, la Fundación Manantiales es una organización que tiene más de 30 años en el Uruguay, que es fundamentalmente un centro de tratamiento y diagnóstico de las adicciones, donde ya a esta altura de nuestra historia tenemos más de 7.100 chiquilines recuperados. Y bueno, hoy justamente, 5 de diciembre, es un día muy especial porque fue el día de las graduaciones. Hoy 30 y tantos chicos se graduaron en su tratamiento. La verdad que es un día muy emotivo y muy feliz para la Fundación Manantiales. Y seguimos en esta lucha donde creemos que poner los temas sobre la mesa y trabajar para que los mismos se resuelvan, hablan del presente, pero fundamentalmente del futuro del uh-huh. querido Uruguay, ¿no?
2: ¿Qué es graduarse de la Fundación Manantial? Bien, ¿qué implica?
3: Bueno, mira, vos tenés distintas fases en la recuperación, tenés una primera fase que lleva alrededor de 2 años, que es una primera instancia, que se llama así, graduarse, le da una medalla, los chicos tienen alrededor de entre 580 a 600 días limpios, como dicen ellos, de drogas.
2: O sea, 2 años.
3: ¿No? Sí, 2 años uh-huh. de un trabajo muy, muy intenso, de primero de limpieza de las sustancias o de los comportamentales, depende de las adicciones, que, y después hay un tiempo que es el más duro, que es el del encuentro con uno mismo, es decir, enfrentar todos los fantasmas que te llevaron a tomar esas malas decisiones. Y luego hay otra instancia de lo que es digamos el alta terapéutica, que lleva otro año más, y que ahí ya, bueno, es donde empiezan, donde ya en ese año están trabajando, han recuperado sus vínculos familiares, los que estén casados, por supuesto, uh-huh. vuelven con sus hijos, en fin, los 2 primeros años claramente son los 2 más duros. El tercero también sigue siendo duro, pero ya es más de supervisión y de orientación. Y ahí se les da el alta terapéutica, que es, bueno, volver a la vida, por decirlo así.
2: ¿Puedo entender que el primer año sea duro ahora? ¿El segundo y el tercero también?
3: Y sí, son
2: ¿por
3: duros.
2: Qué?
3: Y en realidad...
2: que uno está limpio ese primer año, está claro, ¿no?
3: Hay que considerar que cualquier adicción, tanto de sustancias como comportamental, son enfermedades crónicas, ¿no? Son enfermedades del orden mental crónicas, es decir, no tienen recuperación. Sí tienen, digamos, curación en términos de no volver a repetir y de cuidarse en esta instancia de cada día, ¿no es cierto? Cada día limpio, ¿no? Un día más. Ir sumando días y alejándote, por supuesto, de estos malos hábitos, fortalece la voluntad, fortalece la limpieza y hace más difícil que uno vuelva, pero no hay que olvidarse que el cerebro queda de alguna manera, en el sistema límbico del cerebral queda este pedido de dopamina, que generalmente suele surgir a partir de las crisis, de problemas emocionales, problemas que tienen que ver con la superación personal, ¿no? A veces la falta de tolerancia a la frustración, falta de contención familiar, en fin. Lamentablemente muchos chiquilines y muchas personas uh-huh. también adultas toman malas decisiones, se evaden del problema en vez de enfrentarlo, y a veces las sustancias o los comportamientos son supuestos aliados de esta evasión, que después termina siendo una esclavitud, que, como ya te digo, termina en una enfermedad que al ser crónica necesita un cuidado uh-huh. para toda la vida.
2: ¿De qué tipo de adicciones estamos hablando en la Fundación Manantiales? ¿Únicamente drogas?
3: Bueno, es buena la pregunta, muy buena, porque obviamente durante los primeros 25 años, podemos decir 23 años de existencia de la Fundación Manantiales, sí, estaba muy vinculada a las drogas y a las sustancias, pero siempre tuvimos también la ludopatía, no la ludopatía digital como estamos teniendo ahora, pero sí la ludopatía clásica, por llamarlo así, los casinos.
2: Porque generalmente, por lo menos a un adolescente, a un joven, no lo dejan entrar. No sé de qué rango de edades estamos hablando.
3: No, nosotros tenemos...
2: No estoy hablando de los juegos online.
3: No, nosotros, para entrar a un casino, ¿decís?
2: Sí.
3: Ah, bueno, sí, muchos ludópatas sí son mayores de edad, sí. Nosotros tenemos un rango etario muy amplio, ¿no? Pero para empezar somos Casainau, con lo cual tenemos chiquilines chicos, y también tenemos adultos, pero ya te digo, por ahí las drogas son las que nos hicieron más famosos, entre comillas, pero también hay ludópatas, también hay compras compulsivas, hemos tenido algunas mujeres que han tratado la compra compulsiva, y la verdad que es una adicción durísima, los testimonios son desgarradores por momentos, y hoy estamos teniendo un crecimiento muy muy importante en todo lo que es las tecnoadicciones, ¿no?
2: Uh-huh. ¿Y a qué edades llegan? ¿Hay un límite de edad para ingresar a la Fundación Manantiales o acercarse?
3: No hay un límite de niños, sí.
2: Sí, claro, pero me refiero a de grandes.
3: No, de grandes.
2: ¿Puedo ir
3: no.
2: a los 50 años?
3: Sí, hoy de hecho se graduó una persona más o menos de esa edad, sí. Uh-huh. Y tenemos casos, sí, de adultos, sí. Y que son muy muy conmovedores para los chiquilines, ¿eh? O sea, ganan mucho respeto, porque cuando uno se anima a enfrentar esto de adulto, muestra un signo de gran valentía, de que no tiró la toalla. Y para un chiquilín esto es un testimonio fuerte, ¿no? Es decir, bueno, si él no tira la toalla, ¿cómo la voy a tirar yo, no?
2: Claro.
3: Así que, sí, podemos decir que sí, tenemos muchos casos de personas adultas, y de hecho hoy hubo uno, sí.
2: Y... ¿cuánto, o sea, de qué manera es se abordan los diferentes tratamientos, ¿verdad? Hay que internarse,
3: sí,
2: se
3: depende.
2: Puede ser externo, ¿cómo
3: depende.
2: Se trabaja?
3: Tenemos tratamientos ambulatorios, que en general son en la sede, que nosotros estamos en Boulevard Artigas 1187, ahí entre Canelones y Maldonado, ahí tenemos lo que son los ambulatorios, y después sí tenemos la internación, que es en Avenida Las Instrucciones, ahí en Toledo Chico, donde sí, otros casos van a se internan. Depende, eso se hace una evaluación terapéutica que la hace el director terapéutico de Fundación Manantial, los distintos profesionales del equipo, y bueno, ahí se ve la derivación, si necesita una internación, si necesita un ambulatorio. Incluso tenemos tratamientos a distancia también para personas que son de otros países o que son del interior, que por ahí, bueno, pueden hacer un tratamiento que llamamos SMART, que es también con todas las instancias terapéuticas y todo a través de la vía online. Uh-huh. Pero bueno, siempre lo más recomendable, si es severa la adicción, es la internación, lógicamente, ¿no?
2: Arrancó diciembre. Uh-huh. ¿Es un mes preocupante? ¿Puede ser un mes disparador de algún tipo de adicciones?
3: Sí, es un mes muy preocupante. En realidad el verano como estación es muy preocupante. Nosotros, desde la experiencia clínica, veníamos teniendo ya números en nuestras conversaciones y en los trabajos en equipo, y veníamos viendo que sí, que el inicio de consumo se daba en la época estival, y bueno, decidimos hacer una encuesta entre nuestros propios pacientes, que abarcó 402 pacientes y expacientes del Uruguay, y ahí nos dimos cuenta que lo que creíamos que era una intuición se transformó en un número duro, dándonos que el 47.8 de los pacientes y expacientes encuestados reconocía que el inicio de consumo había sido en el verano. Y un número que sí, no, por supuesto que este número nos alarmó desde ya, pero de alguna manera lo teníamos, como quien dice, en el paladar, porque lo veníamos charlando, ¿no? Lo que sí nos alarmó es que el 60.4% de los chicos encuestados reconoce no haber tenido una instancia previa de prevención, es decir, no haber tenido suficientes talleres, suficiente información, suficientes campañas, tanto en colegios como en liceos. Esto excluye lo público y lo privado, esto es mucho más social, mucho trasciende a los targets sociales, por llamarlo así. Y la verdad que eso sí nos parece alarmante, porque esto implica que hay un descuido muy grande en nuestra juventud, y que realmente hay que tomarse la prevención muy en serio, porque cuando vos llegás a Manantiales a un tratamiento, vos ya estás en la instancia del tratamiento, es decir, ya sos un adicto.
4: Sí, sí.
3: El punto es cómo hacemos para prevenir. Y la verdad que el número es muy alto.
4: ¿Cómo hacemos para prevenir?
3: Bueno,
4: a ver, te pregunto porque información uno ve en todos los lados, ven los ovnis, campañas en la tele.
3: ¿Vos ves campañas, de verdad?
4: Bueno, no
3: la
4: sé
3: verdad si, que pero a mí hace mucho tiempo no veo una campaña seria, sinceramente.
4: A mí me da la sensación que el tema drogas, el tema suicidios, el bullying, no es un tema que yo no escuche. Entiendo. Depende también las edades de las personas, si uno tiene hijos en edades como para darse cuenta. Yo pero pregunto, ¿es que faltan campañas o falta información? ¿O está mal hecha la campaña?
3: No, mira,
4: yo mal hecha la información. ¿Qué padre le enseñó? Mirá, vamos a tomar un vino. El vino se toma así. Se toma una copa, se sirve, se paladea, es importante el sabor.
3: Siendo mayor de edad, me estás diciendo.
4: Me refiero a un mayor de edad con un joven. No hay una educación que la hay a nivel sexual y ahí, pero no la hay para decir, mirá, vamos a fumar marihuana. Bueno, fumalo así, digo, más allá de que obviamente estarás en contra de esto.
3: Sí, por supuesto.
4: Pero me refiero a un acompañamiento, ¿no? Porque las tentaciones están ahí. No está prohibido comprar alcohol, no está prohibido comprar marihuana, no está prohibido jugar, no está prohibido comprar. Bueno, ¿cómo compro? Los valores que de repente tienen que acompañar a la persona.
3: A ver, me parece que tengo que diferenciar lo prohibido de lo inocuo, ¿sí? Uh-huh. Es decir, si la droga es legalmente, digamos, permitido, el fumar marihuana es legal, no podemos obviar que no es algo inocuo, es decir, todos los organismos de la salud mundial, incluso nosotros como Centro de Tratamiento y Diagnóstico de las Adicciones, decimos con toda contundencia y fortaleza que la marihuana produce daños muy graves, ¿sí? Quedarían para todo un programa, ¿no? prohibir o no prohibir, bueno, puede ser una decisión individual o social, pero no estamos hablando de una sustancia inocua. Empecemos por el principio. Lo mismo con el alcohol. Sí, lo mismo con el alcohol.
4: Cuando decíamos, que hoy por hoy es la mayor droga, ¿no?
3: Y el alcohol, acá en Uruguay, tiene una particularidad muy especial, que es hay indicadores de distintas organizaciones que han estudiado el problema y dicen que el inicio de consumo de alcohol en el Uruguay se da en las casas, contrariamente a otros países. Lo cual, digamos, si estamos hablando de menores de edad, no hay preparación para consumir alcohol porque está... Todos los estudios científicos mundiales hablan de los daños irreversibles que producen las neuronas el consumo de alcohol precoz. Así que ni alcohol ni marihuana es una cuestión de que, digamos, que es inocua. En todo caso, será una decisión personal. Dicho esto, ¿cómo hacemos para prevenir? Yo creo que no hay campañas. La verdad que no, hace 3 años que vengo, vivo casi de acá. No hay campaña. Habiendo campañas, como vos muy bien señalás, tienen que estar bien hechas, tienen que estar hechas por especialistas, pero además tiene que haber políticas públicas que impliquen el trabajo sostenido en el tiempo. Es decir, vos con un taller reactivo, ¿viste? ¿Qué pasa muchas veces en el mundo de los liceos, en el mundo de los colegios? ¿No hay talleres? Bueno, no podemos decir que no hay talleres porque sí, por ahí hay un taller... Pero generalmente es un hecho aislado y que generalmente es producto de algo reactivo. Por ejemplo, en el cuarto año de un liceo, un chiquilín tuvo un coma alcohólico o tuvo, no sé, un episodio medio drástico con el consumo de marihuana, charla sobre la marihuana. Viste, viene el especialista, se pretende que en una hora se resuelva lo que no se resuelve en varios años. Bueno, más que un taller o un especialista, estamos pidiendo un milagro. Entonces, a mí me parece que hoy hay que replantearse la currícula escolar. Es decir, por ahí seguimos con conocimientos anacrónicos en el mundo de hoy, donde tenemos un mundo digital, donde los chiquilines se acercan a la información y al conocimiento de otra manera, y les seguimos enseñando matemáticas, geografía e historia como en el año 20, y no les enseñamos el desarrollo de habilidades sociales. Tenemos chicos que no tienen registro del otro, que no tienen empatía, que tienen... amplias dificultades para la resolución de conflictos. que no saben tomar decisiones, o sea, no tienen habilidades sociales desarrolladas. Y si los chicos no tienen habilidades sociales desarrolladas, difícilmente puedan tomar buenas decisiones. Ahora, también hay una pregunta para hacerse, y perdón lo extenso, pero la pregunta lo amerita.
4: No, pero está perfecto.
3: ¿Y los adultos están preparados para este puente? Y la verdad que no. La verdad que no, porque si uno se pone a pensar en cómo fuimos también educados nosotros, de alguna manera desde la perspectiva de las emociones, de lo que significa el desarrollo de habilidades sociales, la verdad que fue bastante precaria nuestra preparación. Entonces hoy, hacer talleres con padres y hacer talleres con chiquilines, con gurises, es fundamental. O sea, no es una pérdida de tiempo ni es una hora extra. Es algo que debe trascender y tiene que ser transversal a la currícula escolar si de verdad queremos salud mental en la sociedad uruguaya. Uh-huh. Ahora, si queremos tapar el sol con el dedo y bueno, demos un tallercito, una hora suelta y bueno, está bien, estaremos cumpliendo, haremos el listado, ¿sí? Tuvimos un problema, bueno, trajimos al especialista, chico, que muchas veces no es especialista. Vos sabés que yo recorro muchísimo liceos y colegios y a veces hablando con directivos te dicen, bueno, no, acá la profesora de biología da un taller sobre el tema de salud, etcétera, que la profesora de biología puede ser una fenómena. No es una crítica, ni mucho menos, al contrario, hay que valorar porque los docentes ya no sabemos más qué pedirle, ¿no? Hacen de padre, dan de comer, hablan de salud mental, o sea, ya no saben. Sí, sí. Así que no es una crítica a los docentes, lo que digo es, no, si vos querés de verdad trabajar la problemática de la salud mental, querés hacer una prevención de adicciones, tenés que traer especialistas en adicciones y tenés que tomar la currícula en el año, ¿no? Si tenés que hacer un diagnóstico, tenés que ver en qué andan tus chicos. ¿A vos te parece normal que los gurises, la gurizada del Uruguay vapea? Pues yo te digo, los números del vapeo, te alarmarías. ¿Y cómo consiguen un vapeador? ¿Cómo tienen el vapeador? ¿Qué tiene adentro? Es decir, ¿quién sabemos efectivamente los resultados dañinos que produce el vape? O sea, nuestros gurises están en riesgo de verdad, ¿no? Ni hablar de todo el problema de lo comportamental y de todo lo que significa la apuesta online y todo lo que es los videojuegos desde la perspectiva del gaming disorder, que es la definición que le da la Asociación de Pediatría Americana a las enfermedades mentales del orden de los videojuegos. Entonces, paremos un poco la pelota, porque me parece que tenemos un problema gigante. Estamos mirando por ahí la luna y tratando de tapar el sol con la mano, ¿no?
4: Adrián, para ir cerrando, ¿qué ofrece la Fundación Manantiales en materia de prevención?
3: Perfecto.
4: A buscar un tratamiento.
3: Impecable.
4: Sino para no llegar a buscar el tratamiento.
3: Impecable. Vos cuando me presentaste hablaste, bueno, soy el director de Casa del Este. Casa del Este es un programa que hace 3 años creó la Fundación Manantiales justamente para generar el área preventiva. A mí me toca la dirección del área preventiva, que tiene que ver con esto, con el desarrollo de programas integrales en colegios, en instituciones deportivas y en empresas, para poder trabajar la prevención de manera sistemática, ordenada, con un programa integral y no con un hecho aislado o una charlita puntual. Entonces, nosotros ofrecemos esto, ofrecemos trabajar el tema de manera seria, haciendo, digamos, una investigación incluso previa, o sea, sacando una radiografía, pudiendo hacer un diagnóstico, a partir de este diagnóstico poder desarrollar un programa integral que sea sistemático y duradero en el tiempo, y que esto permita evaluar. Es decir, a ver, antes de la Fundación Manantiales, bueno, nosotros teníamos esta circunstancia, este estado de situación. Bueno, 2 años después, ¿qué pasó? Esto es lo que tenemos que hacer. Esto es serio, digamos, para poder lograr resultados. Bueno, no sabés lo que son la problemática. Recién empezamos hablando de fútbol, ¿no? Uh-huh. Bueno, nosotros estamos muy en contacto con la Asociación Uruguaya Infantil de Fútbol, y a nosotros nos contaban que los profesores están desesperados porque los chiquilines llegan al campo de juego, los padres se van y agarran el celular y no quieren jugar. Se quedan al costado o chateando, jugando o entrando en un videojuego. No estoy diciendo que están apostando en línea ni nada. Simplemente están perdiendo el hábito del juego, lo que significa lo lúdico desde la perspectiva educativa y preventiva. Entonces, porque muchas veces se habla medio alegremente y medio a la, bueno, el deporte, ¿viste? Bueno, si queremos prevenir, hagamos deporte. Bueno, pará, porque para hacer deporte primero tenés que tener hábitos. Si vos no tenés hábitos de levantarte temprano, de responsabilidad, de no falsearle al equipo, si no tenés esos hábitos, difícil. O sea, no, la pelota no te salva, ¿sí? Sea de fútbol, de rugby, de hockey, de básquet, ¿sí? Entonces, eduquemos en habilidades sociales, eduquemos en hábitos, aprendamos los padres a poner límites, aprendamos comunicación, aprendamos a desarrollar autoestima, y a partir de toda esta caja de herramientas que nosotros brindamos desde la Fundación Manantiales con nuestro equipo de profesionales, acercándonos a todo tipo de instituciones, vamos a hacer prevención en serio.
4: ¿Dónde se puede encontrar más información de la Fundación Manantiales?
3: Bueno, en la página de Fundación Manantiales, fundacionmanantiales.org, en la página de Casa del Este también, casadeleste.org. Estamos en todas las redes sociales, nos pueden ubicar tanto en Instagram como Facebook, en cualquier red social, en cualquier página nos encuentran. Nuestra sede central, como te decía, es en Boulevard Artigas 1187. Allí también podemos atender y bueno, los esperamos con todo gusto.
4: Adrián, un placer conversar contigo.
3: Por favor, el placer es mío, muchísimas gracias y como siempre agradezco muchísimo a este medio de comunicación, porque creo que los medios de comunicación, cuando le brindan espacio, también cumplen con su responsabilidad social, y esto no es una tarea de uno solo, es una tarea de todos, es una tarea de la comunidad.
4: Siempre a las órdenes.
3: Gracias.
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4: Momento de recibir aquí en Buenas Tardes Uruguay al gran Cholo Gómez, gran porque además es grande, les digo. Bienvenido Cholo, fundador de Estación Sur, Escuela de Escritores y el Club de Literatura y Cine, bienvenido.
5: Físicamente grande y es ahora grande. Un poquito más grande, más ancho diría yo.
4: Vos decís que estás creciendo para los costados.
5: Vos sabés que sí, porque después que dejé de fumar, me ensanché un poco, pero tengo permitido, me dijeron que estaba bien.
4: Por favor.
5: Y que además después voy a volver a bajar.
4: Así sí,
5: que
4: eso se bien. Baja.
5: Sí, que eso se
4: es
5: baja.
4: Es más fácil.
5: Que no hay ningún problema, así que está, sí, sí.
4: Te bueno, está dando pero, todos los permisos.
5: Sí, por ahora. Pero me tengo que controlar un poco igual, ¿viste?
4: Yo pensé que era la literatura la que
5: sí,
4: la
5: no,
4: que engorda.
5: La literatura no engorda, no, ¿no? Al revés, no engorda para nada, al revés. Lo deja uno más liviano, o no, bueno, depende. Sí, quiero comentar acá con la gente que fui uno de los, vamos a decir, asistentes, espectadores de el maravilloso Sarau, que hicieron Leonardo, Lucas, Milani, Fede Graña, Fernando Caetano y Paulina Gómez, que fue por allá por Libros de la Arena de Malvin. Qué cosa linda ese Sarao, qué bien que salió.
4: Vos sabés
5: que lo disfruté muchísimo, quiero decirlo públicamente. Disfruté porque son tremendos músicos, pero además tienen mucha buena onda, Luca, Fede, Fernando, un encanto, Paulina Gómez, la poeta, que leyó precioso, y la verdad que, tengo que decir la verdad, Lorenzo la rompió porque me eligió ahí a un poeta argentino que estuvo leyendo, que está, pero... qué espectacular. Cuando terminó, le dije, por favor, Leonardo, déjame sacar una foto de ese libro que tenés ahí, porque yo quiero. Y y vos sabés que todavía no lo encontré, pero ya me dijiste dónde. José Esbarra. ¿Qué crees? Además, me encantó porque Leonardo lo aconsejó que ese es un libro de poesía para leer de a dos.
4: Totalmente,
5: lo aconsejó así. Me encantó, oh, la verdad que la pasé bárbaro. Y así que les digo, cuando este sujeto diga que estén atentos a las redes sociales de este sujeto, que cuando diga que hace otro sarao, vayan, porque se los recontra recomiendo. Yo me lo pasé fenomenal.
4: La verdad que yo no conocía el término sarao, lo había escuchado en algún...
5: Yo también, sí, lo había escuchado, sí.
4: En algunas novelas, no sé si de Jorge Amado, sí. O algo así. Nunca había estado en uno.
5: Claro.
4: Es un encuentro de música.

0: literatura,
1: claro,
0: poesía, o sea, las letras,
1: de
0: la música, de arte. Es un encuentro
1: artes,
0: artístico.
1: sí,
0: En este
1: artístico.
0: caso, había poesía, había música
1: Música.
0: y había literatura, por
1: Sí,
0: así decirlo.
1: claro.
0: Y la verdad, participamos en esa librería,
1: Muy
0: y
1: lindo.
0: fue un disfrute que de hecho vamos a volver a hacerlo porque realmente a todos los que participamos del Sarao y a la gente que estuvo, nos encantó la instancia de
1: Claro.
0: escuchar y ver y entrevistas también,
1: Claro.
0: escuchar a músicos tan pero tan de cerca, ¿no? En una
1: Claro.
0: cuestión mucho más próxima, que la verdad que está bárbara que poder seguir haciéndola.
1: No, pero además es una dinámica muy, muy agradable esa del intercambio, porque esa, con tanta naturalidad, porque vos decís entrevista, sí, está bien, pero a mí me pareció que tirabas unas preguntas con mucha naturalidad en momentos así, era como estar ahí en familia, no sé cómo decirlo, realmente un intercambio, pa, muy, muy, pero que muy lindo, muy hermoso.
0: Gracias,
1: Así
0: Cholo,
1: que, no,
0: por
1: por
0: haber ido
1: favor,
0: además.
1: no, no, pero además yo lo que quiero es que vaya, decirle a la gente que no se lo pierda, ya está. Bueno, y además, sinceramente, los pibes, unos músicos bárbaros. Bueno, hoy cuando no, tenemos una columna así, un poco medio tirabomba, perdón. Se llama así, Patriarcado Asesino Serial. Cuando se habla de asesinos en serie, en general, solo se habla de personas, ¿no? O sea, fulano, mengana. Pero el poder del patriarcado es el peor asesino en serie de todos los tiempos. En la novela Mi hermana, asesina en serie, de la escritora nigeriana Oyinkan Blaiwite, vemos la historia de una mujer que tiene que cubrir a su hermana, porque sistemáticamente mata a los hombres que salen con ella. Y esta novela es como una supuesta historia policial, que en realidad oculta una historia más oscura y conmovedora en una sociedad que es evidentemente muy patriarcal. Es raro para nosotros leer africanos, ¿está bien? Es decir, en general, viste que uno lee, no sé, no, lees norteamericano, lees europeo, lees latinoamericanos, ¿está bien? Podés leer australiano, ¿está bien? Como de esa zona, pero africano leemos muy poco, ¿está? Y en Nigeria hay muchos escritores y muy buenos escritores, ¿está? Esta chica, Oyinkan Blaiwite, es una chica joven, tiene, para nosotros, ¿no? Tiene 37 años nada más. Y escribió, esta es su primera novela, Mi hermana asesina en serie, que la publicó en el año 2019. Pero es una novela que es muy interesante y que nos muestra una Nigeria que también se ve, o que yo la había visto, en otras novelas, ¿está bien? Por ejemplo, me gustaría Otra muerte de Chinua Achebe es más conocido, más veterano también, también es nigeriano, y la otra escritora nigeriana es Chimamanda Ngozi Adichie, ¿está bien? Que es muy famosa por una conferencia TED, que también es del 2013, creo, una cosa así, que se llama Muchas historias importan, o sea, la importancia de contar muchas historias, ¿no? Sinceramente, nosotros del África conocemos poco, ¿no? Uno conoce poco, y claro, uno cuando te enterás, por ejemplo, ¿no? De que, suponete, Nigeria debe ser el séptimo país en población del mundo, Nigeria. Porque tiene más de 200 millones de habitantes. O sea, es un montón. Lagos, la capital, tiene no sé qué cantidad de millones de habitantes. Y uno está como medio perdido con esas cosas. Totalmente, ¿no? Yo tengo que confesar mi ignorancia absoluta. Bueno, y esta es una sociedad que así la describe no solamente Oyinkan Blaiwite, sino también Chinua Achebe, y también es como la describe Chimamanda Ngozi Adichie, la describen como una sociedad que realmente es muy patriarcal, donde el hombre, el que es el dueño de la casa, como quien dice, ¿no? Y tiene mucho poder sobre su mujer, sobre sus hijas, lo que sea, ¿tá? No es raro en una sociedad patriarcal así. Que suponete que el padre negocie con las hijas, ¿está bien? Haga negocios.

0: Es un título que es extremadamente irónico, ¿está bien? Porque esto es una novela que está entre lo que sería una novela, vamos a decir, de humor negro, ¿está? Y un drama, ¿está? Como si fuera un drama tragicómico, pero de humor muy negro, ¿está? Nosotros vemos que esto es rarísimo, porque si yo te lo digo así, vos imaginate que cada vez que tu hermana tiene un novio, al rato viene y te viene y te confiesa que lo acaba de matar, o sea, y te pide ayuda para que vos cubras todo, ¿verdad? Que es lo que sucede con la protagonista de esta novela, que son las dos hermanas, ¿no? Una se llama Corede y esta que tiene esta cuestión de matar a los novios se llama Ayola. Y son muy distintas, ¿está? Se llevan algún añito, Corea es más grande. Y el tema es que Ayola es como que muy hermosa para lo que son los cánones de belleza normales, occidentales, ¿no? Es muy, muy bella, llama la atención de todos los hombres, es una cosa impresionante. Y entonces, no se sabe por qué, esta se pone de novia con uno y después viene y dice que lo mató. ¿Está bien? Y entonces la hermana tiene que agarrar y ayudarla, ¿viste? Entonces ya empieza la novela contándote a lo que sería el tercero que mata. Y como es el tercero, ahí es cuando se convierte en asesino en serie, porque tres ya es ser
1: Claro.
0: un asesino en serie, ¿no?
1: Que es bastante extraño que sea una mujer.
0: Y es raro que sea una mujer, exactamente, que es raro que sea una mujer el asesino en serie. Y entonces, bueno, empiezas con que tienen que deshacerse del cadáver, ¿viste? Y no sé qué. Bueno. Y ahí nos damos cuenta y nos empezamos a enterar de pequeños detalles. Esta novela está contada y hecha que parece que vos estás leyendo una cosa así nomás, ¿viste? Muy entretenida, muy que te agarra, que querés pasar las páginas, ¿no? Porque querés saber qué es lo que pasa, porque además te resulta insólito que la hermana mayor la ayude a la hermana menor. Porque vos decís, ¿pero por qué? Pero yo qué sé, está bien, digo, pero si mi hermana viene y se empieza a matar gente, bueno, no sé, me parece que
1: Hacete
0: en un momento,
1: cargo.
0: claro, hacete cargo, hermano, yo qué sé, en un momento lo voy a tener que denunciar, no sé, pero esta no denunciaba nada. Entonces, claro, con pequeños detalles va contando todo, capitulitos cortos, todo muy, muy fácil de leer, y ahí nos vamos enterando de cosas. Como que, por ejemplo, ella todos los asesinatos lo comete con la misma arma. Es una navaja que pertenecía al padre. Y
1: Mira.
0: es una navaja de esas que pertenecía al padre, de esas navajas que la hoja mide 23 centímetros. Es un disparate, ¿viste? Es una otra que
1: Además
0: navaja.
1: navaja, ¿no? O
0: Sí,
1: sea,
0: navaja, no, no, no. No,
1: no es
0: mango de,
1: pistola.
0: no, no, mango de cuero, de hueso, ¿viste?
1: Sí.
0: Una cosa así. Era el orgullo del padre. El padre siempre te empieza a contar que siempre hacía historias y mostraba la navaja, ¿no? Y la mostraba así y no decía nada. ¿Tá? Porque él lo que quería es que el invitado o la persona a la que le mostraban la navaja le preguntara, ¿y cómo, de dónde la sacaste? ¿De dónde la compraste? No sé, ¿de dónde salió? Porque a él le gustaba hacer la historia de dónde salía la navaja. Y tenía tres historias distintas de dónde había salido la navaja. Dependía del auditorio que tenía delante la historia que contaba. ¿Tá? Y bueno, y cuando el padre, evidentemente el padre había muerto, y lo que dice es que Ayola enseguida, lo primero que se quiere quedar, el objeto que se quiere quedar del padre es esa navaja. Pero entonces empieza a haber capítulos que se llaman así, padre. La historia, la novela tiene cuatro capítulos que se llaman padre. Son capítulos cortos, ¿no? Pero hay cuatro que se llaman padre. Y no es en vano, ¿por qué? Porque ahí nos enteramos de qué es lo que pasa. Este padre castigaba a estas niñas con una especie de bastón que tenía, muy ornamentado y no sé qué, que lo tenía en un lugar así, ¿viste? Como vos tenés, como la gente tiene las escopetas o tiene las espadas puestas contra la pared. Así tenía este bastón que era muy ornamentado y no sé qué, y las molía a golpes. Las molía a golpes por faltas tontas, y siempre por cuestiones muy machistas. Por ejemplo, hay una escena que es terrible, que es que él. hay uno que es como un noviecito que se presenta en la casa, sin que la chiquilina lo hubiera invitado ni nada, y se presenta en la casa y entonces dice, no, porque yo soy compañero de Ayola y quiero ver a Ayola, porque estaban todos muertos con la muchacha porque era muy bonita. Entonces, el padre dice, ah, mirá, ah, sos compañero, no sé qué. Entonces le habla al muchacho y lo trata re bien, vos sabés, y le habla bien y todo, y pipa pum, y pero está todo divino, todo divino. Bueno, que te vaya bien, no sé cuándo.

0: pibe se va, ¿no? Y cuando se va el pibe, la agarra la gurisa y la muele a palos. Pero la muele a palos. La trata de prostituta, le dice de todo. ¿Ah? Una cosa que es una escena violentísima, espantosa. Pero al gurí no. Y el gurí después se lo encuentra en la clase, después al otro día, a los 2 días, y dice, che, qué macanudo que es tu viejo. Porque claro, es típico de un señor así, de estos patriarcales, que entre hombres el loco no tiene problema, ¿viste? Pero con a la mujer. Pa. Y bueno, entonces, la hermana mayor siempre fue muy solidaria con su hermana menor, que era una de las que recibía más castigo. Y cuando iban a castigar a la menor, ¿qué hacía? Le daba la mano, se le paraba al lado y le daba la mano. Y a veces recibía algún palo, pero no quería que ella recibiera los palos sola. ¿Eh? Es una unión muy especial, que es eso que se llama la sororidad, ¿no? Y entonces ahí uno empieza a entender por qué la cubre. Y ahí uno empieza a entender también qué es lo que le pasa a Yola. Cualquier hombre que la contradice o que la llega a tratar un poquito mal, ella ya inmediatamente reacciona y lo mata. Ya está, no tiene límite, porque no quiere tener, vamos a decir, ese problema. Es como una cosa así. Es como si nos pusiéramos psicoanalíticos, es como que si en cada uno de sus novios que tiene un gesto que no le gusta, ella está matando al padre, ¿no? Es como si nos ponemos psicoanalíticos, es eso lo que está haciendo. Por supuesto, no se justifica que una señora ande asesinando señores por ahí, no se justifica para nada, ¿no? Pero se explica por este lado, porque una cosa es explicar, otra es justificar. Justificar no se justifica. Pero claro, pero ahí vos te das cuenta que el verdadero monstruo, el monstruo oculto, el coso, era justamente el padre. Y que de ese tipo de hombres hay un montón, y que la sociedad esa está llena. Y que hay un montón de mujeres que mueren a causa de ese tipo de padres y que mueren a causa de la violencia infligida por hombres que las tienen como si fueran sus pertenencias. Por ejemplo, hay una escena que es impresionante, donde es un recuerdo que tienen ellas, ¿no? De que un día aparece el padre, aparece de noche y aparece con una rubia, ¿ah? Con otra morena, pero rubia, teñida, ¿sí, no? Muy joven, ¿no? Y entonces viene con ella y la madre, imagínate, la madre de la familia salta. Dice, ¿qué haces acá? Todo, no sé cuánto. Y el tipo ahora le dice, no, hagas escándalo porque te muelo. Y la mujer no puede evitar hacer escándalo. Y el tipo la muele a palos y se va a acostar con la rubia. O sea, otra que rubia en el avión, era con una rubia en mi cama y vos bancátela. Y al otro día se levanta a desayunar como si tal cosa. O sea, son cosas, pa, durísimas. Bueno, vale la pena leer esta novela, Mi hermana asesina en serie. Plantea, al mismo tiempo que uno está leyendo una cosa así, que es como si fuera medio un thriller, medio no sé qué, como si fuera una novela policial, de justamente una asesina en serie, ya está planteado ese tema desde el título, vamos a decir, uno de a poco, si tiene ojos para ver, va construyendo una realidad que está por detrás de todo eso que se te cuenta, que es terrible. Porque además, claro, no se soluciona el problema, ¿no? El principal conflicto está en que Corede está enamorada de uno, ¿está? Y ese uno un día conoce a la hermana. Y claro, quiere con la hermana ese uno. Y entonces, y ahí es donde se arma el conflicto, porque está ahí. Porque se va a juntar con mi hermana y después mi hermana lo va a matar.
1: Además.
0: Claro, entonces es muy interesante. Realmente te lleva la novela, te va a llevar. Y además te muestra una historia que te cuenta una historia que hay por detrás, que está hablando del verdadero asesino serial, ¿verdad? También es el poder patriarcal el que ha decidido las guerras, el que manda a la gente a morir, no solamente a las mujeres, sino también a los jóvenes, ¿no? Y realmente es muy terrible, pero bueno, está. Obviamente, no quiero decir que la única sociedad patriarcal de este mundo es la nigeriana, nada que ver. Es evidente que eso sucede en todas partes del mundo, pero ahí se nota y está como que en muy primer plano. Y está bueno leer historias del África, leer escritores africanos, y está muy bueno, sobre todo, leer escritoras africanas, ¿ah?
1: Ampliar el menú.
0: Ampliar el menú siempre es fundamental.
1: Cholo, muchísimas gracias por tu presencia hoy.
0: Por favor, muchísimas gracias a ustedes.
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No siempre se tiene tan claro el momento de la última vez de algo como la noción del primer momento. A veces tampoco sabemos, mientras lo estamos atravesando, que esa será la última vez de algo. Desde que el mundo es mundo y aprendemos sobre la teoría del Big Bang, sabemos hasta ese origen. Podemos recordar el primer beso, con fecha inclusive. Hay algunos muy memoriosos. El primer día de escuela, el último día del liceo. Pero qué difícil es recordar el momento en el que surgió una amistad o el puntito que marca en una gráfica el comienzo de un amor tranquilo. Hay finales que pasan por al lado nuestro sin que sepamos que son finales. Distraídos, mirando el principio o el transcurso, no nos damos cuenta que hace tiempo terminó y vamos solos en ese camino. Ahora que ya va a ser casi 2 años que murió mi madre, empiezo a sentir en falta cosas que se fueron mucho antes que ella entre nosotras. La última conversación madre-hija, la última vez que carcajeamos juntas por algo que nos pasó, la última vez que fuimos a la playa y nos bañamos, la última vez que me enseñó algo. No todo lo retienen las fotos o los videos que ahora podemos captar con el celular. ¿Volveremos a mirar esas toneladas de fotos que estamos guardando con tanto esmero? ¿Y si lo hacemos, podrán hacernos revivir el comienzo o el final de algo?

Por fin mi amor ha llegado. Mis días solitarios se acabaron. Encontré una emoción que nunca he conocido. ¿Y cómo no voy a empezar un programa que habla de los comienzos y los finales si no es con la genia de Joni Mitchell haciendo At Last de un disco del año 2000? Y si de primeras veces seguimos hablando, pero esta vez de un flechazo, como se suele decir, Cupido actuando rápido.

Nos vamos al 72. Cruzamos el Río de la Plata y nos encontramos con un dúo que habla de cosas más profundas como el principio de la vida y al final la resignación.

1994, año en el que me pasaron cosas increíbles, como locas pasiones con Hugo, pero también de las no creíbles, como ir a representar a Uruguay en el Festival OTI de la Canción, que ese año se celebraba en Valencia, España. Fue mi primer viaje a Europa y tengo la cabeza llena de fotos mentales, porque era la era pre-Instagram y TikTok. De ese viaje me vine con el título de una canción que me ha dado mucha felicidad, Los Hijos de Gardel, y un disco hermoso de un grupo que no conocía, copiado a un casete por una amiga y que escuché durante todo el viaje.

eran presuntos implicados y la canción Mi Pequeño Tesoro. Y como contrapunto, nos vamos de este primer bloque escuchando la mirada de un padre del mismo proceso de creación. No es tan buena ni la letra ni la canción en sí, pero valía la pena traerla por lo exótica de un hombre hablando de estas cosas.

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Mercedes Sosa, una vez más en Cantora, y con una canción que ya hemos escuchado en otros programas, con otros contextos, junto a René Pérez, de Calle 13. Es una vieja canción de Tejada Gómez. Es una canción de comienzo de la conciencia colectiva, Ver y Cambiar.

un clásico de Manzanero, se habrá hablado del amor en todas sus formas. A veces lo más lindo de enamorarse es ver que gracias al otro uno tiene mucho que aprender y eso puede ser el inicio de una vida diferente. A veces el amor dura, pero a veces en cambio duele. ¿Quién podría haber adivinado lo agridulce que esto sabría?

Adele con un tema que caló hondo. ¿Se acuerdan de todo el miedo que se tuvo al final de 1999? Muchos creían que se iba a acabar el mundo, a desconectarse todo y que iba a llegar el apocalipsis. Prince escribió sobre eso.

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R.E.M., hablando justamente del fin del mundo, es el fin del mundo tal como lo conocemos. Las noticias acaban de llegar, nos quedaban 5 años para llorar. ¿Y vos qué harías si supieras que solo le quedan 5 años al mundo? David Bowie iba a acumular cosas en su memoria. Escuché teléfonos, ópera, melodías favoritas, vi niños, juguetes, planchas eléctricas y televisores. Mi cerebro duele como un almacén, no tenía un espacio de sobra, tuve que meter tantas cosas para almacenar todo allí.

0: Y si lo que se va es la juventud, ¿en qué momento empieza a irse la juventud? ¿Con la primera arruga? ¿Con lo primero que te olvidás? ¿Con la primera resignación? Gracias por acompañarme en este camino de principios y finales.
1: Adiós.

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¿Cómo están? Entraron a Espíritu Libre. Tenemos conversaciones y nos encanta decir que con gente interesante, disruptiva, quizás diferente y quizás para algunos puede ser dislocada, descocada, no lo sabemos. Alguien puede decir es gente variopinta y otros pueden decir son inspiradoras. La verdad es que siempre la experiencia es singular y lo que para algunos es desconocido, para otros es una realidad incuestionable. Todo depende siempre de tu propia vivencia. A nosotros nos encanta decir que creamos este espacio, y este espacio, Bruno, lo creamos ahora y en la noche, para que ustedes decidan. Espíritu Libre, con ustedes.

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0: Bueno, Hasta que la vida nos separe, como recién escuchaban, es el libro de Carolina Nostal Giovanni. Amar, crecer y aprender sin morir en el intento es como esas bajaditas que tienen los libros que a veces nos dirigen al punto, ¿no? Bueno, bienvenida, Carolina.
1: Por
0: ¿cómo
1: favor,
0: estás? ¿Bien?
1: Gracias, muy bien, muchas gracias.
0: Para escribir este libro leíste mucho, me di cuenta por todos los autores que citás, algunos los vamos a nombrar, pero además de leer, vivenciaste, ¿no?
1: Sí.
0: Es también lo más real e importante.
1: Sí, leí mucho, que en realidad no lo leí específicamente para escribir el libro, fueron cosas que fui incorporando a lo largo de mi vida, porque siempre me interesaron estos temas. Y sí, y además de que me interesaron, muchas situaciones las atravesé en carne propia.
0: Que también en el libro hasta cierto punto vas compartiendo algo conducente de estuve en pareja, pasó esto, ¿no? Algo de lo que pasó lo compartís también en el libro, ¿no?
1: Sí, bastante, porque de hecho bastante. El libro abarca... Si yo miro todo lo que ha sido mi vida en vínculos sexoafectivos, tengo 41 años, vamos a poner un punto de partida de los 20, y bueno, son 20 y pico de años de haber transitado un montón de cosas. Que en realidad haber transitado un montón de cosas no necesariamente no implica nada. En mi caso particular, por cómo fui yo viviendo esas experiencias, fui recogiendo aprendizajes, fui haciendo un montón de procesos de autoconocimiento a nivel interno y demás que me generaron, creo yo, una cierta evolución, por llamarlo, o sabiduría, si se quiere, en esos temas.
0: Claro.
1: Que me sirve para mí hoy continuar con mi vida desde un mejor lugar, más saludable, y bueno, en este caso para compartirlo a través del libro.
0: Claro, porque tenés, por un lado, una formación en como comunicadora, en ciencia de la comunicación, ¿no?
1: Sí.
0: Y ahí has transitado ámbitos de periodismo, de comunicación diversos, ¿no?
1: Sí.
0: Pero después tenés otros abordajes de registros akáshicos, tarot, te digo de lo que me voy acordando del libro. Bueno, y coaching también.
1: Sí,
0: coaching con una mirada ontológica,
1: sí,
0: ¿no?
1: Sí, sí.
0: Todas esas disciplinas, ¿cuándo las fuiste integrando? ¿Fue mientras ibas compartiendo algún vínculo, alguna relación?
1: No, en realidad... Mi contacto con lo terapéutico empieza por mi vida propia, cuando yo arranco terapia, que es justamente a partir de una situación vincular, a mis 20 años. Hice muchos años de terapia, 10 años, y ese fue como mi gran bagaje en cuanto a empezar a revisarme, a mirarme, a corregir o a mejorar determinadas cuestiones y demás. Después fui a nivel también terapéutico, más holístico, recorriendo otros caminos. Y siempre supe, de hecho, cuando empecé a estudiar comunicación, dudé por un momento si comunicación o psicología, porque también me daba cuenta que me gusta esto de escuchar a las personas y poder dar como un punto de vista o aportar determinadas herramientas que quizás las personas no ven. Y bueno, me incliné, igualmente en la balanza pesaba claramente más la comunicación, me incliné. Pero en psicología hice 3 semestres, o sea, tuve como un acercamiento ahí. Eso más en la psicología como carrera universitaria, digamos. Y después, bueno, empezaron como a ponerse más en boga. Ya existían, pero digo, en los últimos, no sé, 10 años, otras herramientas llamadas, entre comillas, popularmente alternativas, como registros, tarot, constelaciones familiares, otro tipo de cosas, el coaching. Y dije, bueno, ok, psicología no la voy a retomar por motivos diversos, no me voy a recibir de psicóloga, pero puedo igualmente ofrecer otras herramientas de apoyo a personas que lo necesitan de otras formas. Y ahí me empecé a vincular ya más reciente en el tiempo con estas otras herramientas que os mencionaba, que más o menos 5 años que estoy en el tema.
0: Sí. Claro. Y a veces también en el mundo de las relaciones te sirven en tiempo presente o te sirven para ver lo que te pasó antes,
1: sí,
0: ¿no?
1: Sí.
0: ¿Ah? Para tener otra comprensión.
1: Sí, sí.
0: Que lo
1: es que
0: nunca,
1: sí, claro, es que nunca, capaz que es medio obvio lo que voy a decir, pero una cosa es cómo uno vive las situaciones cuando las está transitando y otra cosa es lo que normalmente se llama la resignificación de eso que uno vivió pasados meses o años de esa situación. Y en algunos casos, no siempre, pero en algunos casos yo creo que hay aprendizajes que llegan a partir de esa mirada más más separada en el tiempo, digamos.
0: Claro. Es interesante que señales, como en el libro, que nunca fracasaste en los proyectos de relacionamiento, ¿no? Pero también con otro contexto, como otro marco de creencias, porque las personas cuando se separan siempre piensan fracaso. Muchos acuden a terapia cuando se separan. Eso pasaba un poco capaz que más antes que ahora, aunque también ahora sigue ocurriendo. Y me pareció interesante eso de luego de varios años, ese vínculo también cumplió su ciclo y resolvieron separarse como concepto de, bueno, mientras estuvimos, estuvimos, y hay que comprender que capaz que hay un vínculo que se terminó, hay aprendizajes y punto, ¿no?
1: Sí, esto que vos decías del fracaso, que cuando yo doy o expreso ahí en el libro que entiendo que nunca fracasé, es en esta mirada de resignificar que hablábamos recién, porque seguramente en el momento que me pasó hace 20 años, no me acuerdo, pero probablemente lo viví como en cierta forma como un fracaso o como un objetivo no cumplido,
0: no
1: digamos.
0: Cumplido.
1: Pero claro, yo parto de la base de que para mirar el fracaso, el concepto de fracaso, uno tiene que pensar, bueno, ¿qué estoy entendiendo como fracaso? Ese es como el escalón donde yo entiendo, yo por lo menos lo interpreto así, me paro para ver la situación que está sucediendo. ¿Dónde me estoy parando para percibir esto como fracaso? Y bueno, lo que decías recién, si una mira la situación como un vínculo que cumplió su ciclo o que me dejó determinados aprendizajes o que esa persona llegó a mi vida para cumplir un cierto proceso y eso terminó y ahora cada quien tiene que seguir su camino, bueno, yo ahí no veo este fracaso. Ahora, si partimos de la base de empiezo este vínculo con esta persona con la expectativa de estar hasta que la muerte nos separe, por ejemplo, y eso no sucede, que ocurre en la gran mayoría de los casos, no sucede efectivamente, y bueno, el fracaso tarde o temprano va a llegar, pero en realidad yo entiendo que eso parte de donde nos paramos para observarlo. Es eso.
0: Es eso, sí. Es interesante ahí en tu libro información, cada tanto también estoy atento a los números que se van publicando en materia, por ejemplo, casamientos, divorcios, la tendencia a la baja, aumentan los divorcios, no aumentan de la misma manera los casamientos, ¿no? Y en tu libro decís que en el 2018 los matrimonios duraban unos 35 años en promedio, en la década del 50. ¿Ah? En los 90 el promedio ya no pasaban los 8 años, ¿bien? Y la tasa de divorcios entre el 85 y 2015 prácticamente se duplicó. Solo por dar un poco de información, hay mucho más. Habla mucho de nuestras relaciones hoy, ¿no? 2026.
1: Sí, yo esos datos más cuantitativos, si se quiere, me parecía importante ponerlos sin caer tampoco mucho en el análisis, porque no quería que tampoco que se tornara como algo aburrido, pero sí para darle un pie en la realidad, para darle un pie, bueno, sí, esto me pasa a mí, yo lo vivo así, está en mi experiencia, de hecho es 90% del libro, es mi experiencia personal, pero también pasan cosas en la realidad que explican o dan cuenta de esto, ¿no? Y esto que vos decías, que justamente da cuenta de una realidad actual, sí, yo creo que ahí corren, yo no lo analizo en profundidad en el libro, pero digo, hay mil factores que inciden en eso, ¿no? Yo creo que el feminismo acá tuvo una cuota importante en el sentido de que las mujeres dejamos de tener esa carga y esa obligación de sí o sí y cueste lo que cueste para toda la vida y no importa lo que pase. Eso creo que es un factor que incidió. Otro factor tiene que ver con las nuevas formas de comunicación y de vincularse, esto que hablamos fuera de micrófono, en la actualidad y desde hace un par de décadas capaz, con todo el auge de internet, las redes sociales y demás, que ahí yo creo que ahí el riesgo es que, claro, si esto se va a un extremo, nos vamos justamente al extremo opuesto, ¿no? Que tiene que ver con esto de no sostener excesivamente, acá hablo más allá de las mujeres, hablo en general, pero claro, a veces es por eso, es un equilibrio, ¿no? A veces es necesario poder sostener y con las maneras de vincularse que hay hoy, yo creo que estamos yendo más como a una tendencia, esto lo digo a ojo, ¿no? No tengo ningún estudio en la cabeza ni ninguna cifra empírica. Pero entonces tiene que ver con eso, con quizás esto del amor líquido, de las relaciones más superfluas, más, yo creo que tiene que ver un poco con eso, tiene que ver con la mayor autonomía de las mujeres, es un hecho, y esto sí debe estar estudiado, yo no tengo cifras ni datos concretos, pero que en la generación de nuestras madres y abuelas, muy pocas trabajaban o estudiaban o tenían medios propios para su autonomía económica y de vida, cosa que en mi generación, por ejemplo, por suerte ya no sucede en la gran mayoría de los casos. Entonces yo creo que esos factores más sociales influyen también en esto de la duración o no de las relaciones.
0: Totalmente, sí. Después las relaciones van cambiando, ¿no? Si otro libro escribí sobre relaciones, también es muy interesante ver qué viene ocurriendo con generación más joven, más jóvenes, ¿no? ¿Cuánto duran? ¿Qué ocurren con sus compromisos? ¿Cuánto cambian? Ocho años, cinco años puede ser muchísimo. Excepciones, ¿no?
1: Sí.
0: Denominaciones que le dan a las relaciones, cómo viven, como dijiste, lo sexo afectivo con otra, desde otro lugar también, en algunas cosas también con otras miradas, ¿no?
1: Bien. Sí, sí, con esas generaciones más más jóvenes, qué sé yo, personas que tienen entre 20 y 30 años, por poner un rango, esto sí se sabe a nivel de lo que es la profesión y los temas más laborales, que ni para nada se conciben en términos generales como entro en una fábrica, como era hace 50 años atrás, y voy a morir trabajando en esta fábrica. O sea, eso no pasa por la cabeza de una persona de 25 años, claro. En general. Claro. Y yo me animo a arriesgar que lo mismo pasa a nivel afectivo. Y esto no es una muestra estadística, pero algunas personas con las que he intercambiado, mismo teniendo entrevistas, qué sé yo, por el libro, de esa edad, de 20 y pocos años, comentaban, salgo con alguien hoy, ¿no? Tengo un vínculo, estoy en pareja, ¿tá? Pero no se me ocurre pensar que voy a estar 70 años con esta persona.
0: Claro.
1: Entonces, tienen una concepción mucho más, no sé cómo llamarle, si fluida o liviana. Liviana, que volvemos a lo de hoy. Si nos llevamos lo liviano al extremo, caemos en el no poder construir ni sostener prácticamente nada, porque a la primera de cambio ya sé que puedo cambiar, me voy, no tengo ningún tipo de apego, nada. Entonces, es todo un tema de equilibrio, pero sí.
0: Claro. Tu libro también tiene, un abordaje, va por el mundo de la comunicación, de las emociones. Hay un capítulo que está muy interesante, la comunicación, tirar directas y no indirectas. Que esto, además, este capítulo nos puede llamar mucho más la atención a los hombres, ¿no?
1: Sí, eso es una frase que yo incorporé hace años en mi vida y siempre se las doy a mis amigas cuando salen temas así.
0: Sí.
1: Claro, porque yo una cosa que aprendí hace muchos años es, a partir de varias experiencias, no fue una cosa concreta, y también con la sí de formación profesional también de comunicación, yo en algún momento de mi vida descubrí que yo allanaba, por lo menos mi parte del terreno, haciendo justamente eso, siendo clara, directa, concisa y despejando, por lo menos de mi lado, todo tipo de interferencia y ruido que pueda generar que el mensaje se malinterprete. Después está la otra parte, que obviamente ahí, ya cuando uno suelta, es como el artista, suelta la obra y depende de la interpretación de que la recibe. Yeah. Bueno, esto es lo mismo, soltás el mensaje, pero bueno, lo que corresponde a mi parte, por lo menos, despejo todas las posibles variables que puedo y que tengo alcance, para mandar el mensaje que quiero mandar y de la manera que lo quiero mandar. Y eso tiene que ver con la frase es por no tirar indirectas, tirar directas, por esto que también es muy popular y sucede, de me tiró una indirecta. Claro. Yo siempre digo, yo no tiro indirectas y realmente no tiro indirectas. Literalmente, o sea, no es una frase, no tiro. Obviamente que esto no significa tampoco andar como un caballo desbocado diciendo toda boca de jarro como me viene a la cabeza. No, algún proceso, algún pienso, tendré mis momentos, sí, capaz de que estar un poco más como con la llaga viva y bueno, como cualquier persona, capaz que ahí me dejo llevar más por lo emotivo. Pero sí pienso el cómo, lo defino, elijo el momento si puedo y pongo el mensaje sobre la mesa, pero que sea realmente lo que yo quiero.
0: ¿Y qué te encontrabas del otro lado? ¿Que les costaba entender que fuera directa?
1: Bueno, de todo. Ahora, frente a tu pregunta, me vienen el ejemplo de mi última relación de pareja, que ahí en general me encontraba receptividad, pero en muchas situaciones aún así había un esto del el efecto de mecanismo de defensa, ¿no? Y eso tiene que ver, que también lo comento en el libro, sí, tiene que ver justamente con eso, con cómo percibimos lo que el otro nos trae como información, en primer lugar como un ataque, y eso tiene que ver con la historia propia, ¿no? Con, bueno, me está criticando esto, me está diciendo que no soy no sé qué, o que no soy no sé cuánto, y entonces uno, en general, reaccionamos desde el mecanismo de defensa de no estoy escuchando lo que el otro me está planteando genuinamente, que le pasa, o que siente, o que le molestó, o que lo que sea. Estoy reaccionando frente a algo que estoy percibiendo como un ataque. Eso me pasó, y también me ha pasado claro, lo contrario. O sea, sí, poder plantear las cosas, pero sí, pero es muy frecuente eso.
0: Ah. El hombre que decís que en líneas generales, nunca se puede generalizar, pero es más de tirar indirectas que o de ir directo al punto.
1: No, ir directo al punto seguro que no.
0: Que no.
1: En general, siempre hablando en términos generales, ¿no? Pero tirar indirectas tampoco, en realidad, porque yo no, en general no percibo que hagan, habrá hombres que sí, claro, pero digo, yo creo que en este caso estamos en una situación, te diría peor todavía, que es que no comunican nada o casi nada de ninguna forma, ni directa ni indirecta. Ah. Y yo creo que ese escenario es peor que los otros dos, porque es como tener que estar como permanentemente adivinando o suponiendo o dándonos cuenta porque intuimos, en este caso las mujeres, qué es lo que pasa o qué es lo que puede estar pasando. Esto tiene que ver, obviamente, que yo también brevemente lo relato, con las construcciones sociales de género, con cómo los hombres han sido educados, sí, para no conectar con sus emociones, muchísimo menos para verbalizar eso frente a una persona y decirle, mirá, me está pasando eso. O sea, las generaciones más jóvenes, yo creo que, como han crecido en otra sociedad, que no es la de cuando yo era chica, tienen un poco el terreno un poco más allanado. No digo que sea la panacea, pero que me da la impresión, sí, de que vienen un poco más duchos en esos temas más emocionales.
0: Claro, tal cual. También me parece interesante el concepto de que es importante tener en cuenta que la persona es lo que conociste y lo que pueda construir ella misma, esa persona, viviendo, ¿no? Porque no es que yo soy así, punto, y tampoco es solo como la percibió uno, ¿eh?
1: Sí.
0: A veces la percibí de tal manera y decís, va a cambiar. Y hablas bastante del cambio en las parejas, ¿no?
1: Sí.
0: O en las relaciones.
1: Sí, porque claro, el cambio en general, en cualquier aspecto de la vida, es algo que no nos gusta a las personas, en general. Y bueno, y obviamente que en las relaciones también se da por lo menos por dos aristas. Van cambiando las personas individualmente, cada una por la vida misma, las situaciones que suceden, y por ende va cambiando el vínculo.
0: Claro.
1: Entonces ahí parte del secreto, no es la fórmula mágica, pero parte del secreto es, bueno, cómo vamos acompañando estos cambios. Si yo me doy cuenta que la persona que tengo hoy al lado no es la misma que hace 6 meses, que probablemente no lo sea en algún sentido, bueno, sí, esta persona ayer quería A y ahora quiere B, o ayer decía que era A y ahora dice que es B, y está en todo su derecho de no pensar lo mismo, de no querer lo mismo, y y es un recorrido que hay que ir haciéndolo.
0: Sí, hablás también de las etiquetas yo soy así, ¿no? Que parece que también es como algo que no te permite nunca evolucionar, cambiarme, casi como si fuera una compra, yo soy así, me compraste así, punto, ¿no?
1: Sí, que además es totalmente falaz, porque yo cito a Eckhart Tolle, pero porque es uno de mis autores de cabecera, ¿no? Que él, una de las cosas que dice es, todo en el universo, todo, ¿no? Las relaciones, todo es impermanencia. Entonces, si todo es impermanencia, la naturaleza, la vida humana, la vida de los animales, el planeta, los astros, todo es impermanencia. ¿De dónde sacamos nosotros, las personas, que los seres humanos y las relaciones van a permanecer siempre quietas en un mismo estadio, como congeladas? O sea, diciéndolo así, parece como una bobada, porque yo pienso, ¿quién puede pensar que eso puede suceder realmente. Y pero como sociedad lo tenemos bastante asimilado. Uh-huh. Compramos la mentira que nosotros mismos nos hacemos.
0: A veces, a mí me parece siempre interesante las referencias, ¿no? Uh-huh. Más de los temas, cuando uno el tema o le interesa o conoce más. Me decís las referencias de un libro sobre derecho, y bueno, accedo a leer lo que pueda y entenderlo, y capaz que no voy ni a la bibliografía, ¿no? Pero vos nombraste, bueno, Eckhart Tolle, lo nombrás mucho, El poder de la hora, nombrás también a Rolón, a Bucay, varios, bueno, son psicólogos que han escrito y dejado mucho en materia de relaciones y que también han logrado comunicar y que se entiendan, ¿no? Llegar a un público amplio y diverso, ¿no? A ellos tres recuerdo que los nombras, pero hay más, porque este libro lo empecé a leer hace
1: con esto que me decías de Yo soy así, Dispensa.
0: Bueno, yo Dispensa también, cierto, que lo bueno, han sido todos autores que te han venido marcando, que los que los has estudiado, leído, ¿no?
1: Sí, sí, los he leído por interés propio y me han servido mucho, me sirven para mi vida propia, personal y de otras áreas.
0: Ahora también te das el permiso, que a mí me parece muy bueno, pero esa es una opinión, lo sabes, ¿no? El que a mí me parece es una opinión. Romper a veces esos mieditos que hay, prejuicios de esta disciplina no, esta sí, este autor no, este... Y vos acá, no es un libro de astrología, pero hablas de tu ser astrológico, de tu conocimiento, ¿autodidacta fue?
1: Sí, sí, por
0: fue autodidacta. Y hablas de tu signo,
1: de mi carta,
0: ascendente, de tu carta. Eso, ¿cuándo lo empezaste a hacer?
1: Mira, lo de interesarme por la astrología, yo no soy astróloga.
0: No.
1: Que me interesaba el tema... No sé, yo creo que desde la adolescencia, y empezaba, ¿puedo nombrar canales? ¿Puedo nombrar personas públicas? Está. En aquel momento miraba a Verónica Lavalle, sigue estando, pero en aquel momento que no estaba como el boom de la astrología, era como la astróloga, era ella. Y tengo grabado acá cosas que me ha dicho y que está, y por años en mi vida se han sucedido, sí. Y bueno, y empecé a mirarla a ella, pero siempre me interesó la astrología. Conforme fue pasando el tiempo, fui como interiorizándome cada vez más, aprendiendo, bueno, todo, ¿no? Cómo se compra una carta, los aspectos, bueno, todo lo que implica, dándome cuenta cómo eso yo lo veía en mis características, en mis formas de proceder, en mi vida, en cosas, cómo afrontaba las situaciones, en un montón de cosas. Y bueno, viéndolo también en las personas que sé, que conozco, mi madre, amigas, parejas en su momento también. Y sí, pero todo autodidacta y cito, bueno, ahora que ya está mucho más extendido, hay muchos astrólogos y astrólogas muy buenos en internet, en YouTube, yo sigo a varios, algunos los cito, y me parece súper interesante porque además ahora ha tenido tanta diversificación que hay como una rama de la astrología que es astrología psicológica. Hay astrología que es más, no sé si es el nombre técnico, pero empresarial, por ejemplo, empresas que literalmente cuando van a recursos humanos a seleccionar personal, yo no sé si piden la carta natal estrictamente, pero que les importa saber esa persona, cómo tiene para que eso incida en sí o si no. La astrología psicológica que ata todo cómo la carta natal como mapa refleja determinados aspectos de psicológicos o emocionales de la persona.
0: Y Karina, tu signo, con tu ascendente, con todo lo que supiste de tu carta, ¿hasta el día de hoy tiñe algo de tus relaciones afectivas?
1: Sí, desde mi vida toda. Sí, ¿toda? Claro, es que la carta es un mapa que no es determinante, pero yo no puedo, si yo quisiera, que no me interesa porque estoy muy contenta de cómo soy, pero si yo quisiera no ser una persona pragmática y no ser una persona ejecutiva, siendo Tauro de Sol, Tauro de Ascendente, Tauro de Luna, Mercurio en Tauro, y no, o sea, tengo un estelium, o sea, más de tres planetas o aspectos en Tauro, y además tengo media carta en Tierra, Virgo, Capricornio y otras cosas. Entonces, aunque yo quisiera ser una persona más pisciana, soñadora, fantasiosa, tengo eso también, soñadora, fantasiosa, pero siempre estoy con un pie, o sea, no puedo no tener un pie en la tierra. Por decir un ejemplo, o sea, determina en ese sentido. Uno puede eso, moverse como dentro de determinado rango de posibilidades, o si sentimos o nos damos cuenta, como yo cito ahí mi ejemplo, que determinados aspectos nos juegan en contra, en este caso en las relaciones, porque tenemos un Saturno en casa 7 en Escorpio, como yo, por ejemplo, bueno, soy consciente de eso y yo sé que parte del proceso transformativo de mi vida sí o sí va a ir por ahí, evolutivo, digamos.
0: ¿Sí?
1: Sí, claro.
0: Y ahí, por lo tanto, ¿qué haces? ¿Tomás en cuenta algo? ¿Tomás avanzás? ¿Tomás precauciones? ¿Qué
1: bueno,
0: haces?
1: Bueno, en mi caso fue al revés, porque a mí me empezaron a pasar las cosas, fui transitando la vida y me fui dando cuenta que el tema afectivo de pareja era un tema. Fui haciendo, bueno, todo lo terapéutico que hablamos hace un rato, haciendo mis procesos de aprendizaje y demás de autoconocimiento, y en determinado momento, siendo ya grande, 30 o más, me hago la carta natal, me empiezo a interiorizar de qué significaban las cosas de mi carta natal, y ahí cuando veo, digo, con razón, tengo un Saturno, Saturno es como el aprendizaje riguroso, en casa 7, que es la casa de las parejas, en Escorpio, que es el signo de la muerte y la transformación. O sea, pero fue después, o sea, es como que yo ya lo venía viviendo hacía muchos años, toda la vida, y en determinado momento lo até con eso que me enteré, esa información que recibí de mi carta.
0: Bien. Y Karina, bueno, Carolina, ¿te animás a abordar también un aspecto de tu vida que es complejo, ¿no? Que es en dos momentos, ahí hoy hablaste de la muerte, pero ahí estuviste cercana,
1: sí.
0: ¿No?
1: Sí, dos veces.
0: Dos veces.
1: Sí, la primera tenía 5 años.
0: Muy chica, claro.
1: Sí. Igual tengo
0: ¿Lo
1: recuerdos.
0: ¿Recordás o te lo cuenta?
1: No, lo recuerdo.
0: ¿Lo recordás?
1: Sí, recuerdo ese accidente que fue un ómnibus que me atropelló y yo tengo el recuerdo, pero clarísimo.
0: Terrible, sí.
1: De estar, porque el ómnibus me pasó por arriba, las ruedas no me tocaron, y yo recuerdo estar, pero, y también lo que recuerdo, que esto siempre me quedó muy marcado también, es que yo no sentí miedo. Yo no sé si fue producto de los nervios, de la situación, o si no me daba cuenta realmente de qué era lo que estaba pasando. Okay, pero no tengo ese recuerdo de traumático, por lo menos no a nivel consciente, de miedo, de sentir temor. No. Esa fue la primera experiencia que, eso en realidad lo fui resignificando con los años, porque en ese momento, con 5 añitos, digo, no, sí, sí. Lo procesé, no sé cómo pude. Y después en 2024, que fue con la bicicleta, un choque con un auto, que ese sí fue, aparte de ser más cercano en el tiempo, obviamente lo procesé con otras herramientas, con otra mirada, que evidentemente a los 5 años no tenía, pero sí, además yo ya siendo madre, entonces eso también, a posterior, cuando yo me recupero y salgo adelante, también la sensación de, yo no sé, pienso, que no hubiese sido lo mismo, si yo pensaba o sentía, ay, me podría haber muerto, pero era yo sola. Bueno, me moría, está, yo qué sé. Lloraría a mis amigas, a mi madre. Pero a mí siempre me quedó, pero igual lo intento trascenderlo para no quedarme como estancada en eso, ¿no? Pero siempre de cómo yo más me tendría que cuidar o más me tendría que haber cuidado teniendo un niño y no puedo evitar como a veces pensar en eso de si yo me moría, este niño se quedaba sin madre y bueno, todo lo que eso implica, ¿no? En fin, pero bueno, está, más allá de eso, con respecto a los temas vinculares, sí, fue un accidente que llegó en un año muy particular y que a mí me reordenó completamente, cuando te dijiste sacudo en la estantería, bueno, me sacudió la estantería y como que reordené, sería casi que inmediatamente una vez que recobré la conciencia y todo, mis prioridades, mi energía, siento que hoy estoy realmente cuidándome mucho más. No solo físicamente, sino en eso, ¿no? En mis tiempos, en mi energía, en todo. Que ahí también es un equilibrio que trato de mantener, ¿no? Porque también a veces tenemos la tendencia, las personas en general, a cuando reaccionamos a algo, nos vamos para el lado, ¿no? Entonces, bueno, ahora como me pasó esto, bueno, me ocupo de mí, mi vida, mis cosas, y ponemos como la barrera, ¿no? No, yo no tengo la barrera, pero sí siempre trato de estar como muy conectada con cómo me estoy sintiendo emocionalmente, energéticamente, y cuidarme yo antes que todo. Yo y mi hijo, ¿no? En consecuencia.
0: Sí, sí.
1: Sí.
0: Carolina, bueno, y hasta que la vida nos separe, necesitabas escribir y contar varias cosas.

0: tuyas.
1: Sí, este libro empezó, o sea, en mi cabeza, no con ese título, pero digo, la idea del libro y que esta tenía que ser la temática
0: Sí.
1: hace 15 años, por lo menos. Bueno, se dio en un momento, la típica cosa que uno la tiene ahí, no la hace, no la hace, no la hace. Bueno, en
0: Sí.
1: un momento, no sé, se me alinearon los astros. Dije, me voy a
0: Claro.
1: sentar a escribir las dos primeras páginas, porque obviamente a veces pasa eso, ¿no? Cuando uno está en cero, en la página en blanco, literal, da como más pereza porque es como, ay, viste, como que arrancar. Pero eso también tiene que ver, perdón que estoy como atando todo con todo. También tiene que ver con dónde ponemos el foco. Porque claro, si yo ponía el foco, como me pasó por momentos, en el libro terminado, evidentemente me parecía que faltaban 300 siglos y escribir y escribir y pensaba, por
0: Sí,
1: más que
0: sí.
1: fuera un proceso catártico, terapéutico, total. Pero claro, el tema es que yo pienso que el error está en poner el foco en el libro terminado.
0: Claro.
1: El foco tiene que estar en las tres páginas que voy a escribir hoy o lo que sea, y como estoy poniendo el ejemplo del libro, en las relaciones. Tener un ojo no está mal tampoco, porque a veces me dicen, ay, bueno, pero a veces está bien tener como una ilusión, una expectativa. No,
0: Sí.
1: no, a ver, todos tenemos expectativa y estamos con una persona hoy y tenemos que planificar las vacaciones de verano y todos nos adelantamos 6 meses para ver a dónde vamos.
0: Claro.
1: Digo, eso es
0: Claro.
1: así. Ahora, siempre teniendo presente no perdernos lo que está sucediendo, el proceso actual, que es, bueno, Eckhart Tolle, ¿no? El poder del ahora.
0: Sí.
1: Entonces está el poder de la hora también con el libro, ¿no? Fue un ejercicio que lo fui haciendo, porque a veces cuando me iba mucho decía, ok, disfruta el proceso, disfruta el proceso, y bueno, fui como en ese ejercicio de ir disfrutando el proceso. Pero el libro hace muchísimos años que lo tengo dando vueltas, que como vos decías hoy, el título es Hasta que la vida nos separe, amar, crecer y aprender sin morir en el intento. Sin morir en el intento es, en mi caso, literal, y hay un capítulo que tiene ese título. Y amar, crecer y aprender, porque para mí en esas tres palabras. Porque vos podés decir hasta que la vida nos separe, hasta que la vida nos separe puede ser X.
0: Claro.
1: Pero amar, crecer y aprender en eso hasta que la vida nos separe no es
0: Eso es lo más.
1: changa.
0: Ese es el las materias que faltan muchas veces en casas de
1: Sí,
0: estudio, ¿no?
1: sí.
0: Bueno, muchas gracias,
1: No,
0: Karina.
1: por
0: El
1: favor.
0: libro tiene distribución
1: El libro está en
0: en
1: Montevideo, en librerías varias.
0: varias.
1: Es un proyecto autogestionado y
0: Sí.
1: autofinanciado, entonces yo tengo un montón de ejemplares conmigo, así que si alguien está interesado, paso. Mis redes son tenemos que hablar, todo junto, tenemos que hablar, uy, tenemos que hablar, uy, arroba nada, eso es Instagram, y tenemos que hablar, uy, arroba gmail, es el correo. Ahí se contactan conmigo y podemos coordinar la entrega y la compra del libro en Montevideo. También está en librerías y si están en otro departamento que no es Montevideo, por Mercado Libre, lo buscan por el nombre y por Mercado Envíos lo pueden comprar.
0: También.
1: Sí.
0: Muchas gracias.
1: No, por favor.

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5: Vamos a compartir, Pablo, ¿te parece Código Enigma también en Espíritu Libre, que está creciendo?
6: Por supuesto, sí, la verdad que un gustazo otra semana poder acompañarte a ti.
5: No, así que... La verdad que muy buenas historias y nos pone también contentos que también tu podcast y tus videos y la página sigue creciendo, porque le das un toque especial en la investigación, ¿no?
6: Bueno, muchas gracias. Es una experiencia nueva para mí, ¿no? Viniendo, claro, de la ciencia también es como volcarme a otra faceta.
5: Algo nuevo.
6: Que me gusta un montón.
5: Totalmente.
6: Y va creciendo, pasito a paso va creciendo.
5: Y bueno, justo nos traes hoy a alguien, estoy viendo el libro, que no vive, digamos que físicamente, sino el recuerdo de mucha gente. Y yo tengo el recuerdo de haberlo entrevistado, de haber ido a su parroquia, a la parroquia Belén, no como un creyente que va a una parroquia, sino a entrevistarlo, esa es la verdad, ¿no? Y por temas que muy pocos se animaban a hablar, que era el tema de exorcismo, ¿no?
6: Exacto, Gustavo, la columna del día de hoy la titulamos El Exorcista de Malvín, que es el nombre de un librillo que se publicó en los años 90, la editorial del diario La República. Porque seguramente de lo más recordado del padre Lizaga fue su rol como exorcista en la Iglesia,
5: claro,
6: Católica.
5: Sí.
6: Que sí, evidentemente tú tuviste oportunidad de entrevistarlo. Yo escuché más de una entrevista en Caras y Máscaras. De hecho, trajimos algún pequeño fragmento de archivo que vamos a compartir hoy con la audiencia para que quienes no lo hayan conocido conozcan su impronta, su manera de expresarse también. Muy coloquial, por cierto.
5: Muy, sí.
6: Muy coloquial.
5: Y bueno, ¿y cómo se animó a entrar en un mundo que es muy difícil, ¿no?
6: Donde muy pocas personas se animaban a hablar de estos temas. Quizás hoy hay más apertura que en los años 90, que en los 2000 incluso, pero muchísimo más. Tenemos como fuente para preparar la columna de hoy, El Exorcista de Malvín es un libro que es una desgrabación de una entrevista que le hace un periodista del diario La República, Luis Alberto Brenner, en los 90, y luego un libro autobiográfico que sacó el propio Lizaga en el año 2001, que se llama Memorias de un cura. Que habla de todo, obviamente,
5: ¿sí?
6: No solo del tema de exorcismo, sino de todos sus viajes por el mundo, la verdad que...
5: Su vida
6: personal, desde, bueno, cómo se vuelca a la iglesia, cómo lo cambió eso, también su vida familiar, sus experiencias en este sentido de lo que vamos a hablar hoy, pero a mí me sorprendió la gran apertura mental, que es lo que vamos a... de viajar por el mundo y de conocer otras culturas y otras religiones incluso también, que es de lo que vamos a hablar un poquito hoy.
5: Bien. Bueno, ¿y qué te vas a su niñez, juventud, ya su parte de trabajo como el cura de la parroquia Belén, como se lo conocía, ¿no?
6: Vamos a tocar un poquitito de su biografía para conocer su perfil y después nos vamos directamente a su rol como exorcista, su palabra, su testimonio.

0: testimonios de una persona que atendió decenas de casos. Y también a ponernos un poquito en contexto, la imagen que nos llega hoy del exorcista, del rol de un exorcista, está muy fuertemente ligada a la película de 1973, El Exorcista. Y hasta el día de hoy prende todavía. Elizaga decía que la película tiene mucho de verdad, tiene mucho de ficción también, pero sin duda ayudó a visualizar algo que seguía muy vigente y sigue hasta el día de hoy muy vigente también. También la revista Postdata, la recordada revista Postdata en los años 90, dedicó una investigación muy exhaustiva, que nosotros la trajimos hoy, la tomamos como referencia, donde entrevistó, estamos hablando de los años 90, a varios sacerdotes, incluyendo a Elizaga, y todos coincidían en lo mismo. El exorcista en Uruguay es el padre Elizaga.
1: Claro,
0: sus propios colegas, digamos, era lo que decían.
1: Sí.
0: En su definición más tradicional, el código de la iglesia en el que se habla el derecho canónico, dice que el exorcismo es una práctica que remite al cristianismo originario, estamos leyendo aquí, es un procedimiento por el cual se expulsa una entidad demoníaca del cuerpo de una persona. Es decir, el derecho reconoce la existencia del mal, reconoce la existencia de demonios, lógicamente, pero vamos a ver también en estos minutos que no hay una definición unánime de lo que es un exorcismo, de lo que es una posesión u otras prácticas parecidas que tienen que ver con retirar esas entidades. Si tuviéramos que remontarnos al origen de la práctica de exorcismo, tendríamos que irnos al siglo XI, al año 1231, cuando el Papa Gregorio IX por primera vez instaura la pena de muerte por el delito que se conoce como herejía. Y a partir de entonces se procedieron a realizar cientos de miles de ejecuciones, cientos de miles de personas, la mayoría de ellas mujeres, fueron ejecutadas por herejía. Fue un capítulo muy oscuro que incluso después dio lugar, poco después, a la Santa Inquisición, que es como el tribunal que formaliza estos juicios, que se extiende hasta el siglo XIX, no hasta hace tanto tiempo. Sobre todo en España se mantiene hasta el siglo XIX. Una práctica y un capítulo realmente muy complejo para la Iglesia. Pero allí se instaura, entre otras cosas, esta figura de la posesión y el ritual del exorcismo también. La Iglesia Católica, decíamos, se rige por el derecho canónico, y también nos llega al día de hoy, en cuanto a materia de exorcismo, la historia que está documentada, Elizaga lo habla en su libro, de que el propio Papa Juan Pablo II, estamos hablando de los años 80, también realizó un exorcismo en el Vaticano, que está documentado en libros, personas que estuvieron presentes, incluyendo el padre Gabriel Amort, muy conocido también informalmente como el exorcista del Papa,
1: claro,
0: de quien se hizo una película hace unos pocos años
1: con ese
0: título.
1: Sí.
0: Formalmente se documentó uno, pero hay quienes dicen que en realidad realizó otros dos en los años 90, incluso hasta el 2000, el Papa Juan Pablo II. ¿Quién puede realizar un exorcismo? En realidad un obispo puede hacerlo, o en su defecto un sacerdote expresamente designado por el obispo. Es decir, no es cualquier cura, no es cualquier sacerdote. Y en eso nos vamos a ir directamente a la normativa de nuestro país. Hasta los años 60 nosotros teníamos, en la Iglesia Católica, hasta donde pudimos investigar, una orden menor de exorcismo que se dedicaba a capacitar a sacerdotes en esta práctica.
1: ¿Hasta qué año?
0: Hasta los años 60.
1: ¿Mira?
0: Pero justamente a mediados de los 60, el Papa Juan XXIII retiró las órdenes de exorcistas a nivel mundial, en una nueva filosofía de la Iglesia Católica que decía que el rol de la Iglesia, en el entendido del Papa, no era el de enfrentar el mal, sino el de transformar a las personas con la palabra del Evangelio. Un rol más sutil, más tibio, si se quiere. Y esto afectó a muchos países, sobre todo en América Latina, porque a partir de entonces Uruguay quedó como acéfalo, podríamos decir, sin un rumbo claro. Ya no había órdenes de exorcismos. Y de hecho, en una de las entrevistas que hace la revista Postdata, que está muy buena, entrevistan a un joven sacerdote que no se quiso identificar, que había, como sacerdote, llevaba muy pocos años de ejercicio, se encuentra frente a uno de estos casos de supuesta posesión y reconoce haber tenido mucho miedo al enfrentarlo. Un ritual que duró muchas horas, que lo desgastó mucho. Y durante el proceso reconocía que en Uruguay no había quien lo hubiera capacitado formalmente. O sea, faltaba y hasta el día de hoy seguía faltando. Estábamos y seguimos estando, hasta donde pudimos investigar, en una situación de desamparo, a excepción de ciertas figuras que aparecen, como el padre Elizaga, de quien vamos a hablar ahora. Dos libros tomamos como referencia, decíamos, más esta entrevista. Elizaga nació en Montevideo en 1929 y durante muchísimos años estuvo al frente, como tú decías, de la parroquia de Belén, en Malvin Norte, a quien hoy, hasta el día de hoy, lo recuerdan con muchísimo cariño. Fue profesor de sociología, viajó por buena parte del mundo, conoció otras culturas. Tomó algunos pasajes del libro, estrechó la mano de Kennedy en Estados Unidos, visitó el memorial de Auschwitz en Polonia, antiguo campo de concentración, Fue muy ávido por conocer intereses y las motivaciones que mueven a otras religiones, además del catolicismo. Eso no es muy común. Incluso dialogaba con líderes espirituales, le gustaba entrevistarse. Se entrevistó con personas con estigmas, se interesó, por ejemplo, por conocer el origen y las prácticas de los cultos afrobrasileños, que la investigación de posdata de los 90 toma como punto de partida ese cambio que se empieza a dar, no solamente del culto afrobrasileño, sino de la llegada de iglesias neoevangélicas también, que como que ponen o trastabillan a la iglesia católica tradicional. Y Elizaga hasta escribió ensayos sobre otras religiones. Fue investigador y especialista en temas de esoterismo, ocultismo, satanismo y fenómenos paranormales. E incluso llegó a participar en congresos en el exterior sobre algunos de estos temas. Pero siempre en contacto con la ciencia, con la medicina, con la psiquiatría y la psicología. No hay que ser experto en teología, en teosofía o en catolicismo para darse cuenta que no fue un sacerdote común y corriente. Claro. Fue una persona muy particular. Y me alegro que tú hayas tenido la oportunidad de poder entrevistarlo en más de una ocasión. Y de las pocas personas, como decíamos, que hablaban abiertamente del tema. También una cosa que me llegó mucho del libro de Elizaga, del libro autobiográfico, que de repente no lo hubiera imaginado yo por no estar en contacto con el sacerdocio, el catolicismo, es el contacto permanente con la muerte, decía él. Ya sea en lo que es el cuidado de enfermos, en lo que es su propia familia, allegados, permanentemente en contacto con la muerte, que eso también lo cambió muchísimo y lo influyó mucho en él. Si te parece, lo que yo te propongo, les propongo a ti y a la audiencia, es escuchar un pequeñísimo fragmento de un minuto de la palabra de Elizaga, de una entrevista de archivo del programa Caras y Máscaras, para que la audiencia también pueda conocer cómo se expresa y cómo a través de un caso particular nos introduce a este mundo del exorcismo.
2: Era una chica ya mayor. La chica tendría 28 años más o menos. Y recuerdo que entonces yo le dije a un psiquiatra amigo, que era el doctor Piquerés, y el doctor Piquerés estuvo conversando con ella. Y cuando yo entonces llamo al psiquiatra antes de entrar, y el doctor Piquerés me dice, alguna cosa yo como psiquiatra la podría explicar, pero hay cosas en esta chica que no me cierran como psiquiatra. Entonces dije, entonces yo voy a acercarme a ver qué pasa. Entonces yo digo, buenas noches, ¿qué tal? La chica me mira así, me dice, no, yo de aquí me voy. Enseguida, porque siempre hay un rechazo, aclaro, siempre hay un rechazo al sacerdote, a la cruz, a todo lo que sea religioso. La persona que está oprimida por el mal, como una de las características, tiene un rechazo hacia lo religioso, ¿no? Sin motivo, un rechazo así visceral.
0: Muy elocuente en su forma de expresar, muy directo, sí, muy franco, sí, también, sí. Impactante también en su testimonio. Cuando a él se le preguntaba por su rol como exorcista, él reconocía que en realidad era exorcista de hecho, pero no por derecho. Él decía, se había ganado el título de exorcista, entre comillas, por su formación y su experiencia adquirida en el exterior, no en Uruguay. Pero a nivel de Uruguay, ningún obispo lo designó como exorcista formalmente, ni a nadie, ni a ningún sacerdote, porque estamos en ese contexto que decíamos de los años 60 para acá, en donde quedamos como un poco sin un marco formal para poder continuar con estas prácticas. Pero como decíamos en la entrevista que leíamos, donde a varios sacerdotes se les preguntaba en materia de exorcismo de Uruguay, todos coincidían en lo mismo. El exorcista de Uruguay, estamos leyendo aquí, es el padre Elizaga. Todos decían exactamente lo mismo, todos coincidían. Es la referencia, fue la referencia, sin lugar a dudas. Y en el encare de Elizaga, que era como muy lógico, muy pragmático, él decía, no todo es posesión, no todo es exorcismo. No cualquier caso que viene o cualquier persona que llegaba a su parroquia de Belén era necesariamente un caso de posesión demoníaca. Lo primero y lo más importante es, decía él, poder discernir y estar siempre en contacto con la medicina, estar en contacto con la psicología y la psiquiatría. Es muy particular el hecho de que en muchas ocasiones personas que venían a consultarlo, él los derivaba con psicólogos o psiquiatras. Pero en otros casos, personal de la salud lo derivaba a él también.
1: A él, claro, sabía eso.
0: Estaban en permanente comunicación, que de algo de eso vamos a hablar en un poquito también. Él cuenta un caso de un fenómeno paranormal que me pareció muy elocuente a mí. En una ocasión lo llamaron de una casa, de un domicilio donde estaban ocurriendo cosas, objetos que se caían al piso, en fin, que se movían solos. Elizaga va y entrevista a todos los miembros de la familia, padre, madre y sobre todo a la hija, que era una chica adolescente. Y luego de la investigación que hace, concluye que allí no había ningún caso de posesión demoníaca, ningún demonio involucrado, ninguna posesión, ni tampoco ninguna necesidad de exorcismo, sino que la chica, a quien recientemente le habían comunicado que era adoptada, estaba sufriendo una crisis emocional. Y como investigador paranormal que era, él decía que ciertas crisis emocionales, sobre todo en la edad de la adolescencia, pueden dar lugar en el entorno a fenómenos paranormales también. Eso me resulta muy interesante, y a mí en lo personal me recuerda muchísimo que este tema lo hablaba el profesor Alberto Roca, por ejemplo, en sus columnas de Caras y Máscaras. En la adolescencia hay una etapa muy particular de una explosión psíquica, digamos, donde pueden darse estos fenómenos, según los investigadores entendidos. Elizaga también decía, hay que diferenciar opresión de posesión. La obsesión, que es un poco más frecuente, es como una presencia sutil del mal en una persona, y él ponía como ejemplo aquellas personas que se animan a jugar los llamados juegos prohibidos, por ejemplo, como la Ouija y otros más, que después experimentan ciertos procesos, ciertas vivencias a las que se llama opresión. Diferente de la verdadera posesión, que es una entidad, o sería supuesta una entidad que toma un control total y completo de la persona, sobre la conciencia de la persona. Él habla, por ejemplo, incluso en una misa, en plena misa, una chica que se pone de pie en medio de un ataque y empieza a insultarlo, y es retirada por 4 hombres porque no podían con ella, por el estado en el que se encontraba, hacia otra habitación de la capilla, donde luego de un rato inician un proceso, un ritual de exorcismo. Te invito, Gustavo, a escuchar un nuevo fragmento donde también continúa hablando del mismo caso y nos acerca un poquito más a lo que sería la sintomatología, como podríamos llamarlo, de una persona en estado de posesión.
2: A mí me ha pasado varias veces que, por ejemplo, llego yo, me traen la persona y me mira y se va a sentar en el lugar más alejado a mí, en medio de sus familiares, pero en el sitio más alejado, ¿no? Yo cuando le dije, sosténgala, porque se quiso ir la muchacha. Digo, y había 2 o 3 señoras conmigo, así que yo traté, porque siempre suelen tener una fuerza un poco desproporcionada también. No es la fuerza natural. Escupen, dan puñetazos o golpean las cosas. Entonces, yo le digo, agárrenla. Entonces, la agarran así y la sostienen. Y la inclinan un poco hacia el suelo. Entonces, la sostenían fuertemente así, agarrada así. Entonces, me acerco yo y les digo, fulana, ¿qué te pasa? Entonces, la persona, con los ojos así como con odio, me dice, cura maldito, te odio. Déjala, que ella me pertenece. Ella es mía. Hablaba en tercera persona. Déjala.
0: Muy elocuente también, continúa siendo muy, muy, muy directo en el testimonio. Entre estos síntomas supuestos de exorcismo, en el proceso también del ritual, Elizaga dice que es un proceso violento, en realidad, el ritual del exorcismo, que puede extenderse por varias horas, que incluye oraciones de liberación. Y lo que sí siempre menciona es que al final del proceso, cuando en determinado momento termina, hay un cambio radical en el aspecto de la persona, que es instantáneo. Es una cosa que llama muchísimo la atención, en la mirada, en el rostro, y una sensación de alivio y una desorientación de cómo llegaron ahí. Es lo que experimentan todas las personas. ¿Qué dice la psiquiatría? ¿Qué dice la medicina de estos casos? Que también estuvimos leyendo al respecto. Para la psiquiatría, lo que en religión se conoce como posesión es lo que se llama un estado alterado de la conciencia, pero que va más allá del rito religioso. La psiquiatría acepta que en determinados rituales religiosos puede haber estados de alteración de conciencia, pero son esperables dentro del rito. Claro. El tema es cuando fuera de ese contexto, fuera de una iglesia, en un domicilio, fuera completamente, continúan ocurriendo estos estados. Ahora, hay varios profesionales que reconocen que una combinación de un enfoque médico y uno religioso puede tener más efecto en el tratamiento de ciertas patologías que solamente el enfoque médico. Y ahí es donde está la fe de la persona, o en definitiva lo que llamamos el poder de la mente, dependiendo de dónde nos paremos también, que puede realmente tener un efecto. O sea, la medicina también tiene o busca una explicación racional. Y aquí es donde decíamos que mutuamente, tanto Elizaga como profesionales de la salud, se derivaban casos de manera más frecuente. ¿Qué ocurre hoy en día en nuestro país? Elizaga, hay que recordar, falleció en el año 2017, ya hace casi 10 años, y lo seguimos recordando al día de hoy por su obra, por toda su obra carismática, pero también en esta materia. Consultamos a algunos especialistas al día de hoy buscando saber si existen referentes en nuestro país, como en su momento lo fue Elizaga. Y entre ellos hablábamos con el investigador paranormal y demonólogo Gustavo Farías, y él que conoció en persona y trató a Elizaga, y él nos decía que Elizaga en vida trató de formar a otros sacerdotes, pero no tuvo éxito en definitiva. No cualquier sacerdote está dispuesto a entrar en estos caminos, por así decirlo. Y también conversábamos con la medium investigadora paranormal Cristina Blumenfeld, que ya la hemos mencionado en alguna columna anterior, directora del Centro de Investigación Parapsicológica en Montevideo. Y es interesante porque ella nos decía que no es especialista en la iglesia, obviamente ya no puede hablar en nombre de la iglesia, pero sí, hablando en nombre de su área de actuación y de su instituto, tiene una visión bastante más amplia y general de lo que es una posesión, un exorcismo. Ella nos decía, una posesión no necesariamente tiene que implicar una entidad demoníaca, y no necesariamente tiene que ocurrir en una persona. Puede tratarse de cualquier entidad ocupando cualquier lugar físico, una casa, por ejemplo. Y si uno se para desde esa perspectiva, nos decía Blumenfeld, desde esa óptica, el Centro de Investigación Parapsicológica atiende casos de exorcismo y posesión, entre comillas, casi a nivel semanal, en una frecuencia muy, muy amplia. No hay consenso también en el encare, en el enfoque. Diría yo que me he puesto a pensar, a investigar. En Uruguay quizás no tenemos a alguien como fue el padre Lizaga, pero en Argentina se encuentra el obispo Manuel Acuña, que creo recordar que tú también has tenido oportunidad.
1: Sí, me costó mucho, pero porque él ya no estaba en la Argentina, estaba en Europa, generó una escuela de estudios de exorcismo, y es muy singular su comunicación, muy directa, muy hasta muy cruda, te diría.
0: Sí,
1: ¿no?
0: En parte me hace acordar a la figura de Lizaga. Lizaga, sí, capaz más diplomático, si en comparación con Acuña.
1: Exacto.
0: Pero es una figura a nivel referente, a nivel de Argentina, ni que hablar. En fin, el enigma queda abierto.
1: Bien.
0: Si estamos hablando de entidades que están más allá de nuestro plano, o estamos hablando del poder de la mente, o una combinación de ambas, no lo sabemos.
1: Bien.
0: Pero queda el recuerdo del padre Lizaga.
1: Muchas gracias, Pablo. ¿Eh? Y recuerden que también no solo pueden volver a escuchar esta columna, sino que pueden seguir a Pablo Toriño por Código Enigma.
0: Los esperamos en nuestras redes, YouTube, Facebook, Instagram, Spotify, en Código Enigma UI, nos encuentran en cualquiera de las cuatro.
1: Gracias.
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5: Muy buenos días, amigos de todo el país. Un gusto recibirlos aquí en Deciembra, en las radios públicas del Uruguay. Vamos a estar, como siempre, juntos hasta las 7 de la mañana, compartiendo todo lo que pasa en el mundo de la producción y con muchas cosas más que se cruzan también en el medio de nuestra agenda. En una semana que ha cerrado muy activa la pasada, con muchísimas actividades. Por ejemplo, la Asamblea Anual de Cooperativas Agrarias Federadas, el máximo ámbito que tiene el cooperativismo productivo agrícola. En lo que refiere a institucionalidad, bueno, han recibido una cantidad enorme de autoridades de primer nivel y a la banca, entre otras cosas, y por supuesto exponiendo todo lo que son las problemáticas, los desafíos que por estos días está teniendo la producción, especialmente el sistema cooperativo. Bueno, y una cantidad de cosas sobre la mesa al desnudo, digamos, ¿no? Que han sido objeto de análisis profundo, pero también de crítica por parte de Cooperativas Agrarias Federadas. Así que bueno, hoy les propongo una entrevista a su presidente, a Pablo Perdomo, en donde vamos a estar hablando precisamente de todos estos temas, ¿eh? De competitividad, como les dije, pero también, bueno, del tema que fue propuesto, porque ustedes saben, se ha presentado a nivel del Parlamento, por parte del Poder Ejecutivo, la ley de competitividad, que tiene una cantidad de cosas, ¿no? De regulaciones, sistemas de facilitar sobre todo lo que tiene que ver con trámites, de importación, autogestión en la importación, además de eliminar algunas tasas y pasos que son importantes. Bueno, tiene una cantidad de artículos, por supuesto, que no solamente involucran a este aspecto, también a la innovación, la necesidad de que se actualicen algunas empresas en todo lo que tiene que ver con la digitalización, en fin, con el mundo que estamos hoy a la enésima potencia. Hablaremos del ahorro, hubo un importante foro que reunió a las principales autoridades de la economía. Además, estuvo, por supuesto, la directora del FMI, del Fondo Monetario Internacional, recorriendo nuestro país y dando algunos consejos. Entre ellos, llamó a fortalecer o a continuar apostando al peso a la hora del ahorro, por ejemplo, ¿no? En línea con lo que también presentó Guillermo Tolosa, el presidente del Banco Central del Uruguay, en este simposio. Bueno, vamos a estar analizando todos estos temas aquí en De Siembra, en las radios públicas del Uruguay.

0: Bueno, amigos, comenzamos el programa de hoy, como les dije, con esta entrevista al presidente de Cooperativas Agrarias Federadas. Han celebrado la Asamblea Anual, que es el principal ámbito que tienen las cooperativas federadas precisamente para analizar todos sus asuntos. Ustedes saben, reúnen desde la más chiquita a las más grandes cooperativas que tiene en nuestro país. Y bueno, sin duda es una de las cámaras más importante del Uruguay, es uno de los grupos empresariales, con sus particularidades, con esta diferencia de ser cooperativo, con esto que distingue también al Uruguay, ¿no?, en relación a lo que es la economía solidaria, entre otras cosas, y que es un ejemplo a nivel mundial, por supuesto, lo que es el cooperativismo. Así que tuvo esta instancia y con mucha participación, él nos contará. Le damos los muy buenos días a Pablo Perdomo.
1: Muchas gracias, buen día, un gusto estar con ustedes y con la audiencia.
0: Bueno, en una jornada en la que ustedes hace unas horas nada más, bueno, esta semana que culmina, han tenido su asamblea anual y, como siempre, hay una parte que es cierta, al punto que han recibido, bueno, muchos referentes, tanto legisladores como de la política nacional e institucional. Y entre los temas estuvo el de la competitividad y el marco normativo que hoy ampara de alguna manera o impulsa a las empresas, o a veces puede ser hasta un freno, veremos ya. Para que se desarrollen, ¿no? ¿Cómo ha transcurrido esta asamblea, si la tenemos que resumir, Pablo?
1: Bueno, la asamblea, bien, buena presencia, recibimos una cooperativa nueva que se agremia CAF, Pueblo Apícola, que tiene su sede en la ciudad de Tacuarembó. Y bueno, en el balance de la asamblea, diríamos, un balance neutro, como siempre son las cooperativas, con ciertos resultados positivos en cuanto a lo económico. Y bueno, y después presupuestos, memorias, que fue bastante extensa, que bueno, invitamos a los oyentes a ver en la página de CAF y en las redes, va a estar colgado un video de 6 minutos y medio que resume la memoria con algunos intercambios posteriori. Esa fue la parte cerrada. Después tuvimos la parte abierta, donde habíamos invitado a la Comisión de Ganadería del Senado para que pudiéramos intercambiar en modo living, y bueno, así fue. También invitamos a la Comisión del Cooperativismo y a la Comisión de Ganadería de Diputados, ambas comisiones de diputados, y también invitamos al público, estuvo las autoridades, el subsecretario del Ministerio de Ganadería, Agricultura y Pesca, Matías Carámbula, que participó en determinado momento del living, y bueno, estuvieron muchas autoridades y directores del Ministerio de Ganadería en especial, pero también presidentes como del INAVI, el Instituto Nacional de Vitivinicultura, el Instituto Nacional de la Leche, el Instituto Nacional de CAMES, que estuvo el vicepresidente, acompañándonos, estuvo el presidente de LINEA, el Instituto Nacional de Investigaciones Agropecuarias, estuvo la UDELAR, estuvo el Banco República, y también estuvieron los presidentes de Campo Unido, con algunas delegaciones que también acompañaron, porque en definitiva el sector productivo tiene mucho para decir, y bueno, cuando hay gente que quiere escuchar, como en este caso la Comisión de Ganadería del Senado, nos parece que fue un intercambio muy bueno. Por suerte hubo gente que se animó a consultar, a preguntar. Me faltó la gente de Fucrea, que también estuvo y que participó, su gerente general, así que por ese lado contento, porque fueron muchos aportes, hubieron apuntes de los legisladores, y eso es importante, y da para dar nuestro punto de vista. Y bueno, en ese intercambio, así como estuvo el gerente de Fucrea, estuvo el presidente de la ARU, que también participó exponiendo algunas cosas, directores de CONAPROLE, ex presidente Luis Bianco, que bueno, que para nosotros es un referente en muchos temas, y habló del tema trazabilidad a los 20 años, y que eso tuvo un origen en el sector privado, y que el Parlamento después le dio forma, pero el origen vino desde los privados. Y bueno, sobre todo cuando empezamos a discutir esa dicotomía entre las leyes cuando bajan de arriba para abajo o cuando surgen al revés y en consenso, y bueno, creo que ahí los mensajes que se intercambiaron fueron diría yo, muy, muy interesantes, porque le hicimos cuatro preguntas, básicamente, que le mandamos un documento de cuatro carillas, pero generalmente nosotros con el tema legislativo, a ver, son los instrumentos o las normativas que pueden fortalecer la competitividad para las cooperativas agrarias, los mecanismos, el fortalecimiento de capital social en la ruralidad, fortalecimiento del rol de las federaciones, de los gremios en la agropecuaria, el peso que tienen. Esas fueron las preguntas, vamos a decir, disparadoras para el intercambio, que bueno, que después se abrió, después de recibir los mensajes de los legisladores, estuvieron todas estas participaciones que te comenté, que fue muy bueno. Y bueno, al final nuestro discurso que pasamos por toda la agenda, vamos a decir.
0: Claro, claro, claro. ¿Qué lectura haces en este encuentro tan múltiple, además, con tantas visiones distintas del momento, de la coyuntura actual, digamos, ¿no? Ya sea económica, internacional, tan particular, tan incierta.
1: Bueno, a ver, el foco nuestro era la ley de competitividad.
0: Ajá.
1: Y en esto debemos decir que nuestro discurso, que también va a estar colgado, si es que ya el día de en la mañana de hoy ya no está, y el video en YouTube también de CAF, el foco fue la competitividad. Primero lo que tenemos que decir es que evaluamos positivamente que haya un espíritu de una ley de competitividad, y te comento lo que dije expresamente, y sí, abro comillas, con palabras de Odone, que se refirió a este proyecto de ley cuando estuvimos nosotros en la visita, que le planteamos 8 puntos hace más de 2 meses.
0: En Campo Unido.
1: La tiene, sí, como claro, modesta pero importante reforma del Estado. Y yo creo que esto quiero destacarlo porque me parece importante que si en toda la legislatura, de aquí para adelante, nos ponemos las pilas con esto, creo que es la forma que podemos avanzar. ¿Por qué? Porque esto obliga, por orden del Ministerio de Economía, a que todas las oficinas del Estado trabajen en pos de hacer los trámites sencillos, de menos papeles, de menos burocracia, que sepan que tienen un silencio positivo, que si no contestan en tiempo y forma, esto se da por bueno. Entonces yo creo que, por más que sea modesta, yo creo que es un paso, y ojalá en la próxima legislatura aparezca una nueva ley y hagamos músculo como para decir, bueno, precisamos una ley de esta, sobre todo ayornamiento del Estado, los tiempos que están, y a la burocracia. Entonces, eso es lo primero y positivo que dijimos, está en nuestro discurso. Y bueno, y después algunas cosas interesantes, como son que fueron tenidos en cuenta los aportantes de IMEBA para el tema de inversiones, que también es importante. Sí que no, lo que no encontramos fue para las cooperativas, la ley de inversiones seguimos estando afuera, porque bueno, las cooperativas pagan, y lo dijimos, la prestación coactiva, que es un paratributo, y que como la cooperativa, sus dueños son los productores que ya tributan, no pueden tener una doble tributación. Y por eso es que el legislador y el constitucionalista lo tienen claro, siempre lo tuvieron claro, de que lo que no se puede duplicar los impuestos, y por eso el legislador, en vez de que la cooperativa paga impuesto a la renta, paga un paratributo al Instituto Nacional de Cooperativismo, que es para su funcionamiento, porque se entiende que los productores ya estamos pagando ese mismo impuesto en nuestras empresas.
0: Claro.
1: Esto parece una obviedad para los que entendemos cooperativismo, pero en el Ministerio de Ganadería, Agricultura y Pesca, Alejandro, y en muchos ministerios de Economía, muchos técnicos, no tenían ni idea todo.
0: No tenían claro, claro, exacto.
1: ¿Es culpa de ellos? Y no, capaz que la culpa es de nosotros, de que nos falta comentar y decirlo, porque lo damos por sobreentendido, pero bueno, es un desafío, y por eso lo empezamos a decir, ¿no?
0: ¿Y el ministro entendió, por ejemplo, cuando ustedes se lo plantearon?
1: Es que sí, es que no lo sabía. Fue muy sincero, cuando tuvimos la reunión del ministro de Economía hace 2 meses, la verdad, fue sincero con nosotros, y los técnicos que estaban allí, que eran de los más altos capacitados, no tenían ni idea. La misma encargada de la Comap le llamó la atención, porque no tenían en cuenta la ley 18.407, que bueno, que abre una puerta que, bueno, no fue en esta vez, pero entendemos que la próxima vez podemos seguir intercambiando porque bueno, no tuvimos la negativa. Entonces,
0: sí, exacto, claro.
1: Creemos que a veces los procesos son largos, ¿no? Y bueno, este es un caso, pero seguiremos con eso. Tan así es que también el acto cooperativo, bueno, y otras cosas más que nos parecen interesantes en cuanto a la ley de competitividad, ¿no?
0: Bien, hacemos un alto en esta charla que estamos teniendo a propósito de los temas en los que nos detuvimos con Pablo Perdomo, porque también van un poco en línea con lo que semanas atrás estuvimos hablando aquí mismo en el programa. Ustedes recordarán, tuvimos un programa especial con el ministro de Economía, con quien estuvimos también hace algunos días, porque hubo varios temas de análisis que involucraron a los empresarios y el sector cooperativo especialmente, y hubo de alguna manera un llamado a los privados, que incluyen a las cooperativas por supuesto, a que accionen de alguna manera lo que se entiende es necesario en cuanto a aceleración de la economía, que no solamente dependa del Estado, y para esto hay una respuesta que enseguida nada más nos va a estar dando aquí Pablo Perdomo, que escuchó atentamente lo que decía el ministro en torno a este sentido y tiene su posición tomada sobre el tema.
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0: Bueno, amigos, continuamos en esta jornada hablando con el presidente de Cooperativas Agrarias Federadas, con Pablo Perdomo, tras la reciente asamblea que se celebró, asamblea anual, que reunió las principales cooperativas productivas de nuestro país y que, bueno, analizaron todos los aspectos posibles en torno a temas importantísimos como la competitividad, la inversión y todos los temas de ahorro, endeudamiento, entre otras cosas, ¿eh? Bueno, le preguntábamos recién por una charla que nosotros manteníamos con el ministro de Economía hace unos días nada más, y después de haber asistido además a una exposición de casi una hora sobre cómo debería el Uruguay afrontar los próximos tiempos y la actual coyuntura económica tan especial y acelerar la economía, que era lo que pedía de alguna manera el ministro, ¿eh? Sobre estos temas, con algunos reparos expuestos precisamente, Pablo Perdomo, presidente de Cooperativas Agrarias Federadas, nos daba este parecer.
6: Pablo, yo estuve justo con el ministro de Economía hace unos días en el lanzamiento, en realidad en la comparecencia en la Cámara de Comercio de Ciudad de la Costa, y él allí de algún modo hizo ante los empresarios el lanzamiento de la ley de competitividad, ¿no? Y entre las varias cosas que decía, bueno, hablaba de cosas muy curiosas de las regulaciones que tenemos en el Uruguay. Anunciaba también lo que tiene que ver con la autogestión del trámite de importación, entre otras cosas, y otras desregulaciones que harían más fáciles y menos complicado, sobre todo, el camino para los empresarios. Pero también los instaba, de alguna manera, a generar a generar un calentamiento en la economía, en el buen sentido, quiero decir, ¿no? Una dinámica en la economía, en el entendido de que no todo se resuelve en Colonia y Paraguay, así lo decía textualmente él, ¿no? Y lo decía antes los principales empresarios del país que estaban allí escuchándoles. ¿Cómo te parece vos que está el sector, especialmente cooperativo, pero el sector agrícola en cuanto a su capacidad y su margen de proponer, de participar de esa aceleración de la economía?
1: Ahí yo hubiera respondido al ministro, sí. Done, porque ahí no las cooperativas no encajamos en eso, porque somos proactivas, porque estamos en territorio, porque no nos vamos frente a las crisis, y es probable que no nos escuchen o no nos demos a conocer bien, y en esto tuvimos un pequeño encontronazo con el ministro en su momento, uh-huh. Encontronazo en cuanto a ideas, ¿no? Entiéndase, porque somos, es muy buen técnico, acompañó a cooperativas cuando estaba en el área privada, entonces la debería conocer bien.
6: Lo mencionó.
1: Las cooperativas somos proactivas. Ojalá nos pudieran dar más bolilla, porque es plata bien invertida para cualquier administración, porque es una forma de bajar a territorio todas las políticas públicas, todos los incentivos. Ahora, si vamos a una oficina y, por ejemplo, en la burocracia que tiene el BPS, la burocracia en el buen sentido, ¿no? En el papeleo.
6: Sí.
1: Uno dice, soy cooperativa, y te dice, no, pero tenés que ser o trabajador o empresa.
6: Es decir, son las dos cosas y no son ninguna, ¿no?
1: Y ahí quedamos. Entonces,
6: claro.
1: Y ahí sale la pelota para otro lado. Entonces, me parece que ahí Colonia y Paraguay tiene que darnos señales, por lo menos a las cooperativas. Yo lo entiendo lo que quiere decir él. Que no todo tenemos que esperar del Estado, y ahí sí lo comparto, y ahí se la llevo, porque capaz que está bueno que nos peguen algunos cimbronazos, pero también el tema es que las empresas, y lo dijo ahí, tenemos una fuerte presión, por ejemplo, con los costos, tanto del Estado como los costos remunerados, como el costo de energía, y bueno. Y ahí es complicado, por más que se lo decimos al Estado, ajustemos esto, seamos más eficientes, seamos más eficaces, pero el papeleo nos termina derrotando.
6: Claro.
1: Y la gente se entrega y no quiere ir a una oficina, no quiere hacer trámite en el BPS, por más que sea online, porque es tan trabado todo.
6: No estamos hablando de carga tributaria, estamos hablando de trámites.
1: Estamos hablando del trámite. La carga tributaria, el martes, Matías Carámbula comentó la presencia del Estado en Salto, con esto horrible que pasó el sábado.
6: Sí.
1: Y yo lo entiendo y no quisimos contestar, porque el foco de él era qué hubiera pasado los familias que quedaron sin techo, sin invernáculo. Hoy todavía hay morrones, mañana calculamos que no, y por un tiempo no va a haber. Entonces, a nuestra cooperativa se le voló la mitad de los hilos, no puede estar trabajando, por más que está asegurado y todo lo demás, pero la normativa muchas veces complica. Políticamente se puede solucionar muchas cosas, porque fue el presidente del Banco Seguro del Estado y dijo, sí, vamos a atender esto.
6: Claro.
1: Ahora, cuando vayamos a hacer los papeles por el seguro, y nos pidan tres cotizaciones, y en el Uruguay hay solo una empresa, ¿qué tenemos que hacer los empresarios? A eso que comentaba Odone.
6: Sí, exacto.
1: Tenemos que tener flexibilidad, y que políticamente hay, y eso está muy bueno porque en Uruguay es chico y todos nos conocemos. Pero solucionamos políticamente las cosas y las normas siguen quedando. Y nos pasa con el ejemplo del Ministerio de Ambiente, que nosotros no lo queremos, el Ministerio de Ambiente. Las cosas productivas ambientales tienen que estar en el Ministerio de Ganadería, Agricultura y Pesca.
6: Ajá.
1: Pues hay normativa en el Ministerio de Ambiente que nos atan de pata y mano, cumpliendo las normativas. Nos pasó hace más de 2 años, en plena cosecha de soja, con una humedad del 25%, con todo embarrado, con sin capacidad de entrar a las chacras, que por una denuncia de un vecino, con o sin razón, automáticamente la normativa indica que salga un cedulón el Ministerio de Ambiente que prohíbe operar a esa cooperativa.
6: Recuerdo el caso, sí.
1: Están injustificados los resultados, que estaba dentro de los parámetros permitidos de polvo y ruido. Pero ante la denuncia de un vecino, y repito, con o sin razón, automáticamente paramos todo. Entonces, en un país productivo no podemos ser rehén de la burocracia.
0: Claro.
1: Entonces, que ojo, todo la cabeza visible son los políticos y son los ministros, pero también hay técnicos en el medio que muchas veces tienen un poder de solucionar, pero también tienen un poder de decir me cumplo la norma porque si no a mí me puede pasar algo.
0: Sí, exacto. Ahora, Pablo,
1: aquí no es que le estemos echándole la culpa a nadie, es lo que nos pasa y es lo que tenemos que hacer.
0: Claro.
1: Otra de las cosas que dije, Alejandro, si tú me permitís,
0: para clavar
1: con esto, es que hubo un diálogo, un llamado al diálogo social, que nosotros no fuimos invitados, lo dijimos en nuestro discurso. La Confederación de Cámaras Empresariales había empezado a participar, de la cual nosotros somos socios, CAF, junto con otras gremiales agropecuarias, y nos levantamos de ese diálogo. Resulta que ese diálogo es referencia para algunas cosas, el partido de gobierno lo toma en todo su derecho, pero bueno, hubo gente que no participó de eso. Y entonces, CAF propuso el martes, hagamos un diálogo productivo sin dejar a nadie afuera, incluyendo exportadores, industriales, transportistas, empleados rurales, empresas familiares, agricultura familiar, para tratar todos estos temas. Porque tienen que sobrepasar los periodos de gobierno, tiene que ser una discusión sincera, tranquila y con mucha capacidad de diálogo y de buscar soluciones. Y lo dijimos que fue nuestra segunda propuesta. La primera fue el GACH.
0: Recogieron
1: también
0: el,
1: lo dijimos para los tiempos. No, la primera propuesta fue una nota que le hicimos al ministro, que nos dijeron que sí, y ahí el subsecretario reconoció antes que habláramos nosotros que no habían podido devolver todavía esa propuesta, que era para los residuos en carne, ¿no? Ver de qué forma, porque no podemos aisladamente andar a los tiros, los productores por un lado, la industria por el otro, el ministerio por el otro, los laboratorios por el otro, los exportadores por el otro, la Cámara Veterinaria de Productos por otro, y tenemos que juntarnos. Entonces, ahí tenemos otro espacio para trabajar.
0: Claro, yo te interrumpí.
1: Fui un poquito
0: te interrumpí con lo del GACH que me decías tú. ¿En qué consiste?
1: El GACH por el tema garrapata, para que se entienda, pero
0: está.
1: No lo llamamos como garrapata, sino los residuos en carne, que es el objetivo.
0: Claro.
1: La garrapata se podrá eliminar o no, tendremos zonas libres o no, el problema son los contenedores que pueda estar con residuos de veterinario en destino.
0: Sí, sí, exacto. Pablo,
1: llamamos garrapata, pero no es únicamente la
0: garrapata. Ese es el principio de las cosas. Te quería consultar por un tema que, no, si bien no tiene que ver exactamente con un trámite, pero forma parte de un requisito para acceder a financiamiento. Ahora, por ejemplo, como mencionabas el caso de Salto, aparecía, el Instituto de Colonización para... que se te postergue el pago de la renta, tenés que estar al día con el instituto, con la renta. En el caso de los créditos o de microcrédito, estar al día con el Ministerio de Ganadería. Siempre ha sido el requisito, digamos. El tema es que se han encontrado con una cantidad enorme de gente que no está pudiendo acceder a ninguna de esas situaciones por el fuerte endeudamiento, ¿no? Vos mencionabas que estuvo la banca presente. ¿Se trató el tema? ¿Es preocupación? ¿Afecta a las cooperativas?
1: Nosotros, por ejemplo, yendo al caso de Calzal, que fue el que se le volaron...
0: Sí, que se volaron todos, claro.
1: Algunos gusanos y otras cosas más. Nosotros ya tuvimos una respuesta del Instituto Nacional de Cooperativismo, que mucho agradecimos. Nos llamaron la noche antes para avisarnos que al otro día se iba a confirmar y que se confirmó, que fue el corrimiento y el no pago de tasas de interés por préstamos del Fondo Rotatorio Cooperativo, que se hace a través de nuestra gremial.
0: Ajá.
1: La extensión y también una línea de crédito para todas las cooperativas sociales, de trabajo, tenemos a Cofudesa, una cooperativa de trabajo, que era lo que era Urreta antiguamente,
0: sí,
1: que
0: sí.
1: Se regularon todos los techos, y bueno, para todas esas modalidades distintas de cooperativas, y algunas cooperativas de invernáculos, ¿no? Para todo eso, hay unas líneas de financiamiento con 50% de la tasa. O sea, son herramientas que nos parece efectivas para contrarrestar todo esto. Y bueno, y las cooperativas estamos teniendo acceso, en eso no tenemos nada que decir. Y también nos consta que el Banco de Seguro del Estado y que el Banco República están trabajando fuertemente, a pesar de que no está declarada la emergencia agropecuaria para eso, porque tiene sus condimentos, pero sabemos que hay una flexibilización por orden política para atender todas estas cosas, y bueno, esperemos que se cumplan, y confianza tenemos en casi
6: claro, porque no
1: sabemos de GI, BPS, porque a veces tienen que pedir autorización al Banco Central, y ahí es otro baile, pero no podemos decir nada de que no hayamos tenido respuesta.
6: Claro, porque la penetración de seguro no pasaba del 45%, se calculó en el norte del país, bueno, en un lugar donde hay mucha instalación y muy cara,
1: sí,
6: ¿no?
1: Sí, en el tema invernáculo, sí. Sí, porque el tema del reaseguro es caro. A ver, hay otros países que el Estado te asegura. Cuando hablamos de presencia del Estado, acá tenés un ejemplo.
6: Sí, claro.
1: De que no está. Hay otros países que vos, con un plan y uso de manejo de suelo como tenemos acá, que CAF fue uno de los que impulsó todo eso, cuando vos decís, bueno, que el seguro me asegure un rendimiento mínimo, es un golazo. Los países productores de grano, eso lo tienen. Te aseguran que si vos hiciste las cosas bien, con certificación y todo lo demás, si tu rinde mínimo es 3.000, saque 2.000 o saque 1.000. Pero es un país serio. No hay gente, a ver cómo puedo decir para no ser, no herir a nadie. Acá no nos podemos hacer trampa. Entonces el Uruguay es muy de hacer trampa en esas cosas, ¿no? Lamentablemente. Las cooperativas podemos hacer respaldo. Porque en un sistema con que el Estado pueda subsidiar en principio la producción, es decirle, asegurar un rinde.
6: Claro.
1: Y bueno, y después el seguro actuará. El tema que, como escala, somos una escala muy chica, y las reaseguradoras, el negocio no les sirve, porque tengo un negocio para el seguro también.
6: Las reaseguradoras que están afuera, generalmente son externas, ¿no? Claro.
1: No lo hacen porque nosotros somos buena gente y tomamos mate y comemos carne, ¿no?
6: Claro.
1: ¿No? Entonces, tiene que ganar plata. Entonces, la escala a nosotros es la que nos complica.
6: Sin duda, sin duda. Pablo, ha sido un gusto, nos ha quedado cortísimo, como siempre, el tiempo, nos quedaron 20 temas afuera. Muchas gracias y bueno, hasta el próximo encuentro.
1: Bueno, muchísimas gracias a ti, gracias por la llamada y el contacto. A las órdenes, como siempre.
0: Bien, amigos, entonces hasta aquí esta charla con Pablo Perdomo. En instantes retomamos de siembra, vamos a hablar sobre un caso muy particular, un tema artístico que tiene que ver con la ruralidad. En instantes nada más, les cuento.

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0: Bueno, amigos, ya en el cierre de esta jornada nos salimos un poco de lo que son los temas estrictamente productivos, pero seguimos en la tierra, seguimos en lo que es la producción vinculada a un hecho cultural, y un hecho cultural que además evoca la memoria de las víctimas de la dictadura militar, de los desaparecidos en nuestro país, en el marco del Plan Cóndor, si lo extendemos a toda la región. Pero específicamente en lo que refiere a Uruguay, ustedes saben, desde hace ya muchísimos años, todos los gobiernos, lo inició en el gobierno del doctor Jorge Valle, y después en lo sucesivo hubo búsqueda de detenidos desaparecidos en los predios militares, Batallón 14, por ejemplo, entre otros predios después particulares o predios militares que, tuvieron hallazgos de personas desaparecidas durante la dictadura militar, ¿no? Algunos que se siguen buscando, como es el caso del 14 todavía, en donde hay excavaciones permanentes y hay acciones por parte de presidencias, hablo porque esto no es un tema partidario, ha atravesado todos los gobiernos y después de las primeras acciones de la Comisión para la Paz en adelante, todos los gobiernos han mantenido las búsquedas y lo que son los grupos de antropólogos y, por supuesto, esa impronta de seguir buscando verdad, en definitiva, ¿no? Manuela Aldave es una artista visual del departamento de Canelones y está proponiendo lo siguiente. Horticultura de la memoria. Memorias de la tierra es el proyecto. Desembarca en Canelones, se abre el 6 de agosto y tiene que ver con mezclar la tierra donde han sido generado los primeros hallazgos o todos los hallazgos disponibles al momento, y se está pidiendo a productores rurales del departamento y departamentos vecinos, si quisieran, también sumar su propia tierra y mezclarla con esta para hacer una intervención de orden artístico que tenga que ver con justamente el cultivo, las semillas, el proceso de cultivar con la memoria, mezclando esas tierras que les sean donadas y, por supuesto, con estas que están, bueno, tan cargadas de esa energía que reclama de alguna manera verdad y justicia también, ¿no? Así que recibimos a Manuela para que nos cuente sobre este proyecto que está iniciando en el departamento y va a estar todo el mes de agosto.
1: Bueno, primero que nada contarles que estamos pidiendo ayuda y colaboración para generar una chacra muy, muy simbólica y muy especial en el Espacio Colón, que es un centro cultural muy importante en la ciudad de Canelones, enfrente al Politeama. Y en este espacio vamos a representar la chacra de Canelones,

0: con cajones de madera y adentro de ellos vamos a plantar las producciones de horticultura del departamento de Canelones con tierra mezclada por la tierra que nos están donando productoras y productores del departamento de Canelones, mezclada con tierra de los sitios donde fueran halladas personas detenidas, desaparecidas, que fueron encontradas por el GIAF
1: Claro, el grupo
0: en las búsquedas.
1: de antropólogos que está dedicado desde hace ya muchos años y que, bueno, ha tenido, nos decía, su referente de tantos hallazgos, como más fracasos que hallazgos, pero quiero decir, ha sido simbólicamente muy impactante también todo el trabajo que ha hecho, ¿no? Y además, a partir de ellos,
0: Sí.
1: vos que venís de la fotografía, han tenido también una forma de dejar testimonio de su trabajo en imágenes también, ¿no?
0: Sí, una de las cuestiones bien interesantes de esta propuesta que yo vengo haciendo desde el 2018, que comencé cuando se encontró a Bleyer, a Eduardo
1: Sí.
0: Bleyer, es yo vengo haciendo estas obras en donde llevo la tierra y presento huellas de la tierra o siembro la tierra misma en este proyecto que se llama Memorias de la Tierra. Una de las cosas interesantes es llevar al museo la prueba irrefutable de las desapariciones forzadas y la expongo en espacios públicos. Esto es muy importante porque si bien han sido muy pocos los hallazgos, son muy importantes porque nos demuestran que hay desapariciones forzadas en predios militares, que no es que se fueron por ahí como en algún momento se hizo, y eso es bien importante. Entonces, esa misma tierra, poder llevarlo a espacios públicos y a través de la memoria generar espacios de reflexión, de crecimiento y también de darles una respuesta a un dolor y a un trauma social que tenemos. Que es muy grande. Entonces, de ahí parte la propuesta de, bueno, ¿qué hacemos con ese trauma? ¿Qué hacemos con todo ese dolor de las personas detenidas, desaparecidas, de sus familiares, que nos tocan a todos y todas? Bueno, mi propuesta es generar en el Espacio Colón una chacra, una
1: Ajá.
0: huerta, en donde se mezcla la tierra de la ruralidad canaria junto con las tierras de todas las personas detenidas, desaparecidas, que fueran halladas, que son siete, por el grupo de antropología forense. Y bueno, a partir de ahí van a ser una lechuga, una cebolla, zapallo, plantas aromáticas. Y en este momento estamos en el pedido a quien quiera participar, dando tierra, dando un cajón de madera o dando una planta para formar esta instalación que estará en la sala del Espacio Colón, junto con una obra que es de cianotipos sobre lienzo que
1: Ajá.
0: están bordados con hilos metálicos, que son obras botánicas, fotográficas botánicas, sobre tela, de plantas de la zona de Toledo y Sauce, que son la zona de los
1: De las
0: hallazgos.
1: búsquedas y hallazgos, claro, exacto.
0: En los lugares en donde se expone, sí quedan testimonios porque siempre dejo cosas plantadas. En el Centro Cultural Casa de Artigas de Sauce quedaron plantas. En
1: Ahí
0: la
1: está,
0: Plaza del
1: claro.
0: Entrevero de 18 de julio también. Lo que yo trabajo es dejar una huella en cada obra que hago. Entonces, en los cianotipos bordados, que están las huellas de las plantas de la zona de Toledo y Sauce, ahí juego con el concepto del compostaje.
1: Claro,
0: Entonces, esos
1: claro.
0: cuerpos que fueron escondidos, anulados y asesinados durante más de 50 años que estuvieron totalmente ocultados, fueron a su vez dando vida de forma secreta a las plantas que crecieron en la zona. Y esa tierra se fue moviendo
1: Claro.
0: en el plan del compostaje. Entonces, cuando yo agarro una flor de la zona de Toledo, de la zona de Sauce, esa flor contiene también la energía de ellos que estaban enterrados. Y
1: Exacto,
0: con
1: exacto.
0: esa flor genero una fotografía por contacto directo, o sea, sin cámara, sobre una tela que luego la pongo en un bastidor de bordado le doy unas puntadas con hilos metálicos y esos, con esos bordados genero una constelación que va a estar en la sala y que va a dialogar junto con los cajones en donde estarán plantadas las hortalizas del departamento de
1: Claro,
0: Canelones.
1: claro. Es una obra que va a ir creciendo, evidentemente, desde el momento que tú pedís la tierra, que va llegando, ya empieza, digamos, de alguna manera la intervención y va a tener un punto cúlmine, digamos, o máximo de expresión que tiene que ver con el día del desaparecido, ¿no?
0: Sí, ahí va. Nosotros ya desde este fin de semana de comienzo de agosto estamos haciendo la recolección de cajones, tierra y quien tenga plantas también. Y a partir del 6, que es cuando se abre la muestra, bueno, la sala queda disponible a quien quiera venir y participar, trayendo tierra, trayendo un cajón, trayendo una planta. Entonces, es un work in progress, una obra participativa en donde vamos sembrando memorias, sembrando acción y donde, bueno, se apela a la ruralidad, que me parece que es un punto muy importante porque muchas veces en lo que tiene que ver con el arte, a veces nos olvidamos de que también en la ruralidad hay mucho arte y hay muchas ganas de participar de este tipo de proyectos sociales que tienen que ver con nuestra propia historia y nuestro pasado reciente.
1: Exacto. Manuela, ha sido un gusto hablar contigo. Ha sido también muy elocuente tu explicación para algo visual, tratar de narrarlo, y creo que todos entendimos clarísimo. Muchísimas gracias, ¿eh?
0: Muchas gracias a ti y decirles solamente que en el Instagram Memorias de la Tierra se encuentra toda la información para quien quiera participar con un poco de tierra.
1: Bien, amigos, hasta aquí entonces este programa, en esta jornada. La semana que viene, el sábado, a las 6 de la mañana, les esperamos por aquí. Un abrazo.

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Hola, hola, hola, muy buenos días. Bienvenidos amigos, bienvenidos a Canta País de este 2 de agosto, domingo de 2026. Con Alejandro Barreto estaremos hasta las 10 de la mañana con la música, con la comunicación con ustedes, fundamental en este programa, Por las radios públicas, por los medios públicos, con todas las repetidoras. También ahora la aplicación Antel TV nos podéis escuchar. No tenés forma de no escuchar, Si no escuchás, porque no querés nomás. Bienvenidos, amigos, bienvenidos a este domingo. La temperatura en Montevideo ahora 10 grados 6 décimas, 92 la humedad. Va a llegar la máxima 18 en la capital. Allá en Artigas me marca lluvia, 10 grados 8 décimas, 24 va a llegar la máxima hoy en Artigas, En Durazno 12, 7, 19 la máxima para hoy. En Punta del Este 9, 8, 15 la máxima para hoy. Trinidad 12, 5, 19 la máxima para hoy. En Rivera 12, 5, 21 de máxima para hoy, Ya está habilitado el 094-42-4474 para que ustedes se comuniquen como siempre y me cuenten dónde están escuchando, qué pueblo, qué ciudad, qué barrio, por dónde los están escuchando. Con el mate pronto, ¿no? Sí, claro, la cantora encendida, el mate pronto, yo hoy solo, solo con yerba nomás, no le puse nada hoy. Pero lo vamos a disfrutar igual como todos ustedes, Bienvenidos amigos, bienvenidos, van en la ruta. Muchachos, vayan despacio, yo los acompaño, A los camioneros, camioneras, conductoras, conductores de ómnibus, de taxis. Yo los acompaño en esta mañana y ustedes me acompañan a mí. La cantora.

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0: Osiris Rodríguez Castillos.
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0: La galponera en el comienzo. Bienvenidos, amigos. Bienvenidos. Son las 7 de la mañana, 7 minutos en todo el país. Estaremos 3 horas junto a la música, junto al folclore uruguayo. Cantores de ayer, cantores de hoy, cantores de siempre.

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2: Está lindo para escuchar la radio hoy, Orejano, Rufino Mario García. Comenzamos con los mensajes fundamentales.
3: Buen día, Teco, buen día, Canta País. Acá el Moncho de los Náufragos. Nada, desearte una buena jornada, un excelente día para vos, para todos los oyentes, especialmente para los amigos, hermanos de la barra, que ya nos queda poco pino para el campo. Mandarle un abrazo grande a Gustavo y al Nacho, que se levanten de silo, el Nachito de allá de Maldonado de Convención, de la panadería.
2: Vamos arriba.
3: Y otro para Martincito Codesal, que se pone malo porque nunca lo saludamos por bueno, su programa.
2: Vamos a saludarlos.
3: Para vos, toda la audiencia. Saludos.
2: Buen día, audiencia. Hoy sin lluvia. Hasta las 10, Mati, la cantora Daniel de Guayabo, desde Verdisol. Washington de Punta de Rieles, oriundo de Arroyo Blanco, departamento de Rivera, tomando un buen mate, me dice.
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2: Hola.
4: Buen día, don Teco. Acá por la ruta 7, en la trabajación. Haciendo una sereneada tranquilazo todo el fin de semana y todos los días escuchándolo. Bueno, saludo a mi señora de Chuy, al vidriero, al amigo allá al vidriero de Chuy, Héctor.
2: Buen día, Margo, cantor y buena compañía desde la feria de Maldonado. El amigo Richard ya está pronto con su puesto ahí de carteles, madera, muy lindas que hace siempre. Siempre la feria ahí en Maldonado, ahí, siempre trabajando con su stand y con la cantora encendida. La voz de Alan Gómez, mi pequeño país.
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0: la voz de Alan Gómez. Mi pequeño país. Buenos días, buen día Cantapaís, saludos Kiko desde Rocha. Buen día Rocha.
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0: Hola, buen día.
2: Buen día Teco, buen día. ¿Cómo anda Cantapaís? ¿Todo bien?
0: Muy bien.
2: Saludos al Darío acá de Colonia, el orden general. Hoy estamos cumpliendo años, bueno, 73 agosto.
0: Feliz cumpleaños.
2: Pero todo bien, gracias a Dios. Y bueno, esperar que aclare un poco, prender un fogón, quemar un poco de carne. Bueno, un abrazo grandote y no te dejamos solo, Teco. Un abrazo.
0: Soy Gastón, hoy tocó laburar, mandarle un saludo a Freddy, que debe estar palo y palo en el hipódromo, aprendió la cantora. También a mi amigazo Emiliano, el Melo, que tampoco te deja solo.
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0: Fue. Acá me mandan fotos, a ver, hola.
3: Buen día, Teco Arias, vamos arriba del Uruguay. Hoy es un día precioso, por más que esté nublado, no está lindo para hacer una buena reunión de lo que sea y a disfrutar el domingo. Saludos y que tenga un buen día.
0: Igualmente, ¿eh? Chicos, buenos días aquí desde el centro de Canelones, Santa Rosa, me dice por acá. Bueno, saludo a todos los amigos de allá, ¿eh? Del Santa y del Ideal, ¿eh?
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0: Hola, buenos días.
4: Hola, que con feliz inicio de semana, feliz domingo para ti, para toda la familia canta país con la cantora aprendida. Pipi, saludos para toda la audiencia. Pipi, pipi, aquí tomando mate, y igual que vos solo. Pipi, pipi.
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2: Aníbal Sampaio. Sábado y domingo que viene vamos a estar en Paysandú, en el Gran Hotel Paysandú, haciendo el programa.
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2: que están los homenajes a Sampaio por los 100 años. Me invitaron, vamos a estar por allá en Paysandú el fin de semana que viene.
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2: Hola, buenos días.
3: Buen día, canta país. ¿Qué tal, Teco? Iván de los Arrayanes, acá en La Balanza. Para contarte, hace 12 grados, mañana fresca. Y estaba pensando qué importante que es la radio, ¿no? Con todos los adelantos que hay, sigue siendo una gran compañía la radio. Porque ante tanta soledad, a veces, ¿cómo acompaña la radio siempre?
2: No tengas duda.
3: Me llama la atención eso. Sigue firme la radio. Así que vamos arriba, Teco. Un abrazo grande. El programa muy bueno.
2: Sí, la radio. Salen cosas nuevas, todo. Inventan. Pero la radio está firme ahí, ¿eh?
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2: Buen día, Gustavo, Teco Arias. Buenos días, Cantabay, frío y mucha niebla por Villa Unión. Familia Montero
0: Tacón.
2: Hola.
4: Buen día, canta país. Buen día, Tecuaria, acá, Guatemala del Cerro, escuchando esta linda música que está pasando y el día está horrible. Parece que se viene el agua otra vez.
2: La voz de Tabaré Echeverri. Canción del Viraro. Hasta las 10 de la mañana, no me dejen solo.

0: Echeverry. 7 de la mañana, 22 minutos en todo el país. Vamos a ir a la primera pausa de la mañana. Recuerden que por Instagram también se pueden comunicar. @cantapaís. Pero también por ahí pueden mandar mensajes de texto, de audio. Para estar conectados. Así estamos conectados todos, ¿eh? En este domingo 2 de agosto. Hacemos la pausa. No me dejen solo.
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0: Veinticinco minutos pasan de las 7.
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0: La voz de Eustaquio Sosa. Si llueve.
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0: Buenos días. Soy Griselda y Francisco de Pando, tomando mate y escuchando Tranqui. ¿Cómo estás? A café el día todavía, está oscuro, pero está lindo para escuchar la radio. Iris Rosa, en San Ramón. Amareando y preparando para la misa en la parroquia de Paso de las Duranas, en Millán y Castro. Bendición grande para toda la audiencia. Teco, no te dejamos solo. Que la Virgen de los 33 lo llene de paz. Padre Alejandro, un abrazo enorme. Alejandro, gracias por escuchar, gracias.

0: Hola.
1: Pero muy buenos días, Canta País. Acá la barra del punto ideal.
0: Tan pronto.
1: Hasta Palermo.
0: Tan pronto.
1: Estamos acá trabajando. Acá te vamos a mandar un saludo, muchacho, que.
0: Opa, opa.
2: Buenos días, Teco.
0: El cantor, ¿eh?
2: Canta País, para todo el Uruguay, premio número 10.
1: Vamos arriba, Teco, no te dejamos solo.
0: Un abrazo, ¿eh? Los Hacheros, Stephanie. Con esa alegría seguimos hasta las 10 de la mañana, juntos, en los medios públicos, con Canta País. Está lindo para escuchar la radio. ¡Qué loco!

0: versión de Los Hacheros, Stephanie.
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0: Estoy esperando los mensajes de todos, como siempre, como cada fin de semana que hacemos el programa juntos, Buenos días, Canta País, prendió la cantora y el amargo, buena selección del comienzo, Hugo del barrio Agraciada, en 33. Hola, buenos días.
2: Buen día, Teco. No te dejamos solo, siempre estamos contigo, escuchando la cantora. Somos Benjamín y Pocha, mucho cariño para todos.
0: Igualmente,
3: Buen día, Teco. Acá, desde Paysandú, desde la Gran Heroica, escuchándote. Saludos del Mercado Municipal, Elena y Ricardo.
0: El miércoles que viene, el domingo que viene, sábado y domingo estoy ahí, Voy a ir a saludarlos.
4: Buen día, Teco, acá trabajando temprano con la Kitty, el Mercado del Chef en Artigas. Te mandamos un abrazo grande, no te dejamos solo, Gabriel el cocinero.
0: Un abrazo para los amigos allá en Artigas,

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0: Hombre con H. La voz de Santiago Chalar. Después de la pausa voy a ir a Instagram por primera vez en la mañana. Arroba Cantapay. Me encanta ayudarte y hacerte recordar, ¿eh? Estás con el celular en la mano, cierro los ojos y me imagino. Y con la otra el teléfono, bueno, dale. Arroba Cantapaís. Vas acompañando a alguien en un vehículo en la ruta. Dije acompañando, no manejando, ¿eh? Mandame. Arroba Cantapaís. Después de la pausa voy por primera vez en la mañana a Instagram, ¿eh?
1: Buen día, Teco, buen día, Cantapaís.
0: Buen día.
1: ¿Cómo andas? No te dejamos solo, Teco, nunca. Estamos acá. En el mate pronto. Y la cantora y la estufa prendida acá. Estamos descansando hoy. Nos tocó juntar leche.
0: Me parece bien. Vas
1: acá de Colonia.
0: Hay que descansar.
1: Te dejamos solo, Teco. Un abrazo grande.
0: Un abrazo, ¿eh?
2: Buenos días, Teco, buenos días, buena jornada. Acá los panaderos presentes siempre con tu compañía, tranquilo que no vas a quedar solo. Y bueno, un saludo a todos los colegas ahí, panaderos. Y un fuerte abrazo ahí, que tengan una excelente jornada y un excelente día. Muchas gracias, Teco.
0: Son malos, ¿eh? De la elegancia, la panadería del barrio comercial, me manda. Una foto con los que más me gustan, las bolas de Freire, las mantequillas dulce, leche y crema. Por favor, miren lo que es eso, Jaime y Jorge. Son malos, ¿eh? Ya les mando saludos también a la gente de Valle del Dula, también que tienen unos bizcochos espectaculares. Capaz están escuchando con las chiquilinas ya. No sé si estará Andrés, Gabriel. Yo les mando saludos a todos por allá, ¿eh? Deben estar todos ya escuchando. Ahora me voy a enterar si escuchan o no.
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0: Hacemos la pausa, me voy a Instagram, arroba Cantapaís después de la pausa. Está linda la mañana para escuchar la radio.
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0: Voy a Instagram, a leer, arroba Cantapaís.
10: Vamos con la zambita minúscula.

0: los olimareños.
1: Vamos con la zambita minuana.
0: Acá la versión de la tribu de Suárez de Lima, de Cañada Zamora, también conocida varias veces, la pasamos por los olimareños. Esta es la versión de la tribu de Suárez de Lima, Cañada Zamora. Saludo al Tuerca allá en 33, desde el Olimar está el Tuerca, un abrazo. Debe estar saliendo algún beneficio, el perecito allá.
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0: Y la gente de Valle del Dura, la panadería apareció, ¿eh? Hoy está Andrés, está Dayana, está Mónica. Están ahí haciendo cosas ricas, me manda una foto del horno. Tiene una pizza ahí en el horno, por favor.
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0: Me voy a Instagram, arroba cantapaís. Te escuchamos desde Colonia, vamos rumbo al festival a Corralito Soriano. Abrazo grande, Daniel, Laura, Renato, Julieta y Valentina. Bueno, buen viaje.

0: será. Buenos días, Canta País, Alfredo, desde Pinamar.
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0: Saludos, Teco, desde Minas, somos Raquel y Gabriel.
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0: Buen programa. Muchas gracias, Pablo de Varela. Buenos días, siempre un gusto escuchar el programa. La radio jamás morirá. Abrazo, Fernando, desde el móvil de Ataúd.

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1: 53 pasan de las 7, quiero mandar un abrazo grande a la gente de Quesos El Roble 1950, ahí en Esilda Polígono, son unos quesos espectaculares, los probé, no saben lo que son, les mando un abrazo a Araceli, a toda la gente ahí, por acá por arrancar a elaborar los quesitos, escuchando siempre en sintonía, me dice, bueno, les mando un abrazo enorme y no me dejen solo,
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1: Buen día, Teco, gracias por este programa. No dejas sorprenderme cada día. No te dejamos solo, Marina de Playa Grande en Piriápolis. Teco, aquí Daniel y Claudio, el barrio La Mondiola, comenzando la jornada con la cantora y el amargo. Buen domingo. Ah, me encanta esta canción, Buen día, Canfra y Viento, sigue el tiempo feo pero firme. Nelson Peralta. Acá con el amargo, escuchando la cantora, Marcelo del Prado.
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1: Buenos días, Tico. Acá con el mate, junto a la cantora, un gran abrazo. Soy Alfredo de Ciudad del Plata. Soy Miguel Torres, el Chivero. Buen programa, me dice.
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1: Buenos días, Tico, de Paysandú. No te dejamos solos, sos la compañía en el trabajo. El fin de semana que viene estamos en Paysandú, en el Gran Hotel Paysandú, haciendo este programa, los invito, Bueno, si estamos escuchando samba, no puedo dejar, me permiten, les voy a pedir permiso. Quiero escuchar mi samba, la samba de mi pueblo, la samba del Sauce, que la canto, me encanta. A ver.

0: no puedo dejar de cantar esta canción, la canción de mi pueblo. La zamba de mi pueblo, el himno de mi pueblo. Hola.
1: Buenos días, audiencia, Iteco Arias de Canta País. Felicidades. Hoy es mi cumple 76.
0: Bueno, un abrazo enorme.
1: Y una nieta que tengo en Francia cumple 13. El mismo día.
0: Mirá qué lindo.
1: Y bueno, regalito me hicieron.
0: Qué
1: ¿no?
0: regalo,
1: y bueno,
0: ¿no?
1: El mejor regalo es escuchar la música tuya a esta hora, por favor. Bueno, un abrazo grande. Soy Ana de Villa Española, oriunda de Villa Rodríguez. Un abrazo grande, saludos a todos.
0: Muy feliz cumpleaños, Ana.
2: Buen día, Teco Arias, ¿cómo andás? Acá escuchándote, acá enfrente del Cementerio Norte. Pase buena jornada, entonces. Te habla Javier.
3: Hola. Buen día, buen día. Buen día, Canta País. Buen día, Teco. Estamos llamando acá, mandando mensaje acá de Los Ángeles Tigre. Bueno, el departamento Maldonado, cerca del pueblo de Edén, acá. Muy bueno el programa.
0: Qué lindo lugar ahí, ¿eh?
3: Primera vez que mandamos mensaje ese tiempo que escuchamos el programa.
0: Bienvenidos.
3: Pero un gusto. Buenísimo. Acá está buenazo. También nublado, pero está lindazo. Bueno, saludo a mi vieja y mi padrino. Me he abandonado y lo termina. Y bueno, vos te vamos a sol, quédate tranquilo, no dejes sol. Chao, gracias.
4: Teco, buenos días, ¿cómo andamos? Están acá los muchachos de la quinta.
0: Jesús.
4: Teco, hoy estamos en la feria.
0: Preguntando la feria.
4: Que no te dejamos solo, ¿eh? Vamos arriba, Teco.
0: En el buceo, ya preparando la feria, ahí muy cerca de la calle Rivera, ahí. Con esas cosas ricas. Bueno, un saludo a todos los amigos feriantes ahí, ¿eh? Para Jesús, para la familia ahí. ¿Qué dice que no me dejan solo, La voz de Alfredo Zitarrosa. Zamba por vos. Linda mañana. Para estar con el amargo, la radio encendida y Canta País.

0: Alfredo Zitarrosa. Zamba por vos. 3 minutos pasan de las 8, ya vamos a la pausa. Recuerden que el 094-424-74 está habilitado en Instagram, arroba cantapaís.
1: Buen día, Teco. Muy buen domingo. Acá estamos con Miguel Juan de Piedras Blancas. Ya prendió la cantora, aprontando un matecito para escuchar el programa. Muy bueno. No te dejamos solos.
0: Un abrazo, un abrazo. Buenos días, chicos, desde Paysandú, esperando tu llegado para ir a saludarte. Abrazo de Diego, acá mirando el amanecer, bien despejado, esperando el sol, y me manda una foto ahí, ¿eh? Se viene el sol en Paysandú, ¿eh? Sábado estamos ahí ya. Buen día, junto a la cantora, como siempre, acompañados por el matecito, pronto para escuchar este hermoso programa. Soy María, en Montevideo.
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0: Buenos días, Guillermo y Angélica. La sonrisa, el Maldonado.
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0: Hola.
3: Buen día, Teco Arias. Buen día, Cantapay. Buen día, Vencia. Un abrazo grande a todos. Alejandro Figueroa de las Piedras. Bueno, ha pasado un poco el agua. Queda la humedad. Un abrazo grande a Durano. Y un saludo terrible a mi querida Santa Bernardina. Un abrazo grande y no te dejamos solo.
0: Buen día, ¿cómo estás? Acá Frío y Cerrazol, mateando y escuchando Cantapay. Feliz domingo. Ulma en Salto. Buen día, Salto.
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0: Hacemos la pausa. No me dejen solo, ¿eh?
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0: Nadie se estaba junto con el amargo,
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0: 10 grados 4 décimas en Montevideo.
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0: la Carlos Benavides.
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0: Muchas gracias, chaleros.
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0: seguimos con los mensajes de ustedes, fundamental. Bien lo saben ustedes.
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0: Bien saben ustedes que es fundamental que ustedes me acompañen también. Porque el programa es eso, ¿eh? No solo la música, con cantores de ayer y siempre, voces de ayer y siempre, sino también con la comunicación con ustedes.
2: Buen día, Teco. Te saluda José Masuí de Las Piedras, Canelones. Bueno, buen programa, como siempre. Te escucho de 5 a 6 todos los días y ya estamos perdidos el programa. A pesar del tiempo que ya se está mejorando, acá. Saludo a toda la audiencia.
0: Abrazo grande para vos, Hola.
3: Buen día, Teco Aria. Cantapaí. Acá Daniel de Florida, tomando mate, escuchando a la cantora. Te dejamos solo, Teco.
0: Soy escucha de siempre, pero me comunico poco hoy en la barra del tweet. Te agradezco a ti y tu equipo. Tan buen programa, saludos del Fatiga y señora de Solís de Mataos. Buenos días, Cantapaís, acá en Melilla, en la chacra, tomando mate acostado, disfrutando la buena música. Se va a operar de catarata, mirá, bueno, el Arachán, vamos arriba, Arachán, ¿eh? Hola.
4: Buen día,
0: Tico,
4: buen día.
0: Estamos
4: un videito.
0: Dale, acá me manda un videito, lo vamos a morir ahora. El Cholo de 33, un abrazo, dice el Cholo ya. En los pagos del Olimar, un abrazo para todos. También en el Olimar. María Elena Melo y Carlos Alberto Rodríguez dicen: juntito al fogón.

0: Juntito al fogón, María Elena Melo y Carlos Alberto Rodríguez.
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0: Buenos días, acá estamos desayunando. Saludos para todos, Pablo y Silvina, del barrio Peñarol. Buen domingo. Buen domingo para ustedes. Como siempre, escuchando a la cantora desde Villa Serrana, Estela y Gonzalito. Hola, tengo un saludo a todo Cantapaís. Con pocas ganas de levantarme, Ernesto del Bucio. Quédate.
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0: Aquí por Melo, yendo a trabajar temprano, con la cantora prendida, cerrado y llovizna. Saludos, me dice Williams. Cantar. Les mando una foto también.
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0: Hola.
3: Buenos días, Cantapaís. Buenos días, Teco. Miguel, habla San José. Acá estamos por salir a cargar un camioncito de leña acá con mi hermano Carlito. Ya tenemos todo pronto y estamos preparando el amargo. Hermosa mañana, Teco, Ganza, José. Muy linda mañana. Bueno, un saludo grande y nunca lo dejamos solo. Vamos arriba.
0: 9 grados 6 en San José, pero se espera una máxima de 19 para hoy, ¿eh? Teco, desde barrio Fuente Oriente, en Rivera. Te escucho por la 93.9. Buena selección de temas. Julio de Rivera. Saludo a la gente de la 90 y en Sarandí Grande también está, ¿eh? Teco, gracias por Cañada Zamora, Girla y Alminas. Hola. Buenos días, buenos días.
4: Buen día, Teco, ¿cómo andás? Bueno, un saludo acá en Etunia. Julio te está hablando, bueno.
0: ¿Qué hace, Julio?
4: Un abrazo fuerte para toda la gente del barrio Las Delicias, ya de Mina, y para mis familiares. Y un saludo a la barra de la oficina. Esperemos que Luguito ya ande escuchando ahí Canta País y no te dejamos solo. Un abrazo.
0: Volver en Samba, los orilleros.

0: Volver en Zamba. Los Orilleros. Qué rico está el mate, ¿eh? El mío todavía no le di vuelta. Buen día, Teco. Gustavo de Durazno. Buen día, Durazno. Buenos días.
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0: Hace rato no saludo a usted, a mis amigos. Día gris por acá, abrazo a todos. Chico de Vinchadero, hola Chico allá en Vinchadero.
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0: 14 grados, dos décimas en Vinchadero, Chico. Pero la máxima va a ser de 21 hoy para ahí, ¿eh? Acá me dice Gustavo, solamente hola Teco.
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0: Hola.
2: Buen día, Teco Arias, no te dejamos nunca. Edgar de Rivera, Barrio Saavedra. Día feo. Vamos arriba siempre. Mucha salud para usted y su familia.
0: Igualmente, que pase lindo, Con Alejandro Barreto hacemos la pausa, pero tenemos mucho más hasta las 10 de la mañana.
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mañana para escuchar la radio, tres. Con un buen mate amargo. La voz de José Damiani.

0: voz de José Damiani.
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0: Mate amargo. Mate amargo de estar tomando a mi amigo Orlando ya, en su pago, allá ese lugar, El Vizcaíno de estar tomando mate, que le manda saludo a Chico, allá en Michadero, mi pago natal, dice Orlando. Y después me pone Alborada, Coronilla, Cerros Blancos, Arandí de Río Negro. Un abrazo,
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0: Está con los caballitos por ahí.

0: Hola, buenos días.
1: Buenos días, Cantapaí. Buenos días, Tecuario. Buenos días, audiencia. Jorge Mañana, en la ciudad de Las Piedras. Un día maravilloso. Bueno, Teco, no te dejamos solo, Teco. Como siempre, vamos arriba a la audiencia, ¿eh? Abrazo.
0: Buenos días, gracias por la música y la cultura compartida. Nada mejor que despertar y escuchar el programa. Marcho, un abrazo enorme. Gorski, desde Durazno. Hola, buenos
2: Hola,
0: días.
2: Hola, Teco. Pinta lindo el día hoy. Esperando el sábado que viene. De Santa Ángela, de la Heroica, nos vemos.
0: Sí, el fin de semana estamos en Paysandú, ¿eh? Y el otro estamos en Salto, después les voy a decir dónde. Buenos días, Teco, acá estoy juntito al fogón, como siempre. Abrazo grande, Elba. Un abrazo, Elba. La libertad. Está trabajando, Elba. Escuchando y trabajando con la máquina ahí. Hola, buenos días.
3: Buen día, Cantapaí, de acá, de Cerrito La Victoria, con la Leona y los Messi. Anotaron para el sorteo, no te dejamos solo.
0: ¿Qué sorteo? Avísame si hay un sorteo, yo me anoto también. Buenos días, te saludamos de Paysandú, Pamela y Jorge, de Pollería Sarandí, en Paysandú, La voz exquisita de María do Carmo, la versión de Como la Cigarra, hasta las 10 de la mañana. Bate y cantora.

0: exquisita voz de María do Carmo, la versión de Como la Cigarra.
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0: Hola, buen día.
2: Buen día, Teco, buen día, Canta País. Bueno, Teco, acá estaba nublado, humedad, y bueno, aprontando el mate, Teco, con la cantora. Y no te dejamos solo, Teco. Familia Recovica, y vamos con ese programón. Feliz domingo para todos.
0: Sean 33, un saludo a la gente de Los Caseritos. ¿Estará escuchando a la gente de Los Caseritos? Jorge Solimar, estoy mateando, me dice. Buen día, buen domingo, Julio de Bella Unión. Hola, buenos días.
3: Buen día, Teco, ¿cómo estamos?
0: Muy bien.
3: Acá estamos prendidos la cantora. Un saludo para toda la audiencia, para vos en general y tu familia. El sábado que viene te esperamos en Paysandú.
0: Sí, el sábado estamos acá ahí, estamos, sábado y domingo.
3: Con la cantora y el amargo. Bueno, Teco, te mando un abrazo grande. El domingo, sí, el sábado, ¿qué hora más o menos andarás en Paysandú?
0: No, hago el programa, sábado y domingo lo voy a hacer de ahí, de Paysandú. Buen día, Teco, estuve hace poco en el Hotel Paysandú. Muy buena atención, me dice Adriana el buceo. Oh, sí, precioso. Teco, hoy te saludo de Villa del Carmen, por la casa de mi cuñada Luis Sastre de Melilla.
4: Pero me olvidé después.
0: Hola, buenos días.
5: Buenos días, Teco. Acá estamos. Rumbo a Tranquera, pasando Florida. Lindo día. Aquí le habla el Bagual. Vamos a tratar de ir a tratar de sancocharnos a Matungo. No me dejes solo, abrazo grande.
0: Decime, de Florida a Tranqueras, ¿cuántos kilómetros quedarán?

0: Hola, buenos días.
1: Hola, Teco. Nunca lo dejamos solo, Teco. Vamos arriba, vamos arriba. Salió el solcito. Somos los pagos de tambores, perra de cabo, las piedras de chiche. Bueno, nunca lo dejamos solo. Vamos arriba, vamos arriba.
2: Buen día, Teco. Buen día, Canta País. De acá de Melo, Celí, te mando un abrazo grande. Por suerte no llueve. Que pases un buen domingo y no te dejo solo, Teco.
3: Buen día, Teco, buen día, Teco. Gastón Suárez de acá de San Carlos, Cabaña Sierra Colorada. Acá vamos a darle de comer a los animalitos que vamos a llevar al Prado. Te esperamos en el Prado. Tiene la entrada gratis. Uno seco en la cabaña. Del 11 al 15 estamos en Montevideo. Un abrazo, Teco. No te dejamos solo.
0: Soy Cristina de Santiago, siempre escuchándote. Buenos días. Mandar un saludo a la barra de los pescadores, los jubilados de Colonia Nicolich. Al gordo Agüero y el cholo José Luis de Artigas. Hola, buenos días.
1: Buenos días, Canta País, buenos días, Teco Aria. Hola, Gerardo Peña, acá está Estación Floresta, con Rosa Andrada, Karina. Acá estábamos con el Amargo, escuchando el programa, Flor, hermoso día para acá. No te dejo solo, un abrazo, Teco, vamos arriba.
0: Seguimos con calor, por estos lados te escuchamos con mi hija Belén, soy Emilio Arispe, de Cavia, Alicante, España. Un abrazo a todos, Hola, buenos días.
4: Buenos días, Teco. Te habla acá Manuel Duarte, acá de Soca. Bueno, para mandar un saludo a todos mis hermanos y, a la, y al grupo de primos hermanos. Y buen domingo, buen fin de semana y para todos los que escuchan tu programa. Un precioso domingo hoy. Con todo lo que veo ahí ayer, hoy un día para salir. Ya estamos con el pie del estribo, como decía el final Gustavo Bichón. No te dejamos solo, Teco.
0: Un abrazo, hacemos la pausa. No me dejen solo, como dice el amigo,
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0: 8:46.
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1: Numa Moraes, Corrales de Algorta. Buenos días, Teco. ¿Qué dice Inumet hoy? Violeta y Julio, mirá, vos estás en Montevideo. Que ahora hay 10 grados 4, la máxima para hoy en Montevideo 18. Va a estar nuboso, periodos de cubierto, neblinas y bancos de niebla. Y de tarde, periodos de cubierto. No dan lluvia. Para mañana sí. Para mañana de tarde en Montevideo, Inumet sí marca lluvias. Buenos días desde Paysandú, Estela y Alberto. Un abrazo, estamos el fin de semana, Buenos días, buen día Cantapaís, acá el Flecha en el taxi, firme con la cantora el Flecha, me está paseando por ahí.
0: Vamos, chorrea uno se me ha.
1: Teco desde Maroñas escuchando, Juan José. Hola, buen día. Hola. Hola.
2: Venir a Teco.
1: Hola, Tiago. Buen día, Tiago. Buen día, Teco, dijo Tiago, Solo, Tiago.
0: En los corrales de Algorta se me hace que alguna vez.
1: Hola, Teco, con la hija a desayunar, Victoria y Gonzalo de la Floresta. Están desayunando con la hija.
0: Por los caminos de Trupa.
1: Teco, te saludamos de Paysandú, Juan y Alicia. Qué pila gente de Paysandú. Ojalá el fin de semana que viene también,
0: Por los caminos
1: acá ando mate, tomando mate con la familia Maldonado. Con la familia de Maldonado. Un saludo de Minas, Marisa Marichal. País, buenos días, acá tomando mate prendido a la cantora Álvaro Daniel desde Rivera. El sábado salió asado con los prolijos, Teco, como siempre, pelado Luis Coronel de la Ciudad Vieja con las cubanas del sabor. Buen día, acá tomando unos mates y escuchando a la cantora con niebla, Soraya y Daniel desde Los Pagos de Canelones, exactamente de Los Arrillos. Los canta claro. Garzas Viajeras.

0: Cosas Viajeras. Buen día, Teco, vamos arriba, canta país y huracán buceo, me dice. Hoy jugamos con Bellavista, en un rato, allá vamos, el amigo Daniel, ¿eh? Debe ir con bandera, con gorro, con todo, Daniel, de huracán buceo, ¿eh?
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0: Un abrazo, ¿eh?
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0: Buen día, escuchando y tomando mate. Arnejo allá y Lilia allá. Tomando mate, mirando las gallinas, seguramente. Y pensando qué van a hacer para el mediodía. Algo rico, sin duda, va a salir.
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0: Hola, buenos días.
2: Buenos días, Teco, acá Angelita de Italo, New York. Teco, y arrancamos una hora más tarde porque ayer nos fuimos a sacarle viruto al piso para festejar el cumpleaños de Sara.
0: Opa.
2: Hoy recibimos gente, tenemos morcilla, chorizo de entrada, unas buenas pizzas que ya voy a poner a leudar.
0: Voy para ahí.
2: Y bueno, acá siempre con la buena música, un matungo ya disfrutando. Y no te dejamos solo, Teco, saludo a todos los amigos y a mi hermanito ahí en Colón y a toda tu querida audiencia.
3: Muchos saludos, Teco, no te dejamos solo, un lindo día.
2: Hoy se festeja, se festeja.
0: Buenos días, Nueva York. Bueno, feliz cumpleaños, Sarita. No se le pregunta la da una dama.
4: Buenos días, Teco. Que tengas un buen domingo. Y acá estamos, se llama la Pancho Fernández del barrio Gove. Como siempre, escuchándote los fines de semana. A veces los de mañana, a veces
0: a
4: el
0: cinco.
4: Día de semana te escucho.
0: Ah, a las 5 también.
4: También de 5 a 6. Qué hermoso programa y que la radio nunca falte. Los oídos de nuestro Uruguay. Bueno, que tengas buen domingo. Muchas felicidades.
0: Igualmente, ¿eh?
5: Como solo, Teco. Te manda saludos, Sol. Te manda saludos, Itanú. Te manda saludos, Juan Manuel. Vamos arriba.
6: Sí, Teco, no te dejamos solo. No te dejamos solo, Teco.
0: Un abrazo grande, la ruta 10 allá, un abrazo, ¿eh? No me dejen solo, como dicen ustedes.
7: Buenos días, Teco. Bueno, como todos los días, estamos prendidos ahí a la cantora, escuchando este hermoso programa. Aquí Carlos de Santa Clara, de las costas del Cordobés. Un abrazo grande a mis compañeros de Emergencia 1.
0: Buenos días, Santa Clara. Buenos días. Un abrazo a todos los amigos allá, en esos lindos pagos, ¿eh? Tacuruses, Yaguatirica.

0: cruces. Bueno, Alba y Walter se despertaron. Tarde, media falta tienen hoy, ¿eh? Pero mañana cumpleaños de Alba, ¿eh? Se le perdona. Algo rico de estar haciendo para mañana, seguramente, ¿eh? El amigo Hugo Bassetti, como todos los días, siempre con la cantora. ¿De mañana también, Hugo? ¿A las 5? Mirá. El doctor Perrioni. ¿Estará escuchando? Ayer estaba, hoy no sé.
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0: Acá de Canelón Grande, Beatriz, buen domingo, Teco, me dice. Hola.
2: Buen día, Teco. Hola, Carlos y Silvia, acá de barrio Colón. Bueno, siempre te escuchamos. Y un saludo especial para Pato y Sarita allá de Estados Unidos, Nueva York. Y feliz cumpleaños, Sarita, que está cumpliendo años.
0: Sí, ya me
2: bueno,
0: dije, sí.
2: Un abrazo para todos y nos dejamos solos, Teco.
3: Buen día, Canta País. Primera vez que mando audio.
0: Bienvenido.
3: Siempre lo escucho. Siempre lo escucho cuando ando de campamento allá por el río G en diciembre ya. Con la barra de los pescadores. Espectacular el programa y la audiencia, la número uno. Acá Federico del Pinar. Lindo día me parece que va a ser hoy.
0: Bienvenido a la comunicación, Federico, ¿eh? Hola.
4: Buen día, Teco Arias, ¿cómo estás?
0: Muy bien.
4: Acá te habla María, la de Durazno, la señora de Laguna.
0: ¿Laguna? ¿En qué anda? ¿Está en el taxi?
4: Para visitar el programa, es por primera vez que hablo yo.
0: Bueno, bienvenida,
4: la
0: usted
4: verdad
0: también.
4: Que es muy lindo el programa.
0: Bueno.
4: Y es para darle más un besito al cielo que acompaña a mi mami, que estaría cumpliendo 95 añitos. Hace 8 meses que no la tengo físicamente, pero siempre en mi corazón.
0: Por supuesto.
4: Vamos arriba, Teco, no te dejamos solo, Teco.
0: Abrazo grande para vos, ¿eh? Hola.
5: Buen día, Teco. Bueno, buen día para toda la audiencia. Acá habla Blanca, de Flor de Maroña. Siempre escuchamos en la radio. Hoy tocó solita porque mi esposo está viajando desde Melo para Montevideo.
0: Capaz que está escuchando, capaz que está escuchando.
5: Así que, nada, acá por tomar unos mates. Y hoy no madrugué mucho, pero de las 7 tengo la radio prendida igual.
0: Vamos, Río, un abrazo.
6: Buen día, Teco.
0: Buenos días.
6: ¿Cómo estamos?
0: Bien.
6: William acá.
0: ¿Qué haces, William?
6: Tomando unos mates con mi esposa Valeria.
0: Un abrazo, ¿eh?
6: Mirando el solcito por la ventana. Espectacular día.
0: Está lindo, ¿no?
6: ¿Cómo tapa?
0: A disfrutar, a disfrutar.
6: Comer un corderito a las brasas. Abajo los higuerones, allá por ahí la patrulla.
0: Qué recuerdo. Vamos.
6: Un abrazo. No te dejamos solo.
0: En cualquier momento volvemos ahí la patrulla, ¿eh? Hacemos la pausa ahora, vamos.
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0: Julio López, La Capinchada. Mirá la barra linda de Punta Carreta, La Pasiva apareció ya. Que nunca me deja solo, la barra con Marcos, la voz. Carlitos, el rey de la milanesa. Vicky, la locutora, hablando. Y sigue hablando Vicky, mirá. El muñeco embajador del Chivito. Pablito, el uno de los platos. Todos tienen su diploma, El panadero internacional Fontela. Maca. Que mañana cumple años, Maca. 30 cumplirá, 35. El repastero Javier. Que va a ser una torta rica para festejar, dice. Para mañana, Maca, claro. 35 años no se cumple todos los días. Feliz cumpleaños para Perla Gracián, dice la amiga Elba, Está cumpliendo Perla hoy, ¿ya? No se le pregunta a la de una dama. Buenos días, Teco. Un abrazo, Walter de Artigas. Hola.
1: Buen día, Teco. Te mandamos saludos desde Punta de San Francisco, el departamento de La Valleja, Daniel y Sofía. Besos. No te dejamos solo.
0: Buenos días, buenos días.
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0: Hola, buen día.
3: Buen día, Teco.
0: Oh. ¿Qué hace, Gastón?
3: Hola, Gastón.
0: ¿Qué pasó, Gastón?
3: ¿Cómo anda, Teco? ¿Anda bien?
0: ¿Y vos?
3: Amaneció lindo, lindo el día hoy.
0: ¿Telema oyente?
3: Y Teco, si usted me permite.
0: Pero por supuesto.
3: Le voy a mandar un saludo al tío Cacho, que ya debe estar levantado.
0: Sí.
3: Por ahí, por los pagos de Solimar. Y ya como usted, debe estar tomando unos mates.
0: Debe estar, con la mano.
3: No sé si toma con jengibre, pero.
0: Hoy estoy tomando solo.
3: Ya debe estar escuchando La Cantora.
0: Dale.
3: Y como siempre, Teco prendido a La Cantora. Y no te dejamos solo, Teco.
0: Buenos días, feliz domingo, Carlos Diago, de paso del Pago Más Oriental 33. Vamos arriba.
4: Hola. Buen día, Teco y audiencia. Acá te habla Jorge, de la capital de Montevideo. Acá estoy colando una hierba y prendida la Cantora. No te dejamos solo, Toco. Muy buena música y muy buena comunicación. Saludos para toda la audiencia y buen domingo para todos. Chau, chau.
5: Buen día, Teco. ¿Cómo anda el Milonga acá, San José Quillulo? Ya le habla. Muy bueno el programa.
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5: Acá vengo yo transitando por la ruta. No se ve ni a 20 metros, se ve para. Impresionante la razón que hay. Se estaba escuchando el hombre ese que iba a ir a cargar leña, que dice que hacía un día precioso. No sé de qué zona está hablando el hombre, pero. Acá las.
0: Ay, se le cortó, qué lástima.
5: Habla, a ver. Suena que ayuda mío donde está la zarrazón que hay. Bueno, un abrazo, Teco.
0: Dale.
5: Que pase bien.
0: Un abrazo para vos también.
7: Teco, buen día. Gabriel acá de Artigas, de nuevo el cocinero. Para mandar un abrazo grande. Si es Marcos Bianchi allá de la Pasiva, gran compañero. Tuvimos que trabajar años juntos. Un abrazo grande.
0: Sí, Marcos, que siempre escucha. Mirá vos, Edu Raíces de 33. En Yacaré.

0: El dúo Raíces de 33 en Yacaré.
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0: 13 minutos de las 9, buen día, soy Fernando de Montevideo, acá trabajando y escuchando la radio. Te mando un saludo a mi familia, a mi señora y mi hija Martina. Para mandar audio, Teco, si por acá me puedes mandar audio, Richard, mándame por acá, por donde me mandaste ese mensaje, me puedes mandar audio. Un saludo para Sonia, ya en Durazno, Un abrazo para su mamá, que está con un problema de salud. A toda la familia ya, a todas las tías también, un abrazo grande. Y vamos arriba, Soñito, vamos arriba.
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0: Buenos días, Canta País, amargueando y escuchando esta buena música. Mandar un abrazo grande para vos, Aldo, el canario. Mirá el canario, y se comunicó por acá. Un abrazo al canario. Teco Eduardo Capurro, por suerte no llueve. Desde Plaza 4 de Octubre, San José de Mayo, Alfredo, saludos con mate y cantora. Teco, Laura y Marcelo de Manga, no te dejamos solo, me dice. Buen día, gracias por la música que pones. Dice, el domingo empieza más lindo. Dice, saludos de las cumbres, pero me mandan video. Pero mirá que los sábados también estamos, Me manda una foto ahí, Teco, buen domingo, saludos de Punta del Diablo, Ana y Fernando. Buenos días, Teco, por Fray Bento Nublado. Te saludamos, Yanela y San Román. Para jugar también, dice, un abrazo. Ah, el hincha de Huracán Buceo también. Buenos días, Teco, un saludo a mis nietos Samuel y Victorio, Nicola del Prado. Acá estoy. Un abrazo. Teco, bendecido día de sol, abrazo grande de Fabián y Fernando. Buen domingo para ti y la audiencia, Mario y Teresa de Maldonado. Soy Enrique, salud para usted y la audiencia. Un abrazo, saludos desde Mercedes Enrique Macurero, Víctor y Daniel.

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1: Gracias, Teco, por la música que pones desde las cumbres.
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1: Los domingos, cuando puede escucharme, dice el amigo. Lindo programa, saludos a Raquel y familia de Colonia, de Fausto y Miriam. A ver acá. Hola.
2: Buen día, Peco, no te dejamos solo. Acá estamos en Cuchilla Alta. Muchas gracias por la compañía. Hermoso día acá en Cuchilla Alta.
1: Qué lindo el Cuchilla Alta, además, ¿eh?
0: Laguna Grande Formosa y Jaguarime de Tierra.
1: Reitero, sábado y domingo que viene vamos a estar en el Gran Hotel Paysandú haciendo este programa en vivo, tempranito, a las 7 de la mañana vamos a andar ahí, ¿eh? Que lo parió que temprano. A las 7 de la mañana vamos a estar ahí. Hay unos festejos y unos homenajes, mejor dicho, a Aníbal Sampaio por los 100 años, y la gente de la comisión me invitó y vamos a estar ahí este fin de semana

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0: saludo a todos los camioneros que nos escuchan, con este tema del Canario Martínez, camionero de mi patria.
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0: saludo a toda esa gente luminosa que está cantando. Ustedes son la gente luminosa que me acompaña cada fin de semana con esos mensajes, con ese cariño que me brindan. Por eso yo siempre digo, cuando escucho esta canción, que quiero que la canten, que la canten.
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0: Porque son gente luminosa ustedes, ¿eh? A todos, gracias.
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0: Ya me imagino ya a Jesús en la feria cantando esta canción.
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0: Ya me imagino la gente de la pasiva Punta Carretas cantando también ahí atrás del mostrador.
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0: el cura párroco que nos llamó de la parroquia de Paso de las Duranas, también Alejandro, debe estar cantando también, ¿eh? Qué buena es la gente luminosa. Ya me imagino la gente allá en Isla Polié haciendo queso, la gente del Roble también cantando, ¿eh? Eso es lo que quiero. Arnejo y Lilia allá en San José, en Cañada Grande.

0: todos y a todos, a Gabriela allá en Artigas, cocinando y cantando. Elba ahí en Libertad, me imagino también, con su máquina de coser ahí cantando también. Gente luminosa, ¿eh? Sonia allá en Durazno. Allá en Infomar también todos los muchachos que trabajan, las muchachas.
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0: También los cantores que están escuchando, Tabaré, Carlito, Tito.
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0: A todos, Ángel en Nueva York, allá Aldo en Estados Unidos, también en Miami. La gente de Alicante allá también cantando esta canción. La gente que nos escucha en Australia.
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0: El Pato Costa Pando, ni hablar, cantando también.

el barrio Peñarol y el esposo Gastón, ni hablar, Gastón y la familia. Qué buena es. La gente luminosa. Vamos, vamos, este domingo que salió el sol. Jorge Enrique da Silveira, el gaucho también. Chile y Elmina cantando como siempre. El amigo Wilson, seguramente en la ruta cantando. Vamos, gente luminosa, vamos. Esto es Canta País en los medios públicos para todos, para ustedes. Lo hacemos juntos, gente luminosa. Siguen cantando seguramente, ¿eh?

de la música de los cantores nuestros, cantores uruguayos por los medios públicos. ¡Qué buena es la gente luminosa! ¡Arriba a todos, eh! Gracias. Gracias por cantar conmigo. Seguramente muchos cantando en la ruta también, ¿eh? Eso sí, vayan despacio, ¿eh? En el final, Turcati y Lucas Hugo. Alma de guitarra.

0: ¿Cómo terminamos, eh? Todos cantando, me están mandando mensajes. Javier allá en Rivera también terminó cantando allá, eh. Anda por Rivera ya, eh.
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0: Gracias, amigos, gracias por compartir estos minutos, eh.
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0: Se viene Serendipia aquí con Malena Rodríguez, eh. Nosotros de lunes a viernes de 5 a 6 de la mañana y los fines de semana estas 3 horas de comunicación, de música, de canto, de compañía. Me encanta. El fin de semana que viene, recuerden, en Paysandú, en el Gran Hotel Paysandú, haciendo este programa el sábado y el domingo. Y el otro, en Salto, ya les voy a decir dónde. Gracias, amigos. Que terminen, gente luminosa, bien este fin de semana.

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0: Estamos escuchando Excelentes Nadadores, el tema Tranquilos, esta banda que, bueno, es una banda realmente muy especial, que montevideana, activa desde 2015. Ellos hacen pop rock con reminiscencias al pop de los 80 y los 90. Están grabando su tercer disco. Es una banda integrada por Leandro Dancilio en guitarra y voz, Karen Alti en teclados y voz, y Francisco Isui Vejeres en batería, Gabriela Maigenda en bajo y Matías Britos en guitarras. Ellos van a estar los jueves de agosto presentándose en Blues Bar en distintos formatos con otros artistas cada jueves, así que bueno, estén atentos. Es una banda interesante, diferente, que tiene también un sello que se llama Fil de Agua, y bueno, allí editan discos que van un poco con ese clima especial que tiene su música. Vamos a estar hoy con mucho para compartir, mucho, mucho. Vamos a estar conversando con Gabriel Pelufo Linari, que acaba de publicar un libro que se llama Ecos de Entre Siglos, Arte, Política e Historia Cultural. Es Ecos de Entre Siglos, siglo XX y XXI. Gabriel Pelufo, como ustedes saben, fue director del Museo Blanes, es historiador del arte, es arquitecto. Y bueno, él es oriundo de Colonia Valdense, escribía desde niño, fue entrevistado por Rodolfo Walsh cuando tenía 11 años, con una familia muy vinculada a la cultura, padre profesor de literatura y filosofía, amigo de Ángel Rama, Ida Vitale, José Pedro Díaz, Rafael Paredes, bueno, mucha gente ilustre de esa época, con los cuales tenían tertulias, y bueno, en ese ambiente en Colonia creció Gabriel, y bueno, más adelante se fue vinculando al arte desde la historia, desde cómo ir explicando los contextos, y bueno, vamos a estar hablando de él un poco, de todos estos temas, en un rato nomás. También vamos a hablar de Margarita Xirgu. Hace poquito declararon su casa en Punta Ballena, la casa donde vivió los últimos años de su vida. Declararon Monumento Histórico Nacional. Y vamos a estar conversando con Laura Pouso, que estuvo hace poquito aquí para hablar de Lorca. Bueno, Laura está muy vinculada al teatro y va a estar inaugurando hoy una columna que va a empezar con esta declaración de esta casa. Vamos a hablar de esta gran referente del teatro español y uruguayo, que fue gran difusora de la obra de Lorca, que fue fundadora de la EMAD también. O sea, bueno, es una figura así muy descollante del teatro, que nos dejó mucha huella, y vamos a hablar de ella también. Pero antes nos vamos al mundo de la naturaleza.
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0: La lengua de las plantas. Hola Liliana, ¿cómo estás?
2: Hola, buenos días, ¿cómo estás?
0: Qué gusto hablar contigo nuevamente. ¿Estás sí, ahí?
2: Bueno, sí.
0: Te escucho como un retorno lento.
2: Con un tema bastante controvertido, ¿no?
0: Sí, los árboles de la costa, los pinos, los eucaliptos.
2: Exactamente. Bueno, es un tema recurrente, ¿no? Los pinos. Empecemos por los pinos. Los pinos son, el nombre científico es Pinus pinaster, el pino marítimo. Es un pino que crece nativo en España, en Francia, y que, bueno, se plantaron acá en la costa como pino de producción.
0: ¿Pino de qué? ¿Perdón?
2: Como pino de producción, sí. Para sacar madera en arena, en la arena que era improductiva, ¿no? O sea, se pensaba, bueno, como no sirve para como pradera, para el ganado, bueno, plantemos pinos, ¿no?, para sacar madera. Entonces, bueno, fueron varias personas, Jauregui Berry, por ejemplo, también el ingeniero Manfredi, también Lucich en Maldonado, plantaban esos pinos en la arena con doble propósito, ¿no? Fijar las arenas y a su vez sacar producción. Pero luego seccionaron los terrenos y ahí se empezaron a vender como para hacer casas, ¿no? O sea, hoy por hoy no existirían los balnearios si no estuviesen los pinos. También los eucaliptos, ¿no? Los eucaliptos, fue Tomkinson que trajo semillas de Sudáfrica, los primeros eucaliptos que existieron acá en Uruguay, son los del Parque Tomkinson en Paso de la Arena, y bueno, después se empezaron a plantar en el resto del país, ¿no? Uh-huh. Y bueno, y acá tienen muy buen crecimiento. Entonces, ¿qué pasa? Hoy, o sea, hay como una idea de que el pino es invasor, cosa que sí es invasor en determinados lugares donde no se deberían haber plantado. Por ejemplo, Rocha, en Cabo Polonio, no se deberían haber plantado pinos para fijar las dunas, pero acá en la zona de los balnearios, si no hay pinos, si no hay eucaliptos, no podrían existir los balnearios. Uh-huh. Hay como una idea de que el eucalipto absorbe el agua y entonces los pozos se secan, y eso no es cierto. No es, el eucalipto tiene raíz totalmente superficial y no es cierto de que seca los pozos. En realidad, lo que hacen los pinos como los eucaliptos es absorber los detritos de los pozos negros. Si no hay pinos y no hay eucaliptus, tampoco podría haber casas. La mayoría de los balnearios no tienen saneamiento, y si no están estos árboles, entonces se contamina la playa. A su vez,
0: ¿porque qué hacen los árboles, digamos, en ese sentido, con el saneamiento, con lo que sería una ausencia de saneamiento, digamos?
2: O sea, se urbanizó toda esta zona, todos los balnearios, y si no están ellos, no, o sea, las napas se contaminan y entonces después se contamina la playa. Uh-huh. Y eso no secan los pozos. O sea, eso es toda una idea que se crea o se dice y no es cierto. Los pozos, o sea, como es superficial la raíz, no seca los pozos. A su vez, cumplen una función ecosistémica muy importante, porque da sombra, dan oxígeno, son fundamentales. Lamentablemente, como en algún lugar sí no es conveniente que estén, y los pinos sí son invasores, los eucaliptos no. Claro, hay como una concepción de que ahora deberíamos sacar todos los eucaliptos, todos los pinos, y plantar tivo. Que antes, claro, antes había árboles nativos, pero fueron sustituyéndose por estos árboles. Volver para atrás no podemos. O sea, sería algo muy malo para la salud pública, digamos, ¿no? Uh-huh. Los eucaliptus se pueden descopar y entonces mantenerlos siempre sin ningún tipo de problema, pero hay que descoparlos, porque claro, cuando están muy altos son peligrosos. Los pinos lo mismo, si hay un pino que está peligrando una casa o la calle, hay que cortarlo. No,
0: o sea, no es lo mismo cortar, sacar el árbol entero que descopar, ¿no? ¿En qué caso sería uno u otro? Porque yo veo mucho esto también de los pinos, que amenazan con todas estas tormentas que hay, que se pueden caer arriba de las casas o, bueno, ser muchos problemas.
2: Sí, totalmente, totalmente. Claro, no, si hay peligro, lo mismo, a ver, con el tendido eléctrico, la UTE, ¿no? Tiene que descopar o cortar. El pino es una conífera, entonces no rebrota. Uh-huh. Hay que cortarlo. El eucalipto se puede mantener perfectamente descopándolo, haciéndole mantenimiento, y de esa manera siempre tenemos oxígeno, tenemos sombra, absorbe los detritos, o sea, es muy beneficioso. Lamentablemente, en estos últimos años se hace como una tala total de tanto de pinos y eucaliptus, y eso crea problemas, muchos problemas, y sobre todo lo que crea es que se contamina la playa. Entonces, hoy por hoy, realmente es muy importante tratar de mantenerlo. Si un pino está peligrando, se corta y se puede plantar otro pino. También se podría plantar nativo, pero el árbol nativo demora mucho tiempo y, claro, al estar ya tan urbanizado todo, necesitamos que haya árboles que cumplan esa función, ¿no? La función del oxígeno, la sombra, la absorción de los detritos, para que no llegue que las napas no se contaminen y después llegue a la playa. Esa es la razón por la cual realmente es muy importante que la población entienda de que si está todo urbanizado, hoy por hoy no podemos volver para atrás. No existirían los balnearios si no están los pinos y los eucaliptos.
0: Eso por un tema de saneamiento y por un tema de retención de la arena también.
2: Sí. También retención de la arena, claro, porque justamente lo que sucede a veces es que se hacen ramblas, calles, donde la arena voladora tapa la calle, y eso genera un montón de problemas y es muy peligroso para los autos, ¿no? Quizás las ramblas están muy cerca, se hicieron muy cerca de la arena, y mismo en Montevideo hay que hacer cercas captoras y vallados para que la arena no vaya a la rambla, ¿no? O sea, las ramblas se hicieron muy por encima de la arena, no se respetó la vegetación, y entonces la vegetación, que es la que contiene a la arena, y entonces, bueno, tapa la rambla. Por lo tanto, es fundamental que haya plantas que sostengan a la arena. Y los pinos y los eucaliptus logran eso, ¿no? Justamente, fijar la arena para que no vaya la arena voladora a la rambla.
0: Uh-huh. Si hablamos, bueno, de pinos y eucaliptus, que son realmente dos tipos de árboles muy muy cercanos, muy conocidos, ¿por qué uno o por qué el otro? Digamos, al momento de elegir, ¿no? Digo, voy a elegir hacer, plantar uno u otro. ¿Qué características tienen que tenemos que considerar?
2: Bueno, porque tienen rápido crecimiento, se adapta muy bien a la arena, al viento, porque eso también, hay que tener en cuenta de que hay árboles que no pueden soportar el viento. Antes, o sea, había flora nativa, había canelones, gurupí, coronilla, ombúes, había un montón de plantas nativas, pero que fueron sustituidas. No podemos volver atrás. Podemos plantar nativo, pero va a demorar muchísimo. Y como ya está todo urbanizado...
0: Sí, mi pregunta iba más por el tipo de árbol, ¿no? ¿Por qué elegir un eucaliptus o un pino?
2: Porque son plantas que se adaptan muy bien.
0: ¿Pero por qué una u otra? O sea, ¿qué podemos decir de una y de otra? ¿En qué se diferencian en cuanto a, no sé, a la convivencia con estas especies? ¿Por qué elegirías un eucalipto o por qué elegirías un pino? Uno u otro me refiero, ¿no? Comparar estas dos especies.
2: Se adaptan muy bien los dos, ¿no? O sea, quizás un eucalipto lo bueno que tiene es que se puede descopar, entonces se mantiene siempre.
0: Pero podríamos hablar de una sombra diferente, de un de un tipo de hoja diferente que ensucia más o menos.
2: Como es la tifoliada, es una planta que da mucho más oxígeno que un pino.
0: ¿El eucalipto?
2: El eucalipto da mucho más oxígeno que el pino. Sí.
0: Pero yo siempre tuve la sensación al revés, siempre me dio la sensación que los pinos daban como una sombra más fuerte y una sensación de frescor, no sé, me daba siempre la sensación como que respiro más profundamente en un bosque de pinos que en uno de eucaliptos, pero no sé. También está esto, ¿no? Del eucalipto, sí, que se usa mucho para los problemas respiratorios y como que abre los pulmones. Pero no sé, el pino lo veo como fresco, como, no sé.
2: Los dos cumplen esa función muy bien, pero una planta latifoliada da más oxígeno que una conífera, como el pino, ¿no?
0: ¿Latifoliada qué quiere decir?
2: ¿Cómo?
0: ¿Qué significa ese término, latifoliada?
2: Que tiene hoja ancha. Uh-huh. Los pinos tienen acículas, ¿no? Son hojas finitas, entonces, no tienen tanta superficie de contacto con el sol para hacer la fotosíntesis, y entonces, el eucalipto tiene más posibilidad de dar más oxígeno, ¿no? Por eso las plantas que hay, por ejemplo, en Montevideo, que son, la mayoría son latifoliadas, se eligen por eso, ¿no? Para que haya más oxígeno. Porque tiene más superficie de contacto que un pino que tiene una acícula. Ahora, por ejemplo, en Maldonado se elige otra especie, que es el pino tumbergi, que es un pino bajo, de copa ancha, que no crea el problema, como el pino pinaster, que crece muy, muy, muy, muy alto, y que, claro, llega un momento que es un árbol peligroso, ¿no? Claro. Y entonces, pero bueno, se corta y se planta otro pino. Eso es una normativa que tiene Maldonado, y de esa manera se mantiene la fisonomía también del balneario, ¿no?
0: Excelente. Bueno, y vamos a estar hablando de la casa de Margarita Giru ahí en Punta Ballena, que si uno ve las fotos está rodeada, ¿no?, de estos árboles. Es como algo muy típico.
2: Sí, porque, claro, es en la foto lo que se ve es al pino conviviendo con las casas y las calles. Y en lugares donde no hay amianto son fundamentales para la escorrentía cuando llueve, para absorber los detritos y también para la sombra. La sombra es fundamental. Hoy por hoy, con todo el problema que tenemos del calentamiento global, si no tenemos sombra, realmente imposible, ¿no? O sea, se torna muy imposible la vida, sobre todo en verano, ¿no?
0: Claro, claro. Bueno, muy interesante, como siempre, los apuntes, estos comentarios que nos traes, Liliana, desde tu trabajo de muchísimos años.
2: Sí.
0: Buenísimo.
2: Sí. Bueno, muchas gracias.
0: Muchas gracias y que tengas un muy buen domingo.
2: Bueno, nos vemos.

Estamos escuchando esta versión de Oración del Remanso de Fander Mole, interpretada por Manuel Moreira, que es, bueno, un cantautor argentino que está muy vinculado a La Venganza Será Terrible, este programa de Dolina. Y Nahuel Penisi, que es un otro cantautor argentino, ciego, que toca con la guitarra boca arriba, digamos, apoyado sobre sus piernas. Es realmente una dulzura, con muchos premios, muchos Grammys. Y bueno, quería compartirles esta música para leer cómo comienza un libro que tengo en mis manos, que se llama Ángeles en la Tormenta, de Jorge Bertulo. Es un libro que fue Premio Nacional de Literatura muy recientemente. Bertulo es de Fray Bentos, es licenciado en Trabajo Social y docente. Tiene una obra tardía, literaria, pero realmente muy, muy linda, muy valiosa. Él participó también del grupo teatral El Almacén. Y bueno, aquí hay varios relatos que han circulado en distintas revistas y antologías. También recibió otros premios en otros años por otros textos. Pero bueno, les quisiera contar cómo empieza el primer cuento de Ángeles en la Tormenta, que se llama Traición del Río. Dice, algo anda mal en el río. Los pescadores hace rato que lo saben. Ya no se ve el armado chancho ni el pacú, y el surubí se da poco y nada. Los peces están desconcertados y los pescadores también. Hay que salir a buscarlos río arriba, donde el cauce se hace más ancho, y eso es trabajoso para quienes no tienen motor. El asunto preocupa y es tema de conversación reiterada en el campamento de Leivas. Debe ser por la obra esa del puente. ¿No ve que remueven todo el lecho del río? Hasta de color ha cambiado.

0: palabra y adecuado para las partes. Se pagaría en cuotas de pescado. Eso sí, había que ponerla a punto. Con unos pesos ahorrados se la confiaron al Tigre, que en ese asunto les daba tranquilidad. Los pescadores compartían, además, un guigue para las emergencias o para desplazarse entre los zarandíes y unos cuantos metros de trasmayos remendados y espineles de segunda mano. Habían tomado la costumbre de tender las artes los viernes a la tarde para levantar el sábado bien temprano y así vender fresco y entero en la feria, sobre todo para tener plata el fin de semana. «Si quieren les presto el alacrán, la linda no está pronta, tiene para un par de días», les dijo Leivas. La yunta le agradeció, pero prefirieron arreglarse con el bote chico. «No hay mucha pesca, vamos para no perder la costumbre», dijeron. «Tengan en cuenta que está cargado», les gritó el Tigre, mirando el cielo. «Por eso mismo vamos a hacer noche en la isla, tal vez afemos», contestó el mono. «No es changa ir y venir a remo a la isla del Zapatero, ni hablar si sopla del sur. Una leve brisa deja los músculos pasmados», pensó para sí el Tigre. Ese viernes tiraron un solo trasmayo chico de 90 metros. Lo hicieron buscando el agua tibia de una playita que rodea el borde norte de la isla. Allí podía darse el cachorro. Al fin y al cabo, si sacaban la comida para su gente, estaban hechos. Aprovecharon los restos de un viejo fogón, donde compartieron unos refuerzos de pan con mortadela y unos tragos de vino. Luego durmieron un rato, a lo perro, arrollados y tapados con una lona. No daba para más. Antes del amanecer, comenzaron a levantar el trasmayo con muchas boyas hundidas, lo que era una buena noticia. El entusiasmo les ganó el alma al confirmar la red cargada de peces como nunca habían visto. Mientras desmayaban, se lamentaban de no haber aceptado el ofrecimiento del Tigre. Hacía tiempo que no se les daba una captura así en cantidad y variedad de pescados: mandubí, bogas, bagre, amarillo, manguruyú, de todo y de buen tamaño. El bote quedó repleto de inmediato, lo demás entró en dos bolsas de arpillera que equilibraron a cada costado del guigue. Viendo cercanas las nubes, negras y redondas, apuraron el regreso a remo firme y suave, administrando la energía. Con la línea de flotación casi al borde del guigue, no tenían más remedio que evitar embarcar agua. El río se picaba y la brisa caliente que les humedecía dio paso a la tormenta que les venía de frente. Al llegar las primeras rachas, habían enfilado hacia la costa uruguaya, pero ya era tarde, el oleaje venía en contra. Mirar hacia la costa argentina era peligroso y se perdería la pesca. Así que siguieron confiados en la fortuna con la que habían comenzado el día. De rodillas, cada uno con un remo, avanzaron hacia el canal. Tal vez allí fuesen avistados por la prefectura, tal vez alguna chata arenera les ofreciera refugio, quizás el Tigre saliera a buscarlos. El temporal les mostraba su fuerza, pero el gallo y el mono resistían agazapados. No era la lluvia lo que temían, sino el viento. Tampoco era la primera vez que una tormenta los encontraba cargados y en el ojo del canal. Desatado el viento, el mono se sacó las botas y le pidió al gallo que se quitase las suyas. El río, embravecido, aliado del viento, le mostraba los dientes. Lo desconocieron. El temporal no tiene amigos. Ya sin otro pensamiento que salvar sus vidas, cortaron las piolas que retenían las bolsas de pescado. Más livianos, dejaron de remar y quedaron a la deriva. El oleaje parecía celebrar la ofrenda y golpeaba aún más el bote. El gallo, aferrado al costillar del piso, aguantó lo que pudo hasta que los tumbó la mar de fondo. El mono lo buscó con desesperación y al encontrarlo lo arrastró brazada tras brazada hacia la orilla. Pero sobre la costa, pisando barro, el río se lo arrancó. El mono volvió, furioso, a seguirlo, a luchar, a buscarlo hasta la noche, siempre. Este era el primer cuento de Ángeles en la Tormenta, de Jorge Bertulo, Premio Nacional de Literatura. Vamos a ver si en algún momento se puede hablar con él. Está con algunos problemas de salud, pero bueno, es un hermoso libro.
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0: Como siempre, nos pueden mandar sus comentarios al 098-62-1050 o al 091-946-947. También comunicarse con nosotros a Serendipia Radio Uruguay en Instagram.
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0: Y como les adelantaba más temprano, vamos a hablar ahora de arte, de ecos de entre siglos, porque bueno, estamos ya junto a Gabriel Pelufo Linari, que bueno, ha trabajado muchísimo en lo que es la historia del arte. Pero primero me gustaría contarles un poquito. Él nació en Colonia Valdense, hasta los 8 años vivió allí. Parece que escribía poemas, ahora nos va a contar un poco sobre eso. Fue incluso entrevistado por el poeta Rodolfo Walsh, me dijeron. Vamos a ver qué nos dice él. Pero bueno, él se formó en arquitectura, se graduó en la UDELAR y luego se ha desempeñado como investigador en Historia del Arte Nacional y Latinoamericano, realizando publicaciones en periódicos, revistas especializadas en Uruguay y en extranjero. Es autor de varios libros: Historia de la Pintura en Uruguay, 1990-1999, Dislocaciones, Arte Contemporáneo desde América Latina, Ensayos de Coyuntura, 2015, y Crónicas del Entusiasmo, Arte y Cultura Política en los 60, Uruguay y Nexos Rioplatenses. Bueno, da muchas conferencias en distintos países, dirigió el Museo Juan Manuel Blanes entre 1992 y 2013, ha sido curador de muchas exposiciones de arte moderno y contemporáneo en distintos países de la región y España. También tuvo la beca Guggenheim, fue becario de Rockefeller Foundation, también como integrante de un grupo de historiadores en México. Recibió 3 veces el Premio de las Letras en la categoría Ensayo y el Premio Bartolomé Hidalgo en 2019. Es académico de número de la Academia Nacional de Letras desde 2004 y miembro correspondiente de la Academia Nacional de Bellas Artes de Buenos Aires desde 2007. Bienvenido.
1: Bueno, para mí también es un gusto.
0: Bueno, y aquí tengo en mis manos este libro, que es Ecos entre siglos, 2021, Arte, Política e Historia Cultural, Perspectivas del Sur, sobre el cual vamos a estar hablando. Pero antes de llegar a este libro, me gustaría repasar un poquito toda esta trayectoria que empieza allí en Colonia Valdense con un padre profesor, ¿no? De literatura, sí, y de filosofía.
1: Sí, mi padre empezó a dar clases en Colonia Valdense, era de Montevideo, ¿no? Pero empezó a dar clases en Colonia Valdense en el 38. Y yo nací en el 46 y vivimos ahí hasta el 54. Y sí, tiene una trayectoria ahí en el liceo, que era uno de los liceos más importantes del país en aquella época, ¿no? Tenía visitas de extranjeros que daban conferencias.
0: ¿Por qué esa importancia? ¿Qué había determinado eso?
1: Bueno, no, la importancia en el sentido de la... Por un lado de la ubicación y por otro lado de la gente que lo visitaba, ¿no? Estuvo allí Bergamín, José Bergamín, estuvo Alberti, en fin, digo, era muy, tenía mucho movimiento intelectual.
0: Y esto era en parte por tu padre, que tenía amigos,
1: sí,
0: del entorno.
1: Sí, por mi padre, pero no solo, digo, había una receptividad a ese tipo de cosas, ¿no?
0: También muy cerca de Buenos Aires, ¿no?
1: Sí, también, claro. Y bueno, hay mucho contacto con Colonia, con la ciudad de Colonia, que a su vez en contacto con Buenos Aires. Sí, a mí me marcó mucho esa etapa de la niñez, porque claro, era una aldea muy europea, campesina y con una religión protestante, pero muy ligada a la tierra, ¿no? O sea, con una había una simbiosis entre lo pagano y lo religioso, en todo lo que tenía que ver con la siembra, con las cosechas, y en fin, una vida muy con mucho cariño hacia lo agreste y hacia la vida de chacra, digamos, campesina.
0: Como muy ordenada también, ¿no?
1: Ah, sí, sí, sí.
0: Digo, porque uno va a Colonia Valdense y ve una pulcritud.
1: Ahora cambió mucho, ¿no?
0: Pero igual se ve en las calles,
1: en
0: ¿no?
1: En aquella época una aldea absoluta, o sea, no había puerta cerrada en ningún lado. Pero cambió mucho porque, claro, hubo un trasiego de gente de distintos lados. Yo te decía que todavía está ya mi maestra de primer año de escuela, que había sido alumna de papá. Tiene 102 años, ¿verdad? Y Violeta David.
0: Bueno, ahí se fue forjando entonces el escritor.
1: No, en realidad, claro, no. Yo no soy escritor en ese sentido. Yo simplemente escribía cositas de niño porque con mi padre, cuando íbamos a pescar que era una rutina del verano, al río Rosario, siempre llevaba a mi padre libros de poetas, sobre todo poetas españoles clásicos. Y leíamos, era un ambiente así de mucha lectura de poesía, y eso, claro, me llevó a tener un contacto con eso tempranamente, pero no seguí eso, digo, no.
0: Pero escribías poemas bastante precozmente.
1: Yo no sé si poemas, escribía cositas.
0: ¿Y cómo es esa historia? Yo leí algo que Rodolfo Walsh una vez entrevistó o algo así, eras un niño de 11 años.
1: Sí, yo la verdad que no sé el origen de esa exactamente. Yo supe después que mis padres, hubo alguien que quiso que Wolf me entrevistara. Podía ser alguien del ambiente intelectual de acá, podría ser Fernando Pereda, Isabel Gilbert, alguien que era, Isabel era amiga de. Pero no sé quién fue, y en principio mis padres sé que fueron reticentes a eso, y después, un año después, una cosa así, al final vino Rodolfo Walsh a casa con su mujer, Elina Tejerina, que era poeta, y bueno, yo no sé si entrevista, estuvimos charlando, así me hicieron una cuestión, y hablaron mucho de política con mi padre. Y me acuerdo de eso. Y yo tuve más relación afectiva con Elina Tejerina, que me regaló un libro que se llama Las manos de aire, que lo tengo, de poesía. Sí, yo tenía 10, 11 años. Bueno, pues ya son historias remotas.
0: Decidís estudiar arquitectura, pero luego vas a volcarte más hacia el mundo del arte. ¿Cómo es toda esa búsqueda y ese encuentro de una vocación?
1: Bueno, lo de la arquitectura fue más que nada por la riqueza de la que yo veía en la formación del arquitecto, o sea, que una riqueza, digamos, de distintas disciplinas convergentes, desde la tecnología al arte, a la antropología, a la sociología, o sea, es una carrera multidisciplinaria en ese sentido, y eso fue lo que más me atrajo. Después, claro, en el propio proceso del estudio de arquitectura, yo estuve en la Escuela de Bellas Artes, después formé parte del grupo de cine de Cinemateca del Tercer Mundo, dirigida a Mario Handler. Y bueno, y todo eso me retrasó también en la carrera de arquitectura. Terminé recibiéndome ya sobre el filo de la dictadura. Y sí, empecé por el año Empecé con las entrevistas a artistas en marcha en el año 70 y junto con Hugo Gilmén en aquel momento, que era un compañero de estudios que teníamos mucha afinidad y seguimos siendo muy amigos, y luego seguí solo hasta que se cerró marcha, ¿no? 74. Y a partir de ahí me dediqué a investigar en Historia Nacional lentamente distintas cosas. Sobre todo empecé por Figari, por la investigación sobre Figari, que recién se publicó muchísimos años después, de Figari en la Escuela de Artes y Oficios. Y a partir de ahí empezaron mis publicaciones y mis contactos también con el exterior después de la dictadura. Y bueno, y eso me fue llevando. Fue un momento de apertura hacia los que de alguna manera, tanto en Paraguay, como en Chile, como en Argentina, como en Brasil, habíamos estado, y acá, habíamos estado de alguna manera trabajando en silencio en época de dictadura. Y luego hubo una serie de encuentros, primero en Brasil y después en otros lados, que nos conectaron. Y bueno, y esto fue armando, fue una época, justamente creo que esa época de los años 90, la década de los 90, fue una década de mucha conexión. Si los 70, de los 60 a los 80 había sido más de resistencia, vamos a decir, a toda la situación. Después del 90 es una época de interconexiones dentro de América Latina que no existían antes entre intelectuales de América Latina. Bueno, existieron por supuesto en los 60 mucho, pero quiero decir, después de la dictadura se genera ese vínculo sobre todo entre artistas, historiadores, críticos. Y bueno, algunos de los textos que están publicados en este libro corresponden a ese periodo de los 90. También es un periodo en que hay una intención, tema de la memoria, de la identidad, aparece como un problema casi en todos los países latinoamericanos. Y hay una revisión de hechos, de episodios importantes en la historiografía de los últimos 50 años. Entonces, casi todo lo que está publicado en este libro son cosas publicadas ya en otros lados. No todo, pero prácticamente. Y hay algunas cosas que corresponden justamente a revisiones que hice de la década del 30 y del 40. Visitas de artistas al Río de la Plata, de artistas mexicanos, brasileros, las publicaciones de revistas en la década del 30, de revistas, vamos a decir, contra la guerra, contra el nazismo, y que fue un grupo, ¿no? En realidad fue AIAPE, la Asociación de Intelectuales, Artistas, Periodistas y Escritores, que fue una. AIAPE se fundó tanto acá como en Buenos Aires, como en Perú, en varios países. Esto fue una iniciativa internacional, digamos, con distintas fechas, pero más o menos en ese periodo de los 30. Y tengo un estudio sobre ese tema en este libro. Y otros episodios de los años 60. Yo ya tenía trabajado los años 60 en el libro que tú mencionaste de Crónicas del Entusiasmo, que es más completo, ¿no? Eso es un estudio sobre los 60 más, más particularizado y más conceptual. En este caso toma algunos episodios nomás, como la ocupación del SUTE en el 63 y el Instituto General Electric, creo que nada más de lo, o alguna cosa más de los 60, no me acuerdo ahora.
0: Estuvimos hablando del instituto hace ahora un par de meses, un mes.
1: Sí, claro, por el libro que publicó Kallenberg. Sí, sí, sí, sí. Claro, Kallenberg fue el director del instituto. Y sí, publicó un libro sobre el instituto bien interesante desde el punto de vista documental, ¿no?
0: ¿Y cómo surge la decisión de hacer este libro, que es un libro, bueno, de fundación de cultura universitaria?
1: No, este libro en realidad no es una iniciativa mía. Es decir, yo accedo a una invitación de la Academia, porque integro la Academia Nacional de Letras, y la Academia Nacional de Letras, a través de su presidente, Gerardo Caetano, hizo un convenio con, por un lado, con la editorial Planeta, y por otro con esta editorial de Fundación de Cultura Universitaria, para que distintos integrantes del cuerpo hiciéramos publicaciones. Esta es la segunda. La primera fue una recopilación que hizo Hugo Burel de trabajos de él sobre Borges y Onetti, y van a seguir habiendo de estas publicaciones. O sea, es una colección que se inscribe dentro de ese convenio entre la Academia y la Fundación de Cultura Universitaria.
0: Bien, vamos a hablar un poquito del siglo XX y los hitos más importantes a nivel artístico del país. Yo sé que, bueno, cada cosa es muy amplia, pero para que el oyente que por ahí no está tan familiarizado con la historia artística de nuestro país pueda entender cuáles fueron como los mojones más importantes y, bueno, los vínculos que eso tenía con la sociedad, con la política de ida y vuelta también, y con el mundo, ¿no? ¿Qué traducían también esos movimientos?
1: Bueno, haces una pregunta bien amplia.
0: Pero como para armar un esquemita, digamos, como una línea de tiempo, decir, bueno, los hitos más importantes empezó con Blanes y cómo se llevó a,
1: no, yo diría,
0: a esta identidad.
1: Yo arrancaría en el siglo XX, ¿no? Porque digo...
0: Sí, claro.
1: La fundación del Círculo de Bellas Artes en 1905, luego la escuela, el Círculo de Bellas Artes, que si bien se funda en 1905, tiene su periodo de apogeo, digamos, en la década del 20, ¿no? Con todos los con maestros como Guillermo Laborde, Basurro, en fin, cuando la pintura de paisaje en Uruguay y de retrato se hace muy extensa, se expande, y a su vez surge esa modalidad que se llamó pintura planista, que fue en realidad una especie de invento de Cuneo, que luego se llevó a un estilo, ¿no? de trabajo con colores planos. Luego en la década del 40 se funda la Escuela Nacional de Bellas Artes, que dependió del ministerio, y recién en la década del 50 pasa a depender de la universidad, a ser parte de la universidad. A su vez, ese es un periodo. Estoy hablando de centros de enseñanza, porque después habría mucho para hablar de...
0: Claro, más bien los movimientos, las personas que influyeron, que, no sé, pienso en la llegada de Torres y todo lo que causó eso.
1: Sí, claro. La llegada de Torres en el 34, de alguna manera... el ambiente intelectual uruguayo siempre fue muy ecléctico, ¿no? Tanto en lo literario como... en las demás ramas, disciplinas del arte. Y ese eclecticismo era parte de esa, también de esa tendencia a ser lo que se ha llamado una sociedad amortiguadora, de alguna manera una sociedad de entrecruzamientos, de balances, de tolerancia al otro. Y la llegada de Torres de alguna manera irrumpió en eso con una modalidad y con una convicción de carácter mesiánica, ¿no? Y que fue muy importante en cuanto a cómo removió el ambiente, ¿no?
0: ¿Por qué era tan resistido?
1: Justamente por eso, ¿no? Por todo el ambiente ecléctico que había acá y la oposición a...
0: Pero se le reclamaba que políticamente no estaba tomando una bandera o algo así, ¿no? ¿Había algo con esto del universalismo o el internacionalismo, con esto de bueno, su abstracción, que no era considerada por ahí tan comprometida con las realidades que se vivían?
1: Sí,
0: esas
1: pero
0: cosas.
1: Eso fue una polémica con Norberto Verdía y con la gente del grupo de la CTU, de la Central de Trabajadores Intelectuales del Uruguay, que había fundado Siqueiros.
0: Pero a nivel de la generación de 45 también había como resistencias, ¿no? Con él.
1: No, él fue muy amigo de Onetti. Y ya en el 45 tenía el taller. Y claro, siempre fue muy gregario, muy retraído desde el punto de vista social.
0: Yo digo, siempre, porque tratando de ver lo que pasaba en ese momento, que había como mucho conflicto, y que después a la luz del paso de los años, capaz que hasta lo que discutían estaban de acuerdo, pero eran como distintas maneras de plantear las cosas. Digo, un poco esto de la historia, ¿no? Como
1: sí,
0: con el tiempo.
1: Hay, es cierto que hay un enfrentamiento entre lo que era la corriente del realismo social en el arte, muy allegada a las políticas de izquierda, y particularmente al Partido Comunista, y lo que planteaba Torres. Pero, sin embargo, en ese proceso hubo gente de incluso allegados al Partido Comunista, como el caso de Dumas Oroño, de Aleno Hernández y otros que se integran al taller Torres García en la década del 40. Hay un proceso de la primera reacción que parte de la CTU contra Torres, después se diluye bastante. Es cierto que el apoyo que tuvo de Terra, Torres, puede haber sido parte del rechazo. Torres tuvo un apoyo económico del ministerio en la época de Terra, pero no había una identificación política con Terra. Incluso Torres tiene un discurso muy interesante en el 35, perdón, en el 38, en el Ateneo, sobre la Guerra Civil de España, donde es un alegato contra el fascismo de Franco y por la República muy vehemente, ¿no? De modo que no hay que ser tampoco tan drástico en esa separación. Existieron conflictos, sobre todo por su manera autoritaria y su manera autoritaria en el sentido de querer ser él el dirigente de una nueva agrupación, de una nueva vanguardia. Y acá había varias ya talleres establecidos que de algún modo competían con esa idea, cosa que pasa siempre en los círculos intelectuales. Pero en los 40 hay una asimilación mayor, mucho mayor a Torres, y luego eso, bueno, después de su muerte la cosa cambia. Toda la polémica entre abstractos y realistas de los 50 se hace al margen del taller Torres García, ¿no? Y luego en los 60 hay toda una entrada de las corrientes abstractas europeas tanto españolas como norteamericanas, y eso hace que también el taller Torres García pierda, prácticamente se cierra en el 64, va perdiendo vigor como vanguardia, ¿no? Pero lo que deja Torres es un legado muy importante desde el punto de vista del concepto mismo de para qué hacer arte, ¿no? Hay una concepción metafísica en él, una concepción que tiene que ver con una cosmogonía, ¿no? Con una forma de entender religiosamente el mundo, aunque no está afiliado a ninguna religión en particular.
0: Pero era muy espiritual, ¿no?
1: Su visión era muy mística y muy holística, digamos, ¿no? Y
0: como una cuestión de mucho sentido, ¿no? Como de vivir como con un sentido y,
1: claro,
0: y hacer
1: supuesto,
0: con un
1: sí,
0: sentido,
1: claro,
0: y
1: sí.
0: Esto de estar como en una posición de mucha conciencia.
1: Eso es una novedad en Uruguay y es un legado importante de Torres. Que en general no se toma en cuenta. El legado queda con las figuritas y los cuadraditos, y el verdadero legado, digamos, filosófico de Torres queda de lado.
0: Claro, él tuvo mucho escrito también, ¿no? Mucho pensamiento.
1: Por supuesto, sí.
0: Que deja escrito.
1: Sí, sí, por supuesto.
0: No, y mi pregunta iba por esto de los conflictos y las cosas que cuando no se ponen de acuerdo, porque a la luz de la historia, de ir viendo, ¿no? Me imagino que como historiador, ¿cómo es esto de ir viendo que un montón de conflictos con el correr del tiempo uno se da cuenta que por ahí no tenían tanto sentido? ¿No? Me pregunto esto, porque a veces.
1: No, siempre tienen sentido desde el punto de vista histórico.
0: No estaban tan en desacuerdo, a eso me refiero. Que a veces pareciera que estaban muy en desacuerdo, pero en el fondo de la cuestión. ¿Dónde estaba la diferencia realmente? ¿No? No, a veces es una cuestión de unos puntos de vista que son como, me da la sensación, como que en el fondo la cuestión están de acuerdo.
1: Donde más hubo eso que tú decís es en la polémica entre abstractos y figurativos, ¿no? Que luego es una polémica que se diluye porque no pierde sentido. Pero en el caso de Torres no, en el caso de Torres creo que fue más esencial la polémica y él mantuvo esa postura filosófica muy a fondo que no era compartida, ¿eh? Salvo por la gente que realmente lo comprendió a fondo, ¿no? Que son muy pocos de sus alumnos, ¿no? Y sí, hay conflictos dentro del ámbito intelectual, siempre hay conflictos a veces por intereses personales, digo, que no sé, si bien pueden tener excusas, digamos, de carácter argumental, pero que luego se diluyen porque son cuestiones de grupos, competencias intergrupales y demás, pero eso pasa en todo el proceso, ¿sí? Y también literario, ¿no? Pero yo creo que hay un punto también de inflexión en los 60 que marca un giro, digamos, hacia una visión más escatológica de lo humano, más problemática por toda la violencia y al mismo tiempo toda el vigor del sentido del cambio en el mundo que se vive en los 60, que produce un giro en el arte, ¿no? Y una búsqueda también de un nuevo expresionismo, ¿no? Eso después de la dictadura cambia por completo, ¿no? Después de la dictadura hay una vuelta a la memoria más que nada, a las memorias personales. La dictadura generó una ruptura de la memoria colectiva muy grande. Y lleva entre los artistas jóvenes a trabajar con las memorias personales. Y eso también es un periodo bien interesante, de los 90 sobre todo. El tema de la que se discute en el ámbito académico, intelectual, el tema de la identidad, que eso es algo bastante generalizado en ese momento en América Latina, ¿no? Las identidades que ya no son nacionales, sino que aparecen identidades étnicas, de género, grupales, y generan, digamos, una especie de mosaico identitario dentro de la nación, del concepto de nación, y eso es muy discutido en esa época, ¿no? Justamente en los encuentros que se hacen en ese periodo entre investigadores latinoamericanos es un tema bastante recurrente.
0: Antes de ir un poco más hondo a esta parte de estos años, me gustaría hablar un poquito del Instituto General Electric y cuál fue la huella más importante de estos años y de ese instituto, con un formato que era bastante novedoso y que se replicaba en otras ciudades de América. ¿Por qué fue importante?
1: Bueno, fue, yo diría, una suerte de institucionalización de la vanguardia, ¿no? Es decir, todo lo que se consideraba de vanguardia en la música, en el cine, en las artes visuales, pasó por el instituto. Y eso hizo que fuera un centro de atracción, sobre todo de los artistas más jóvenes y del público joven, aunque también todas las edades. Pero yo recuerdo haberlo vivido, eso, ¿no? Como una experiencia muy renovadora, ¿no?
0: ¿No había antes un lugar donde se congregaran distintas artes de esta manera tan contemporánea?
1: No, institucionalmente no. Podía verlo a niveles de tertulia, pero por eso digo una institucionalización de la vanguardia. Había, sí, grupos vanguardistas de pintores y todo esto que se reunían, pero no dentro de un marco institucional. Entonces, esto yo diría que marcó ese periodo de los 60, entre el 63 y el 68, lo marcó fuertemente, porque vinieron artistas extranjeros importantes, artistas uruguayos que hicieron trayectoria después, pero que ahí se forjaron: Nelson Ramos, Américo Espósito, un montón de gente, ¿no? Y fue un espectro muy, muy grande de actividades de distintas disciplinas, en música aleatoria y en música moderna de ese tipo. Hubo experiencias muy innovadoras. También en cine, las películas del nuevo cine brasileño y de las vanguardias cinematográficas latinoamericanas de ese momento también pasaron por el instituto, ¿no? Sí, creo que sí, que fue muy importante esa labor.
0: Bueno, luego viene toda esa etapa que...
1: Claro que está vinculado eso con lo que es el trabajo, digamos, el interés de las multinacionales, sobre todo norteamericanas, en generar una movilidad cultural en América Latina que tuviera de alguna manera una influencia también de lo que estaba pasando en el mundo occidental, ¿no? En oposición a la posible influencia del mundo soviético, pero también había cierta suspicacia con la influencia francesa de parte de Estados Unidos, ¿no? Y todos esos conflictos aparecen en las Bienales de Córdoba, que los jurados estaban integrados tanto por norteamericanos como por franceses. Es decir, hay un paternalismo de la cultura del hemisferio norte en todas estas cuestiones, ¿no? Y eso era de alguna manera criticado también acá por ciertos sectores más vinculados a una concepción nacionalista, ¿no? Como el caso de la revista Toledo Chico. En fin, los conflictos también existían en ese sentido. O sea, esto se veía como una cuestión extranjera metida en nuestras intimidades culturales, y por otro lado era un elemento indudablemente muy removedor, porque evidentemente los 60 fue una década internacionalista, ¿no? En todo sentido, desde los Beatles a todo lo que vino después.
0: Y todo eso también, bueno, permitió que vinieran artistas extranjeros acá y que los de acá pudieran hacerse conocer afuera, ¿no?
1: Supuesto,
0: fue como una ventana al mundo de
1: por
0: ida
1: supuesto,
0: y vuelta.
1: Claro.
0: Luego, después vinieron los 90 con toda esta cuestión de trabajar la memoria, que se crearon muchos centros vinculados a eso en América Latina, ¿no? Enfocados en recuperar la memoria, que si no entendí mal, en el libro habla de que no siempre estaban como en la órbita oficial, ¿puede ser? O como tan...
1: No, claro, acá durante la dictadura existieron una serie de institutos que trabajaron la historia, la sociología y demás al margen del oficialismo, ¿no? Y fueron muy importantes. Pero luego eso siguió funcionando en un marco mucho más abierto, democrático, ¿no? Creo que la cuestión de la memoria se planteó de una manera más evidente, más polémica, y también con mayores intercambios a nivel regional en la década de los 90.
0: La parte, o sea, Cotorre fue muy importante con todo lo que generó y la escuela, pero después hubo otros movimientos que también tuvieron su protagonismo y que marcaron. Estoy pensando en toda la movida también abstracta, que tuvo que ver con mucho vínculo con Argentina también, con los artistas concretos, que recién, tal vez ahora, se está como... no sé, como reflotando y poniendo un poquito más la mirada, ¿no? En algunos artistas, Carmelo Ardenquín, por ejemplo.
1: Bueno, es que el movimiento invencionista argentino, que se inicia en el 44, allí interviene Torres. Torres incluso escribe en la revista Arturo, que es la primera revista del movimiento. Y Torres tuvo mucha influencia en Ardenquín. Arlequín tiene un diálogo epistolar importante con Torres. Incluso Arlequín quería escribir un libro sobre Torres, que nunca llegó a hacerlo. Luego Torres se separa de esa corriente, es decir, o lo separan, pero más que nada por Tomás Maldonado, ¿no? Tomás Maldonado, que fue uno de los, junto a Yula Kosice, que era el... Porque el movimiento invencionista que empezó en el 44 se dividió después en dos movimientos, el movimiento Mahdi y el movimiento Arte Invención de Maldonado. Y Maldonado fue un crítico mordaz de Torres. Y ahí hay un alejamiento, obviamente, y una polémica incluso de Torres con Maldonado. Pero ese movimiento concreto acá, del concretismo abstracto, es posterior a la muerte de Torres, y en general en las exposiciones que hacen, donde intervienen distintos artistas que en ese momento estaban haciendo abstracción pura, total, escultórica a veces, incluso como María Freire, no, en ese movimiento no se integra el taller. Los que quedaban del taller siguen siendo una cofradía Torres Garciana, ¿no? No se integra al... Pero hay un vínculo, obviamente, conceptual entre el movimiento de arte concreto y el taller Torres, ¿no? Pero el movimiento de arte concreto es mucho más materialista, más vinculado a la tecnología, al futurismo tecnológico de posguerra, mientras que lo de Torres es mucho más arcaico, está sentido de un lugar místico y religioso, sí, arcaico.
0: Muy esencial, ¿no?
1: Esencial.
0: Bueno, los años en el Museo Blanes, ¿qué dejaron como director?
1: Bueno, en la medida de esto que estamos hablando, lo que fue una experiencia de trabajo colectivo, diría yo, con un acervo de arte nacional. Y con la posibilidad de que los vínculos con la universidad dieran lugar a exposiciones polémicas, exposiciones que fueran de alguna manera revisionistas, pero al mismo tiempo que discutieran ese pasado. E hicimos varias exposiciones en ese sentido, con pasantes universitarios que armaron algunas exposiciones, y también con académicos, ¿no? Como la que hicimos en el 2000 con El Uruguay No Hay, que fue una experiencia con Hugo Achugar, Gerardo Caetano y Teresa Porcekaski, que trabajamos los cuatro como curadores de esa exposición, y fue una exposición compleja y muy divertida, justamente sobre

0: la idea mítica del Uruguay sobre una memoria destrozada ya. Creo que hubo exposiciones así que marcaron hitos de trabajo colectivo importantes. Y bueno, y después lo que fue la gestión de poder, que no la hice yo, sino la hizo la asociación de amigos en la que estaba mi mujer, y no la hice yo enteramente, digamos, yo hacía la parte de guiones, de tareas y la gestión misma. Por suerte teníamos una asociación de amigos muy, muy trabajadora. Pudimos hacer el último encuentro regional de arte en el 2007, que fue una especie de proeza desde el punto de vista de la envergadura que eso tuvo con artistas internacionales y demás, gracias a la Asociación de Amigos, ¿no? Y al apoyo de la Intendencia, que fue parcial en ese caso, ¿no? Pero en general fue un trabajo duro que yo necesitaba en determinado momento ya descansar de eso, ¿no?
1: ¿Cómo es la escena contemporánea actual del arte?
0: Bueno, justamente yo dividí el libro acá en tres partes. Y una primera parte que se refiere, que he llamado Melancolía de la Historia, porque se refiere a aspectos. En este momento, justamente, la historia pasa a ser una especie de reducto de la melancolía humana frente a un planeta amenazado, frente a un estado de cosas absolutamente brutal, o sea, un capitalismo salvaje. En esta primer parte
1: Hay
0: trato.
1: totalitarismos salvajes también de muchos sentidos, ¿no?
0: Por supuesto, claro, sí. Por un lado trato ahí el tema de los archivos, los museos, en fin, en ese capítulo de Melancolía de la Historia. Por otro, en la segunda parte son algunos episodios, como hablamos, que son de la década del 30, del 40 y del 60. Y luego, en la última parte, que he llamado Arte y Malestar en la Cultura Contemporánea, trabajo sobre temas más actuales, más filosóficos, si se quiere, presentaciones de libros de otros, que discutimos cuestiones, incluso de antropólogos, como el caso de García Canclini. Y de todas maneras, creo que es un malestar que se vislumbraba a principios del siglo XXI, que estaba presente a principios del siglo XXI, pero que hoy día se ha agravado muchísimo, ¿no? Por eso creo que este libro es de alguna manera una recopilación de ese periodo de en torno al 2000, un poco antes y un poco después, pero que abre puertas a lo que es la problemática actual, pero no la trata de lleno. O sea, creo que hay una distancia grande, ¿no? Es decir, hoy las posibilidades, digamos, justamente por eso le llamé Ecos de Entre Siglos, ¿no? Porque de alguna manera como te decía, creo hoy, si la década del 60 al 80 fue un poco de resistencia, la de después de la dictadura fue de conectividad, de mucha conectividad intelectual. Hoy

0: del arte en este momento. Yo creo que, que habría que hablar, yo lo que podría hablar es de las posibilidades del arte en este momento, no exactamente de lo que está sucediendo, ¿no? Pero yo creo que el arte tiene la posibilidad de... que el arte tiene la posibilidad de alguna manera de abrir preguntas, hacer pensar en lo impensado, hacer ver un poco lo que la ceguera del sistema nos impide ver, ¿no? Y en definitiva volver a eso de Torres, ¿no? A la pregunta de por qué existimos y para qué estamos en el mundo, ¿no? Esa, porque en definitiva el sistema tiende a que uno esté pendiente de lo que hay, no de lo que puede haber. Y a su vez el escepticismo que crea esta situación genera un individualismo muy grande, una competitividad muy fuerte, y el arte está para crear lazos, ¿no? Para entrecruzar, para agrupar, para religar. Cumple una función de religamiento. Puede cumplirla. No quiero decir que la esté cumpliendo en este momento. Además, todo el sistema del arte está cooptado por el gran capital, ¿no? O sea, es un sistema de mercado. Pero hay excepciones y hay formas dentro de ese sistema de evasión de ese dominio. Pero de todas formas, lo que hoy se llama arte contemporáneo es un arte de mercado. No obstante,
1: como que hay una fuerte cuota de materialismo, ¿no? Y de no tanto esta esencialidad que a la que hacías referencia en relación a Torres, o sea, como este sentido profundo del arte, sino a veces hay como una tendencia más hacia una cuestión más materialista.
0: Sí, claro, es que tenemos una subjetividad incautada, vamos a decir, en clave de mercancía. Entonces, el arte, las posibilidades simbólicas del arte pueden estar dirigidas a desprogramar el inconsciente colectivo, a generar posibilidades de reflexión fuera de las condicionantes del sistema. Y esa es, me parece a mí, una función imprescindible del arte contemporáneo en este momento. No quiero poner ejemplos porque...
1: Qué difícil, ¿no? Qué difícil poder difundir el arte, poder hacer cosas que lleguen y estar ajeno a las programaciones que hay a nivel global, ¿no? De muchos intereses, que justamente hay programaciones en cuestión de un montón de cosas y de querer promover ciertas...
0: Es que el arte hoy en las ferias y bienales y demás es un lugar de encuentro de la burguesía global. Es una tertulia de la burguesía global. Pero eso es posible romperlo.
1: Claro.
0: Pero siempre mediante microgrupos, de una manera micro puede ser esa ruptura. La formación de colectivos, como está sucediendo en muchas partes de América y también de Asia, la formación de colectivos que trabajan también con sectores sociales y generan a través de lenguajes que tienen que ver con lo simbólico, generan conexiones interpersonales e intergrupales. Están trabajando en ese sentido, ¿no? Hubo una documenta de Kassel hace unos años que mostró ese

0: un grupo de Medio Oriente abocado a este tipo de tareas, que fue muy importante como experiencia dentro de las documentas, ¿no? Quiero decir, se están produciendo cosas en ese sentido, pero es un camino difícil. Es decir, la aceleración con que la concentración de capital y el avance tecnológico está sucediendo en el mundo amenaza, digamos, esa posibilidad del arte de abrir grietas de humanidad dentro de esa coraza, ¿no?
1: Preocupante.
0: Sí.
1: Sí. Bueno, quedaría muchísimo para hablar. Me parece súper interesante. Me dieron muchas ganas de seguir hablando de Torres también, por esta mirada, ¿no? De esa esencialidad y que tal vez debamos mirar un poquito más esa filosofía que tal vez no es tan cerca. O sea, a veces es difícil llegar, habría que entenderla y leer más y poder digerir un poco de otra manera ese legado que sigue estando muy presente y que a veces no lo sabemos apreciar. Pero bueno, será para otra instancia porque ahora ya nos quedamos sin tiempo. Quería repetir el nombre del libro, Ecos de Entre Siglos, 2021, Arte, Política e Historia Cultural, Perspectivas del Sur. Muchísimas
0: No,
1: gracias.
0: no, gracias a
1: Me
0: ti.
1: quedé con ganas también de hablar de los cuentos, porque sé que escribís cuentos. Ponés caras raras, pero me han dicho que hay buenos cuentos, que cuentan anécdotas también que están vinculadas al arte, al mundo del arte.
0: Sí, ¿quién te dijo eso?
1: Acá tu señora me pone caras, me dice que sí. No. Gabriel, muchísimas gracias. Estamos hablando con Gabriel Pelufo Linari. Muchísimas gracias por, bueno, por todas estas explicaciones, estos recuerdos, estas reflexiones.
0: No, te agradezco a ti, por supuesto.

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0: Iluminadores, es este tema de los excelentes nadadores que van a estar durante agosto, todos los jueves en Blues Bar, con una propuesta diferente cada jueves, con distintos músicos tocando, así que bueno, queda la recomendación hecha. Y ya recibimos a Laura Pouso, que hoy está estrenando columna, va a estar hablando sobre Margarita Xirgu y la casa de Margarita, que acaba de ser declarada Monumento Histórico Nacional. ¿Cómo estás, Laura?
1: Buenos días.
0: Ahora nos vemos seguido.
1: Sí, me encanta. Buenos días, domingueros, para vos, Malena, y para toda la audiencia de Seripendia. Bueno, muy feliz.
0: Serendipia.
1: Serendipia, ¿qué dije? Seripendia, estoy inventando palabras.
0: No, Serendipia.
1: Serendipia. Mirá, estoy contenta de venir a hablar de la Xirgu porque hay ahora como, por suerte, como una revisitación y efervescencia en torno a su figura. Como sabés, yo dirijo, tengo el honor de dirigir la Escuela Multidisciplinaria de Arte Dramático que ella fundó en 1949. Y bueno, recordarle un poquito a la audiencia quién fue Margarita Xirgu y por qué es importante que su vivienda emplazada en la urbanización Punta Ballena haya sido preservada y continúe siendo preservada. Primero, si querés, te cuento un poco.
0: Vamos a hablar de Margarita.
1: Margarita Xirgu fue una inmensa actriz española, catalana de origen, que fue una figura en España en la época que era la época de las actrices cabeza de compañía. ¿Ah? Fue una mujer que tuvo su propia compañía, que empieza a trabajar desde muy joven en teatro y que logra un reconocimiento y una notoriedad muy importante. A menudo se la suele asociar, con buen criterio, de hecho, a la figura de Federico García Lorca, porque Margarita fue la persona que descubre a Federico García Lorca. Descubrir significa representarlo, tomar el coraje y la osadía de hacer un autor
0: que no es fácil. Dramaturgos que no tienen obras en escena.
1: Exacto, y más un dramaturgo en esos años, un dramaturgo joven, andaluz, que tenía un cierto reconocimiento como poeta, pero que no había logrado que las actrices principales de su época lo montaran. Y así lo hace Margarita Xirgu en 1927, estrenando Mariana Pineda, que es una obra que cumple el año que viene 100 años, y arriesgándose también, porque lo hace en plena dictadura de Primo de Rivera. La historia de la Xirgu está fuertemente vinculada a nuestro país. ¿Por qué? Para hacerla sintética. Ella tiene muchos años de gran florecimiento en España y vino a América Latina muchas veces porque en esa época las compañías salían de gira y pasaban meses en Latinoamérica, en distintos puertos, en distintas ciudades, presentando su repertorio. El último viaje que Margarita Xirgu hace a las Américas es en 1936, pero que es un viaje que no tiene retorno, porque apenas llegada ella, calando en el puerto de La Habana, en 1936, poco tiempo después ya se declara la Guerra Civil Española. En agosto del 36 matan a Federico García Lorca y Margarita Xirgu nunca más vuelve a España viva. Había conocido el Uruguay antes de establecerse aquí definitivamente en 1949, que es un año fundamental para la historia del Uruguay, porque en 1947 se había fundado la Comedia Nacional del Uruguay. Margarita Xirgu residía en Buenos Aires en esos años, había hecho una apuesta del malentendido de Albert Camus, que también era un autor que durante el nazismo y durante la Segunda Guerra Mundial había estado perseguido y se había tenido que esconder literalmente, y ella lo estrena también en Buenos Aires, y ahí el gobierno de Perón no simpatizaba mucho con la Xirgu y con sus ideas, y entonces ella, invitada por Justino Zavala Muniz y por la Comisión de Teatros Municipales, se viene a Uruguay con dos propósitos: uno, dirigir algunas obras de la Comedia Nacional, que dirigió muchos años como directora de escena y actuó en algunas de ellas, y fundar la Escuela Multidisciplinaria de Arte Dramático, que en ese momento se llamaba Municipal de Arte Dramático, la EMAD. Margarita había tenido otros intentos de sentar pedagogía antes. Había hecho un intento en Chile y había hecho un intento en el Sodre. Había...
0: Sí, una cosa que te quería preguntar, porque sí, también mucha gente habla de la forma que tenía la Xirgu, que era como muy...
1: Sí, bueno,
0: que hoy en día sería un poco, no sé si fuera de época, pero siempre se habló un poco de eso.
1: Creo,
0: ¿no?,
1: que esas apreciaciones se descontextualizan. Hay que pensar que era una actriz que en su época era una actriz de vanguardia, se había montado a todos los que nadie estrenaba. Entonces, el hacer una lectura de una actriz...
0: ¿Pero qué tenía? ¿Qué tenía una forma muy...?
1: Es que yo no la vi representar y muchas de las personas que hablan seguramente tampoco. Hay películas, ella hizo
0: pero
1: cine.
0: Pero no dejó como una impronta
1: bueno,
0: en el teatro,
1: creo,
0: como de gestos muy marcados.
1: Reitero, a la Sherwood de alguna manera se la estereotipó bastante y se la convirtió en
0: no,
1: una
0: por
1: estatua.
0: Por eso te pregunto, porque son cosas que oí.
1: Sí,
0: que
1: por
0: yo
1: eso.
0: No las repetí porque no las conozco,
1: por
0: pero las oí mucho.
1: Se la estereotipó bastante y se la convirtió en una estatua de sal. Una actriz formada en el teatro de su tiempo y de su época. Llega a América Latina en el 36, nunca más vuelve a España ni toma contacto con otras formas, y de hecho en España luego de la Guerra Civil se vivieron casi 40 años de dictadura, o sea que avances en ese sentido, en el sentido de la creación teatral hubo pocos, más bien que se conservaron muchas cosas en nuestro país. Sí, bueno, ella venía con una impronta que era el teatro que se hacía en esa época.
0: Y marcó mucho a mucha gente, ¿no? De acá, digamos.
1: ¿Marcó o no?
0: No formó un montón de...
1: Sí,
0: de grandes.
1: Si me permitís, lo voy a desarrollar. Ella fue la fundadora de una escuela en el año 1949, la primera escuela que existía en Uruguay, que duró, porque como te estaba contando, en el 42 y 43 hubo intentos en el Sodre de formar una escuela que duró solamente 2 años. A partir de que se crea esa escuela, que dura 77 años y muchos más va a durar, ella, por supuesto, que forma las primeras generaciones de egresados de la EMAD. Pero se es un tanto injusto con Xirgu, porque Xirgu dirigió la escuela 6 años nomás. Atribuirle a Xirgu, y porque la dirigió ella, la escuela se preservó, porque tener a Xirgu en Uruguay realmente fue un lujo. Es como si yo ahora te dijera, bueno, hay una gran actriz norteamericana que el gobierno de Trump no quiere y entonces se viene a Uruguay y funda una escuela de cine. Claro, si yo la leo con la lectura de 80 años después, voy a decir qué antigua que era, y sí, también hay que ver cómo actuaban todos los otros que eran contemporáneos de ella en esos años.
0: Aparte ella con esa forma en realidad estaba rompiendo con otras anteriores.
1: No sé si rompiendo o no con otras anteriores, lo que sí puedo decir es que fue una actriz muy valiente en una época donde no existía tanta tradición de formación artística. Se hacían en las compañías y en los tablados y actuando en los teatros. Me parece que tal, que es una visión, siempre hay que poner a la persona en su contexto. Sí marcó mucho, por supuesto, ¿cómo no va a marcar mucho? Era una mujer que tenía un conocimiento del repertorio extraordinario, una cultura teatral inmensa, formó unas generaciones de actores que son recordados hasta el día de hoy, que algunos quedan vivos, como Estela Medina, Nelly Antúnez en Uruguay, Telma Viral en Argentina, pero fue maestra de tantos otros, incluido, no sé, muchos más.
0: Guarnero.
1: Esos ya estaban antes.
0: Ya estaban.
1: Ellos no son egresados de la EMAD. Ellos eran actores uruguayos que existían antes. Cuando la Xirgu crea la EMAD, los que hacían los papeles de jovencitos, la primera generación son Estela Medina, Dumas Lerena, Estela Castro, Nelly Antúnez. Esa es la primera generación de egresados. Guarnero, Candó, ya eran actores de la comedia, ya existía. Ella vino acá a formar gente. Después uno puede considerar que los estilos interpretativos, hay que ver lo que se sabía en los años 20 y 30 en España de Stanislavski y los grandes maestros que iban a trabajar otras formas de organicidad y de verdad, ¿no? Ella hacía un teatro de repertorio, la usanza de su época, pero fue muy revolucionaria en el sentido del repertorio que trabajó, estrenar autores y desarrollar todo un repertorio nacional propio. Uno la puede cuestionar o no, yo no la...
0: Como no, si usted, yo te traigo este tema porque es algo que he escuchado muchas veces.
1: Es que la gente habla, sí. La gente habla,
0: bueno,
1: sí.
0: Traerlo como...
1: Habla de eso. También hablan... Bueno, hay una historia de misoginia muy fuerte vinculada a su figura, ¿no? Porque también hablan de su carácter. Es increíble. De pocas personas he oído hablar tanto de su carácter como del carácter de la Xirgu. Como si otras personas, hombres sobre todo, que yo he conocido en el Teatro Nacional, no lo tuvieran también. Es un poco raro el fenómeno con ella. Sí sé que era una mujer fuerte porque había vivido cosas muy terribles. Hay que ponerse en la piel de alguien que viene para una gira de 6 meses, Malena.
0: Sí, no vuelve.
1: Y no se vuelve nunca más. Se muere en Uruguay, olvidada por su país, quedó enterrada en el cementerio del Buceo hasta que alguien en los 80 dice, ay, ¿por qué no la volvemos a llevar a España? Y en Uruguay hubo como una, que es lo que es natural, a mí eso sí me parece natural como proceso, cuando vos tenés una figura tan fuerte y tan emblemática, luego querer contestarla, eso me parece bien, contestar a los grandes es natural. Pero luego en la escuela, cuando ella se jubila y se va a vivir a Punta Ballena, en esta casa preciosa que tiene un enclave paisajístico extraordinario, que fue construida para ella por Guillermo Jones Odriozola y Villegas Berro, una casa modernista, en parte de la urbanización que había creado en ese enclave arquitectónico del este uruguayo tan importante, Antonio Bonet, que era otro catalán exiliado aquí. Margarita adquiere su vivienda allí, se la hace construir para ella y vive allí 12 años hasta que se muere.
0: 12 años.
1: Y, o sea, claro, es la única casa propia que esa mujer tiene después que en España le habían expropiado todo.
0: ¿Cómo es la historia de esa casa después que ella se muere?
1: Es la historia de esa casa primero. Hay una historia muy fuerte de esa casa mientras ella vive ahí. Porque es una casa que no solo le albergó a ella y a su marido, Miguel Ortín, que era actor de su compañía y fue jefe de escenario del Teatro Solís, que por esa casa pasaron todas las figuras de la flor y nata rioplatense y mundial que llegaba para conocer a la Xirgu, ¿no? Eso es extraordinario. En esa casa estuvo desde China, Las Estelas, por supuesto Justino Zavala Muniz, por supuesto Alfredo Alcón, por supuesto, en fin, otras figuras que venían a los festivales de cine de Punta del Este y venían a la casa de Margarita a tomar el té. Y después hay una historia, porque ahí había varios catalanes y Margarita tenía unos problemas de salud, tenía una enfermedad pulmonar y ahí vivía un médico que era Cuatrecases, que tenía una casa que era vecino, iba a ser luego vecino de Margarita, y ella, como visitaba bastante la zona y la onda paraba enfrente porque Margarita no tenía auto, adquiere este terreno y se lo compra a Juan Gabriel Ferreres de la inmobiliaria Punta Ballena y se manda a hacer la casa. Ferreres le hace el paisajismo alrededor, que es un bosque que ella realmente no vio en vida porque los árboles luego fueron creciendo y fueron lo que hicieron proteger la casa. Cuando Margarita muere en el 69, que Margarita se muere, bueno, se muere acá en Montevideo, ya estaba instalada allá, pero la trasladan y se muere acá, el marido se va y ella queda enterrada acá en el cementerio del Buceo y la familia Xirgu Ortín venden la casa a unos vecinos que eran la familia Castillo, que eran unos amigos que compraron esa casa, que la tuvieron muchos años, por supuesto cerrada, no para vivienda de ellos, para uso personal.
0: Pero se desmanteló lo que había en el interior.
1: Se fue desmantelando por etapas lo que había en el interior, entiendo. Había muebles originales, claro, cuando vos adquirís una casa con todo el mobiliario adentro, el mobiliario empieza a pertenecerse, pero hasta hace muy poco tiempo, en la cocina, que es una casa preciosa, muy austera, pero muy moderna, en la cocina se conservaba el juego de vajilla Olmo celeste, muy austero, tradicional del Uruguay, que la Xirgu tenía. Estaban los muebles originales, hasta hace poquito tiempo estaban los sillones donde Miguel y Margarita se sentaban, la mesita donde jugaba Margarita al solitario, en fin. En otro país, con otra conciencia de lo que se posee y del valor de lo que se posee, porque realmente yo lo digo con sentimiento y con profundo pesar, tanta lengua y tanta página gastada en criticar a Margarita Xirgu y tanta poca acción y tanto pensamiento en conservar una casa patrimonial que en otra parte del mundo recibiría visitantes de todas partes. Ahora estamos homenajeando a Lorca en los 90 años de su desaparición forzada y es una figura muy vinculada. Y te puedo asegurar, Malena, que yo, como directora de la EMAD, todos los investigadores, visitantes extranjeros, lo primero que hacen es intentar ir allí a conocer porque saben que esa casa está. Yo me empecé a vincular con Punta Ballena en el año 2023 a raíz de las investigaciones de Adeline Gené, que es una gran investigadora francesa que estuvo 6 meses instalada en Uruguay, y de las investigaciones de Francesc Foguet y Boreu, que ambos visitaron la casa, o sea, visitaron el enclave, pudieron verla, la casa de afuera y demás. Pero te repito, es una casa que no, aún siendo amigos de la familia Xirgu y Ortín, no, los que la adquirieron, siendo también personas muy cultas y muy destacadas de la cultura uruguaya, bueno, no decidieron hacer con eso un museo, no tuvieron esa visión y finalmente la venden la casa. Cuando nos enteramos que la casa podía ser vendida.
0: ¿La venden en qué año?
1: este año, creo que se vendió, o el año pasado, si no recuerdo exactamente la fecha de la venta. La cosa fue así, un grupo de mujeres, que también es importante decirlos, que nos autodenominamos las Margaritas, que está conformado por mujeres de la Unión Vecinal Punta Ballena, las hermanas Ferreres, Selva y Betina, que en este proceso han sido fundamentales, la arquitecta Soledad Patiño, que ha escrito un libro, El dibujo habitado sobre la Casa Yirgu, la arquitecta Gabriela Suaga, cuya presencia ha sido también fundamental. Bueno, nombro algunas, Alejandro Abertola, también egresada de la EMAD y demás. Bueno, la Fundación ICOMOS, a través de Adriana Carriaga, nos juntamos y formamos este grupo, Las Margaritas, que intentó visibilizar la existencia de esta casa y luchar para que fuese declarada Monumento Histórico Nacional, que es la gran noticia. Con pesar, te puedo decir que llega y es muy bienvenida la declaración de Monumento Histórico Nacional y bueno, y habla bien del sentido que se le pretende dar a las casas patrimoniales de nuestro país. Eso yo lo celebro, pero también te quiero decir que llegamos tarde, porque hay una parte de la vivienda que ya se modificó y eso es una pena, porque las partes que se modificaron no deberían haberse modificado.
0: También debe haber todo un tema, ¿no? Porque cuando uno compra una casa y todavía no fue declarada...
1: Ah, sí, sí, las personas hacen en función de lo que se les permite, ¿no? Por supuesto, no.
0: O sea, más allá de lo que...
1: Más allá de lo que la visión o la cultura o la sensibilidad le permite a las personas,
0: claro,
1: entender...
0: Tema legal que...
1: Claro, hay un tema que está, hasta que no es declarada Monumento Histórico Nacional, la casa puede sufrir modificaciones. Yo no tengo tan claro desde el punto de vista legal si estando en proceso de ser declarada Monumento Histórico Nacional vos podés modificarla, pero la cuestión es que se hizo. Tuvo modificaciones que entiendo, bueno, afectan esas cosas que pasan en el Uruguay.
0: ¿Que alguna reforma? Que
1: yo no puedo ingresar, por supuesto, porque es una propiedad privada. Ahora veremos en qué medida. Creo que se va a hacer allí, por lo que tengo entendido, un emprendimiento gastronómico que tiene, supongo que, bueno, desde el punto de turístico afirmarán que fue la casa de Margarita Yirgu, pero bueno, yo en lo personal entiendo que hay otras cosas que cuidar allí y así lo entendemos.
0: O sea, se pierde la oportunidad de que sea un museo, eso seguro.
1: Y sí, que es lamentable en realidad, pero bueno, es a lo que se puede llegar, pero por lo menos no se podrá tirar abajo. O por lo menos tendremos las miradas puestas en que así no sea.
0: O sea, la declaratoria lo que hace es proteger justamente esto, que no se modifique ni se tire abajo.
1: Exacto, que no se modifique ni se tire abajo, porque la persona si lo hace debe pagar multas, digamos, o lo que fuere. Pero bueno, también eso saben mucho más las personas que se dedican a patrimonio. A veces las personas prefieren pagar las multas. Por eso es interesante dar a difundir la existencia de esta casa y el interés para la ciudadanía que tiene y para los investigadores de todas partes del mundo y para nosotros que supimos como país darle abrigo y cobijo a esta mujer que no había encontrado un abrigo y un cobijo tan importante en ningún sitio, ni siquiera en su país natal. Entonces, aprovechando que ahora, el año que viene, es el año de la generación del 27, que la figura de Yirgu está siendo revisitada, que hay como una Yirgu manía, una Lorca manía, etcétera, a mí me parece muy importante que me hayas invitado para poner en la agenda este tema, porque ¿sabés qué pasa? Si no es un lugar, mira, cuando yo hacía la EMAD, era una leyenda la casa de la Yirgu en Punta Ballena, pero nunca nadie nos decía ni dónde estaba, ni nos proponía visitarla, ni nada. Nosotros el año pasado fuimos con los gurises de la escuela el día del patrimonio, el fin de semana del patrimonio, invitadas por la Unión Vecinal, también por las hermanas Ferreres, que la familia Ferreres, que es extraordinaria en ese sentido, y los chiquilines cantaron repertorio lorquiano y demás, pero bueno, todo en los alrededores. ¿Te imaginas? Es una pena lo que significa para un chiquilín, una chiquilina de 19, 20 años, encontrarse con la historia de su fundadora. Porque además, la casa tiene una particularidad, que es una casa muy linda, pero tiene una particularidad que es que te muestra el final de la vida de una persona. Cómo esa persona se fue volviendo cada vez más austera, más solitaria, más silenciosa, más en contacto con su jardín, con esos árboles, con ir a la playa y demás. Y cómo pasar de los brillos, del glamour, de la escena, de las pieles, de las flores, de los regalos, del prestigio, de las tapas de revistas y de diarios y demás, a una existencia un poco más calma. Y en relación a la personalidad de la Yirgu, de la que tanto se ha hablado, a mí hay algo que me conmueve mucho, y capaz que con esto podemos cerrar, que es que las hermanas Ferreres eran unas niñas cuando la Shirgu vivía ahí en Punta Ballena. Había una que era muy chiquita, Betina, que jugaba, se disfrazaba y le hacía monerías a la Shirgu. Y la otra que era más grande, las dos más grandes, estaban pupilas en Montevideo, pero los fines de semana se quedaban en la casa de la Shirgu acá en Montevideo y la llevaba al teatro. Y si vos le preguntás a ellas qué recuerdo tienen de Margarita, te dicen una abuela. Qué lindo. Por eso es interesante. No hay
0: es un punto nuevo.
1: No hay que ridiculizar a las personas y sobre todo a las mujeres.
0: Sí, es un punto también, bueno, de visita allí, que está Punta Ballena, está Casa Pueblo, está el Parque Lucich. O sea, es como un lugar de mucha riqueza. Así que, bueno, es un lugar que se suma. Tenemos que ir cerrando porque ya son las 12 pasadas. Y voy a leer rapidísimo un mensaje. Muy buen día, Malena. Excelente domingo para ti, tu audiencia. Al fin asomó el solcito. Qué bueno que tengamos un nuevo lugar declarado Monumento Regional Nacional. Nada menos que reconociendo el trabajo de la excelsa Margarita Shirgu, aunque no fuera nuestra nacimiento, pero sí por elección. Bueno, muchas gracias, María Inés. Buenísimo, Laura. Muchísimas gracias por traernos toda esta reflexión sobre ella y sobre la casa y lo que significa esta declaración. Muchas gracias, Ale Barreto, en controles. Muchas gracias a todos ustedes por estar allí acompañando esta mañana de domingo. Que tengan una preciosa jornada. Nos reencontramos el fin de semana que viene. Que pasen muy bien.
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8: 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Al principio, en los principales idiomas... ...y en checo para los checoslovacos en el extranjero. Así, durante un breve periodo de tiempo, una Checoslovaquia libre volvió a emitir su voz al mundo. A principios de 1947, Radio Praga llegaba en 18 idiomas a todo el planeta. Si antes de la guerra la música era la que había predominado en las emisiones, ahora la palabra era la protagonista. Pero poco después, las emisiones al extranjero se convirtieron en una herramienta de propaganda comunista, lo que se mantuvo hasta la Revolución de noviembre de 1989.
5: Zahraniční vysílání je v celé řadě zemí světa jediným prostředkem.
9: En muchos países del mundo las emisiones al exterior eran el único medio por el que la gente podía recibir de primera mano y de forma fiable información sobre el socialismo en los estados socialistas y sobre Checoslovaquia. Conocer la postura de los países socialistas ante importantes cuestiones internacionales o saber de nuestro apoyo a la lucha contra la injusticia social y a todos los movimientos de liberación y los movimientos de liberación nacional. Conocer la verdad sobre la sociedad socialista en países en los que estos eran perseguidos o donde existía propaganda anticomunista.
8: Así lo resumía el exdirector de Radio Praga, Vladimir Wippler, en la década de los 70. Pero se podían aplicar a todo el periodo entre 1948 y 1989.
10: Las emisiones al extranjero nacieron de la necesidad de fraternidad humana, algo especialmente importante después de la Segunda Guerra Mundial. Yo mismo, como periodista novato, me incorporé a las emisiones al exterior en 1956. Siempre valoré enormemente la oportunidad de realizar reportajes sobre Checoslovaquia, no solo para la propia Checoslovaquia, sino también para oyentes que nos seguían desde lejos.
8: Así recordaba el escritor Arnošt Lustig su trabajo en Radio Praga, en donde comenzó su carrera.

0: Poco después de la guerra, Checoslovaquia aún intentaba mantener una diplomacia orientada hacia todas las direcciones. Por ello, cuando en septiembre de 1946 se celebró en Praga la primera feria comercial de la posguerra, recibió la visita de numerosas delegaciones extranjeras. El economista y político laborista británico Hilary Adair Marquand intervino en Radio Praga.
1: Me impresionó mucho la gran cantidad de gente que visitó la feria. Esto demuestra el gran interés que el ciudadano de a pie muestra ahora por los asuntos económicos. La guerra ha terminado y la industria debe abastecer a la población de alimentos, ropa, vivienda y entretenimiento. Me alegró ver que su industria textil vuelve a estar en condiciones de producir prendas de vestir. Podemos venderles todo el algodón y la lana que necesiten. Espero que más adelante, cuando aumente nuestra producción, podamos exportarles nuestras prendas y otros productos. Me interesó especialmente la exposición de muebles. Acabamos de comprarles muebles y estamos muy satisfechos con ellos. También espero que reciban muchas visitas en Gran Bretaña el próximo verano. Nadie será más bienvenido que los checoslovacos.
0: Los comunistas ocupaban una posición sólida en la radio checoslovaca desde el final de la guerra y la situación no era distinta en las emisiones al extranjero. A partir de febrero de 1948, estas quedaron totalmente al servicio del partido gobernante.
2: Me dirigí a ustedes en unos años en los que no solo el océano Atlántico que separa nuestros continentes estaba agitado, sino el mundo entero. Fue después de febrero de 1948 cuando nosotros, en el viejo continente, optamos por el socialismo, eligiendo no simplemente la República Checoslovaca, sino la República Socialista Checoslovaca. Aquellos fueron los años en que juramos amistad eterna a nuestros hermanos rusos, un vínculo destinado a durar para siempre y nunca de otra manera.
0: Así es como lo veía en el año 1966 Anton Korman, antiguo redactor de las emisiones para el extranjero.

0: Radio Praga comenzó a emitir para dos mundos diferentes y se dirigió a cada uno de manera distinta, según cuenta el historiador de la radio checa Tomáš Panek.
1: Parte del programa estaba dirigido a los países de la esfera soviética, con el objetivo de fortalecer la amistad basada en valores socialistas y comunistas. Se promovían las llamadas tradiciones progresistas, las relaciones mutuas del proletariado, etc., mientras que el programa destinado a Europa Occidental y América buscaba contrarrestar la propaganda anticomunista de dichas regiones e intentar atraer oyentes hacia el comunismo.
0: Betzig Utitz, antiguo director de las emisiones en alemán y posteriormente de la redacción central de todas las emisiones para el extranjero, describió así para la ONG Memoria de la Nación el funcionamiento en la práctica.
2: El objetivo era convencer a Alemania Occidental de las ventajas del régimen comunista. Se trataba de difundir información sobre la situación en Checoslovaquia para que pudieran ver que aquí era mejor.
0: Después de febrero de 1948 fueron expulsados de las emisiones al exterior varios redactores que por algún motivo eran considerados poco fiables. Entre ellos figuraban extranjeros o checoslovacos que habían participado en la resistencia en el extranjero, en Occidente, o tenían origen judío. El primer grupo incluía, por ejemplo, a Lise London, esposa de Arthur London, ex viceministro de Relaciones Exteriores checoslovaco, y más tarde autor del libro La Confesión, que más tarde llevó al cine el director griego Costa Gavras. Al segundo grupo pertenecían el propio Betzig Utitz, el escritor Arnold Lustig y sobre todo Betzig Geminder, antiguo jefe del Departamento Internacional del Partido Comunista de Checoslovaquia y director de Radio Praga durante un breve periodo. Geminder fue ejecutado tras el juicio amañado en el que también se condenó a muerte al secretario general del Partido Comunista Checoslovaco, Rudolf Slansky. El mismo destino corrió el redactor de Radio Praga, André Simón.
1: Una emisión dirigida al extranjero de esta índole, que transmite imágenes de la vida real de nuestro país a decenas de naciones, aborda una realidad singular, la de un país que, entre otros, ensaya una nueva posibilidad de organización social, el socialismo, y por tanto recorre un camino inexplorado. A las personas del otro lado del mundo les interesan mucho estos temas y las emisiones al exterior han realizado una labor excelente en este sentido.
0: Esto era lo que decía el redactor de Radio Praga, Richard Simon. En la década de los 50, la propaganda comunista impregna toda la programación de Radio Praga. Cuando en 1958 Checoslovaquia conmemora el décimo aniversario del golpe comunista, Josef Lukl Hromadko intervino en las emisiones al extranjero, un teólogo evangélico al servicio del régimen comunista.
2: Considero que la decisión que tomé en febrero hace 10 años fue una de las más importantes y acertadas de mi vida. Agradecí y sigo agradeciendo hasta el día de hoy haber tenido la oportunidad de participar en esa labor, especialmente en el movimiento por la paz y de difundir, tanto en la vida pública como en mis iglesias, la verdadera comprensión de lo sucedido. En mis viajes al extranjero me topé con muchos prejuicios y siempre consideré que mi tarea más importante era explicar el significado de los acontecimientos de febrero, así como la necesidad, lo acertado y lo inevitable de aquello que iniciamos en febrero de 1948.
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0: Cuando en 1960 la radio checoslovaca pasó a depender directamente del Comité Central del Partido Comunista, la influencia de la ideología comunista se intensificó aún más. Entonces, ¿qué emitía Radio Praga?
1: Radio Praga spricht für Österreich über Kunst und Kultur.
0: Por ejemplo, en 1962 se hacían encuestas a los oyentes del tipo «Mi experiencia con el colonialismo» o «¿Cómo sería el mundo si Hitler hubiera ganado?».
1: Wie sehr sich auch die Menschen in Österreich der Gefahr bewusst sind, die ein Sieg Hitlers über die Welt gebracht hätte. Wie aktuell diese Rundfrage war, beweist die Tatsache.
0: El programa que cerró esta encuesta se ha conservado en el archivo de la radio checa. Además de fragmentos de cartas de los oyentes, incluye una dramatización del relato corto El último alemán de Ladislav Ňáček.
1: Um das Andenken der Opfer des Naziterrors zu ehren.
0: Se describe una realidad alternativa en la que los nazis ganaron la guerra y las nuevas leyes raciales son tan estrictas que ni siquiera Göring y Goebbels pueden cumplirlas.
1: An welchem Delegationen aus der ganzen Welt und auch die des österreichischen KZ-Verbandes.
0: Una máquina cibernética descubre que incluso Adolf Hitler tiene antepasados judíos.
1: Aber wir wollen schon unseren Hörern das Wort geben.
2: Většinou jsme dostávali materiály v češtině, že které jsme překládali do španělštiny.
3: Sobre todo recibíamos materiales en checo que luego traducíamos al español. Nos los entregaban y debíamos traducirlos. Los materiales propios debían pasar por cierto control para asegurar que siguieran la dirección correcta, la que correspondía. Digamos que no podíamos expresar libremente nuestra opinión en antena. Recibíamos los materiales que traducíamos para emitirlos. Se trataba simplemente de seguir la línea del partido. Había ingleses, portugueses y personas de otras nacionalidades que simplemente tenían que ceñirse a esas directrices y quien se desviaba, ese lo tenía claro.
0: Así lo recuerda Antonio Casado, que trabajó en la redacción para España de Radio Praga desde finales de los años 60 hasta finales de los 80.
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5: Zastavme se právě zde, v prvním patře budovy Československého rozhlasu, kde je jeho zahraniční vysílání.
6: Si se habla en el mundo del intercambio de información, la actividad de la radiodifusión checoslovaca para el extranjero constituye precisamente una de las pocas contribuciones efectivas a este objetivo que se conocen en nuestro país. Los 365 días del año, 35,5 horas cada día, se emite información en 11 idiomas en los que se oye el mensaje Radio Praga Checoslovaquia, el servicio de la radiodifusión checoslovaca para el exterior, que reacciona con prontitud a los acontecimientos tanto nacionales como internacionales. Se dirige directamente a los oyentes de países lejanos con estructuras sociales diferentes y divulga los principios del socialismo, la coexistencia mutua, la paz y la justicia en nuestro planeta.

0: Además de los principales idiomas del mundo, como el inglés, el español o el árabe, Radio Praga también emitía en otras lenguas como el sueco, el esperanto o el sorabo, o sorbio también llamado, una lengua muy próxima al checo que habla una pequeña minoría en la región alemana de Lusacia, muy cerca de la frontera checa y polaca. Cuando voló el primer hombre de la historia al espacio, el cosmonauta ruso Yuri Gagarin, todas las redacciones le dedicaron un amplio espacio. El programa en árabe se conserva en el archivo. La orquesta también interpretó canciones que, según anunció el locutor, habían sido compuestas especialmente por artistas soviéticos para celebrar el lanzamiento de la nave espacial.
1: Cuando la radio checoslovaca anunció hoy antes de las 9 que científicos soviéticos habían lanzado una nave espacial tripulada que orbitaba la Tierra, una ola de alegría y entusiasmo indescriptibles recorrió toda la República. La radio checoslovaca interrumpió su programación habitual para centrarse en este acontecimiento espectacular. Hora tras hora se escuchaba la voz del primer cosmonauta Yuri Gagarin en los boletines informativos. La televisión checoslovaca también interrumpió sus emisiones habituales y mostró imágenes del primer cosmonauta tras su aterrizaje seguro en la Tierra. En las fábricas, la gente dejó de trabajar y se congregó en torno a los receptores de radio. Grandes multitudes se reunieron frente a la embajada soviética en Praga para expresar sus felicitaciones. Miles de telegramas de felicitación partieron desde Praga hacia Moscú y hoy decenas de miles de ciudadanos de Checoslovaquia alzaron sus copas y brindaron. ¡Salud, Yuri Gagarin! ¡Salud!
0: La forma en que Radio Praga se dirigía a los oyentes en el extranjero estaba muy bien pensada. Un sacerdote católico se dirigía a los emigrantes checoslovacos en Estados Unidos, mientras que a la audiencia de América Latina hablaban exclusivamente hombres para ofrecer comentarios políticos. Los temas ligeros quedaban reservados para las mujeres, según recordaba Eva Manetova, quien trabajó en la sección de portugués durante más de 30 años y posteriormente también en la redacción española.
2: Era muy interesante aquella redacción latinoamericana. Las funciones se dividían en un rol masculino y uno femenino. Me doy cuenta de eso recién ahora. En los años 80, aquí en el este, se llevaban a cabo campañas afirmando que los derechos humanos se respetaban plenamente en nuestra región, a diferencia de lo que ocurría en Occidente. Y en aquella redacción latinoamericana, ese contenido lo preparaban hombres, editores checos. Ellos eran los pensadores, mientras que las mujeres realizaban programas de entretenimiento. Y reflexionando sobre ello, me doy cuenta de que aquello tenía su propia lógica, porque en América Latina, si una mujer hubiera defendido tales ideas, mostrándose demasiado agresiva, probablemente no le habrían prestado atención.
1: Lo que les exigimos es, ante todo, un nivel político relativamente alto y la capacidad de orientarse en el ámbito de las relaciones internacionales y comprender nuestras propias dinámicas políticas internas. Es preciso que conozcan el territorio en el que operan. Debemos ser conscientes de que no en todas partes del mundo existe la misma mentalidad ni tal vez el mismo nivel educativo. Existen influencias de carácter histórico específico. En definitiva, hay una serie de aspectos que un redactor de las emisiones al exterior debe conocer, además de todo lo que cualquier redactor debería saber.

0: které musí znát redaktor zahraničního vysílání, ještě navíc k tomu, co má znát každý redaktor.
1: En 1975, el entonces director de las emisiones al extranjero, Vladimír Vipler, explicaba así qué requisitos debía reunir un redactor de Radio Praga. La propaganda podía ser directa o, por el contrario, bastante sutil, oculta en reportajes sobre la vida cotidiana. Y así lo recuerda Pavla Yezdaireva, quien se incorporó a las emisiones en francés para África en la década de los 60.
2: Takže já jsem celkem rychle dostala vlastní pořad, se to jmenovalo Setkání mladých.
3: Conseguí tener mi propio programa bastante rápido, se llamaba Encuentro de Jóvenes. Entrevistaba a gente y grababa. Por supuesto, era propaganda de Checoslovaquia como país socialista. Pero, de alguna manera, yo no me lo tomaba así. Hacía lo que quería. Claro que había censura. Alguien tenía que revisar siempre el contenido. Pasó algo curioso. Teníamos a un senegalés que hizo un programa sobre la Navidad. Recuerdo que decía que en la Checoslovaquia socialista se recibía al niño Jesús, quien trae los regalos a los niños en Chequia, tanto en palacios como en humildes chozas muy pobres. Nos reímos tantos. Pero eso de las chozas sorprendentemente pasó la censura.
1: Por regla general, sin embargo, la censura era minuciosa y estricta. La gran mayoría de los textos se redactaban en la conocida como redacción central, y el personal de las emisiones para el extranjero se limitaba a traducirlos a los idiomas correspondientes. Todo lo que se emitía estaba grabado.
4: Algunos temas llegaban desde la redacción central, mientras que otros los seleccionábamos nosotros según lo que nos parecía interesante o necesario. Había ciertas noticias de las que recibíamos órdenes directas de incluirlas. Y una vez emitido el programa completo, claro, quienes se encargaban de las noticias, que se quedaban de guardia hasta altas horas de la noche, debían entregar la escaleta. Era una hoja en la que se recogían todos los segmentos que se habían emitido durante la jornada. La entregaban para ser revisada. Había una oficina cerca de los estudios donde dos representantes se sentaban a comprobar exactamente qué habíamos incluido en la emisión.
1: Son los recuerdos de Ivana Bonderkova, que trabaja en Radio Praga desde 1980.
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10: El señor Méndez tiene un pedido muy especial para su

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1: Jorge Valdés, un uruguayo en Radio Nederland de Holanda.
2: La historia comienza en España, cuando yo llegué en el año 1971, simplemente con $150 en el bolsillo y pasaje de ida para Europa, pero no de regreso. Y entre el poco equipaje que llevaba, iban unos 50 discos long play, en aquella época no existía el disco compacto todavía, de tango y folclore. Y entonces empecé a recorrer radios en Madrid hasta que encontré una que me dijo: muy bien, nos interesa el programa que usted nos ofrece, háganos un programa piloto. Les hice el programa piloto, les gustó y me dijeron: bueno, muy bien, va a salir al aire los domingos a las 11 de la mañana hasta las 12, pero no va a cobrar nada. Entonces no lo pensé ni 5 minutos, porque como andaba medio en la lata yo, en ese momento dije, entre que me escuche medio Madrid los domingos a las 11 de la mañana, que la gente no tiene nada que hacer, aunque sea sin cobrar, con eso para empezar me alcanza.
3: Estamos hablando de América Mágica en Radio La Voz de Madrid, ¿verdad?
2: Exactamente, estás muy, muy bien informado. América Mágica en Radio La Voz de Madrid, allá la número 15. Y me acuerdo de muy buenos amigos, Enrique Álvarez del Castillo, que fue el jefe de programación, que me dio el espaldarazo y el que confió en mí. Y a las 2 semanas de salir al aire apareció un colchonero, que lógicamente vendía colchones, no vendía ravioles, allá por Chamartín, pasando la cancha del Real Madrid, Castellana para arriba, al norte de Madrid, y dijo: quiero anunciar en ese programa. Y entonces fue mi primer sponsor, y a partir de ese momento empecé a cobrar unas pocas pesetas que por lo menos me alcanzaban para pagar un almuerzo o una cena.

0: En determinados momentos yo le decía a Enrique Álvarez del Castillo, el jefe de programación, reitero, de la radio, le digo, ustedes no saben transmitir fútbol. Ustedes transmiten fútbol como si fuéramos a oír misa a una escuela. Y el hombre abrió los ojos y se quedó en medio, así como chocado, ¿no? Por la sinceridad mía.
1: Ese comentario como buen uruguayo con todo...
0: Sí, yo llevaba la escuela de el legajo de don Carlos Solé y de Heber Pinto, que fueron dos grandes relatores de fútbol en este país. Eran, por no nombrar a los actuales, que son también muy buenos, pero lo que yo llevaba a Madrid en el 71 era ese legado. Y fíjate tú que en determinado momento, un sábado de tarde, que yo no tenía nada que hacer, me llaman por teléfono y era de la radio que me llamaban y me dicen, Jorge, ¿te animas a relatar un partido de fútbol? Yo jamás había relatado un partido de fútbol en mi vida. Y le digo, sí, ¿cómo no? Le digo, ¿pero es por los garbanzos también? Me dice, no, dice, te vamos a pagar 7.000 pesetas. Yo con 7.000 pesetas en Madrid en el año 71 me acomodaba bastante bien por unos cuantos días. Y le digo, bueno, ¿cómo no? Vamos a hacerlo. Me dice, no tenemos cabina porque es en la cancha del Rayo Vallecano. En

0: Vallecas, partido de segunda división, se transmitía, allá se juega la segunda división generalmente, en aquella época se jugaba los viernes por la los domingos por la mañana, el partido empezó a las 11 de la mañana, y me acuerdo como si fuera hoy, transmitimos desde la ventana de un vecino, desde la cual se dominaba el pequeño campo del Rayo Vallecano. El Rayo Vallecano jugaba contra el Burgos, y el Burgos se jugaba el ascenso a la primera división en ese partido. Y la transmisión mía, la nuestra, porque nos juntamos con dos uruguayos más, uno para los comentarios y el otro para hacer los comerciales, el Burgos iba perdiendo, faltando 10 minutos, iba perdiendo 2-0. O no, 1-0 iba perdiendo, 1-0. Y estaba jugando mejor. Y yo me jugué el todo por el todo y dije, no puede ser, este resultado se tiene que dar vuelta. Yo transmitía para Burgos, ¿no? Este resultado se tiene que dar vuelta. ¿Y qué te digo yo que en 10 minutos el Burgos le encaja 2 goles y gana 2-1 y sube a primera división?
1: Así queda como el ídolo.
0: Bueno, quedé... Yo mismo quedé espantado, ¿no? Primero que me quedé sin voz porque yo no tenía experiencia en relatar un partido de fútbol y en esas épocas no sabía cómo colocar la voz para no quedarme sin cuerdas vocales. Y de todas maneras... El lunes voy a la radio, que tenía que hacer América Mágica, tenía que grabar, porque salía pregrabada América Mágica, y me dice Álvarez del Castillo, dice, el director de la radio te está esperando en su oficina. Me pegué un julepe, dije, acá se armó la de San Quintín. Resulta que era todo lo contrario, había un montón de telegramas que habían llegado de felicitación de Burgos, y una invitación especial del alcalde de Burgos, allá se llaman, los intendentes se llaman alcaldes, del alcalde de Burgos y de la directiva de Burgos para invitarme a mí y al equipo de los uruguayos que me acompañaron a dar el puntapié inicial de honor en el partido de la fecha siguiente que el Burgos jugaba en su propio campo en Burgos. Ese fue mi pasaje por España.

sale en la prensa un aviso, una advertencia de Radio Netherlands, de Holanda, solicitando una suplencia a un locutor latinoamericano para una suplencia de 3 meses durante los meses de verano, junio, julio y agosto. Y Álvarez del Castillo, que fue mi gran amigo en Radio La Voz de Madrid, me dijo: Jorge, presentate, que vas a tener posibilidades. Y a mí me costó decidirme, porque yo estaba muy bien en Madrid, me gustaba mucho, y me había empezado a lanzar con el fútbol y todas esas cosas. Y ir a un país frío, a un país que no conozco, con un idioma muy, muy enredado, muy difícil. Bueno, al final me presento y resulta que era uno de los 64 aspirantes a esa vacante. Y tuve la suerte de ganarla.

0: transmite Radio Nederland, la emisora mundial holandesa, desde Hilversum, en Holanda. Esta es la estación de la alegría, cada domingo a la misma hora, realizada por Tom Meyer.
1: En Radio Nederland fueron 26 años de trabajo ininterrumpido, cotidiano, muchas veces por la noche también, porque la radio no tiene horarios y la diferencia horaria entre Holanda y Uruguay es importante, son 4 o 5 horas dependiendo de la estación. Evidentemente también, y complementando la respuesta, los estudios de abogacía, que no finalicé pero estuvieron a punto de finalizar, me sirvieron de mucho porque me dieron una base muy importante, una formación no solamente de carácter jurídico, que a veces puede ser un pequeño defecto, pero una cultura general que otro periodista puede no tenerla, por más aptitudes que tenga. Eso me ayudó mucho y aceleró el proceso de mi integración en Radio Nederland y de demostrar lo que se podía valer o lo que no se podía valer. Y a fuerza un poco de lonja y de taco y lonjazo, como dice Gardel en alguno de sus tangos, seguí para adelante y me fue yendo bien, me fueron renovando sucesivamente los contratos hasta que finalmente quedé incorporado a la emisora internacional de forma definitiva, presupuestado, y ya se empezó a trabajar de otra manera, más tranquilo.

Tuve la suerte en Holanda, además de conocer a mi segunda señora, uruguaya también, y que fue una casualidad, esas cosas se presentan una sola vez en la vida, y tuve mucha suerte. Yo había dejado Montevideo, había dejado ya 3 hijos de mi primer matrimonio, y bueno, a mis 33 años consigo una segunda mujer que cumple, digamos, con los requisitos. Y después de 6 años de un noviazgo muy, muy fugaz, así, muy rápido, nos casamos en el Uruguay y regresamos a Holanda. Ella ingresó como a posteriori como secretaria jefa de la sección portuguesa. Y en Holanda nacieron 2 hijos más, María Jimena y Gonzalo, que son por lo menos trilingües, por lo menos. En mi casa se habla solamente el español por sistema, por lo menos entre nosotros y con los mayores. Los muchachos hablan un poco entre ellos en holandés, porque es lógico, nacieron en Holanda y van al liceo en Holanda. Pero en casa se habla el español, y los muchachos hablan lógicamente muy bien el holandés, pero hablan también inglés y francés. Y ahora uno de ellos está siguiendo cursos de alemán. Lo que pasa es que, bueno, los tiempos cambian y los idiomas son muy importantes, sobre todo para las carreras que ellos han elegido seguir una vez que terminen la etapa liceal. La hija mujer va a seguir hotelería y turismo, y el varón va a dedicarse por el lado de la informática y de la electrónica. Son 2 actividades que tienen un futuro bastante promisorio, y estoy contento porque tengo todo atado y bien atado, como decía el viejo don Francisco Franco.

0: siguiente fuente de información acerca de las direcciones sudamericanas es el South American Handbook Manual, que se puede pedir a través de la librería local y que cuesta alrededor de unos $4. Pero considero realmente un poco reiterativo el estar leyendo por segunda vez una charla que habla sobre radio latinoamericana, cuando en realidad nuestros oyentes, sean españoles o sean latinoamericanos, por una circunstancia o por la otra, están íntimamente vinculados al tema el cual estoy yo tratando hoy en este programa de Espacio Diezista. Por lo tanto, suspendemos aquí la lectura de esta charla. Estamos llegando ya al final del programa. Les reitero, estaba leyendo conceptos vertidos por un colega y no por Jorge Valdés, que simplemente los daba a conocer como integrantes de nuestro curso casi todo en diezismo. No quiere decir eso entonces de que yo comparta o deje de compartir estos criterios que acabo de dar lectura. Y me queda decirles gracias nuevamente por su atención. Estaremos al firme.
1: El programa en realidad lo inició mi colega y gran amigo Pancho Ibáñez, conocido por sus actuaciones públicas en la televisión argentina y muchas veces en la uruguaya, un hombre que hace mucha publicidad actualmente y que tiene una gran voz, fue un excelente locutor de Radio Nederland y excelente representante de Radio Nederland en Buenos Aires, y el programa en realidad lo había empezado él. Fue el creador del programa, fue él, pero apenas yo llegué a Radio Nederland me lo traspasaron. Fue como una especie de hijo adoptivo que tuve apenas ingresé a la emisora. Y entonces seguí con el programa y me acuerdo perfectamente bien que de las primeras reacciones que tuve yo de la audiencia fue de la gente del Uruguay. Gente que vivía en Carrasco, algunos pasando el Paso Carrasco y otros en la calle Mones Roses, no me preguntes nombres porque de memoria en este momento no me acuerdo, aunque sí conservo en mi casa, en mi escritorio, un pequeño pergamino que me dieron estos muchachos jóvenes en uno de mis viajes que yo hice al Uruguay, en reconocimiento al impulso que le habíamos dado a Espacio Diezista.

0: 3 horas, tiempo universal.
1: 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Después de 9 años, los uruguayos volvieron a votar, obligatoriamente so pena de padecer gravísimas sanciones de todo orden. En forma masiva, concurrió a las urnas para elegir destino político, porque aprobar o rechazar el proyecto de constitución significaba no ya optar por una persona que rigiera el país por 4, 5 o 6 años, sino establecer las pautas que definirían claramente la
2: historia. De lo grato que me queda es el haberme jugado como periodista lo que decíamos hace un rato, escribiendo y hablando contra las dictaduras latinoamericanas. Eso me ha dado una gran satisfacción personal, una gran tranquilidad espiritual. Me siento tranquilo conmigo mismo, sabiendo que no he traicionado a nadie, ni me traicioné yo. La otra gran satisfacción fue la cobertura del fútbol, que es mi gran hobby, mi gran pasión, y fue la cobertura de nada menos que todos los campeonatos del mundo que se jugaron, salvo el último, este último que de ahora, que yo ya estaba retirado, pero todos los anteriores los descubrí, y dos de ellos de manera personal, es decir, yendo al lugar de los acontecimientos y presenciando un fútbol extraordinario, como me tocó presenciar en la década del 70 con aquella célebre naranja mecánica holandesa, nombre que ese sí me lo atribuyo porque lo inventé yo, aunque después haya alguien por ahí que diga, ¿quién lo inventó? Bueno, ¿quién lo inventó? Jorge Valdés lo inventó. Aquella selección del 74 en Alemania fue una cosa impresionante. Yo pocas veces he visto jugar al fútbol de esa manera, contados con los dedos de una mano. Quizás el Brasil de México 70 puede haberse, con Jairzinho, con Pelé, con Zico, con Rivelino, puede ser que se acerque. Y después el Mundial de Argentina del 78, en plena dictadura argentina, lamento mucho decir que soy un convencido de que ese campeonato no fue limpio. No porque Holanda haya perdido en el último minuto con aquel pelotazo de Rensenbrink que pegó en el poste derecho de Fillol, sino por el hecho de que me parece que hubieron resultados muy extraños en ese campeonato. Uno no puede hablar porque no tiene la prueba, ni puedo hacer acusaciones gratuitas, pero a mí como periodista y como conocedor de fútbol, que me precio, me pareció que hubo muchas anomalías. Esas son las cosas lindas, es decir, las dos cosas que yo recuerdo. Después anécdotas de todos los días, hay muchas también, pero me refiero a los dos grandes acontecimientos, las dos grandes cosas que me quedan de Radio Netherlands es esa.
1: El sí era la institucionalización del sistema actual, en el cual están involucrados directamente los militares y un grupo de civiles que prestan su colaboración, bien intencionada en muchos casos. El sí era el continuismo del régimen, perfeccionado con la finalidad de hacer prácticamente imposible el encontrar una salida aperturista y realmente democrática. Él no era simplemente eso, el rechazo a la fórmula propuesta, pero con el evitamiento que directamente se manifestaba opinión concreta adversa a todos aquellos que de una manera u otra gobiernan el Uruguay. El no era la gran chance de los desconformes para hacerse oír. Y los desconformes en el país han demostrado ser mayoría. Este no del pueblo uruguayo tiene un doble significado positivo. Pueden extraerse clarísimas ideas en cuanto al número de ciudadanos que se oponen al gobierno actual. El pronunciamiento popular obligará a rever procedimientos, aunque no guste. Cuando por esta misma emisora el pasado sábado hacíamos referencia a dos frases de Artigas, la primera se destinaba a quienes detentan el poder. Mi autoridad emana de vosotros y cesa por vuestra presencia soberana. De justicia es destacar que la corrección del acto electoral y la ausencia de fraude con resultados no manipulados es mérito exclusivo de quienes llamaron a plebiscito. Se constata así una meridiana diferencia con otros regímenes militares que acaparan el poder en América Latina. La segunda de las frases iba dirigida al pueblo, sean los orientales tan ilustrados como valientes. Unos eligieron el sí, la mayoría el no. Libérrimamente cada uno optó. Pero en todo caso, la valentía fue de aquellos que en circunstancias cruciales para la República se manifestaron en contra de los intereses del sector dirigente, de las fórmulas propuestas, sin resignarse a echar por la borda una serie de conquistas que el país obtuvo a lo largo y ancho de toda su vida política.
2: Y después, el resquemor, lo malo, la otra cara de la moneda, la reestructuración de Radio Nueva.

0: Es prematuro decir que puede ser el goleador de Europa, pero ya entró en la historia del fútbol de este continente, siempre difícil para un jugador latinoamericano. Daniel Fonseca, ariete del Nápoles, uruguayo, 23 años. La fecha que cambia del miércoles 16 de septiembre de 1992. Un comentario de Jorge Valdés.
1: Convertir 5 goles, todos los que hizo su club, en un encuentro a nivel de Copa de Europa es algo inédito. Valioso además porque los logró ante el Valencia de España, institución que esperaba por lo menos acceder a los cuartos de final del torneo. El rival no fue pues de los que se catalogan como de tercera clase y que se enfrentan a los favoritos por esas cosas de los sorteos. El otro mérito radicó en el hecho de que las conquistas se lograron en campo ajeno, sumándose a otras 2 que 4 días antes había cosechado en cancha también contraria por el campeonato italiano. No existe antecedente similar. Colocado en la posición del típico punta de lanza, de 3/4 de cancha para adelante, Daniel Fonseca fue una pesadilla permanente para la defensa valenciana. Con un pique espectacular, una capacidad de aceleración desmesurada, unida al gran dominio de la pelota, a la carrera o en un metro cuadrado, desarticuló a cuanto rival intentó frenarlo. Tales atributos se pusieron de manifiesto especialmente en el gol de apertura y en el de cierre. En el primero, recibió casi en la mitad de la cancha, pasó de primera a quinta velocidad en cuestión de segundos y sobre la marcha encaró al desesperado Sempere. La tocó suave con la cara interna del pie izquierdo para meterla contra el segundo palo. Los goles en números 2, 3 y 4 fueron casi un calco. El quinto lo resolvió de diferente manera. El balón le llegó al medio del área, apretado por el marcaje. Amagó hacia la derecha con un quiebre de cintura característico de los elegidos y el hombre vestido de blanco quedó sentado, desairado. El arquero, también en el suelo, intentó el bloqueo que resultó estéril. Esta fue la jugada del talento. Con absoluta frialdad la tocó de derecha, otra vez suave, para completar su noche inolvidable. Si Daniel Fonseca sabe capitalizar este inicio espectacular en Europa, llegará a valer el doble de lo que se ha pagado por Maradona. Valencia hace 3 años lo probó y lo rechazó. En el Mundial de Italia jugó 20 minutos y convirtió el gol que clasificó a Uruguay ante Corea del Sur. Ahora, después de 2 semanas de vestir la camiseta, también celeste, del Nápoles, es tan idolatrado como el propio San Gennaro. 7 goles en campo contrario en 4 días, con 23 años recién cumplidos, allá en el sur de Italia, representan mucho más que todas las velas que se encienden a los santos señores. Lo único que tiene que hacer, además de los goles, es pedirle al ángel del fútbol que lo proteja de las tentaciones terrenales que tanto mal le han hecho a otros que lograron la fama, la perfección y los juegos.
2: Jorge Valdés, un uruguayo en Radio Nederland de Holanda.
3: Trabajando en un medio chico como es el medio del Uruguay o de Montevideo, tú estás en Montevideo y mal que bien te conoce todo el mundo, a las voces conocidas de la radio, y no te digo nada si apareces 5 minutos por día en televisión, porque entonces pasas a ser un personaje público. ¿Quién no conoce a colegas como Kessman o Never Araujo o Jorge Traverso, todos excelentes? ¿O quién no conoció en su momento a Heber Pinto o a Don Carlos Solé? Y bueno, pero eso que eso lo da la radio, lo da la comunicación. A Carlos Solé lo conocí personalmente, y a Heber Pinto, a todos los que te nombré. Pero de Don Carlos Solé me mantengo, y de Heber también lo mismo, ¿no? Pero con Carlos Solé tuvimos una experiencia muy agradable en el Mundial de Alemania. Ya estaba un poco alicaído don Carlos, y estaba con otro pionero de la radio que tuvo el Uruguay, que fue don Jorge Nelson Mullins. Estaban los dos, y estaba Heber Pinto también. Así que tuvimos unas tenidas muy interesantes allá en Alemania, en ese campeonato del mundo. Y con ellos y con la gente del gráfico de Buenos Aires también, para el cual escribí durante mucho tiempo.
4: Era otro sueño también, otra aspiración.
3: Sí, era otra aspiración, porque el gráfico, es evidente, es una de las mejores revistas de fútbol, de deporte y fundamentalmente de fútbol de América Latina. Y escribir en el gráfico es un prestigio. Así que lo hice con mucho gusto, dejé muy buenos amigos. Escribí artículos muy largos, porque inclusive me pedían para un suplemento especial que ellos sacaron con motivo del Mundial de 78. Y ahí saqué unos cuantos artículos, no te digo muy buenos porque no soy quien para juzgarlos, pero que tuvieron mucho éxito y mucha resonancia.
5: Vamos a ofrecerles un programa con dos colaboraciones llegadas al apartado postal de nuestra emisora. El primero es un cuento breve que pertenece al señor Luis Antonio Boxis, quien bajo el seudónimo El Gran Inquisidor escribió La Sacra Misión del Obispo Fleming, narración que se ubicó entre los 10 mejores cuentos de un concurso organizado el año pasado por el Club Banco de Seguros de Uruguay. La Sacra Misión del Obispo Fleming.
1: El obispo Fleming se secó el sudor de la frente con un pañuelo de batista. Decididamente, las vestiduras eclesiásticas eran harto calurosas, pero, pensó, sentiría aún más calor cuando estuviera haciendo lo que había venido a hacer. Al observar la actitud abstraída de Monseñor, el clérigo que sostenía el cabestro de la acémila en que iba montado el ilustre personaje, preguntó:
6: ¿Os encontráis bien, Monseñor?
7: Perded cuidado, hermano, todo está bien.
6: Solo pensaba en lo que haremos al llegar a Lutterworth.
7: También yo he pensado en eso, Monseñor. Desde que salimos de Oxford he tratado de apartarlo de mi mente. No he hecho otra cosa que darle vueltas una y otra vez.
6: ¿Qué decís, hermano? ¿Por qué no habría de pensar en ello? Por el contrario, líbreme el Señor de caer en pecado de orgullo pensando en que el propio Papa nos ha hecho este sagrado encargo.
7: Monseñor, sé que una tarea encomendada por el Santo Padre os honra a vos y a los que os acompañamos, pero no sé si este es el caso. ¿Cómo?
6: ¿Acaso sentís piedad de ustedes?
7: No he dicho tal cosa, Monseñor, pero no es Dios el más adecuado para imponer castigo.
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12: Bienvenidos a una nueva entrega de Barrio Virtual. En el día de hoy tendremos algunas novedades discográficas más o menos recientes en el panorama de la música uruguaya. Y comenzaremos con algo de música de la llamada culta, académica o clásica. El sello Ayui Tacuabé acaba de publicar Divagaciones, un álbum a cargo del joven pianista Javier Toledo, con obras de distintos compositores uruguayos del siglo XX. La que elegí pertenece a Luis Clouseau Morté, uno de los exponentes del denominado nacionalismo musical uruguayo, junto a Eduardo Fabini y Alfonso Brocua, quienes también aparecen en este disco de Javier Toledo con algunas de sus composiciones. La obra en cuestión se llama Tamboriles.

De la música académica pasamos a la canción popular, y de los tamboriles pasamos al tambor chico. Así se llama, el tambor chico, esta canción incluida en Taracá, último álbum de Jorge Drexler.

La próxima canción es una novedad, pero hasta por ahí nomás, porque yo recuerdo haberla escuchado quizá a fines de los años 90, cuando su autor, Heber Perdomo, participó como invitado en un recital de Los Terapeutas. El punto es que, gracias a que Ney Peraza compartió la noticia en su Facebook, me enteré que Perdomo registró un álbum que colgó en la plataforma Bandcamp y en el que incluyó algunas canciones que nunca había grabado. El trabajo se titula Crudo, supongo que porque fue grabado solo con guitarra y voz, probablemente en una sola toma. Vamos a escuchar entonces a Heber Perdomo con esta canción que apenas la escuché por primera vez me gustó mucho. Se llama La Criolla.

Continuamos con otro trabajo publicado recientemente por el sello Ayui. El álbum, que pertenece al buen amigo Jorge Alastra, se llama Micro. Micro porque contiene una serie de, precisamente, micro canciones. Todas duran un minuto y poquito. Acompañado por Javier Ventoso, vamos a escuchar a Alastra con este tema que habla de ciertas valijas.

Vamos a cerrar el primer bloque del barrio de hoy oyendo algo de Pausa y Fogueo, el nuevo álbum de Alfonsina, publicado por el sello Bizarro en marzo de este año. En este trabajo, Alfonsina incluye varios duetos, entre ellos este que compartió con nuestra compañera de Radio Uruguay, con su programa Cantoras. Estoy hablando, por supuesto, de Laura Canoura. La canción se llama Casas Unidas.

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2: Segundo tramo del Barrio Virtual de este fin de semana. Un barrio en el que estamos recorriendo algunas novedades discográficas en materia de música uruguaya. Por ejemplo, la siguiente canción fue registrada por Lucía Severino junto a la joven rapera Cara en el marco de las sesiones Pegaso, producidas por la Asociación de Autores Uruguayos, AGADU. Tanto Lucía Severino como Cara provienen de la ciudad de La Costa. Supongo que por eso ambas se juntan para interpretar esta canción que habla del área metropolitana.

Y quizá dentro del área metropolitana nos movemos hasta la interbalnearia, porque así se llama el último álbum como solista de Carlos Casacuberta. En la canción que elegí de ese trabajo, Casacuberta dice que se encuentra cerca de nada.

La próxima canción la trae un buen amigo de la casa, el señor Diego Presa. Diego anduvo por Buenos Aires grabando el que será su nuevo disco como solista, Otra Visión del Monte. Lo dije en futuro porque aún hay que esperar unos días para oír el álbum completo. Pero a modo de adelanto, el sello Bizarro compartió un par de canciones del trabajo. Una de ellas es esta preciosa milonga que nos sitúa al filo de la medianoche.

Diego Presa sale de nuestros estudios para darle paso a uno de sus compinches del colectivo Buceo Invisible, Guillermo Good. La canción que da título a su álbum más reciente se llama Presencia.

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5: Hola, yo me llamo Mauricio. 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
6: Junto a Ariel Gómez, que me acompaña desde los controles, en la cabina de grabaciones de las radios públicas, estamos abriendo el tercer y último tramo del Barrio Virtual de este fin de semana. El plan para hoy es recorrer algunas novedades discográficas en materia de música uruguaya. Aunque el trabajo que viene ahora no es tan nuevito. Golpe Quintana, así todo junto, es el nombre del grupo encabezado por el guitarrista y compositor Federico Golpe Quintana. El álbum, muy interesante para mi gusto, fue publicado en noviembre del año pasado, por eso les decía que no es tan reciente la novedad, y se llama El Pan de los Días. La canción que les traje de Golpe Quintana tiene un doble título, La Ropa Baila Tendida y Los Balcones.

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Otro que está adelantando canciones de un disco próximo para el sello Little Butterfly es Mandrake Wolf, junto a su grupo Los Druidas. Y bueno, debo confesar que yo no conocía la historia de este barco mercante inglés hundido frente a las costas de Montevideo en 1960. Dejemos entonces que Mandrake nos cante y nos cuente la historia del Calpian Star.

Es altamente probable que Mandrake, ya sea como integrante de Mateo por 6 o en sus andanzas como solista, haya cantado alguna vez la próxima canción. Pero la versión que les traje de Palomas, tema de Eduardo Mateo, es la que registraron Pedro Dalton, Juan Casanova y Luciano Superviel con su proyecto Suma Camerata.

Queridas amigas, queridos amigos, es momento de poner unos puntos suspensivos a nuestro encuentro. Puntos suspensivos que estaremos levantando exactamente en 7 días, cuando pongamos al aire una nueva propuesta del barrio virtual a través de todas las señales de las radios públicas del Uruguay. Por cierto, desde hace pocos días también pueden oírnos a través de la plataforma Antel TV. O sea que, bueno, sumamos una ventanita más para poder comunicarnos, cosa que celebro calurosamente. De momento, y antes de la despedida, nos queda tiempo para una canción más. La trae una banda directa del barrio, Pecho de Fierro, con Leo Carlini a la cabeza, de San José y para el mundo. Desde Héroes Poseídos, el nuevo disco de Pecho de Fierro, oigamos esta canción dedicada, metafóricamente, a las hormigas. Y con eso, yo les digo, hasta la próxima.

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Osvaldo Fattoruso nació en Montevideo el 12 de mayo de 1948. Falleció en la misma ciudad el 29 de julio de 2012. Considerado uno de los mejores bateristas de Latinoamérica, comenzó a actuar profesionalmente a los 8 años tocando como baterista en el trío Fattoruso, junto a su padre, Antonio, y su hermano Hugo. Entre 1961 y 1963 formó parte de la banda de swing y Dixieland, The Hot Blowers. Vamos a escuchar a dicha banda en una versión en vivo del tema When the Saints Go Marching In. Fue grabada en 2004 y Osvaldo participa en la batería.

0: Los Glover y Chicago Stomper juntos. Muchas gracias.
1: Osvaldo Fattoruso formó junto con su hermano Hugo, Roberto Pelín Capobianco y Carlos Cayo Villa, la mítica banda de rock Los Shakers. Vamos a escuchar algunos temas de su primer disco.

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1: 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Así que me encanta.
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3: Continuamos escuchando a los Shakers. En este caso, con canciones de su segundo disco.

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0: Para terminar con el repaso de la discografía de los Shakers, vamos a escuchar temas del disco La Conferencia Secreta del Toto's Bar,

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0: En 1969, Osvaldo Fattoruso graba junto a su hermano Hugo el disco La Bossa Nova de Hugo y Osvaldo. Un excelente disco, un poco olvidado. Vamos a escucharlo íntegramente en este bloque, el lado A.

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0: Seguimos escuchando el disco La Bossa Nova de Hugo y Osvaldo. En este caso, los temas que conforman el lado B.

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2: En 1969, Osvaldo y Hugo Fattoruso se radican en Estados Unidos, donde forman el grupo OPA, junto a Ringo Thielmann. El grupo fue uno de los primeros en fusionar rock, jazz y ritmos latinoamericanos. En este caso, el candombe, así como ritmos cubanos y brasileños. En algunos discos también participó Rubén Rada. Vamos a escuchar temas de sus dos primeros álbumes, Golden Wings y Magic Time.

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4: Hacia 1991, Osvaldo Fattoruso inicia una prolífica actividad en conjunto con su pareja, la artista Mariana Ingol, con la cual editó varios discos. Vamos a escuchar temas de El Disco Kit, Hace Calor y Ta. En este último, junto a Leonardo Amuedo.

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1: Víctor Mederos, su director, nos cuenta cómo está integrado el equipo.
2: Somos 4 personas. Bueno, la cabeza soy yo. Asistente de dirección es Selma Gutiérrez. Y tenemos a Antonella Morales y Giovanna Fuco como asistentes coordinadores que se encajan de todo, de todo lo que tienen con lo logístico, coordinación, documentación, dinámicas de grupo. Y hacemos un poco de trabajo de chequeo cruzado en el equipo, ¿no? Todos estamos un poco pendientes de todo. Entonces hace que la cadena de errores se minimice todo lo que se pueda. Más teniendo en cuenta que somos 4 personas para una población muy grande y con un corte social súper amplio, ¿no?
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0: 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Seguimos escuchando parte de la discografía de Mariana Ingol y Osvaldo Fattoruso. En este caso con canciones de los discos Candombe en el Tiempo y Arrancandonga.

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0: En el año 2000, Osvaldo y Hugo Fattoruso recrearon el trío Fattoruso, ahora con Francisco Fattoruso, hijo de Hugo, como bajista. Vamos a escuchar algunos temas del disco que editaron en el año 2001.

Vamos a finalizar este programa especial dedicado a recordar a Osvaldo Fattoruso escuchando una de sus últimas grabaciones. En 2012 se editó el disco de Cuarteto Oriental, integrado por Osvaldo, Hugo, Daniel Massa y Leonardo Amuedo. La canción con la que nos despedimos es una composición de Hugo, De viaje.

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0: ¿Cómo anda, Mercedes? ¿Todo lindo?
1: No lo vieron la Molina, que no pisa más el valle donde está la gran muñeca.

será de los porteños? Ocupando el liberey, ¿qué dirá la nueva ola? Empapada de champán, esta noche de recuerdos.

fósforo. Lo espero el sábado en su mercado del puerto para tomar la penúltima. ¿Qué le parece? Nos vemos, maestro. Gracias. Gracias, gracias, Mercedes, gracias. A ver, los tambores, ¿cómo andan?

gracias. De a poquito. Odulio, esta sala de Villa Patrón, por todas esas alegrías que me ha brindado en mi vida, también para ese pimpollo que siempre está a su lado, que es Doña Cata. Para usted va esto, patrón.

Gracias. Gracias, Mercedes, gracias. ¿Cómo están pasando? Te voy a pasar un dato, ¿eh? El día que yo me muera, a mí no me manden flores. No quiero flores, no quiero nada.

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Gracias, Mercedes. Bueno, esto que viene se lo pedí a un amigo, un compañero. Perdón, compañero. Entonces, le dije de esta forma. Saba, ¿me dejás cantar alguno de tus temas? Lo voy a hacer lo mejor posible. Si vos querés. Dale arriba, canario. Y grabé esto, a ver si les gusta.

Vimos pasar coquetos carnavales, careta viva de un pueblo con dolor. Primero fue Pitico y sus muchachos, Mochila con su gran inspiración. El pobrerío rodea los tablados y es Chirimino que toma la canción. El pobrerío rodea los tablados y es Chirimino.

0: gracias.
1: Muchísimas gracias a ustedes y hasta cualquier momento.
0: Bueno, qué casualidad. Ganó la derecha. Pero hay muchos de ahí que...

0: a la vuelta. Gracias, gracias.
1: Perdón. Con permiso, muchachos, con permiso. Por hacer otra, ni yo ni los muchachos tenemos un problema. Pero ustedes saben lo que es el problema de contratos. Hay que hacer esto, hay que hacer otro. Desgraciadamente, por contrato no podemos cantar una canción más. Así que nos van a perdonar. Hasta la vuelta.
0: Y como no podemos cantar una, vamos a cantar dos.
2: Pero que baile, canario. Va.
0: Ah, si no bailan, paramos y nos vamos, ¿eh?
2: Mete la plancha.
0: Ah, sí, sí.
2: Va, un, dos, tres.

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A ver, pareja acá. De Celeste está rifando un cero kilómetro, la mejor pareja. Un cero kilómetro. Se enloqueció de Celeste. Un, dos, tres, va. A ver, vayan a sacar alguna muchacha, va. No, va, va, va. No, no. Anda a sacar alguna muchacha, va. Porque los hombres de San José tienen miedo.

0: Fuerte el aplauso para los ganadores anticipados de la vuelta. El Canario Luna y la Superbanda.
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1: 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Y después me di cuenta que lo gracioso que era estar con más gente que no conocía, al final pensé que era bueno, está, me encantó, puedo seguir yendo. Así que me encanta.
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2: 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Pensé que no iba a conocer nueva gente, pero ahora en este momento tengo un montón de amigos y además no importa si son amigos, compañeros o lo que sea. Quiero a todo el coro como si fueran solamente una sola persona, pero los quiero a todos por igual.
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